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2: Muy buenas tardes, tengan todos ustedes, amable público conocedor que escucha Exa FM. Es mitad de semana, miércoles, es primer día del mes de julio del 2026 y hoy no estamos desde Torre Cápita, piso 2, el epicentro de la calidad radiofónica en Querétaro y allende sus fronteras. Más bien, nos trasladamos todo el equipo de la Estación Naranja a Plaza Puerta La Victoria, invitación de nuestros amigos de Telcel, porque tiene una exposición espectacular de la cual vamos a estar platicando más adelante. 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Transmitiendo justo acá, mi querida Leguch, ¿cómo estás?
3: Hello, bebé. Contenta de estar acá con esta exposición de playeras históricas. Láncense para que la vean en Puerta La Victoria, como bien ya lo dijo bebé. 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
4: Bien, contento, esperando que la gente se acerque. Mi buen Jonathan, saludos acá a nuestros amigos de Puerta La Victoria que nos han recibido el día de hoy aquí. Y felices y contentos de estar con ustedes. Espero que Ale me invite unas alitas a hoy.
2: Así nomás.
4: Si no, le voy a decir a Iker lo que dijiste de él cuando veníamos caminando para acá. No sé. Lo dejo ahí en la
3: bebé,
4: mesa.
3: Bebé, ¿tú crees que dije algo de ti? Lo obvio, está haciendo drama nomás porque quiere obligarme le compre algo.
4: ¿Me crees,
3: algo,
4: amigo, o no?
2: ¿Tú me crees? Híjole, es que estoy entre la espalda. Ya no peleen. Respétense.
4: ¿Me crees o no me crees?
3: Oye, bueno, tú medítalo y piensa a quién de los dos le crees. Recuerden que hoy hay deportes con mi querido Gonzalo Reyes, que se va a enlazar con nosotros desde Houston. Sigue en Houston. Y va a darnos toda la información.
2: Se movió a... ¿O se regresó?
3: No sé.
2: Porque estaba en Tech, en Arlington.
3: Ah, probablemente.
2: Y luego, entonces. Y luego en la mañana se movió a otro lugar y luego...
3: Bueno, ¿quién sabe dónde?
2: En Jofrito va a estar.
3: En una de esas anda en Jofrito o en algún lugar del mundo. Y en el mientras tanto nos vamos a platicar cómo reaccionó el mundo a los festejos del Ángel de la Independencia. La neta es que como México sí, no hay dos, pero sí hubo por ahí situaciones que no estuvieron padres. Híjole. Hoy amanecimos con tristes noticias. Y a pesar de este festejo que debería ser eso, un festejo, pues hubo tragedia. Y lo vamos a platicar más adelante en el mientras tanto.
2: Además le vamos a preguntar, de una vez lanzamos la pregunta para que vaya lanzando usted también sus respuestas posibles. 44-25-02-46-85. ¿Quién ha sido el jugador que más competencias internacionales de fútbol de como esta que se está viviendo ha ganado? Hay uno solo, obviamente, que es el que más.
3: Sí.
2: Okay. Wow. Así como en su... No, hombre. Ni una hemos ganado, hermano. 120 millones de mexicanos y no encontramos 11... Bueno, ahorita sí hay. Hay 26 que están dignamente hasta el momento representando el fucho de acá.
5: Ay, muchos ahora dicen, sí, ahora sí.
2: Y sí, sí.
5: Pero al principio del torneo,
2: no lo sigo diciendo.
5: Es que no dejan.
2: Son unascas.
5: No, ¿quién dijo eso?
2: Empiezan a ganar y, sí, ahora sí. Equipazo que tenemos. Qué impresionante, qué orgullo.
5: ¿Ya acabaste?
2: ¿Verdad, Ale? ¿Verdad que sí? ¿Cómo estaba Iker al inicio del mundial?
3: Se había mucha queja.
2: Y me sigo quejando, pero déjame terminar. Pero representando dignamente, por ejemplo, ayer de forma histórica, el mejor primer tiempo que le hemos visto en muchos años. El segundo vamos viendo. Y esa es la pregunta. ¿Eso nos va a alcanzar contra Inglaterra? Porque contra esos no puedes jugar nada más un tiempo bueno. Pues les dejas dos jugadas y te acaban.
3: Y se acaba.
2: Y la crítica sigue estando y seguirá hasta que el fútbol mexicano cambie. Pero en el día de mientras, como dicen las tías, ayer qué buen primer tiempo
3: fue
2: y
3: un
2: qué
3: gran
2: gusto.
3: Fue un gran juego. Sí. Y también hoy República del Congo le dio batalla a Inglaterra. Sí, lo hicieron muy bien también. Hicieron un gran papel. Y bueno, oigan, pues justo ya se sabe contra Inglaterra que ya lo sospechaba.
5: El que estuvo también muy bueno, no sé si lo vieron, el de Bélgica-Senegal.
3: Estuvo cardíaco también.
5: También, Sí. La verdad sí. Es que estuvo.
2: Los 16avos están buenos, Están buenos. Entonces, bueno, les hablaremos quién ha sido el jugador que más ha ganado este tipo de competencias. Platíquelo al WhatsApp 4425-0246-85.
3: Oye, y en la joya de la corona patrocinada por Grupo Isima, vamos a platicar, bueno, les vamos a poner esta rola que, por cierto, está muy viral en redes sociales, Mexicano Yo Soy, de Federico Vega. Es una de estas rolas emergentes que sucedieron justo para este mundial, y bueno, pues la vamos a escuchar el día de hoy acá en el programa. Así es que quédate con nosotros, porque como puedes ver, el programa está bonito y está aquí nuestro querido Poncho de Telcel para platicar. Y bueno, ahorita te saludamos, mi querido Poncho. Vamos a iniciar pues con música. Quédense con nosotros, arroba Iker Vega, arroba Andrés, guión bajo Robado, arroba Ale, guión bajo Guts. Ya está por acá también mi querido Gabo, Lalito, los controles, y allá en cabina nuestro gran Emi. Vamos a iniciar, es Temper City, se llama Self Aware, y lo escuchas acá en Los Hijos de la Relaxa. Bienvenidos.

0: Vamos a un corte. 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
0: 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La hora exacta es 6:12. 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
8: Esta es la del 22, perdón. De la del 2022.
1: ¿Está acá? Ajá, la blanca. No, esta es la última, es la de visitante.
8: No, esta es la del 2022.
1: Ahí dice. Cuye, acabo de ir a ver, ¿verdad?
24: Sí, se va para él.
8: Ah, sí, perdón.
1: Poncho, dile algo.
8: Perdón, la que está, la verde que está al lado es del 2022.
24: Dale uno.
1: Ayúdame, bebé, tú que lo tienes ahí, Ser.
8: No. Bueno, pero aquí están, para que vengan y las vean y se acerquen a nosotros también para darles regalitos.
1: Lo mismo, dice el Cuye.
8: Ah, mira, 2022-2026, lo mismo.
24: Es igual, qué cambios. Gracias, mi querido hermano.
1: Gracias, Poncho. Ahorita seguimos platicando. Mientras vamos a Cabina Música, hoy estamos en Puerto La Victoria. Vente, porque esta exposición, que por cierto patrocina Telcel, está buenaza y puedes conocer todas las playeras.
24: ¿Quién es más necio, el Cuye, yo o yo?
1: Bebé.
8: ¿Qué preguntó? ¿Qué preguntó?
1: ¿Quién es más necio? Música, Siddhartha, escápate conmigo, ahí venimos.
8: ¿Quieres que te diga lo que dijo Ale hace rato de ti?
24: A ver.
8: No, te voy a decir.

0: le íbamos a encargar a Andrés que nos avisara cuánto dura el corte comercial. Pero con trabajos, recuerda que está haciendo un programa. 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
1: Ay, ahí venimos con Gonzalo en los deportes. No se vayan.
2: Ah, el favorito.
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0: 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La hora exacta es 6:27. 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
22: Ahorita nos comentará exactamente en qué punto de Estados Unidos está, sí, mi querido Gonz, pero hay mucho de qué hablar. Yo ya estoy muy feliz, bebé, sí tengo que decirlo. Yo estoy muy emocionada de que México haya pasado a esta etapa.
23: Ah, qué bueno.
22: Y deseo con todo mi ser que hagamos cadena de oración para que Inglaterra no se ponga tan perris.
23: Oye, a mí me da miedo, la neta.
24: ¿Inglaterra?
23: O sea, no, o sea, me da miedo los festejos. Si llegamos, ¿qué? ¿Fue a 16avos?
24: Octavos.
23: Octavos, y estamos viendo así de que se avientan de los semáforos y hacen destrozos y le avientan cerveza a los equipos contrarios. O sea,
22: deja tú la noticia con la que amanecimos y que lo vamos a platicar más adelante. Pero bueno, ya está Gonz conectado.
23: Gonchi.
22: En algún lugar del mundo.
24: Hola, Gonz.
23: Gonchito. Chiquita.
24: Bueno, en cabina hay que quitarle el mute a la sesión y a la cuenta.
22: A lo mejor está ahí muteadito.
24: Ahí está Gonz.
0: No, todavía no.
24: Bueno, hace más tiempo. Les decía, en lo que se conecta a Gons. Gons, cuando estés conectado, háblanos luego, luego.
1: Aquí estoy, aquí estoy.
24: Ahí está.
5: Mira qué bonito.
24: Gonzalo. Nos dieron el mejor primer tiempo histórico desde hace muchas competencias internacionales, los 11 de Javier Aguirre el día de ayer, pero un solo buen tiempo no alcanza. ¿Coincides?
1: Sí, no. O sea, contra Ecuador sí, contra Inglaterra no. Y de eso está demostrado por lo que pasó el día de hoy. Uh-huh. Porque, por ejemplo, el Congo, el doctor Congo, hoy se aventó un primer tiempo muy decente, la neta muy bueno. Ajá. Y en el segundo tiempo le terminan dando la vuelta a la tortilla y termina ganando Inglaterra. A mí me hubiera encantado que ganara el doctor Congo. Sí. No manches. Creo que muchos estábamos, y no solamente porque pues a lo mejor es un poquito más asequible el doctor Congo que la selección de Inglaterra, pero porque creemos en estas historias bonitas de los equipos pequeños, ¿no? O de las selecciones que no vemos tan seguido en el Mufundiafal. Entonces nos hubiera gustado verlo. Yo sí creo que, o sea, por eso digo, sí, ¿no? O sea, sí, porque un primer tiempo te puede bastar, o sea, efectivamente haces y tienes una buena actuación en un primer tiempo, pero no, porque, por ejemplo, si eso se lo haces a Inglaterra, Inglaterra te va a dar la vuelta. Ahí está el caso también de Senegal. Senegal iba ganando el partido y se lo sacaron en 4 minutos.
24: Sí.
1: Luego se sacaron un penal de quién sabe dónde, de los chores, y termina ganando Bélgica cuando el partido lo tendría que haber ganado Senegal. Entonces, este punto de los primeros tiempos, o solo un muy buen tiempo, ya nos dimos cuenta que en el Real Moon pues no está tan chido, o sea, no te va a bastar. Entonces, si está muy padre, obviamente, con esto no estoy diciendo que no se prendan, que no se ilusionen. O sea, debieron, fíjense, les voy a dar una comparativa de por qué hay tanta expectativa. Ahorita vamos a ir a ver el partido, obviamente no estamos en esa ciudad, obvio.
0: ¿Dónde
1: está
0: estás?
1: El minuto 30. Estamos en Houston, no, pero me refiero a que el partido de Estados Unidos es en San Francisco. Nos queda un poquito lejos, casi del otro lado. Entonces, pues está un poquito difícil, pero vamos a ir hacia los FanFest, donde está el partido. No hay gente de Estados Unidos, o sea, básicamente no hay playeras de Estados Unidos, no porque estén agotadas, sino porque la gente no la trae puesta. O sea, no hemos visto gente que traiga una camiseta de Estados Unidos aquí en Houston. Y ayer, a donde voltearas, había gente con playera de la selección mexicana, no importara dónde. O sea,

0: Unidos, sobre todo en esos estados y en esos lugares, Los Ángeles, ni se diga y demás, donde pareciera que somos locales, pero tenemos tan pocos triunfos, tan pocas cosas que celebrar como mexas, que nos pasa una de estas y bueno, nos volvemos locos. Lo que creo que es prudente hacer el llamado es festejen, emocionense, ilusiónense, qué padre todo, sí. Pero no puede ser que haya cuatro muertos en un festejo.
1: No, va a pasar.
0: Eso no hay manera de que pueda entenderse.
1: No, pero mira, aunque hagamos el llamado y digamos lo que sea, siempre va a haber un inadaptado, siempre va a haber un irresponsable, siempre, o sea, la verdad, sí, qué bueno fuera que ganara México o pasaran los festejos con saldo blanco, ¿no? Pero sabemos que eso, por más que llamemos a la civilidad y todo, pues no va a pasar. Oye, Gonz, yo te tenía una pregunta.
2: Llega un punto en el que no se puede.
1: Exacto, yo te tenía una pregunta. En la cuestión arbitral y de VAR y todo esto, dinos tus top 5 de errores que ha pasado hasta ahorita en este Mufundiafal.
3: Mira, no sé si errores... Pero bueno, el primero, o sea, ese es el peor error, pero luego entiendes a quién se le marca.
0: El de Messi.
3: O sea, es el error más flagrante. El hombre mete una plancha, le encaja los tachones en la pantorrilla al jugador de Argelia.
1: Nadie
3: y fue
1: nada.
3: Como de, no, tú tranquilo, mi Messi, tú relajado ahorita.
0: Limpio, juegue.
3: Tú sigue, papi.
1: Okay,
3: la otra, decisiones, que la verdad, esa no es contra el árbitro, es contra el jugador. En el Paraguay-Turquía, cuando Miguel Almirón insulta al jugador de Turquía tapándose la boca, ¿no?
0: Ajá.
3: Y te quedas así como de, papi, este hombre es turco, güey. Le pudiste haber dicho en guaraní y no te hubiera entendido, ¿eh? O sea, le hubieras mentado a la madre en guaraní y nadie te hubiera entendido, nadie te hubiera dicho nada. Es turco, no sabe qué diablos le dijiste, ¿no? Entonces, ahí es una tontería del jugador. El de la ley de identidad también, que en Estados Unidos se da una... no recuerdo si fue una expulsión. Ajá. Y el árbitro dice, es que no era para ti, era para el otro, ¿no? Entonces ahí como que se reculó, o sea, como que el árbitro termina retractándose la decisión.
1: Okay.
3: Creo que han sido las más flagrantes, o sea, creo que han sido... Y hoy, hoy sí, el de Senegal. O sea, para mí el de Senegal hoy no es falta. Para mí hoy el partido tendría que haber corrido hasta los penales, cosa que no ocurrió. Para mí no es falta, vuelvo al punto, para mí. Pero bueno, pues el árbitro dijo que sí, la marca penal, y han habido ese tipo de jugadas. Pero creo que la que no, o sea, esa sí se la roba todo, y no hay ni cómo defenderlo, no hay ni a quién decirle, es lo de Messi. O sea,
1: Messi
3: sí estuvo cañón, y a Messi, perdónenme amigos argentinos, con todo respeto y cariño, pero los
1: respeto.
3: Goles que tiene Messi no debería de haberlos tenido, porque no debería de estar jugando.
1: Oye,
3: ¿no?
1: Entonces, tu calificación del 1 al 10 en el momento de la cuestión arbitral.
3: Yo creo que podríamos ponerle entre un 7 y un 8. O sea, realmente no ha habido nada, quitando, vuelvo al punto, lo de Messi. Creo que no ha habido realmente algo así tan flagrante, no ha habido un acuchillamiento tan fuerte. Lo de hoy de Senegal, para mí no era falta, pero es una de esas jugadas que si la marcas está bien, pues si no la marcas no pasa nada, ¿no? O sea, son esas jugadas que si va para cualquier lado está bien.
1: El fuera de lugar de Colombia que le restan ahí ese gol para ti.
3: ¡Ah, tiene razón! Sí, claro.
1: Ese
3: claro,
1: era
3: ahí
1: gol,
3: sí,
1: ¿no?
3: Con mis amigos colombianos también, ¿eh? Sí,
0: y a
3: es
0: Francia
3: cierto,
0: también le perdonan uno.
3: ¿Cuál?
0: A Francia pareciera que le perdonan uno, ¿no? El tercero o segundo, no me acuerdo. ¿Qué digo? No termina siendo determinante porque eran abismalmente superiores
1: tercero,
0: en la cancha.
1: ¿No? Creo que fue
0: pero...
3: A Francia le anulan el primer gol el día de ayer del partido. El que pudo haber sido el primer gol de Mbappé, ayer se lo terminan anulando. Estaba muy poco adelantado, realmente era muy poco lo que estaba adelantado el francés, pero se los terminan anulando. Sí. Pero sí, o sea, no manches. A ver, Suecia ayer no metió ni las manos, o sea, Suecia se dejó ir en caída libre. Fue una cosa espantosa para el equipo sueco, ¿no? Entonces, fuera de eso, realmente creo que no hay... Vuelvo al punto, para mí la suspicacia más grande de todo el torneo es el de Argentina, en esa que tendría que haber sido una expulsión del tamaño del mundo, y bueno, que no, se la perdonaron a Messi... entendiendo que es Messi y salvaguardando pues obviamente el negocio, las entradas, la afición, las transmisiones, o sea, salvaguardando absolutamente todo, ¿no?
0: Pues Gonce, nos termina el tiempo, te mandamos un abrazo, mañana a ver en qué ciudad estás.
3: No, mañana vamos a estar en la misma, hasta el viernes nos trasladamos de nueva cuenta a Arlington, Texas, y ya nos regresaremos para vivir el 4 de julio acá en la ciudad de Houston. Acá estaremos viendo qué onda con el Día de la Independencia, los fuegos artificiales y salchichas por todos lados, así como en un lugar perdido de Pedro Escobedo.
4: Te escuchas emocionado, Gonz.
0: Sobre todo por el tema de las salchichas. Te mandamos un abrazo, Gonz.
3: No, cállate los ojos. Oh.

0: Una cosa maravillosa.
1: Besos, Gonchi.
2: Adiós.
1: Adiós. Ahí vámonos está. A música de volada. Recuerden que hoy estamos transmitiendo desde Puerta La Victoria y hay una exposición patrocinada por Telcel de las playeras históricas. Vente a verlas desde la de 1930 hasta la actual y la neta es que sí está interesante ver toda la evolución. De hecho, la primera, de la de 1930, parece una camisa de, no como, sé, como de lino.
3: Como de, sí, como de caballero de la ajá, corte, ¿no?
1: Sí. Vente a verlas. Ahí venimos y ahorita seguimos con las promociones que tiene Telcel para ti. Es música, Luis Fonsi y Fate, se llama Cambiaré.
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2: 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La hora exacta es 6:45. 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
21: Continuamos transmitiendo. Claro que sí, claro. Que... Ah, no, ¿verdad?
22: Qué padre le haces.
21: ¡Qué rollo!
22: ¡Qué rollo!
5: Ustedes no tienen temor de Dios.
21: ¿Qué? ¿Por qué dices eso? 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
21: Gracias, gracias, hermano. 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
1: Futbolestísticas.
21: Sí, es cierto eso. Música y
1: ahí. Oigan, y tenemos regalos, acérquense a nosotros.
21: Muchísimos regalos.
5: Un chorro. Ahí venimos.

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1: Ahí venimos con nuestro Mientras Tanto. Vamos a platicar de cómo reaccionó el mundo a los festejos en el Ángel de la Independencia y pues todo lo que ocurrió. Hoy amanecimos con una lamentable noticia. El festejo se tornó en tragedia y lo vamos a platicar al regresar en Los Hijos de la Realeza.
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0: 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La hora exacta es... Son las 7. 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
9: Bueno.
1: Oiga, ya estamos de regreso y hay debate porque efectivamente la neta es que ha sido para todos los mexicanos un acontecimiento fuera de lo esperado. Llevábamos más de 40 años para ser exactos esperando a que sucediera un acontecimiento como el de ayer. México logra pasar a la siguiente etapa, octavos. Algo que no estábamos listos para ver. Y la neta es que sí, así tal cual como lo acabo de decir, México no estaba listo para ese triunfo. ¿Y qué pasó? Pues que todo se descontroló. Sí es cierto, lo han dicho en todo el mundo, nos hemos vuelto virales. La gente de otros lugares del mundo ha dicho que el Mundial debió haber sido en México porque la los fiesta. Mexicanos festejamos hasta que nos hartamos y traemos la mejor bienvenida a los turistas y salimos a las calles a darlo todo. Pero ayer el festejo se descontroló. ¿Qué ocurrió? Pues que hoy despertamos con la trágica noticia de que 4 personas perdieron la vida y ya se dieron cifras. Acudieron a Paseo de la Reforma, es decir, al Ángel, a festejar y a ver desde el previo todo el partido. Más de 1 millón de personas, más de 1 millón de personas estuvieron ahí celebrando y se salió de control. Y hay polémica, decía ahorita Cuye al inicio del programa, que no hay forma de controlarlo. Y la neta es que sí es complejo, porque imagínate, ya que tienes ahí a más de 1 millón de personas,
20: ahí sí,
1: ¿cómo
20: ya no hay
1: carajos
20: poder.
1: Le haces
20: no hay poder
1: para ahí contenerlos? Pero les decía yo, nada más rápido, ahorita antes de iniciar esta intervención, que la FIFA logró hacer un perímetro de ¿cuántos kilómetros? 2 kilómetros alrededor del estadio. La FIFIFAFA lo logró y no había manera de acceder ahí. De hecho, si tú vas a ver un partido con boleto pagado, tienes que entrar caminando y hay un montón de puntos de seguridad de que no cualquiera puede entrar. Entonces, creo yo que, a ver, no estoy con esto culpando a las autoridades, sí creo que debió haber habido más presencia. No se sabía a lo mejor que íbamos a llegar a esos alcances. La neta es que las pantallas, todo era muy atractivo. ¿Y qué pasó? Que no hubo un punto de control en donde dijeran, hasta aquí, nadie más puede entrar. Eso era libre y llegó un punto en que no fue ni siquiera imprudencia. Murieron 4 personas por asfixia, bebé.
21: Está triste, Iker.
22: No. O sea, es que lo dijo todo y al final tiene razón. Estoy de acuerdo contigo, Cuy, en que cuando son 1,200,000 personas, que creo que era la última cifra que se dio, pues está muy difícil controlarlos. Sin embargo, no dejas que lleguen a 1,200,000. Dices, y creo también estar de acuerdo contigo, es que es complejo porque hay calles y tal.
20: Sí, totalmente hay negocios, hay hogares.
22: Claro, hay una plaza cerca.
20: Sí.
22: O sea, estoy totalmente de acuerdo contigo en eso. Pero no le quito, no le quito la responsabilidad o parte de la responsabilidad justo a la autoridad, mano, porque pues esa es su chamba, pues. A ver.
20: Claro. La parte de la prevención es muy importante.
22: Y déjame decirte algo, y estoy seguro que vas a coincidir. ¿Desde cuándo, viejo, sabemos que el Mexa celebra cualquier cosa que nos pase en el Ángel?
20: Sí.
22: Entonces, que tú dijeras, qué sorpresa que pasara lo que pasara, se iban a ir al Ángel, pues no. ¿Qué tendrían que hacer? Miren, nosotros somos locutores y ladramos andeses, ¿no? Esa es nuestra chamba, entretener. Pero el tema es que a la gente que le pagan por planear este tipo de situaciones, que desde hace 8 años sabíamos que íbamos a hacer sede y que iba a pasar cosas en el Ángel, pasara lo que pasara en los 3 partidos de la fase de grupos, en los 16avos que ayer ganamos y en los 8avos que vamos contra Inglaterra el próximo domingo, tienes que sí o sí tener protocolos, porque si no, no puede ser que un festejo se transforme en 4 personas que hoy ya no están con nosotros, mano. No, esa es la parte gacha.
20: Y me imagino que protocolos hay, o sea, de protección civil, de las fuerzas y las autoridades, pero yo sí creo un punto que no hay forma, o sea, por más protocolo que tengas, por más seguridad, por más vallas que pongas, el poder contener a 1,000,000 y tantos de personas que van todos en un mismo objetivo, que es echar desmadre, pues está muy difícil. O
22: ahí
20: sea,
22: estoy de acuerdo.
20: Es algo muy, muy complicado. Si fuéramos todos civiles y dijeras, ay, festejan bien tranquilo y así, pues va, ¿no?
22: Ahí estoy de acuerdo, pero si no dejas que llegue.
20: No hay
22: wey.
20: Poder humano, o sea
22: el punto, veo tu punto, pero no me, o sea, como entonces,
20: aquí el llamado es como lo decías, ¿no? O sea,
22: a los dos, a la gente y a la autoridad.
20: Exactamente, a la autoridad de ponerse las pilas.
22: Claro.
20: Y a los aficionados, pues a la civilidad, ¿no? O sea,
22: sí.
20: Lo vimos el día de ayer, este compa que se cayó del semáforo, güey.
22: Aquí en Los Arcos,
20: que,
22: sí.
20: Quién sabe cómo esté el compa, pero yo creo que mínimo se llevó una fractura de cráneo o de mandíbula o de algo, porque el compa azotó y no era un compa que se veía que estaba de complexión delgada.
22: No, o sea, 3 metros.
20: O sea, era un compa pues, robusto que se cayó de, sí, como dices, 3 metros y que pobre compa, quién sabe cómo esté el día de hoy.
22: Por ejemplo.
20: Y eso es responsabilidad de ese güey.
22: Claro, o ahí sea, totalmente.
20: ¿Por qué te subes a un semáforo, güey?
22: Totalmente.
20: O sea, ¿qué quieres demostrar o qué?
22: Lo que no me late, y ahí quizá también coincidas, es que cuando van, o sea, la gente tiene que poner de su parte, claro. Y si te están diciendo no vayas para allá, pues ya no vayas, ya no caben, punto, se acabó. No existe el pero no, es no puede, no vayas porque te pones en riesgo. Y por otro lado, que hoy cuando le preguntan justamente a quienes tuvieron que, dijeron, pues es que les dijimos que no fueran. Dices, brother, a ver, no, o sea, no, carnal, pues no.
20: Pero te digo, o sea, hemos visto los portazos que han dado en los diferentes fanfests.
22: Y eso te da muestra de que no es un buen protocolo.
20: Y que
22: pues
20: dan el... No, pero es que, o sea, dan el portazo y la misma gente en estampida aplasta a las personas. O sea, el llamado es a la civilidad, cosa que lo veo muy complicado.
1: Oye,
20: porque
1: ayer salimos a festejar a Los Arcos y se cayó un vato del semáforo. Sí, perdón, justo, es que me fui a platicar.
22: Sí, vimos.
20: Pero no, mira, por acá nos ponen, la única culpa es del mexicano, no le busquen más, recuerden el Atlas Querétaro en el estadio. Esa es una.
22: Sí.
20: Por acá nos ponen, de acuerdo con el cuello, ni el protocolo más chingón puede contener esa cantidad de gente.
1: Claro.
20: Iker, te decían que no tomaras, que no te drogaras y lo seguías haciendo, desafortunadamente, así somos de tercos, pero ya cambió.
1: Y eso que ayer en la Ciudad de México había ley seca, imagínate si no, o sea, había gente nadando con inflables de pato gigantes en los charcos, en las inundaciones. Sí,
22: hoy de hecho, amanecieron imágenes de reporteros con la crónica a las 9 de la mañana, gente borracha en Paseo de la Reforma, tirados, vomitados, güey.
1: A ver,
22: y era ley seca.
1: Que también hay que decir esto, no sé si ya lo dijeron, pero también no solo pasa en México, también pasa en otros países.
20: Sí,
1: y hemos visto crónicas de este tipo de sucesos, no por eso estamos justificando.
22: Ni significa que esté bien.
1: Ni significa que esté bien, exacto.
20: Sí, no, pasa en
1: que
20: todos
1: celebremos
20: lados
1: de esa forma y que no haya forma de que nos controlemos, que tengamos que dar portazos y que andemos dando show. Ajá. O sea, sí es cierto que hicimos bien y que quedamos muy bien como anfitriones porque festejamos y somos grandes anfitriones, pero también ya en el mundo están prohibiendo a algunos países, a sus ciudadanos, venir. Acabamos de verlo, o sea, ya salió la nota de que los ingleses dicen, no vayan.
20: Sí, o sea, ya ha habido tragedias, ya hay muertos, o sea, estamos en esa delgada línea de... O sea, imagínate que la selección llegue a semifinales, o sea, a una final, ¿qué va a pasar? O sea, sí, a mí se me da miedo
22: yo pregunto.
20: Que México llegue a más.
1: Y hemos dicho desde el inicio, no estamos preparados.
22: Yo pregunto, no, y no creo que lleguemos. Ojalá
20: que sí.
22: Ojalá que sí, lo deseamos. No creo, siendo honesto. Pero, pues, ¿qué va a pasar? Si nos quedamos con ese tema de, pues, es que es imposible, imagínate nada más, y estoy de acuerdo en algunos puntos, ya lo dijimos, pero entonces, ¿qué? La gente que en Michoacán, que de repente en el rancho de la... Ya les platiqué que traen acá la 45, ¿no? Entonces, ¿qué va a pasar? Tiros al aire y entonces a la buena de Dios. Y entonces no va a haber quien nos pare a todos porque todos... ¿Qué? Y va a haber saqueos y entonces todas las... O sea, pues es que no podemos quedarnos nomás así.
20: Sí, por acá nos
22: qué
20: ponen...
22: padre festejar, pero no está padre que hoy 4 personas no hayan llegado a su casa,
20: ¿sí?,
22: y que perdieran la vida por un festejo, hermano.
20: Sí. Los arrollados que hubo, 17
22: exacto
20: personas arrollados, que bajaron al señor, que...
22: No está chido.
20: Lo molieron a golpes y lamentablemente el señor ya no está aquí. O sea, sí tenemos que ser muy conscientes. Por acá nos ponen justamente las responsabilidades de uno. En Monterrey hubo gente brincando las rejas en el FanFest porque cerraron y ya estaban llenos y la gente no entendía que ya no había capacidad.
1: Que a ver...
20: Y tumbaron
1: mucha gente, hay que decirlo, mucha gente llegó a muy buena hora, llegó muy prudente con su familia, había niños ahí.
22: Sí,
1: porque,
22: no,
1: a ver, ojo, las personas que perdieron la vida fue por asfixia, aplastados por la cantidad de gente que había, que al final llegó de forma imprudente. Pero hubo mucha gente que llegó a buen tiempo, que ocuparon un lugar de forma decente, pero cuando se atasca con 1,500, más digo, 1,500,000 de personas, ¿cómo carajos le haces para salirte ya de ahí? Ya no hay forma de que te salgas.
22: Yo escuchaba a alguien, eso es cierto, escuchaba a alguien que mencionaba justo lo de los cercos, ¿no? Y decía, a ver, tú pusiste el ejemplo hace rato, en el estadio se pudo. Si entonces se sabe, a ver, no es sorpresa, a nadie sorprendió que fueran al Ángel, a nadie, porque lo hacemos con la casa de los famosos termina,
1: y nos
22: se
1: vamos
22: van
1: al Ángel.
22: O sea, se sabe que ese pedo, o sea, es que de veras dices tres dedos de frente, carajo.
1: ¿Y cuántos
22: ahora,
1: partidos, nada más rápido, cuántos partidos previos llevábamos que estaba sucediendo
22: tres,
1: y que ya se sabía que la gente cada vez estaba más eufórica?
22: La gente tiene su grado de responsabilidad, claro que sí. Pero entonces también a los que les pagamos para que hagan su chamba, pues de alguna forma, y dijeron también aquí el tema cuando ocurrió el 5M acá dolorosísimo, pues también, si se sabía que había riesgo y ese es un tema comentadísimo.
3: No, y hubo sanciones.
22: Claro, o sea, claro.
3: Se sancionó a las personas responsables de pues, que no hubiera la seguridad
22: pues
3: necesaria.
22: Pues acá también, yo creo, ¿no?
3: Sí, claro.
22: Porque entonces, ¿qué carambas hacemos? Y decía esta persona, ya para cerrar, que llegan entonces una horda de 20 o de 50 en una de las calles aledañas que quieran llegar a Paseo de la Reforma y después al Ángel. Oye, pues es que, viva México, Oye, sí, no puedes pasar. Oye, pero, no, perdóname, no puedes pasar. Retírate, por favor. No, que no sé qué. Bueno, entonces, tiene que haber una forma de, porque si no hay forma, ya vimos que cuesta vidas.
3: Mira, por acá nos ponen, ayer en Fray Junípero vi niños en el quemacocos de los coches, tantita madre, nos ponen por acá. Uno tiene que ser prudente, yo vivo en el centro y no salí para nada porque sabía que iba a haber un desmadre. Dice, por eso la FIFA no nos dio más partidos, jajajaja.
4: Correcto.
3: Pues sí, o sea, el llamado es ese.
4: Sí.
3: Hay que ser, o sea, si ves que están dando un portazo, tú quieres entrar a un FanFest, ya no hay lugar y están dando un portazo, aléjate porque corres el riesgo de una estampida humana.
1: Oye,
3: en el cual termines herido.
1: Hay gente que terminó de esos portazos con las rejas metidas entre las patas, porque obviamente a la hora de que todos corren, pues te atoras ahí.
3: Sí.
1: Hubo gente que les tuvo que esperar a que llegaran los bomberos a sacarlos de ahí.
3: Si ves que hay unos inadaptados.
4: Vasectomías gratis.
3: Hay unos inadaptados haciendo portazo, aléjate de ahí.
22: Claro.
3: O sea, la integridad de tu familia y de los tuyos es lo primero. Y la tuya, pues, es lo primero que tienes que
1: ahí
3: pensar.
1: Sí, ahí sí, para que veas, digo, ahí ni cómo controlarlos. O sea, hay gente que le vale 2 kilómetros su vida y que va y lo da todo. Y pues ya, si te la quieres jugar, pues esa es tu bronca, ¿no?
3: Dense. Pues ya.
1: Pero bueno, tenemos que ir a música de volada. Es Alex Warren, se llama Fever Dream. Y lo escuchas acá en Los Hijos de la Rolexa. Hoy transmitiendo, obviamente, a invitación de Telcel, aquí en Puerto a la Victoria, con esta exposición de playeras históricas desde 1930. Ven a verla porque está muy curiosa y la neta es que cero se me antoja jugar fútbol con ella. Pero bueno, ahí venimos.

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0: 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La hora exacta es 7:19. 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
2: 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Y ahí les va nuestra pregunta el día de hoy. Échale. Solo para conocedores, no consulten en internet. Ay, sí. Pongan a trabajar la ardilla y díganos, ¿qué jugador ha ganado más mundiales? Tic, toc, tic, toc. Cuye, ¿tenemos alguna respuesta?
21: No. Bueno, sí, una respuesta desde el inicio del programa.
22: ¿Por qué pones atentamente, Iker?
21: No, yo
22: está
21: no.
22: Está escribiendo mi nombre.
21: Tú. Es que están preguntando
2: también
21: acá.
2: También hace lo mismo con mi nombre.
21: Dicen, eres Cuyello, ¿verdad? Quien me está contestando. Y tú le contestaste. Ño.
22: ¿Yo?
21: Y luego pusiste, nos pone, entonces es Ale. Y puso Ale, Ño. Y luego ya tú pusiste, Cuyello es el mejor del mundo, atentamente, Iker.
2: Ay, qué cosa. Si bebé es algo que tú dirías.
22: Ah, claro, totalmente. Suena a mí.
21: Sí, oigan, sí hubo una respuesta a las 6:06.
2: ¿Y le atinó?
21: Puso sí. Pele.
2: Muy bien, lo hiciste perfecto.
21: Correcto.
2: Tú, muy bien. 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
2: Vale, vamos de volada música a cabina y regresamos transmitiendo hoy a invitación de nuestros amigos de Telcel en Puerto La Victoria. Está la exposición de playeras históricas desde 1930 hasta la fecha y puedes venir y disfrutarlas. Estamos en primer planta, ¿verdad? En la segunda.
1: Sí, porque la primera es esta de acá. Esta es la segunda y esta es la tercera, según yo.
2: No, es ahora planta que si baja, tú ves de arriba piso, para abajo. Segundo piso, bebé.
1: Ahora que mira, si tú ves vienes de enfrente, sería como el ala norte, ¿verdad?
2: El
1: ahora
2: ala
1: que
2: norte. Sí.
1: Estoy diciendo.
2: O sea, es en el centro.
1: En el centro.
2: De la plaza, donde está el gran domo.
1: Es correcto.
2: El gran domo.
1: Abajo yo. Del gran domo.
2: Soy bien ese.
1: Ay, qué.
2: A ver, Cuye, tú que eres bien purista.
1: ¿Sigues con nosotros?
2: Sí. ¿Sigues con nosotros? ¿Sigues aquí? ¿Verdad que esta es la primer planta? Porque la de abajo es planta baja.
21: Es planta baja, sí.
2: Ya ves, bebé.
1: Entonces el estúpido soy
21: este
1: yo.
21: Es el piso 1.
2: Bueno, acá te esperamos. Hoy venimos.
1: Ah, no.
3: ¿Esta es la planta alta?

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2: Vamos a un corte. Síguenos en nuestras cuentas como arroba Iker Vega, arroba Ale-Guts, arroba Andrés-Robado.
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5: Al regresar ya tendremos más para ustedes, por ejemplo, una canción. ¿De quién? De un primo. Sí, podría ser, ¿no? Federico Vega. Y tiene que ver, obviamente, con esta fiesta futbolera. Ahí venimos, no le cambien.
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6: 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La hora exacta es 7:38. 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
2: Ojalá pudieran escuchar todo lo que estos tres dicen en el corte. Bueno, no, mejor no. Se quedarían sin trabajo. Ya estamos de vuelta en Los Hijos de la Realeza.
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5: 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Oigan, hoy les traemos una rola que surgió, nació de pues uno de los fanáticos, porque hay varios fanáticos. Ya pusimos una de León, Guanajuato. Esta es de un fan de la Ciudad de México y se ha vuelto viral, bebé. En redes está muy viral. Obviamente no es un fan X, es una persona que se dedica a la música, es músico y decidió sacar esta bonita melodía para apoyar a nuestra selección mexicano, en el Muffin de Fial.
6: Mexicano Yo Soy se llama.
5: Se llama Mexicano Yo Soy.
6: Mexicano Yo Soy, ¿la vamos a dejar completa?
5: Sí,
6: o
5: está pedas? Cortita. Está cortita.
6: Está cortita como. Está cortita.
5: ¿Así?
6: Sí. ¿Y?
7: ¿Qué?
5: Hola. Nada, tú tranqui. Tú sigue escribiendo el nombre de bebé y mío.
7: ¿Y por qué estás salivando?
6: ¿Quién?
7: ¿Tú?
6: ¿Yo?
7: Sí.
6: O sea, sí escucha.
5: Finge que
6: se
5: no.
6: Se hace güey, ¿te das cuenta?
5: Y solo cuando le conviene nos demuestra.
6: Se hace güey. Sí, es un descubrimiento. Entonces, cada vez que el cuyo voltea con cara de. ¿Eh?
5: Está fingiendo. Sí,
7: ¿qué?
6: Ah. Ay, bueno. Federico se llama, ¿va?
5: Se llama Federico.
6: Federico Vega. Mira, no seré yo, mi alter ego.
5: Es probable, bebé.
6: Mexicano yo soy.

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0: 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La hora exacta es 7:49. 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
23: Sí, de verdad que sí, en Instagram, @hijosrealex, ahí por subir una historia, se pueden ver todas y cada una de ellas, incluso las firmas de la que tiene la actual, y pues vengan a echar buena vibra. ¿Qué pasa? Que de aquí, mira, la energía sale al domo.
25: Se proyecta,
23: campeones.
3: Grandes efectos.
25: No, la parte histórica de estas playeras, de estas remeras, como dirían nuestros amigos.
23: Las remeras.
25: La verdad es que es bastante interesante, es una exposición que está bien, bien chida, es histórica y pues aprovechenla porque pues aquí va a estar.
3: Así es, nosotros nos vamos, gracias Lalito, gracias Gabo, gracias a Emi allá en cabina, gracias Poncho y a todo el equipo de Puerta La Victoria por recibirnos. Nos vamos mañana en punto a las 6, los hijos de la Rolex. Bye,
23: pásala
3: bye.
23: Pásala bien. ¡Arroz!

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0: 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La hora exacta es. Son las 8. 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

8:09. ¿Cómo están? Querétaro y México. Estamos orgullosísimos, se les dijo, se les advirtió, inclusive se les invitó a estar en esta fiesta nacional. Qué gusto que estén con nosotros. Bueno, con nosotros, con mi Emi. Bienvenido, Emi, un día más. Muchísimas gracias. Gracias a todos ustedes también por estar con nosotros. Miércoles 1 de julio, ya fue quincena. Ganó México. ¿Qué más necesitamos? ¿Qué más necesitamos? Bienvenidos a La de Tres a través de Exa 95.5. Mi nombre es Jera Onofre. Los voy a estar acompañando hasta las 10 de la noche. El confesionario. Yo confieso que a mi edad yo ya no puedo. ¿Qué cosa? O a lo mejor yo puedo. ¿Qué cosa? También es que seguro la chaviza me está escuchando. O sea, yo es que yo ya soy de edad. Ustedes lo saben. Yo ya soy de edad. El confesionario, es que, perdónenme, me están mandando un mensaje, le quiero mandar un saludo muy especial a mi querido Oscar Medina que me está escuchando en este momento. Él ya es de edad, entonces precisamente por eso es el confesionario. Yo confieso que a mi edad yo ya no puedo, ¿qué cosa? O a mi edad todavía puedo. ¿Qué cosa? 442-502-4685 es el WhatsApp en cabina. Mira, ya nos están mandando varios mensajes. Y @JeraOmper, así me encuentran en redes sociales. Bienvenidos a La de Tres. Yo creo que nos vamos con música, vea Miami. Nos vamos con música. Bienvenidos hasta las 10 de la noche. Acuérdense que a partir de ayer, aparte de que ganó México, a partir de ayer el Tarek Arzate, que ya pronto va a estar con nosotros, dice que pues en martes quiebra la semana, así que hoy ya es fin de semana. El confesionario ya está en el aire. Yo confieso que a mi edad yo ya no puedo, o sí puedo, ¿qué cosa? 442-502-4685, bienvenidos en todas partes, ponte Exa.

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0: 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La hora exacta es 8:19. 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
6: Estamos de regreso cuando son las 8 de la noche con 24 minutos aquí en A la de tres. Oigan, ¿qué creen? El confesionario ya está al aire y ya traigo varios mensajes a través del WhatsApp. Y también a través del Instagram, @GeraOmper, así me pueden encontrar en las redes sociales. Pero es que uno ya, aquí es cuando uno delata su edad. Yo confieso que a mi edad yo puedo o no puedo, qué cosa. Yo, Gera Onofre, yo a mi edad ya no puedo salir 3 días seguidos. O sea, no hay manera. Yo creo que Emi, porque está chiquito, tú sí podrías. Vemos, y dice Lemi, vemos, pero yo no, o sea, o salgo, por ejemplo, si ahorita me voy a echar unas aguas de Jamaica, que seguro va a ser, es válido, hoy es día feriado, ve, si voy ahorita por unas aguas de Jamaica, jueves y viernes yo ya no salgo. O sea, de verdad, ya pesa la edad. Ya pesa la edad. Por ejemplo, también me canso cuando subo escaleras. Eso también es de edad. Por eso quiero que me digan, por favor, al 442-502-4685. Yo a mi edad ya no puedo hacer qué cosa. O a mi edad sí puedo hacer qué cosa. Tenemos un mensaje aquí que nos llegó desde hace ratito. Ya a mi edad no puedo desvelarme dos veces a la semana. Y es que aparte ni siquiera son las aguas de Jamaica que tú te eches. O sea, ya el decir, ay, es que ya son las 4 de la mañana. Ya no puedo. No, más bien, las 12 de la noche, es más, las 10 de la noche, cuando uno sale de chambear, dice, ya, por favor, unos tacos y a dormir. También tengo mensajes a través del WhatsApp. Perdónenme, a través del WhatsApp 442-502-4685 y a través del Instagram, @JeraOmper con doble E. Hola, Jera. Yo confieso que a mi edad ya no puedo salir de fiesta dos días seguidos. Eres de los míos, hermana. Eres de los míos. Tardo toda una semana entera en recuperarme, pero lo que sí puedo hacer es criticar los outfits de los jóvenes. Ay, ay. Ella no sale, pero ¿qué dijo? Yo sí puedo. Sí puedo criticar el outfit de los jóvenes mientras veo en la calle y me tomo un cafecito mientras me recupero. Muy bien. ¿Puedo decir tu nombre, hermana? Bueno, ahorita no voy a decir nombres, pero si me da permiso, lo voy a decir. Hola, Jera. Yo confieso que a mi edad ya no puedo aguantar los berrinches ni los dramas de parejas tóxicas, pero sí puedo mandarlos a volar en la primer señal y en la primer red flag, sin sentir un poco de culpa. ¿Cuántos años tienes, criatura? Siento que las nuevas generaciones son así, ¿va a mí? O sea, las nuevas generaciones son como, ¡ah, ya se acabó, se acabó! Acá, hola, Jera. Estoy cansado de que a mi edad ya no puedo leer las letras chiquitas de los envases en el supermercado. Si no traigo mis lentes puestos. Ay, un saludo a mis papás. Porque ellos ya no pueden, pero los amo con todo mi corazón. Pero sí puedo reconocer desde lejos quién es el vecino que dejó la basura donde no debía. Sí, esos son mis papás. Los amo. Don Geras, Almita, si me están escuchando, los amo con todo mi corazón, pero sí son ustedes. Porque hay veces, miren, no podemos ver algo tan cerca de nosotros y tan lejos. Sí lo podemos hacer. 442-502-4685. Voy a ir con música y regreso con más, por favor. Ay, ay, es que me escribieron. Ay, sentí muy bonito. Un saludo a mi Maffer Trápaga, que nos está escuchando. Voy con música y regreso con más. El confesionario. Yo confieso que a mi edad no puedo hacer qué cosa, pero también sí puedo hacer qué cosa. Ya está el confesionario al aire. Esto es a la de tres en todas partes. 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

0: Libre de insolencias. Favor de no provocar. ¿O sí? 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La hora exacta es 8:38. 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
3: Ya son las 8:42 y seguimos leyendo y escuchando sus mensajes del confesionario. Yo confieso que a mi edad ya no puedo hacer qué cosa, o sí puedo hacer qué cosa. Tengo más mensajes, ahí les va. Ya leí este, a ver, espérenme. 442-502-4685, aquí tengo un mensaje. Pues yo no soy esa conductora de TV Azteca, pero me piden una canción mañana viernes, mañana es jueves, pero lo estamos haciendo bien. No se te olvide, por si la puedes poner, mañana es viernes, que no se te olvide. Así me pusieron. Emi, tú estás leyendo lo mismo que yo. Atentamente, José Carlos. Yo no soy la conductora de Televisión Azteca que la criatura está pidiendo, y también tampoco mañana. Es viernes. Mañana es jueves.

jueves 2 de julio. Ahora sí, el confesionario 442-502-4685. Yo confieso que a mi edad sí puedo hacer qué cosa, o a mi edad ya no puedo hacer qué cosa. Muchísimas gracias, qué buen tema, Jera. Yo digo que ya no puedo desvelarme jugando videojuegos hasta las 4 de la mañana, porque al día siguiente parezco zombie. Pero lo que sí puedo hacer es ganarle a cualquiera en el fa. Es que acuérdense que no podemos. Si jugamos temprano, por favor, a las 8 de la mañana. Acá tengo otro mensaje. Aceptémoslo, Jera. Yo confieso que a mi edad ya no puedo subir las escaleras del metro corriendo sin que me duela la rodilla. De mí no vas a estar hablando. De mí no vas a estar hablando. Yo, por ejemplo, gracias que aquí en Torre Cápita, piso 12, tenemos elevador. Si no, no sé qué haría. O sea, yo me canso de subir escaleras. ¿Cuántas serán en mi casa, que es su casa? ¿Unas 13? Uno ya se cansa, uno ya se bofea. Pero lo que sí puedo hacer es dar los mejores consejos de vida, porque ya me las sé de todas. ¡Ay! Vemos. Aquí estoy leyendo los mensajes del Instagram y también tengo a través del WhatsApp. Hola, Jera, yo confieso que ya no puedo aguantar 3 rounds. ¡Ay! Es que, ¿por qué me hacen esto? Ay, o sea, bueno, le voy a poner filtro. Hola, Jera, yo confieso que ya no puedo aguantar 3 rounds seguidos. Solo si se hace uno de descanso entre cada uno. No, hermano, pues ¿cuántos años tienes? ¿70? ¿O cómo así? Hola, Jera, yo a mi edad ya no puedo levantarme bruscamente. ¿Puedo decir tu nombre? Porque así estás guardado como Pedro Navaja. Mi querido Pedro Navaja, cuando uno se levanta de la cama, del sillón, se baja del carro bruscamente, ya llega un punto y ya llega una edad en la que uno se marea. Yo creo que a mí esto no le ha pasado, pero como te ves, ya te pasa. También te levantas bruscamente y te sientes muy mal. Sí pasa, es la edad. 8:45 PM, voy con música. Gracias a todos por sus mensajes, ahí viene la retrohora. ¿Y saben qué? La retrohora obviamente es pues de edad. O sea, uno también también tiene, oye, muchas cosas, muchos achaques y todo. Son las 8:46 PM, están en A la de Tres, soy Jera Onofre, música y regreso en todas partes, ponte Exa.

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0: 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La hora exacta es 8:52. 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

8:56. Me voy con música, no sin antes recordarles, se les invita a que vengan a la inigualable Retro Hora a través de Exa 95.5 aquí en Ala de Tres. Recuerden, canciones que hayan sido éxitos, canciones que nos hayan marcado a una generación, que nos hayan hecho llorar, que nos hayan hecho sufrir, que nos hayan hecho dedicar una que otra canción. Me refiero a la canción. Mira, hasta el Emi se río. Y también, por favor, mándenme sus peticiones al 442-502-4685. Mientras tanto, nos vamos con Harry Styles, la canción American Girls. Estás en Ala de Tres, en todas partes. 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

0: 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La hora exacta es 9:02. 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
20: Nueve de la noche con 6 minutos. Ahora sí, ya estamos aquí en la Retro Hora. Oye, mi Emi, ¿para cuántas tenemos chance? ¿Para tres canciones? Ok. Primero nos vamos. Fíjense que andamos muy mexicanos. Ay, no. Vamos con Belinda Zapito. Me la pidieron hace rato, me pusieron en @GeraOmper, que es el Instagram. Oye, Gera, al ratito podrías poner la de Zapito de Belinda. Zapito de Belinda, ok, esa es la primera. La segunda, nos vamos con Jeans. Me pongo mis jeans. Y la tercera, que lloro de Sin Bandera. Nos está en este momento, acaban de pedir terminación 6632. Nos está pidiendo Que Lloro de Sin Bandera. Hermano, hermana, hermana. Ay, espérame, déjame ver. Mi hermana, hermana, la vamos a poner. ¿Andas dolida o qué? Llévame por unas aguas de Jamaica y ahí quitamos cualquier tipo de dolor. Música y regresamos a tu señal, Miami. Bienvenidos a la Retro Hora, aquí en A la de Tres, en todas partes, Ponte Exa.

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0: 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La hora exacta es 9:18. 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
7: 9 de la noche con 21 minutos, estamos de regreso en A la de Tres, con este miércoles que parece como viernes, Noemí, o sea, se siente como raro, parece viernes, que quiero mandarle un saludo muy especial a mi adorada güera Mayra Moya y a la Karen que me están escuchando, me están sonsacando para ir a echar aguas de Jamaica, pero uno es de edad. Sí puedo, ya, si Emi dijo que sí puedo, voy a ir para allá. Oye, y me pidieron una canción, ¿para cuántas tenemos chance, Emi? ¿Para dos o para tres? Tú dímelo. ¿Dos? Ok. Nos vamos primero, por favor, con María José, Lo que tenías conmigo, dedicada para la Karen y para la Mayra Moya, que nos están escuchando en este momento. Y pues algo más de despecho. ¿Qué tal te caería Así no te amará jamás, de Amanda Miguel? Ay, no, es que andamos con todo. Señoras, contrólense. Si me están escuchando, contrólense. Ahorita voy para allá para echar las aguas de Jamaica. También se vale, también se puede. Oigan, estoy esperando sus canciones al 442-502-4685. A tu señal, Emi, música y vuelvo. En todas partes, ponte Exa.

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0: La hora exacta es 9:28. 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
6: 9:31. Oigan, al parecer les gustó mucho esta Retro Hora de Despechadas. La Mayra y la Karen andan pide y pide canciones, pero a ver, ¿qué será? ¿Seguimos con los despechados? Sí, vámonos con los despechados. ¿Qué tal te caería? ¿Qué será, Emi? Algo de despechados. No, porque iba a decir él me mintió, pero no. Mentiras de Lupita D'Alessio, por favor. Seguido de... ¿qué será? Almita, si me estás escuchando, mándame una canción despechada. El espejo de Yuri. No hemos puesto a Yuri esta vez, ¿va? Esta ocasión, esta retro... Ok, nos vamos con dos, ¿verdad, Emi? Con tres, Dios mío. Despechados, despechadas, por favor. Manifiéstense, ok. Es Mentiras de Lupita D'Alessio. Y después... Esperen, es que algo me está diciendo la señora. Ah, no. Mentiras de Lupita D'Alessio. El espejo de Yuri. ¿Y qué será? Ay, Dios mío, santo. Alguien llena mi lugar de Pandora. ¡Ay, no! Andamos, pero miren, con todo. Ya es miércoles, ya se vale. Ya péguenle al frasco, ya échense sus aguas de Jamaica, pues total, para eso trabajan. 9:33. A tu señal, Emi. Regreso para despedirme en todas partes. 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

0: 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La hora exacta es 9:45. 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
1: 9:49, yo me despido. Yo soy Gera Onofre, muchísimas gracias. Nos escuchamos mañana en punto de las 8:00 p.m. Ya por fin jueves, ya se siente el fin de semana. Gracias a Emi, que se sigue rifando con nosotros. Gracias, Emi, por estar una vez más en A la de Tres. Me quedo a sus órdenes en redes sociales, @GeraOmper, con doble E y con N. Siendo las 9:50, los voy a dejar. Hace mucho que no hacía esto, pero voy a hacer un enfrentamiento. Ahí les va. Era como el año de... ¡Ay! No, ochentero, pues. La Guzmán y la Paulina Rubio se peleaban por un hombre que era Eric Rubín. Entonces, primero nos vamos, por favor, con Ey Güera, de la Guzmán, de Alejandra Guzmán, seguida de Mío, de Paulina Rubio. Es que así se contestaron. ¿Y saben quién se quedó con el Eric Rubín? Andrea Legarreta, y ahorita ya hasta están separados. Pero bueno, los voy a dejar con este enfrentamiento. Primero nos vamos con Ey Güera, seguido de Mío, de Paulina Rubio. Son las 9:51. Muchísimas gracias. Gracias, Emi. Soy Gera Onofre. Que tengan excelente noche. Y ponte Exa.

0: 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La hora exacta es 9:57. 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

0: hora exacta es 10:06. 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

0: La hora exacta es 10:16. 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

0: La hora exacta es 10:24. 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

0: La hora exacta es 10:33. 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
3: ¿Sabías que en México 3 de cada 10 niñas menores de 15 años han faltado a la escuela porque estaban menstruando?
4: No porque estuvieran enfermas,
3: sino porque no tenían una toalla sanitaria, porque el baño de su escuela no tenía agua, jabón ni papel. O simplemente porque nadie les explicó que lo que les estaba pasando era completamente normal. La menstruación es un proceso biológico que se presenta en todas las personas con útero. Es tan natural como respirar, como parpadear.
4: Sin embargo, durante milenios, la humanidad le colgó etiquetas terribles.
3: En culturas antiguas, la mujer que menstruaba era vista como impura, como portadora de fuerzas negativas. Su sangre se consideraba sucia
4: y se decía que podía contaminar los campos de cultivo.
3: Hoy, en pleno siglo XXI, aún persisten estigmas, tabúes y mitos que impiden vivirla con dignidad. Por eso, en la agenda mundial, hoy se habla de menstruación digna
4: y de pobreza menstrual.
3: Este último término se refiere a la imposibilidad de adquirir productos de higiene menstrual por falta de recursos económicos. En México, más del 40% de las mujeres en edad de menstruar
4: vive en situación de pobreza,
3: lo que significa que muchas tienen que elegir entre comprar comida o comprar toallas sanitarias. Según la segunda encuesta nacional de gestión menstrual elaborada por UNICEF México en 2025, el 67% de las encuestadas no contaba con productos de gestión menstrual en su escuela o lugar de trabajo ante un imprevisto. ¿Te imaginas tener que enfrentar esa situación cada mes? Pero las cosas están cambiando. Colombia fue el primer país de América Latina en eliminar el impuesto a los productos de higiene menstrual. Y México siguió el camino. Estados como Colima, Hidalgo, Tamaulipas, Quintana Roo y la Ciudad de México otorgan licencias menstruales para ausencia laboral cuando el dolor es incapacitante. Y existe una estrategia nacional por una menstruación digna que lleva campañas informativas y kits de gestión menstrual
4: a estudiantes de secundaria y bachillerato en todo el país.
3: La menstruación digna debe entenderse desde tres dimensiones: bienestar físico, con acceso a productos, baños dignos y atención ginecológica; bienestar mental, combatiendo la vergüenza y el miedo que genera el estigma; y bienestar social, erradicando las cargas culturales negativas. Su propuesta es clara: el tema debe dejar de tratarse como algo privado, porque nos compete a todos como sociedad. Menstruar no es un castigo ni una enfermedad.
4: Es biología pura.
3: Un proceso que merece ser vivido con información, con recursos
4: y sin vergüenza.
3: Si tienes una hija, una hermana, una amiga, una alumna o tú misma, habla del tema. ¿Cómo la pasas?
4: Convéncete de que el silencio no protege a nadie.
3: Hablar de menstruación no es indiscreción.
4: Es salud.
3: Es educación.
4: Es derecho.
3: Porque cuando una niña falta a la escuela por no tener una toalla sanitaria, no es ella quien falla, es la sociedad entera.

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1: La hora exacta es 10:46. 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

0: hora exacta es 10:53. 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

0: exacta es. Son las 11. 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

0: exacta es 11.8. 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

0: hora exacta es 11:19. 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

0: La hora exacta es 11:27. 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

0: La hora exacta es 11:36. 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
2: Adivina, adivinador. Las encuentras en cada esquina. Te acompañan en las fiestas y es casi imposible resistirse a ellas. ¿Ya sabes qué son?
3: Exacto, las papitas y las frituras. Pero ¿sabes todo lo que contienen? No te dejes llevar solo por el antojo. Acompáñanos a descubrir el estudio de calidad.
0: Revista del Consumidor.
3: Las papas y las frituras forman parte habitual de la dieta de muchas personas mexicanas. Pero ¿sabías que las frituras que consumes son resultado de la transformación de un alimento originario de América? La papa y otros ingredientes como el maíz y el trigo son transformados en botanas mediante procesos como el corte, la fritura y el sazonado. De acuerdo con datos de Statista, en 2025, el consumo de botanas saladas en México alcanzó un promedio de 10.9 kilos por persona, lo que refleja su amplia disponibilidad y arraigo en los hábitos de consumo actuales.
2: Y ante la gran variedad de papas y frituras de maíz y trigo, el laboratorio se dio a la tarea de analizarlas para que sepas exactamente qué estás consumiendo. Se analizaron 67 productos en total, 33 papas, 4 productos a base de papa, 24 botanas de maíz y 6 botanas de trigo. Al examinarlos, se verificaron distintos aspectos. Se comprobó que la información en las etiquetas de los productos cumpliera con la norma oficial mexicana.
3: Además, para analizar el contenido dentro del empaque, se comprobó que todos los productos cumplieran con las cantidades declaradas de contenido neto, sodio y contenido energético.
2: También se analizó el aporte nutrimental, es decir, la cantidad de proteínas, grasas y carbohidratos, los principales componentes que aportan energía a nuestro cuerpo. Sin embargo, no hay que olvidar que es importantísimo mantener el equilibrio en su consumo.
3: ¿Cuáles fueron los resultados? Todos los productos cumplieron con el contenido neto declarado. Sin embargo,

0: por chile limón, ambos de la marca Great Value. Y en cuanto a las frituras de maíz que no cumplen, son bocados bocachitos, churritos natural sol, doritos nacho y los taquis chile limón.
1: Las siguientes papas fritas que contienen menos proteína de la que declaran, dos de la marca Great Value en sus sabores queso jalapeño y adobadas, Sol Tubi Papa Rifaditas y Totis Paps Corte Casero. En el caso de las frituras de maíz, frito sabor chile y limón, Quesabritas, Rancheritos Original y Tostitos. Y por último, las frituras de trigo, Sabritones Rodacas, sabor sal y limón, y Totis Donitas Limón y Sal.
0: Lo mejor para consumir estos productos es seguir las siguientes recomendaciones. Aunque las botanas tienen una vida en anaquel bastante amplia, no te confíes. Verifica siempre que el empaque esté íntegro y que la fecha de caducidad esté vigente. Conserva el producto en su empaque original bien cerrado, a temperatura ambiente y lejos del calor o la luz solar directa.
1: La Organización Mundial de la Salud recomienda no exceder los 2,000 miligramos de sodio al día, lo que equivale a menos de 5 gramos de sal. Una sola bolsa de estas botanas puede cubrir más de la mitad de ese límite. ¿Te imaginas? Recuerda que el consumo frecuente de estos productos procesados contribuye al sobrepeso y la obesidad.
0: ¡Ojo! Si vives con hipertensión arterial, diabetes, sobrepeso u obesidad, lo mejor es evitar o limitar su consumo debido a su alto contenido de sodio y grasas saturadas. Disfrútalas de vez en cuando y compensa siempre con una dieta rica en vegetales y actividad física. Tu cuerpo agradece los buenos hábitos.
1: Mantener una alimentación moderada, adecuada y equilibrada es la clave para prevenir enfermedades como diabetes o las cardiopatías. Pequeños cambios en tu dieta diaria pueden marcar la diferencia. Revista del Consumidor Radio.
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0: hora exacta es 11:48. 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

0: exacta es 12:21. 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

0: exacta es 12:31. 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

0: hora exacta es 12:58. 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

0: hora exacta es 1:20. 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

0: La hora exacta es 1:30. 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

0: La hora exacta es 1:59. 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

0: hora exacta es 2:18. 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

0: exacta es 2:28. 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

0: La hora exacta es 2:59. 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

0: La hora exacta es 3:20. 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
1: La hora exacta es 3:30. 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

0: La hora exacta es 3:58. 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

0: La hora exacta es 4:20. 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

0: La hora exacta es 4:31. 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

0: hora exacta es. Son las 5. 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
0: 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La hora exacta es 5:30. 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
0: 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La hora exacta es 5:53. 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

0: Uy, qué buena rola, 6:05, 6:05 a través de Exa FM. Bienvenidos a una emisión más de La Papaya. Ya sabe usted mi costumbre de saludarlo siempre a usted. Mis respetos, el patrón, el jefe, el chidote de este programa, usted que nos sintoniza. Gracias, gracias por hacernos caso, por pelarnos, por ponerle ahí en su aparato, en el radio, en el celular, en la tablet, en la compu o en la Alexa. Muchas gracias. Muy buenos días. Gracias, gracias, gracias. En este jueves, hoy es jueves 2 de julio. Jueves 2 de julio, 6:04. Y también, ya que lo saludé a usted, ahora sí, me paso con las estrellas de la radio. Te Alcántara.
1: Hola, hola, José. Muy buenos días. Buenos días a todos. Gracias por escuchar La Papaya desde muy temprano. Son las 6:05 en este jueves 2 de julio. Qué rápido se han pasado los meses del año. Estamos ya en el séptimo mes. Muchos jovencitos en vacaciones, otros más, pues ya planeando hacia dónde van a viajar o qué familiares van a recibir aquí en Querétaro. Pues sea como sea, que se la pasen increíble.
0: David Rincón.
2: ¿Qué onda? ¿Cómo están? Muy buenos días, bienvenidos a La Papaya en este día jueves 2 de julio del 2026. Ya lo decía Teresita, ¿cómo ha pasado de rápido el año? Ya estamos en el segundo semestre, ¿verdad? Ya estamos en el segundo semestre del año. Y pues aquí vamos a estar hasta las 10 de la mañana, ya lo saben, con mucha información, noticias, todo lo que pasa en Querétaro. Ahora en el Mundial también lo estamos platicando aquí, con cobertura. En fin, muchas promociones que vienen.
0: ¿De qué es la cobertura?
2: Del Multimundial.
0: Ah, pensé que chocolate.
2: No, del Multimundial. El domingo juega México. Ayer me fui a ver la película de Toy Story, que es número 5, ¿verdad?
1: Uh-huh. Sí.
2: ¿Ya la vieron?
0: Yo no.
2: Está bonita, váyanla a ver, está padre. Aparte me gustó porque dura una hora y algo, ¿sabes? Que no son de esas películas que duran como Avatar, 6 horas.
1: Oye, ¿qué crees que yo solamente, pues vi un poco de Toy Story 1 en su momento, pero muy poco, y qué crees que no soy fan?
2: Ah, ¿no? ¿No te gusta? No. Está padre, te va a gustar.
1: En general, David, la verdad, no soy muy fan de las películas animadas, no nací como con ese gusto. Yo crecí con Chucky, por ejemplo, la neta. Entonces, por ejemplo, las películas animadas casi no se veían en mi casa hasta que llegaron mis sobrinas y después los sobrinos empezamos a ver, pero yo no aguanto. O sea, yo a los 30 minutos ya me desespero y me paro, me voy. Soy muy aburrida.
2: Ah, bueno, pero ¿para eso nomás?
1: Para eso nomás.
2: Para las películas. Está padre.
1: Nada más para eso.
2: Es que trae un mensaje muy, muy bonito que tiene que ver con el abuso del uso de la tecnología hoy en día en los niños. Y cómo los juguetes quieren recuperar pues
1: ese
2: terreno que perdieron ante las tabletas, ante los teléfonos celulares.
0: Que básicamente era la misma queja de la 1, ¿eh?
1: Así es cierto, ¿también?
2: No recuerdo bien la 1.
0: En la 1, Woody era el juguete favorito de Andy.
2: Porque, uh-huh, porque hablaba.
0: Y era el vaquerito de trapo.
2: Sí.
0: Le jalabas un chunchito y hablaba.
2: Ajá.
0: Y llega Buzz Lightyear.
2: Ah, bueno.
0: Que era el hombre del espacio.
2: Y hablaba.
0: Un astronauta.
2: Digo, y este sonaba.
0: Tenía rayo láser y tenía botones.
1: Claro. Rayo láser.
0: Entonces, esa era la misma queja. Ajá. O sea, de cómo este nuevo juguete moderno, tecnológico,
2: sí,
0: le estaba ganando a Woody.
2: Claro.
0: Y ahora en la 5 es lo mismo, pero ya con los dispositivos.
2: Sí, y cómo los niños pueden llegar a segregar o a aislar también a otro niño porque al otro niño quizás no le guste tanto el tema de las redes sociales o de las consolas, etcétera. Está muy padre. Y bueno, pues obviamente tiene un mensaje muy bonito del valor de la amistad.
1: Uh-huh.
2: El valor que tiene la amistad.
0: Pues qué bonito, David. Sí. Me da mucho gusto que te haya despertado.
2: Se las recomiendo mucho. Vaya a ver.
0: Que tengas la piel chinita.
2: Gracias.
0: Todo lo que te hicieron sentir ayer.
2: Muchas gracias.
0: Woody. Buzz Lightyear.
2: Gracias.
0: Jessie.
2: Ella es la protagonista de la película.
0: Tiro al blanco.
2: Ellos dos son los protagonistas.
0: Qué bonito.
2: Muy bonito.
0: Cara de papa.
2: Muy bonito.
0: El perrito salchicha.
2: Todos esos.
0: El dinosaurio. El pingüinito.
2: Salen nuevos. Creo que también salen nuevos.
0: Bueno. Hoy la máxima será de 23 grados centígrados. Hoy parece que sí se va a asomar el sol por la mañana, pero pasando las 2 de la tarde se vuelve a nublar, comienza el pronóstico de lluvia. No es muy alto, fíjense. Es muy alto, vámonos por hora. Es 30%, 30, 40, 20, 40, 40, 30. Probablemente a las 7 pudiera llover, pero no es tan seguro.
2: A las 7 de la noche.
0: Probablemente.
1: Ah, yo tengo hoy una reunión, fíjate, espero que no me llueva, comadre. Sí, ya ves cómo se nos pone la lluvia, comadre. Sí,
2: y uno que
1: anda en escoba, pues es más difícil.
2: Qué bueno que nos dices que
1: sí,
2: andamos,
1: comadre. Yo sé que a ti sí te preocupa. Yo sé que sí te preocupa.
0: Bueno, a ver, vamos a ver qué nos mandó el productor el día de hoy. Este programa está ordenado de la siguiente manera. Hoy es Día Internacional del Periodista Deportivo. Ah, mira.
2: Ah, mira.
0: Gonchi.
2: Ah, Gonchi.
0: Mm-hmm. También es Día Mundial de los OVNIs.
1: Ay, me encantan los OVNIs.
0: Nosotros todavía le decimos así, objeto volador no identificado. Los gringos ahora le dicen OVNI con OVNI. F. OVNI.
1: UFO. Son los UFO.
0: Pero ahora no, le cambiaron los nombres los gringos. Le dicen OVNI. Ahorita te voy a pasar las
2: No
0: siglas.
2: Quiero que empiecen con diferencias desde muy temprano.
1: Ah, no. Yo te digo que yo los conozco como UFO.
2: Yo los conozco los como UFO. Extraterrestres.
1: Los ovnis, sí. Los extraterrestres.
2: Como E.T.
1: Los aliens.
2: Como E.T.
1: Los aliens.
0: Es que ya ves que Trump, según él, comenzó a develar los archivos desde su administración pasada.
2: Ajá.
0: Ah, ahí les dicen ovnis con F. Martín Solveig. Ah, no. Esa es la canción que vamos a usar. Ay, qué buena rola. Tenemos la viral multimundialista. De una persona que buscó acreditarse para el mundial, lo batearon, le vamos a platicar qué hizo.
2: Está buenísima esa nota.
0: Ajá. También una oración de la selección mexicana, que dicen que sí sirve. Ah, está el payasilla. Esto yo no lo voy a leer.
2: No. Hubo otro video donde una señora en la pantalla le da la bendición a cada uno de los jugadores. No. Iba pasando la cara de los jugadores.
0: En la tele.
2: Ah, sí, en la tele. Le iba dando la bendición, ¿la viste?
0: No la vi. Bueno, tenemos nuestra agenda multimundialista, tenemos la rocola, desde luego, ya se la sabe, tenemos el chiste malo, el resumen local, tenemos el reporte vial y denuncia papaya, el reto musical, los enfrentan María Teresa Alcántara Vázquez
1: no.
0: Y David Alonso Rincón Gallardo.
1: Esto va a estar súper fuerte, no sé qué voy a hacer.
0: Voy a hacer todo lo posible hoy para que salga lo más temprano que se pueda el reto.
2: Ándale. Por cierto, ahorita para abonar rápido el tema de las noticias, ya se aprobó, ayer me mandaron la información, ya se la mandé a Gusito, que ya se aprobó aquí en Querétaro las 2 horas gratuitas de estacionamiento, sí, pero
0: ya
2: sin...
0: No, ya no tienes que ir a validar, ajá.
1: Termina, bebé, perdónanos, tienes razón.
2: Sin validar el boleto. Ya lo dijo Jos, pero es buena noticia porque ya no te tienes que, ya sabes. Mira, que tenías que ir quién sabe a qué lugar.
1: Luego hasta
2: a
1: los ponían bien escondidos, bebé.
2: Sí, lo más escondido que se pudiera, para que te diera flojera y ya no fueras.
1: Sí.
2: Y se acabaron también las filas, ¿no? Ayer me tocó mi ya más fácil salir del estacionamiento.
0: Ahora, muchos estacionamientos ya lo acataron, sin embargo, se aprobó en el Congreso. Después de eso se tiene que publicar en el
2: diario oficial,
0: en la sombra general de Arteaga.
2: Ajá.
0: Y después de eso vendrán amparos, como siempre.
2: Claro.
0: Para que también vayan tomando sus previsiones. Qué bueno que ya muchos estacionamientos se pusieron al tiro. Muchos se esperaron a que se haga publicada la reforma, pero de momento es lo que hay, ¿no? Tenemos también primeras planas, el Ruco Recuerdo, la segunda parte de la agenda multimundialista con Gonzalo Reyes. La quiniela polémica, multimundialista. Pues sí, de cara a lo que viene el domingo. Y cerraremos con los deportes en la voz de Gonzalo Reyes. Esto es lo que tenemos para el día de hoy. Hoy estamos relas, fíjate, hoy entrevistas, sí. Bendito Dios.
2: Hoy está tranquilo, pero hemos tenido días con muchas entrevistas.
0: Pero full de fulls.
2: ¿A qué estamos hoy jueves?
0: Hoy es jueves.
2: Ah, jueves 2 de julio. Uh-huh. Muy bien.
0: Ya entró julio.
2: Ya entró julio.
0: ¿Ya empezó la memisa?
1: No.
2: Sí, ¿no? Ya. Bueno, desde enero.
0: Ya llegó julio, ya va a entrar julio. Julio se acerca. Julio está más cerca de lo que crees. Ya llegó julio. Listo. Pues bueno, ¿sus redes sociales?
1: Pues yo, Tere Alcántara, Facebook e Instagram.
2: Yo estoy como David Rincón GZ. Ahí también estamos en contacto desde ahorita. Escríbanos si estamos ya directos, nosotros les contestamos personalmente. No tenemos communities que nos vayan contestando nuestros mensajes, nos contestamos nosotros y ahí estamos.
0: Perfecto. Y a mí me encuentran como Capitán Jos, con J y con doble S, es el Jos.
2: Con J
0: de jamón. De José. Capitán Hoss.
2: De jajaja.
0: Ajá. Ojojojo. O Jijitl. También. Capitán Hoss en las diversas redes sociales. Ojos Montes. Y desde luego, este programa tiene las suyas. Los Papayos Crow. Y la estación, nuestra casa, EXA 95.5 Querétaro. Que por cierto, ayer se cumplieron 25 años.
2: Ah, sí, de la estación.
0: De la estación, exactamente. Wow. 25 años se cumplieron de EXA FM en Querétaro.
2: Órale, son un buen de años.
0: Pues ya llovió, papá. Ay, papá, no te
2: 25, escuela. Pero bueno, es que nosotros llevamos más porque entramos antes de que fuera EXA.
0: No.
2: Que era Mente. 94.7.
0: Nosotros como locutores, sí.
2: Sí.
0: Ajá. Empezamos desde
1: 94. Nosotros 99.
2: Estamos hablando de, entonces de la marca EXA, 25 años.
0: Exactamente.
2: Órale, pues ya son un buen de años.
0: La lanzábamos en el Q, ¿te acuerdas?
2: Sí, claro.
1: Ahí era la presentación.
0: Ahí fue el lanzamiento de EXA.
2: Con jeans estaban bien chiquitas ellas. Uh-huh. Estaban chiquititas, pues nosotros, empezaban.
0: Pues nosotros también.
2: También nosotros.
1: Pues jovencitos. Sí.
0: Bueno, pues vamos a empezar con música. Algo de Martin Solveig y Dragonet. Se llama Hello. Y con esto les decimos buenos días. Bienvenidos, esto es
1: La Papaya.

0: 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La hora exacta es 6:19. 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
13: Punchis, punchis, 6:23, 6:23. Vamos con esta información. Ahí le va. Resulta que, pues, la fotógrafa deportiva Florence Flopmet se volvió viral. Compartió una serie de imágenes que captó, pero desde la tele de su casa.
14: No manches, ¿tú viste las fotos?
13: Y usted me dirá, ¿por qué? ¿Pero qué? ¿Cuál es el revuelo? Bueno, no consiguió la acreditación para fotografiar los partidos en los estadios de este torneo que está en curso. Y en lugar de abandonar la idea, su proyecto, dijo, no, a ver. Y se instaló enfrente de la tele y registró cada encuentro desde, pues sí, una perspectiva poco convencional. El resultado, me queda claro, la señora le sabe, pues fue que sorprendió a miles de usuarios en redes sociales, que destacaron la creatividad, la composición y el estilo de las imágenes. Aunque las fotos no fueron tomadas directamente en el terreno de juego, logran captar momentos que rápidamente comenzaron a circular por todas las redes sociales y que generaron pues un debate sí, entre los fotógrafos mismos, ella como fotógrafa profesional, y los aficionados. Y también el caso de esta mujer, esta fotógrafa, Florence Flopmet. No, espérame, Flopernet. Es que como que ya no veía tú. ¿Sí cerré?
14: Sí, es Flopernet. Flopernet.
13: Florence Flopernet. Que habla también sobre los límites de la fotografía deportiva y pues la autoría de este tipo de imágenes, ¿no? Mientras algunos consideran que el mérito radica en la capacidad de encontrar soluciones frente a una limitación. Otros cuestionan hasta qué punto una fotografía tomada desde una transmisión televisiva puede considerarse una obra completamente original, porque, bueno, detrás hay una realización audiovisual con cámaras, directores y producción previamente diseñada, es decir, pues los que producen los programas deportivos, ¿no? La discusión también trajo al caso de otra fotógrafa que también se volvió viral porque hizo imágenes de Justin Bieber en un concierto en Coachella, también a partir de pantallas y proyecciones, demostrando que este tipo de propuestas cada vez pues generan más conversación dentro del mundo de la fotografía.
14: Estoy viendo, estoy en su Instagram. Ajá. De esta mujer, Flo Pernet, así la pueden encontrar, Flo-Pernet, y bueno, pues se dedica a la fotografía deportiva, pero tiene unas fotos, Jos, impresionantes, unas fotos increíbles deportivas de atletas, desde futbolistas, olímpicos, en esquís, tenistas.
15: Ahora, creo que ese álbum que ella tiene, pues es un respaldo para que vean que sí es una fotógrafa profesional, ajá, aunque haya tomado las imágenes desde la televisión. No, o sea, ella a eso se ha dedicado, que ahorita las circunstancias no estuvieron a su favor para que estuviera presente en la justa deportiva, pues no le resta el mérito, porque es profesional.
14: Y que es un punto a tratar, el tema este de que haya sido en Estados Unidos el Mundial, pues cuántas personas, cuántos profesionales no pudieron hacer su trabajo por el tema de la visa.
13: Ajá.
14: Nada más el tema de la visa.
13: Y también por lo piqui que anda la FIFA con, claro, todo.
14: Yo me acuerdo que en las competencias anteriores de otros mundiales o Juegos Olímpicos, ¿se acuerdan que el país abría por ese periodo un poco el tema de la visa?
15: Sí.
14: Que era mucho más sencillo acceder al país.
15: Pues era mucho más amigable, ¿no? Lo que querían era que creciera el turismo, que hubiera fiesta, que la gente, claro, pudiera divertirse.
14: Con sus restricciones diplomáticas, ¿no? Con el tema de conflictos bélicos y cosas por el estilo, pues obviamente, ¿no? Pero en Rusia, en ¿dónde fue más? En Brasil también, pues no se requería de ningún visado para poder acceder al país.
15: Pero creo que ahora con Donald Trump mucho más intenso, ¿no? Sí, es eso, más evidente.
14: Eso le debe considerar, uh-huh, la FIFA. Porque hubo equipos de fútbol, equipos que no pudieron llevar parte de su staff.
13: Sí, porque los dijeron que no.
14: Lo dejaron entrar.
13: A ver, al árbitro lo rebotaron entrando.
14: ¿Te acuerdas? ¿Fue un árbitro africano?
13: Somalia.
14: Ah, de Somalia.
13: En la mera entrada le dijeron para atrás.
14: No puedes, que tenía como antecedentes o habían encontrado, ajá, en redes sociales cosas de él.
13: Creo que fotos con algún arma o algo.
14: Sí.
13: Pero a ver, en Somalia, el 75% de la gente ha tenido un arma en sus manos.
14: Y no, bueno, pudo entrar.
15: ¿Y qué me dices de Estados Unidos si las venden en el súper?
13: Ah, bueno, pues a ellos no les pareció simpático. En fin, bueno, pues así las cosas. Y pues la señora logró esta notoriedad a través de fotografías que tomó de la tele. Ahora también, me imagino que no es cualquier pantalla.
14: No.
13: O sea, su tele, pues.
14: ¿No viste las fotos?
13: Me metí a su perfil en Insta, pero nada más ahí no encontré están. Una de Yamal.
14: Sí, pero no están ahí las que ella tomó, bueno, las que ella tomó para el partido. Pero sí, hoy también las teles están espectaculares, ¿no?
15: También.
14: Hay teles 5K, que se ve increíble la imagen. Y bueno, pues ella las tomó desde el hotel. O desde su casa, ¿no? Creo.
13: Debe ser su casa. Es Pernet Florence, Pernet. Desde casa, a ver, te lo voy a abrir acá. Este es otro artículo. Mira, a ver, vamos a ver. Uy, me salió. ¿Alguien quiere comprar algo en Shein? Me salió.
15: No,
14: no, no, no. Me salió un bono de 50 mil pesos.
13: Así de, wow, qué padre, pues. ¿Quién es? Ok. Este es un artículo de Argentina. Está joven, ella. Se ve jovencita. Y pues sí, son varias de su...
14: ¿No aparecen estas?
13: De su Insta, mira, aquí está Ronaldo. Este como que las desenfoca, ¿ya viste?
14: Sí, les pone ciertos efectos.
13: Ajá, este es ¿cómo se llama? Mbappé. Aquí aprovechó el pixeleo de la pantalla y hizo un zoom en Cristiano Ronaldo.
14: Ajá.
13: Playeras. Sí, creo que hizo evidente que era una pantalla, ¿eh?
14: ¿Ah, sí?
13: Ajá.
14: Más bien la foto la hizo con esa teoría.
13: Ah, y el encuadre me parece que es el que es digno de resaltar. Ahí está.
14: Sí, pues tienes, bueno, razón. ¿Son estas dos? ¿Esas que viste?
13: Sí, sí, sí.
14: Ah, entonces sí.
13: Sí, se ven los pixelotes de la pantalla.
14: Sí, pero se ven con... Sí, claro. Pero es la idea, entonces. Ajá. Mira.
13: Y también, me parece que también fue una forma de protesta, ¿no?
14: Claro.
13: De decirles, payasos son, man. Pues ahí está, es lo que hizo esta mujer, Florence Floppernet. Búsquela en Insta para que conozca más.
14: Y se hizo más famosa.
13: Sí, literalmente más famosa. Pues como Levi's, como tantos que aprovecharon
15: el momento,
13: lo que les estaba jugando en contra. Y como dicta la máxima, si la vida te da la espalda, agárrale las pompis. Vamos con música, vamos a escuchar a continuación algo de... Ahí te voy, acá está. Vamos con Jonas Blue, se llama Edge of Desire. Aquí en La Papaya, 631.

0: 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La hora exacta es 6:32. 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
5: Para saber si el incumplimiento de un vendedor es momentáneo o permanente, no debe juzgarse por un solo mes malo. Hay que revisar tendencias, resultados de los últimos 3 a 6 meses, nivel de prospectación, visitas, propuestas enviadas, cierres, cobranza y pérdida de clientes. Si vende poco pero mantiene actividad, un pipeline sano y una buena actitud, probablemente necesite apoyo y tiempo. Si además bajó su disciplina, evita reportar, pierde clientes, no prospecta y culpa siempre al mercado, el problema puede ser más profundo. El gerente debe conversar con él, entender causas personales, comerciales o de capacidad y fijar un plan a corto plazo de recuperación con indicadores semanales. Dar espacio no significa dejar de dar seguimiento.
6: Si tienes alguna duda o algún tema de interés, contáctame a través de mis redes sociales, Instagram, Facebook y LinkedIn. Jaime Robledo, MX.
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8: Seis de la mañana con 36 minutos, 6:36. Ahí le va el calendario. Cada vez son menos partidos y cada vez se pone mejor. España contra Austria será a la 1:00 p.m. Esto allá en el estadio de Los Ángeles. Después a las 5:00 p.m. Portugal contra Croacia en Toronto, allá en Canadá. De la misma forma, en Vancouver se enfrentarán a las 9:00 p.m. Suiza contra Argelia.
9: Van a estar buenos los partidos hoy. Bueno, hoy juega Cristiano.
10: A ver qué tal le va.
9: Hoy juega Cristiano y Luka Modric.
10: Uf.
9: O sea, se van a enfrentar. Uno de estos dos va a jugar su último partido del Mundial porque ya no van a volver a jugar otro Mundial.
8: ¿Nunca miente?
9: No.
8: ¿Crees España que Cristiano Ronaldo nunca regresó?
9: No, ya no.
10: Por la edad.
9: No, ya no.
8: Entonces decían de Messi la vez pasada.
10: No, pero ya. Pero Messi igual es su último Mundial.
9: 4 años. Uh-huh. Ya no.
8: Ya Paco no. Memo, aunque se le metieron 10 minutos.
10: Es que, pero sí, pero digo, el portero tiene como más vida, ¿no? Es, sí. Tiene menos desgaste que un delantero, por ejemplo, sí, supongo. Sí.
8: Yo no lo descartaría y nos vemos en 4 años, ¿sí?
9: Pues mira, hoy
10: sí
9: juegan.
10: Sí, tienes boca de profeta.
9: Mira, y Suiza contra Argelia.
8: Ah, te creas. ¿Eh?
9: Suiza contra Argelia, ese está más leve, pero bueno, se están poniendo buenos los partidos. Y hoy juega España contra Austria.
8: España, ¿qué pasó con España?
9: No, pues van a calificar, vas a ver. Creo que España va a ser protagonista. Seguramente van a llegar pues hasta semifinales.
8: Pero empezaron súper flojitos.
9: Sí.
8: Bien flojitos.
9: Pues que los equipos empiezan también así. Bueno, Francia, ¿no? Francia sí empezó con todo.
8: No, Francia, ¿qué le dices a Francia? México tampoco empezó flojito.
9: No. Esos son los partidos para hoy. Ayer estuvieron buenos. Pasó Estados Unidos. Pasó Bélgica.
8: Bosnia, digo, se sabía que iba a pasar a Estados Unidos. Bosnia no venía como con mucha
9: no.
8: con mucha estadística a su favor, pero la dejaron ir porque le expulsaron uno de los gringos, jugaron con un hombre menos.
9: Sí,
8: y no, de todos modos ganaron.
9: Ayer Bélgica iba perdiendo 2-0. 2-0 iba perdiendo contra Senegal.
8: Senegal.
9: Y en 5 minutos los empataron.
8: Pam, sí.
9: Y en tiempo extra, en el último minuto, le marcan penal, pero a favor de Bélgica. Y si era penal. O sea, si era penal.
8: ¿Pero cómo a favor de Bélgica? ¿Que no era a favor de la América?
9: No, de Bélgica. Ah. Y ganó 3-2 en tiempo complementario.
10: Ahí sí era penal, hermano.
8: Penal
10: ahí sí
8: para penal. La América.
9: Sí, el entrenador se enojó porque lo cuestionaron mucho, pero pues él dice, nos merecemos el gane porque remontamos un 2-0 y después, pues era penal.
8: Pues sí, a ver, ¿y ya viste las repeticiones? Yo ese partido no lo vi, nomás vi el resultado.
9: Yo vi el partido. Sí, la afición. No, si era penal.
8: Si era penal. Ah,
9: sí,
8: exacto.
9: Sí, era penal.
8: Listo. Pues ya no vale. Entonces, lo que he visto todavía en redes sociales, se siguen quejando a los de Ecuador.
9: Todavía.
8: Ahora, bueno, ya pues, que amenazas de los cárteles y que los encerraron y
9: está muy exagerado.
8: Dios de mí.
9: Ahora, lo que yo vi un comunicado que hizo la Federación de Ecuador hacia el Mundial. Que, pues, obviamente, pues, reprocha el comportamiento de los aficionados. Pero, por ejemplo, en el caso de los jugadores de México, pues, no tienen la culpa.
8: Pues, no.
9: Y quizás ahí los que sí quizás tengan cierta responsabilidad es la autoridad. Porque debieron de haber asistido al lugar y retirar a todos los aficionados.
8: Que también estuve viendo y sí los retiraron.
9: Ah, sí los quitaron.
8: O sea, no es como que hayan estado ahí hasta las 6 de la mañana.
9: Sí, pero tronaron cohetes.
8: Sí, pero estuvieron ahí una hora.
9: Ah, ok.
8: ¿Sabes?
9: Tampoco fue tan grave.
8: Pero de ahí se están agarrando.
9: Yo pensé que habían estado toda la madrugada.
8: No. De ahí se están agarrando para hacer un gran escándalo.
9: Okay. Sí llegó la tira y los quitó a todos.
8: Sí, eventualmente llegó la autoridad y oigan, ya, desfila, ya
10: lléguenle,
8: estuvo bueno.
10: Lléguenle, gracias.
8: Pero pues ya.
10: El que sigue, ándale.
9: No me hagas mucho caso, pero México que tuvo situaciones así en Honduras, en Guatemala.
8: En mismo Ecuador.
9: Hicieron estrategias en algún momento de simular que la selección estaba en cierto hotel y se los llevaban a otro.
8: Pues claro.
9: Sí, ahí también les faltó un poco de pericia.
8: Ahora también vi otro video que hace una persona en ese mismo hotel donde estaban los ecuatorianos. ¿Viste el que subió el morrito, un chavito que se quejaba?
10: No.
9: Sí.
8: Este es una celosa.
9: Un niño.
8: Sí. La ventana estaba abierta. Entonces decían, no, o sea, se escucha así porque abrieron la ventana, pero esas ventanas están diseñadas.
9: Aisladas.
8: Justamente. Sí. Para que el ruido no entre.
9: Y ahora están convocando para ir al hotel de Inglaterra. Imagínate los ingleses que vean eso.
8: Van a decir, ¿qué?
9: Digo, los ingleses son bravos, ¿no? Están acostumbrados también a situaciones complicadas con afición, porque son el nacimiento de los hooligans, es ahí.
8: Ver, yo creo que desde en antes ya la autoridad de la CDMX tiene que ponerse al tiro.
9: Es un anillo protegiendo el hotel. No los dejen pasar.
8: No pasa nada, hombre.
9: Punto.
8: Listo. Ahí está.
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1: Procedamos al mejor ejercicio de asociación de ideas, pero ojo, este ejercicio es musical. Nosotros ponemos el tema, tú las rolas. Pon tu cabeza a trabajar y nos caerá el 20. 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
3: Okay. 6:44 a.m. 6:44 a través de Exa FM. Y hubo una nota viral que no dimos, que era una oración que nos mandó el productor. No la peloteamos, no la discutimos, pero por tanto, como es una oración, la rocola, quiero canciones que traigan incluido a Dios. O sea, por ejemplo,
4: a Dios le pido.
3: Exacto.
5: Ah, Jesús es verbo no sustantivo.
3: Ándale, uh-huh. Me gusta. Okay. Me gusta.
5: Jesucristo.
4: Jesucristo, claro.
5: De Roberto Carlos, ¿no? Esa la canta Roberto Carlos.
4: Jesucristo.
5: Jesucristo. Entonces, canciones que tengan que ver con Dios.
3: Me pelucearon mi café, mira, pidieron otro.
5: Sí.
4: Sí.
3: ¿Eh?

0: Pero ahí habla de diosa.
1: Sí, pero sí, sí cabe.
0: ¿También se
1: sí
0: vale?
1: Cabe.
0: Ok.
1: ¿Pero de qué época de los auténticos será esto tú?
0: No lo sé,
2: pero está muy viejito,
1: ha
2: ¿no?
1: Ha de ser como de los meros inicios, ¿no?
0: O estaban en la prepa.
1: Sí.
0: Que Dios bendiga, de Joan Sebastián. Hola, buenos días. Dios salve la reina con sexo.
2: Sex Pistols. Sex Pistols.
1: O sea, Dios salve la reina con las God pistolas save the sexuales.
0: Queen. Exacto. Personal Jesus de Depeche Mode.
2: Ah, cómo no.
1: Qué gran rola.
0: A ver, ¿qué escuchamos?

0: Esa me gusta.
1: Voy a hacer el encargado.
2: Siempre pujan, ¿verdad? Sí. Cuando cantan. Dice la de Chop Suey de System of a Down. Ok.
3: Dice Father, ¿qué decía?
2: Ah, espérame, lo perdí. Ahí está.
3: Father, into your hands I command my spirit. Ah, ok.
2: Se aplica. Fuerza extraña de Yair. Yairz. Hola, buenos días, papayos. Si Dios me quita la vida de Javier.
0: Ah, es muy buena.
2: ¿Cuál más dicen, Jos?
3: El Mesías de Ricardo Arjona dice, tiene un socio en Japón, otro en Afganistán. Habla diario con Dios por el internet.
2: Sí, claro. Según esto hablaba de Saddam Hussein. ¿Qué más dicen acá? Buenos días, papayos. La de God is DJ.
3: God is a DJ.
2: Ah, Pink. God is DJ.
3: Y God is a pop star de... Ay, caray.
2: Omph. Ese no lo conozco.
3: También había una que era como de antro así, perra, de God is a DJ, ¿no? No la de
0: ¿cuál?
3: Pink, otra. Voy a buscar.
2: Si Dios me quita la vida.
0: Esa es muy buena. Ya les dije, si Dios me quita la vida antes.
2: Este es Juanes. A Dios le pido.
0: Ahí va.

0: bueno.
1: Buena rola, ¿eh?
2: Me gustó.
1: Karol G. Ay, Dios mío. Esa es de Karol G.
2: Ah, esa es muy buena.
0: Ay, Dios mío.
1: La del octavo día de Shakira, sí, claro.
0: ¿Y
1: habla
0: qué,
1: de Dios.
0: ¿Y en qué parte dice Dios?
1: Dice que salió a caminar a la calle. Dios salió a caminar a la calle, algo así. Oiga, te digo.
2: ¿La de Shakira?
0: Dice, sí. Dice ahí también, Dear God, the Avenged Sevenfold. Esa no la tengo en el mapa. Mira, ahí está Faithless.

0: Qué buena rola, ¿eh?
1: Está buena.
0: Saca. ¿Y qué más dicen aquí? Ah, que la de Shakira dice, Dios después de tanto trabajar, esa es la frase que dice de
1: Dios
0: la
1: después de tanto trabajar.
0: ¿Qué más dice Jos?
2: Dice Given Up de Linkin Park.
0: Ok.
2: Pero que ponga en qué parte habla de Dios.
0: Dios por delante de los hermanos Espinosa.
1: Ay, ahora.
0: Es una canción motivacional. A ver este audio.
3: Enter Sandman, Metallica.
0: Ok. Enter Sandman.
2: Ah, es que el chavito está rezando, ¿no?
0: No me acuerdo.
2: Según yo está rezando antes de dormir.
0: Sí.
2: En Enter Sandman.
0: ¿No es One?
1: Esa ni me acuerdo.
0: No me acuerdo. Oh My God de Adele. También Karma de Taylor Swift.
1: ¿Qué otra hay en español de Dios?
0: Dijimos la de Jesucristo.
1: Ah, pero y dijimos la de
0: A Dios le pido.
1: Pero ¿qué otra hay?
0: Si Dios me quita la vida.
1: La cantaba Pedro Infante, es un bolero.
0: ¿Ah, sí?
1: Sí,
0: sí dice si Dios me quita la vida.
1: Sí,
0: ¿verdad?
1: Antes que a ti. Sí.
0: Acá tenemos
1: ay.
0: Si hay Dios de Alejandro Sanz.
1: Ah, ey, si hay Dios, claro.
0: La venia bendita del Buki, esa no la
1: ubico. Tiene la venia bendita de
0: sí. Métele un chacal.
1: Porque ay, Karen.
0: Qué lástima, pero adiós de Julieta Venegas.
1: Ah, qué lástima, pero adiós.
0: Dice adiós de
1: adiós,
0: bye.
1: No de Dios. Ajá.
2: Ah, sí, mira, en Enter Sandman dice Pray the Lord my soul to keep.
0: Ok.
2: Ahí está.
0: Ok, ok.
2: ¿Qué más?
0: Muy bien. ¿Qué más tenemos? Dice, buenos días. Chop Suey de System of a Down, ya lo dijimos.
1: Yes. Yes en inglés.
2: A ver, búscame esa carencita. Dear God de Avenged Sevenfold.
0: Mientras escuchamos esta, mira.

0: Listo. Juan Gabriel debe tener alguna de Dios, no sé. No
1: tengo
0: idea.
1: Que sí.
0: Sí.
1: A ver. Dice, abrázame muy fuerte, amor. Algo sí, no habrá.
2: Las avispas de Juan Luis Guerra. Habla de que Dios, para defenderte, le manda las avispas a la gente mala. ¿Qué más? Dice Like a Prayer de Madonna. Uy, gran rola. A ver, de fondo, ¿qué es, súbele?

0: Oye, bien country es la de Dear God de Avenged Sevenfold.
1: Me dice el doctor Escorza, la de Si Dios Me Quita la Vida la cantaba Javier Solís.
2: Sí. Acá Dios dice que hay tres canciones de Juan Gabriel que habla de Dios. Si Dios Me Ayuda, del 74. Uh-huh. ¿Qué le dijiste a Dios? Y Jesús, a Jesucristo, ¿dónde estás? Son tres canciones, yo no las conocía.
1: Yo tampoco. Oye, para mi querido Adrián dice, Dios bendiga a los gusanos de Fobia.
2: Ah, mira, esa no la conozco.
1: Bebé, la de Take Me to Church de Hosier.
2: Claro. Take me to
1: church. Dice, Good God, let me give you my life, dice Sandy. Gracias, hermana. Ahora muy gringa tú.
2: Listo. 6:56.
0: Ay, mi Dios de Pitbull. ¿Esa cómo va?
1: No lo sé, pero todas suenan, ¿ves? Guay, güey. Eso, todos suenan igual.
0: Ay, mi Dios de Pitbull. Bueno, pues ya nos volvemos, le hemos dicho. Yo creo que me voy a quedar con la de Green Day, Karencita. La que nos pidieron de Green Day, que habla de Dios. Aquí en La Rocola son las 6 de la mañana con 56 minutos. Recuerden, este programa está en vivo y en directo hasta las 10 de la mañana. Hoy aquí en la Torre Cápita, en el piso 12. Aquí nos encontramos transmitiendo para todos ustedes. 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Vámonos con esto de Green Day.

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0: 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La hora exacta es 7:05. 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
9: Ya son las 7 de la mañana con 8 minutos, 7 y 8 a través de Exa FM. 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
9: Vamos con música.
10: Ah, sí, sí. Están buenísimos los memes, ¿va?
9: Hijo, no. La inteligencia artificial revolucionó el mundial. Mundial. Vamos con música, pues. Vamos a escuchar algo de Luis Fonsi y Fate. Se llama Cambiaré.
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0: 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La hora exacta es 7:12. 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
10: 7:16.
11: 7:16 a través de Exa FM. Continuamos. Sí, es momento del... chiste malo, chiste malo.
12: Adelante, ante.
10: Le dio la chiripiorca.
12: Estaba cantando yo muy preciosa. Adelante, ante.
11: Dice, ando tan mal que si me rifan un problema me lo gano.
12: Sí.
10: Si todos los derechos son reservados, ¿todos los zurdos son atrevidos?
12: ¡Ay, David! Ese está súper bueno.
10: Ando con todo.
12: Ese me gustó.
11: Gana México y la raza en corto. Necesito sangolotear un carro. Sí, sí.
10: Le pedí a Dios cordura y creo que tendió gordura.
11: Algo salió mal.
12: Esa soy yo.
10: A ver, tengo un audio. Vamos a escuchar los chistes de los niños.
13: Buenos días, papayos. Chiste malo.
10: Adelante.
13: ¿Qué es una hipérbole? Es cuando le pegas tan, pero tan fuerte al balón que lo vuelas. Gracias, papá. Yo soy Carlos Patricio del Colegio Oakland.
10: Del Oakland. Saludos para el Oakland. Saludos a mis primas Regina y Jimena, que siempre los escuchan y van en el Gran Bretaña. Ahí estudian. Chiste malo.
12: Adelante.
14: Hola, papá. Yo, buenos días. Chiste malo.
10: Adelante.
14: ¿Qué le hizo una pizza a la goma? Borremos el pasado y empecemos de nuevo.
12: Ah, claro.
14: Soy Sebastián Morquecho del Colegio Holandés. Feliz cumpleaños, Mati, y saludos a mi amigo Nico.
10: Eso. Saludos, qué buena onda que le felicitó a su amigo.
12: Ay, sí.
15: Buenos días, papayos.
12: ¿Aló?
15: Chiste malo.
12: Adelante.
15: Adelante. Pues estos eran dos coreanos que estaban platicando y uno le dice al otro, tío, así como hablan, que quiere decir, ¿tú de dónde eres? Y le dice, yo soy de Corea del Sur. Le dice, ¿y tú? Dice, yo soy de Corea del Norte, Iñor. Teresita. Sí.
10: Salud, ven, Tim.
15: Hijos, ya tomaron café. Que nos vaya genial. Soy Tim. Bye.
12: Bye, Tim. Tim.
16: Dale. Chiste malo.
10: Adelante.
16: El profesor le pregunta a Jaimito, ¿qué fórmula química es H2O? Más co.
17: ¿Cuál es?
16: Fácil, profesor. Es agua de coco. Bye, papayo. Saludos a Mateo y Baña. Que vamos al Instituto de la Paz para que vayan a la escuela.
12: Eso, pues invítenos.
10: Bye. Adiós. Y si no nos olviden, por favor, un saludo para Paula, Rebeca, que hoy es su cumpleaños. Que a ver si le podemos llamar.
12: Oye, y una felicitación también para Ian Partida, que hoy es su graduación de sexto de primaria, para sexto A y sexto B del Colegio Harvest. Muchas felicidades, mi querido Ian, que te vaya súper bien de parte de tu mami, que te adora con todo su corazón.
10: A ver, vamos a hacer una llamada, ¿va?
12: A ver si podemos localizar a la persona. Luego se espantan y piensan que somos los de Coppel, es que es muy o los temprano, de la tanda.
10: A las 7:20. Bueno.
18: Bueno.
12: Hola.
10: ¿Me pueden pasar, por favor, a Paula, Rebeca?
18: Hola.
10: Hola, Paula, ¿cómo estás? Oye, ¿es tu cumpleaños hoy?
18: Sí.
10: Órale, ¿cuántos cumples?
18: 9.
10: 9 años. Bueno, pues los papayos te mandamos un abrazo. Muchas felicidades y que te la pases increíble, ¿va?
18: Gracias.
12: Adiós, hermosa. Feliz cumpleaños.
10: ¡Felicidades!
12: Adiós.
10: Bye, bye.
12: Ay, qué bonita.
10: Qué buena onda. Cumplir 9 años, ¿qué te preocupa a los 9? Jugar.
12: Jugar y divertirte muy bien.
10: Dice, ¿qué le pasa a una caja Jos cuando va al gimnasio?
12: Se hace una caja fuerte. Ah, gracias, yo respondí, perdón. Perdóname, David.
10: Es un tema que traigo yo.
12: Ya no vuelvo a participar.
10: No, sí.
12: No, ya no. No. Ingeniero, si me está escuchando, no voy a participar porque mis compañeros hoy me regañan. No. Hoy.
11: Hoy o toda la semana.
12: No,
11: ya es
12: hoy.
11: Jueves.
10: Hoy.
11: Ya es jueves. Nada más.
12: Bueno, mañana tampoco.
18: Chiste malo.
11: Ya no vengo.
18: Adelante. Este era un puertorriqueño que estaba intentando sacar dinero de un cajero. Entonces el cajero le dice, dijiste la clave. Y el puertorriqueño dice, no, no. Te lo juro que yo no la dije.
10: Te lo juro que yo no la dije.
19: Hola, papayos. Chiste malo, chiste malo.
10: Adelante.
19: Adelante. ¿Qué le dice un viejo a un calvo? No te hagas chis porque me resbalo.
10: Claro.
19: Saludos a mi mamá y a mi papá.
20: Poncho,
19: Monse y Emi.
12: Eso.
19: Y a mi Abu.
10: A su Abu también.
12: Ay, saludos a la Abu.
10: Saludos. Dijeron que México no estaba listo para el Mundial, pero creo que el Mundial no estaba listo para México.
12: Oh, my God.
10: Claro, completamente.
11: Cálmate,
10: el ambiente está aquí.
21: Hola, Rafael, muy buenos días.
12: Sí, buenos días. Adelante.
21: Llega una persona y dice, oye, disculpe, aquí es el centro para ayuda psicológica, para animar a la gente con enanismo. Dice, sí, aquí es... Se vengo a darme de alta, dice. Esa es la actitud.
10: Ese cano es bien buena onda, ¿eh?
22: Hola, papayos, muy buenos días. Chiste malo.
10: Adelante.
22: A ver, ¿por qué a mi marido le dicen campana?
10: ¿Por qué?
22: A ver. Porque es tan galán. ¡Que viva México!
10: ¡Eso!
22: ¡Felicidades!
12: Felicidades.
22: Buenos días a toda la comunidad papayosa.
10: Eso. Oye, un saludo para Regina Lucien. Es un chiste, es una niña llena de luz, la amo muchísimo y es súper fan de la papaya.
12: Regina Lucien es lo máximo, le mandamos un beso y un abrazo. Aparte es súper linda, súper educada, es bien buena onda, la verdad, yo la quiero mucho. Saludos, Regi.
10: Oye, a ver, este me va a ayudar, Jos, porque él luego lee bien estas palabras. Yo no, la verdad es que no.
11: Dice, cosas difíciles de decir, esternocleidomastoideo.
10: ¿Ya ves?
11: Desoxirribonucleico.
10: Ajá. ¿Sí?
1: Tienes un moco.
10: Esa sí. Es la más difícil. ¿Por qué nos dará pena decirle al otro que trae
12: un
10: moco?
12: Es un moquito. Uh-huh. Nada más le puedes señalar, sí, David. Sí.
11: Se te está asomando un moco aguado y verde, carnal.
10: Así directo.
12: Qué asco.
10: ¿Puede enviar saludos a Melissa y a Karim en su último día de escuela? Van en el Helen Parkhurst.
12: Saludos, chicos, del Helen Parkhurst.
10: Tengo un audio de gatitos.
17: Cariño, ¿estás durmiendo?
20: No.
17: ¿Dónde está el dinero de mi tarjeta?
10: Está dormida. Dice, buenos días, papayos. Te faltó bloquearme de... Ah, ese ya lo había contado. Pues, bueno, si es que le dijo un chile... A ver,
12: espérame. A ver.
10: Porque no va en el albureo.
12: David ya está bien preocupado con la albureada. No, bebé, no te van a alburear.
10: No le entendí. No le entendí al chiste. A ver, tengo aquí otro.
23: Hola, buenos días, papayo. Chiste malo. Adelante. Había una niña que tenía solo 3 pelitos y su mamá le dijo... Hija, ¿cómo quieres que te peine para ir a la escuela? Y la niña le dijo, quiero que me hagas una trenza. Y cuando regresó de la escuela, se le cayó un pelito. Y después le preguntó al día siguiente, mamá, ¿me puedes hacer 2 colitas, por favor? Y le dijo, sí, hija, para que te vayas a la escuela. Entonces regresó de su escuela, se le cayó otro pelito. Y le preguntó otra vez, mamá, ¿me puedes hacer una cola de caballo, por favor? Y le dijo, sí, hija, vete a la escuela ya. Y regresando de la escuela se le cayó su pelito. Y después le dijo a su mamá, mamá, ¿cómo me vas a peinar hoy? Y le dijo, te voy a peinar de pelo suelto porque ya no tienes ningún pelito. Soy Ángela de Instituto Glendoman. Adiós, papá.
12: Adiós.
23: Un bonito día.
10: Adiós. Igualmente para ti, que te vaya increíble. A ver.
23: Chiste malo, adelante. ¿Por qué el libro de historia se vio tan tranquilo?
12: ¿Por qué?
23: Porque ya sabía que había pasado.
10: Ah. ¿Sí? Ok.
12: Oh.
24: Chiste malo.
12: Adelante.
24: ¿Cómo se llama la niña que no tiene tía?
10: ¿Cómo?
24: Sin tía. Un saludo al colegio holandés y saludos a mis compañeros.
12: ¡Saludos!
10: ¿Qué más dicen aquí? A ver.
25: Hola, Exa. Hoy es mi graduación de sexto año.
10: ¡Éjale!
25: ¿Me podrían felicitar, porfa? Gracias.
10: ¿Pero cómo te llamas?
25: Soy Nicolás.
10: ¡Venga, Nico!
12: ¡Nico! ¡Felicidades, Nico!
10: Oye, es un gran logro, ¿verdad?
12: Oye, ya sale, qué bárbaro. Empieza una nueva etapa, mi Nico. Muchas felicidades, baby.
10: Saludos para Elías Montes Pantoja, que hoy cumple. Ah, no, hoy exponen su kinder.
12: ¿Elías Montes?
11: ¿Y qué va a exponer tú?
10: Lleva su postre favorito para compartir, gelatinas. Listo para pasar a tercero de kinder.
12: Perfecto, pues Elías, muchísimas felicidades.
26: Chiste malo.
12: Adelante. ¿Sí?
26: Adelante. ¿Ustedes saben si los panaderos van a trabajar o solo hacerse concha? Bonito día, compañeros.
10: Adiós. Que te vaya increíble. A ver, ¿qué más tenemos? Aquí dice Tere Alcántara.
12: La de la radio dice...
10: ¿Qué sale de la cruza de una jirafa y un ratón?
12: ¿Qué sale?
10: No lo podemos contar. No lo podemos contar.
12: Debe ser una grosería, sí, ¿verdad?
11: Es como el de la cruza de un burro y un conejo.
12: No quiero decir, no quiero saber, no quiero nada.
10: Un saludo para Eliam Córdoba por su graduación de sexto año de la escuela 15 de mayo.
12: Perfecto.
10: Lo aman sus papás también.
12: Oye, saludos. Tenemos muchos festejados hoy por graduaciones,
10: ¿eh? Que terminan sus clases, ¿no?
12: Sí.
10: Dicen aquí...
12: ¿Qué dice? ¿Qué ha dicho?
10: Conchita.
12: Conchita.
10: Ah, dice, hola, Conchita. No, con Tarzán. Ese sí me gustó.
27: Buenos días, papayos. Chiste malo. Estaba un cubano y llegó a estudiar a una universidad. Vengo a estudiar aquí en esta universidad. Claro, le preguntan, claro, ¿en qué rama? En una rama, en un cupito como todo. Saludos a mis hijos, a Montserrat y Leo González, que llevan rumbo a la escuela. Y los amo con todo mi corazón. Bonito día. Y
10: atento, tomando
27: un café.
10: Adiós. Que te vaya súper bien.
23: Chiste malo.
12: Adelante.
23: ¿Qué le dice un pollito a otro pollito?
12: ¿Qué le dice?
23: Adiós, seas. Adiós, papá, yo soy Tiago. Y ya estoy de vacaciones. Tresita, sí. David, ¿ya tomaste café?
10: Saludos, Tiago.
12: Sí, ay, mi Tiago, chiquitito.
23: Papá, yo soy Mel. Chiste malo.
12: Adelante.
23: ¿Qué se dijeron dos vacas antes, después de pelearse?
1: ¿Qué?
23: Nimu. Saludos, papá, yo soy Colegio Bosques Arcos. Bye.
12: Bye. Saludos al Bosques Arcos.
10: Bosques Arcos.
12: Así.
10: ¿Qué más tenemos?
12: Tal cual, Bosques Arcos.
2: Hola, papá, yo.
12: Hola.
2: Soy Maite del Conecto Finlandés.
12: Hola, Maite.
2: Chiste malo. Adelante. ¿Qué le dice un gato a otro gato? Miau. Bye, papayos. No tengo otro chiste, pero sí tengo una adivinanza. ¿Qué es?
12: ¿Qué?
2: No, eso no. Sí, ¿qué es?
10: ¿Qué es?
2: Un semáforo con ropa.
10: ¿Un semáforo con ropa?
12: ¿Qué es?
2: Semarropa. Bye, papá, yo, Teresita. Oh, wow, José David. Oh, wow.
10: Dice, buenos días, papayos. ¿Pueden pasar el chiste de mi bebé? Claro.
3: Hola, papayos. Chiste malo. Adelante. ¿A dónde van los peces?
4: ¿A dónde?
3: A pescolar. Bye, papayos, que les vaya fatal. Quesos, la quinta. Deli. Jos, David, ya tomaste café. Teresita, oh, wow. Sí. Bye, papayo.
10: Bye, que te vaya súper bien. Acá tengo otro, ahí le va. Ahí está.
2: Chiste malo.
12: Adelante.
2: ¿Qué le dice una mosca a dos niños? No, aún no me aplaudan, que aún es mi cumpleaños.
10: Okay.
2: Chiste malo.
10: Ah, es el mismo, ¿verdad? Ok, aquí tengo otro.
5: Papayas,
10: hola.
5: Buenos días. Chiste malo.
12: Adelante.
5: ¿Cómo la mamá gallina llama a sus pollitos? Vengan para acá. Adiós, papayas.
10: Adiós.
5: Teresita. Oh, wow. Quesos, la quinta. Deli.
10: Un abrazo para ti.
5: ¿Ya tomaste café?
10: Adiós.
12: Bye.
10: ¿Pueden felicitar a Sofía Coronado? Porque ayer, fíjate, en su examen final de inglés y español, en inglés sacó el primer lugar. Perdón.
12: Sí.
10: En español, el primer lugar.
12: Y en inglés,
10: el cuarto lugar. Nosotros, papás, estamos muy orgullosos de ella.
12: Sofía Coronado, Sofi, muchas felicidades. Qué buena onda. La verdad es que se nota que eres una chica muy estudiosa y tus papás te quieren mucho. Estoy segura que vas a disfrutar al por mayor tus vacaciones.
11: Qué bueno que se hayan coronado tus estudios.
10: Ándale.
12: Mía Cuevas, hola, papayos. Es la primera vez que escribo un chiste. Es mío, que le dice una botella de vino a una copa de vino.
10: ¿Qué le dijo?
11: Ya vino.
12: Ay, gracias, Mía Cuevas.
6: Buenos días, papayos. Saludos de María Fernanda y la mamá de Mafer. Chiste malo.
10: Adelante.
6: Era una señora con tres pelos. Tenía un evento y va al salón de belleza y dice, bueno, vengo a ver qué me pueden hacer con mis tres pelos. La estilista así de, ay, señora, pues mire, a ver, son tres pelos, le podemos hacer una trenza. Empieza a hacer la trenza. Se le cayó un pelo, ¿no? Ay, señora, qué pena, se le cayó un pelo. Ay, bueno, nomás me quedan dos, pues hágame dos colas. Bueno, está bien, empieza la estilista a hacerle las dos colas, se le cae el otro pelo.
10: Ah.
6: Ay, no, señora, ¿qué cree que se le cayó el otro pelo? Ya nomás le queda uno, ¿qué hacemos? Dice la señora. No, pues ya déjemelo suelto. Buen día, nos amamos, bye.
10: Siento
12: que ese puede ser tu chiste, David.
10: Ya déjemelo suelto.
11: Ya se me voy, todo alocado. Listo, vamos a la pausa y regresamos con más aquí en La Papaya 7:33.
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0: 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La hora exacta es 7:36. 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
8: Son las 7:39, 7:39.
9: 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Vamos con la evaluación de la política que restringe el uso de teléfonos celulares en escuelas de Querétaro. Continúa en desarrollo. Esto lo dijo la Secretaría de Educación Estatal al precisar que los resultados aún pues no son definitivos. La titular de la dependencia, Marta Elena Soto, explicó que la Universidad de Washington ha entregado hasta ahora dos reportes parciales correspondientes a distintas etapas del ciclo escolar. Señaló que la muestra del estudio incluye estudiantes y docentes con el objetivo de observar el comportamiento escolar tras la implementación de esta medida.
8: La coordinadora general de UCEBEC, Irene Quintanar Mejía, informó que los libros de texto gratuitos para los niveles primaria y preescolar aún no han sido entregados a Querétaro debido a adecuaciones realizadas por la Comisión Nacional de Libros de Texto Gratuitos. La funcionaria confió en que el material llegue durante el periodo vacacional, lo que permitirá distribuirlo a tiempo para el arranque del próximo ciclo escolar.
10: El programa Alcalde en Acción modificará su operación durante el próximo proceso electoral para cumplir con las restricciones que establece la legislación en la materia, informó el jefe de gabinete de la capital, el señor Federico de los Cobos. Explicó que las jornadas no podrán desarrollarse de la misma manera en las colonias una vez que inicie el periodo de campañas, aunque los servicios esenciales, particularmente los relacionados con la salud que brinda el DIF municipal, continuarán disponibles. Ay, hablé como el peje. Disponibles para la población.
9: Oye, vamos con los festejos por el más reciente triunfo de la selección mexicana en el Centro Histórico de Querétaro. Dejaron un saldo de 8 personas detenidas por faltas administrativas. Y esto lo informa la Secretaría de Seguridad Pública Municipal, secretario Juan Luis Ferrusca, que le mandamos un abrazo.
10: 8, yo ayer leí que eran 11.
9: Aquí dice 8. El funcionario destacó que Pese a las detenciones, las celebraciones transcurrieron sin hechos delictivos ni situaciones que pusieran en riesgo a la población, por lo que consideró positivo el balance del operativo implementado en aquella ocasión. Ayer vi el video del chavo que se cae del semáforo. ¡Qué claro. madrazo se pone!
10: ¡Qué horror!
11: ¡Costalazo!
9: Pero costalazo.
8: No, en serio, no se qué murió. Peligro, ¿eh? ¡Qué peligro!
10: Yo creo que sí se rompió.
9: ¿Es como unos 3 metros o más?
10: Yo creo que más.
9: Como 4 metros de altura.
8: ¡Qué horror!
9: Yo lo ubiqué en el Oxxo de los Arcos. Uh-huh. ¿Sí es ese semáforo?
10: Sí, según yo sí.
9: Era ese semáforo, el de los Arcos.
8: No, andan...
9: Está el Starbucks y el otro.
8: Andan, pero de verdad, mira, al final, ¿qué necesidad? Uno, también están maltratando...
10: El mobiliario.
8: El mobiliario, que es de toda la ciudad.
9: Sí.
8: O sea, no es que sea gratuito, se paga con los impuestos de todos. Y sobre todo la parte en la que se arriesgan su integridad por una euforia pasajera.
9: Claro. ¿Qué pensará la gente, ustedes papayos que van en los Arcos y de repente pues toda la masa agarra su carro y los empiezan a zangolotear?
8: No, qué miedo.
9: ¿Crees que les guste?
8: No, no y te da miedo. No.
9: Eso no debería de pasar. Mm. Eso sí hay que limitarnos a...
8: Oye, estaba viendo las
9: imágenes.
8: ¿Por qué
9: puedes lastimar el coche?
8: Mira, no solo lastimas el coche, la persona se siente vulnerable.
9: Sí, claro.
8: O sea,
9: te da miedo.
8: Si tú vas con tu familia o vas con tu hija, imagínate, deja tú el coche. Es la vulnerabilidad.
9: Sí.
8: Que te afecta.
9: El pánico.
8: Tú no sabes si en esa ola de descontrol, de neurosis colectiva, a alguien se le va la onda y si avientan tu auto.
9: O le pega la
8: porque
9: ventana
8: ya entre
9: y la rompe.
8: Varios, claro. Entonces, híjole, es gestionar las emociones y no tenemos madurez para gestionar diferentes tipos de emociones, sobre todo aquellas que nos llevan al extremo. La ira, la exaltación, la excitación. No tenemos autocontrol de eso, la verdad. Ayer estaba viendo un video cuando llegan los automovilistas por el bajo puente de los Arcos.
9: Ajá.
8: Pues se detuvieron
9: sí,
8: para empezar a celebrar. ¿Y viste a la chava?
9: Que se
8: salió
9: los pantalones.
8: Salió por el quemacocos y se levanta la playera enseñando las boobies. Bueno, traía brasier y se baja el pantalón con la tanga de hilo dental y moviéndoles ahí el rabillo a todo mundo.
9: ¿Pero detuvieron el tránsito en Bernardo Quintana?
8: Sí.
9: ¿Sí viste ese video, Jos?
8: Sí, había más personas atrás con banderas y con los claxons sonando, pero sí. Pues qué necesidad,
9: lo
8: ¿no?
9: de los Arcos está padrísimo. O sea, lo de los Arcos, pues lo tomas como esa avenida y pues la gente puede festejar una hora, dos horas, el tiempo que quieran, obviamente sin bebidas alcohólicas. Pero detener Bernardo Quintana a mí me parece complicado porque es una arteria muy importante y repetimos siempre lo que hablamos cuando se frenan las vialidades. Una ambulancia, una patrulla, por un festejo de un partido de fútbol, pues no vale la pena, obviamente, ninguna perder una vida o una emergencia atendida.
8: Fíjate, platicaba ayer con mi esposo y justo hablamos del domingo, de que íbamos a ver el festejo,
9: ¿cómo te
8: ¿no?
9: referiste a Rafita?
8: A mi esposo.
9: Ah, caray.
8: A Rafita. Y dijimos, ¿qué vamos a hacer el domingo? Y la neta es que no se nos antoja salir a celebrar, porque a lo mejor tú vas en un muy buen plan y te pasa lo que ocurrió en Reforma, te pasa lo que ocurrió en Los Cabos. O sea, estás expuesto a que la euforia colectiva te atrape. Entonces...
10: Coahuila.
8: Y digo, mira, me quedo en casita, una buena cena, unas cervezas caseritas y párale de contar, a las 9 se

0: La pick-up se fue al tambo, el de Coahuila. Mm. Ese cayó al tambo. El del Jetta lo mataron a golpes después de que le hicieron cosa similar.
1: Claro.
0: Porque, la neta, no quiero sonar feo ni ser mala persona, pero cuando empiezan a agitar los coches parecen simios, güey.
1: Sí.
0: O sea, sí, como cavernícolas. Sí. Tú vas en tu coche, llevas una morrita que se espanta, pues te quiere salir de ahí.
1: Claro.
0: Y viene tragedia sobre tragedia.
1: Sí, sí, sí. Y luego viene el arrepentimiento.
0: Y ahora el del Suru, ya le rompió en el medallón. ¿Quién se lo va a pagar?
1: ¿Quién lo va a pagar?
2: Lo que te digo, ¿quién le paga?
1: Mira.
2: El mal momento, el susto. Y tú también vienes de festejar, traes la misma alegría que todos, pero la diferencia es entre aquellos que no tienen un control. No,
0: mira, José, celebrar.
1: Exactamente. Lo que dices.
0: Tal cual.
1: Primer mira. Partido con su bandera, segundo partido ya como...
2: Va evolucionando.
0: Ya. Involucionando, más bien.
1: Cuarto ¿sí? partido ya como un chango.
2: Oye, justo decíamos ahorita Gus y yo, en la mañana que nos encontramos para ingresar a trabajar. Pues no, es que también, según yo también quería salir, pero me pongo a pensar, si gana, el relajo que se va a hacer para llegar a mi casa en las vialidades, en las avenidas, que yo mejor en casa, la verdad.
1: Estaba lloviendo aparte, ¿no?
2: Uh-huh.
1: Sí. El día del Partido de México estaba lloviendo. Pero bueno, vamos con
2: más. Es que ya estoy grande, ya estoy chava, ya no estoy tan chava.
1: ¿Quién va?
0: Va Teresa.
2: Ay, perdóname, es que me quedé en la pausa. La secretaria de la Mujer en el municipio de Querétaro, Betty León, indicó que 679 mujeres están inscritas en los 25 talleres que se ofrecen desde el Centro de Empoderamiento de la Mujer. La funcionaria detalló que están en proceso de concluir los talleres formativos certificados por el Instituto de Capacitación para el Trabajo en el Estado de Querétaro, el famoso ICATEC, etapa que comenzó el primero de junio.
3: Forman parte de un programa que llamamos Círculo de Autonomía, que es un programa integral en donde además de la certificación les damos el acompañamiento psicoemocional, les ayudamos a que acudan a diversas activaciones físicas y al menos a una jornada de salud, ya sea organizada por la Secretaría con el acompañamiento o la ayuda del DIF municipal o las propias del DIF municipal. Este proceso se lleva a cabo durante 3 meses. Recuerdo, ahorita estamos concluyendo la primera fase, que son las certificaciones por parte de ICATEC, en donde tuvimos 25 grupos abiertos, un total de 679 mujeres.
2: Pasión.
0: El partido de la selección mexicana el pasado martes impulsó importante actividad económica para el sector restaurantero y de bares en Querétaro, donde el 80% de los establecimientos afiliados a la Canaco registró alta afluencia de clientes pese a condiciones de lluvia que se presentaron. El presidente de la Canaco, aquí en Querétaro, René Loya, informó que los negocios alcanzaron ocupaciones de entre el 90 y el 100%, lo que permitió un incremento en ventas de hasta el 70% en comparación con un día normal.
2: Supongo
0: que el señor René Loya tiene contacto con
1: todos los
0: restauranteros de Querétaro, ¿no?
1: Miren, lo que sí comentan los restauranteros es que les conviene más que México juegue entre semana que en fin de semana.
0: Claro.
1: Porque los fines de semana, per se, pues ya tienen su mercado, ya tienen su público.
0: Ya está tu alguito, tu fuerte.
1: Exacto. Si es un martes, como por ejemplo acaba de pasar, pues le beneficia al establecimiento porque los martes normalmente no hay tanto flujo de personas.
0: ¿Y ese día?
1: Se incrementa. Hubo yo con amigos y compañeros que tengo que se dedican a eso, me comentaban que había ventas de 4 veces más de lo que vendían normalmente un martes.
0: Claro.
1: 4 veces.
0: Sí, a ver, un martes tienes 10 mesas.
1: Sí, con el partido del mundial, pues tienes.
0: En el partido del mundial se atasca.
1: Así es.
0: Todo lo que tenga se llena.
1: Así es. Y el presidente de la Asociación de Bares, Cantinas y Pulquerías.
0: De peluquerías,
1: ¿no? Pulquerías tradicionales de Querétaro, Daniel Pérez.
2: Me gustan mucho las pulquerías.
0: Informó, saludo a mi querido Dani.
1: Informó que este domingo, para el partido de México contra Inglaterra, en octavos de final, esperan un incremento de ventas de hasta el 40%. El empresario destacó que desde el término del partido de 16avos de final, se comenzaron a registrar ya las reservas para este 5 de julio, que ya alcanzaron hasta un 60%. Que, por cierto, también el partido pasado, el martes, hubo un beneficio para los restauranteros porque se aplazó una hora el partido.
0: Sí.
1: Entonces fue una venta, una hora más de venta.
2: Sí.
0: Pues uno calcula los 90 minutos, ¿no?
1: Claro.
0: Más compensación.
1: Y ahora duró una hora más. una hora se atrasó el partido, ¿no?
0: Sí, por lo regular son dos horas, de entre, sí, entre que esto que el otro que fui que vino, pero como se atrasó una hora, ahora fueron tres horas.
2: Bueno, te voy a decir, nosotros llegamos.

0: Llegamos a las 4:30 a ver ese partido, 4:30, 5. Tenemos un compromiso, empezó tarde y salimos tarde.
1: El de México.
0: Sí. No estaba en mis planes, comadre, pero pues me dejé llevar como la chaviza.
2: ¿A quién te diriges,
0: pero el partido, comadre? A ti, comadre. Teresa,
3: pero el partido terminó a las 10, Julio, no a las
0: 2. No, a las 11. Uh-huh. Entre sí, los comentarios y todo.
3: Ya quisieras que las 11 hubieras acabado. Quisieras.
0: No, ya no acabo a las 11. Me conozco, por eso ya no salgo. Oigan, vámonos hasta San Johnny River.
1: San Juan del Río.
0: Porque con la presentación de Matute en el Jardín Independencia, concluyó la Feria de San Juan del Río 2026, misma que inició el 18 y terminó el martes 30 de junio. Lapso en el que se llevaron a cabo diferentes actividades, tanto musicales, culturales y deportivas, en las diferentes sedes del municipio que pudieron ser disfrutadas por los asistentes. Pompeyón Clavel.
3: Y vámonos al Marqués. Ahí el presidente municipal, Rodrigo Monsalvo, encabezó entrega de obras de rehabilitación y construcción en 3 instituciones educativas del municipio con el propósito de mejorar las condiciones de aprendizaje y fortalecer la infraestructura escolar. Durante la gira de trabajo, reiteró que la inversión en educación representa una prioridad para su administración al contribuir al desarrollo integral de niñas, niños y adolescentes del municipio.
1: Listo, 7:53. Vamos a Little Town,
3: pueblito,
1: porque el presidente municipal, bueno, el municipio de Corregidora realizó más de 1,000 operativos de seguridad entre noviembre de 2025 y mayo de 2026 como parte de la estrategia implementada por la Secretaría de Seguridad Pública Municipal. Esto lo dijo el alcalde Chepe Guerrero durante la primera sesión del Consejo Municipal de Seguridad 2026. En la reunión, integrada por autoridades y representantes ciudadanos, el presidente municipal destacó el fortalecimiento de la corporación policiaca, la coordinación con los 3 niveles de gobierno y el aumento de acciones operativas en el municipio. Vamos a escuchar a Chepe Guerrero.
4: De Corregidora, aposté por un oficial formado en el municipio, con carrera aquí en el municipio de Corregidora. No hubo necesidad de voltear a otras instituciones de seguridad o a otros espacios donde también hay este expertise. Estoy apostando por una buena policía como es la que tenemos aquí y me da gusto ver que los resultados pues empiezan ya a notarse y te felicito, secretario. Muchas felicidades a ti y a todo tu equipo.
5: El apoyo de nuestro presidente siempre nos va a traducir en una fortaleza para la corporación, que yo y mis compañeros lo vemos de esa manera. Nos sentimos comprometidos con la administración, con el municipio, somos de casa y siempre vamos a ver por buscar lo mejor para nuestro municipio.
3: Listo, ahí está la información. Ahora usted está enterado. Vamos a ir a una pausa, señor productor, y regresamos con... ¿Ah, no? ¿Sí? No, sí. Música. Vamos con música y regresamos con más aquí en La Papaya.
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1: Flawless Victory Fatality.
0: La hora exacta es 7:57. 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
5: Ya son las 8 de la mañana en Punta. 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
6: 8:2.
7: Oye, pues ahí te va. Bebé de luz por todos lados. Me llamo
5: el señor productor, doctor, don, profesor, monje, tibetano y profeta, Gusito Bebo y su G4.
7: Oye, G4. Gusito Bebé, buenos días, pasa, productor.
6: Comadre. Tengo un
7: buenos
6: saludo días. Rapidísimo porque se va a bajar del coche. Se llama Carol Guadalupe de Jesús porque hoy es su clausura de secundaria.
7: Carol Guadalupe de Jesús, felicidades.
6: Muchas felicidades.
7: ¿Y qué crees,
5: ¿Y por
7: Gusito?
5: Qué le van a clausurar la secundaria?
6: No, ya terminé.
7: Te quería pedir permiso, Gusito, en tu sección, si me dejas poner unas mañanitas, porque dos amigos nuestros cumplen años hoy.
6: ¿Te escribieron o tú los detectaste
7: en
6: Facebook?
7: No. Ellos me hicieron el favor de notificarme.
6: Que es su cumpleaños.
7: Que es su cumpleaños.
6: A tu WhatsApp.
7: Hermano, pues ¿a dónde?
6: A ver.
7: ¿A la Ouija o qué?
6: Ya me imagino quiénes son.
7: Ponle, hermana, por favor.
6: A ver.
7: Mañanitas.
6: A los de siempre. ¿Son diferentes?
7: Te voy a contar.
5: ¿Qué va a decir?
7: Oye, pues, a nuestro querido Raúl Ruiz, a nuestro querido Raúl de Holiday Inn Centro Histórico.
6: Ah, claro.
7: Mi querido Raúl,
6: sí.
7: 52 años está cumpliendo hoy. Es un bebé, que es un tipazo, es un caballero, mi Raúl. De verdad, que la cosa más bonita que tiene Holiday Inn Centro Histórico...
6: Es él.
7: Es a Raúl.
6: Yo creo que de los lugares a los que hemos ido, papayos... En todos los lugares, la verdad es que nos tratan muy bien. Pero cuando
7: ahí,
6: vamos al Holiday Inn con Raúl,
7: No, es otro mundo.
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7: Mejor que en casa.
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7: Así es que, bueno, pues felicidades, mi Raúl. Y las otras mañanitas, no sabes quién está cumpliendo años el día de hoy.
6: A ver.
7: Y de parte de sus hijos y de su esposa Connie, que lo aman con todo su corazón, porque además es un tipazo.
6: ¿Quién es?
7: Mi comadre, mi amigo, mi bebé, mi chiquitín.
6: Si es Gio, mi
7: compañero, mi compañero de karaoke.
6: Si es Gio, me voy a enojar contigo.
7: Martín Arango.
6: Ah, Martín.
7: Ay, mi querido Martín Arango, feliz cumpleaños, bebé.
6: Hoy sí escogiste bien.
7: Bebé, es un chiquitín, Martín Arango. Es más joven que yo.
6: ¿Cuántos cumple Martín?
7: No sé, pero Martín, yo unos 40 máximo.
5: Entonces dile Martincillo.
6: Martín.
7: Es muy bebé, Martín. Es muy
6: chiquito. Felicidades.
5: Martinito.
7: Uh-huh. Martincillo pan y vino.
6: Que la pases súper bien, Martín. Que te festejen mucho.
7: ¿Sabes que canta padrísimo? Fuera de broma. Qué bonito canta Martín.
6: Canta?
7: Las de
6: canta?
7: Juan Gabriel le quedan. No es broma, ¿eh? Es mi compañero de karaoke. De verdad, es mi pareja de karaoke, Martín. Canta padrísimo.
5: No sabía que cantaba. También las de la Amapolita del Araguay.
7: No, esas las canto yo.
6: O sea, Martín. Martín no canta malas rancheras.
7: Él sí no canta malas rancheras. Para que veas, canta increíble. Felicidades, compadre, comadre, amigo y compañero de karaoke a la vez.
6: Lucito cree que yo no me doy cuenta de cosas.
5: ¿De qué?
6: Yo soy muy visual.
5: ¿De que lee los reportes más grandes?
6: Yo soy muy visual. Yo soy muy...
5: ¿De que es sensual?
6: Ajá.
5: ¿Otra vez venimos del mismo color?
6: Es sí, que,
5: es cierto.
6: Justo.
7: Ah, yo también vengo de negro.
6: Lucito bebé ya adoptó la cultura de las playeras blancas y negras.
9: Ajá. Es que es bien práctico.
6: ¿Ya viste?
9: Sí.
6: El otro día mi hermana me regañó porque fue a mi closet y vio... cuelgan las playeras cuelgan con ganchos.
9: Ajá.
6: La mitad, yo con unas 30 playeras blancas y 30 playeras negras.
7: Haces bien.
6: Así está mi closet.
5: Yo tengo como 30 blancas.
6: Sí.
5: Debo de tener
6: muchísimas playeras.
5: Tengo 5 negras. Debo de tener como otras 5 verdes.
6: Tienes de muchos colores, ¿no?
5: Y 2 grises.
6: Y ya.
5: Ajá. Ah, y una guinda.
6: Monocromático. Ajá. También.
5: Sí, sí, sí.
6: Pero antes sí tenías como más colores.
5: Tenía muy de muchos estampados.
6: Yo me acuerdo.
5: Pero fui papá. Uh-huh. Y entonces cuando yo antes podía gastarme una lana en mis playeras con diseños bonitos, pues empieza uno a recortar gastos.
9: Uno va cambiando. ¿Sí? Y aparte sí, es eso, está súper barato.
7: Sí, no, exacto. Y es bien práctico, no tienes que pensar que ponerte si combina o no combina, no le fallas, luego es así rápido.
5: A diferencia de David Alonso y Gustavo, a mí me gustan de B.
6: Cuello
5: B.
6: Son las dos.
5: A ustedes les gusta más redonditas.
7: Pero es que tú te ves muy guapo siempre.
6: Ah, muchas gracias, Tere.
7: La verdad. Gracias. Hasta con ropa de los 70 te verías muy guapo.
6: Le voy a recomendar a Gusito una marca. Yo he experimentado todo lo que se puedan imaginar de playeras negras. Y ven que muchas se decoloran.
9: Sí.
6: Sobre todo las que son de esta Moda Express, de estas tiendas de Moda Express.
7: Es que la tela no es de buena calidad. No.
6: Las que más me han durado a mí... te cuestan un poquito más.
9: Ajá.
6: Son las de Escapino.
7: Ah, bueno.
6: Okay, pero
7: es que sí es muy buena marca.
6: Pero encontré otras.
7: Pero te digo algo, es mejor invertir en una buena prenda que te dure mucho que en 10,
6: sí,
7: que no te dura nada y que además la economía y la ecología se ven afectadas, en verdad.
5: Salieron re buenas, nada más que no...
6: ¿No te acuerdas qué marca
5: hasta
6: es?
5: Hasta traen la doble costura.
6: Ah, mira, sí.
5: Y estas cuestan 200 pesos.
6: Y
5: son las de Walmart.
7: No, pero no te la quites, comadre. Así
5: mira,
7: está bien.
5: Mira, comadre.
6: Nada más que el cuello está un poquito más grueso.
9: Ajá.
6: O sea, me refiero el
9: sí, sí, sí, esto.
6: Que a mí me gusta que sea delgadito.
7: O sea, ahí le sufriría a Cuauhtémoc Blanco.
6: Ajá. Aquí en Antea, luego te voy a llevar a la tienda.
9: Va, jalo.
6: Te voy a regalar una. ¿Qué talla eres?
9: Soy talla...
6: ¿L?
9: Pues es que depende. Ajá.
6: ¿Y de con él?
9: Esa es L, según yo.
5: Órale. ¿Cómo le dices a Cuauhtémoc? ¿Qué onda, Cuau? ¿Te traigo cuello en B o cuello redondo? Y Cuau te dice, no, sin cuello.
7: Pues así las cosas. Oye, me dicen por acá, bebé.
6: ¿Qué pasó, comadre?
7: Rolando García Rolis, que le mando un beso y un abrazo, es fan de la papaya. Lo conocí en el Walmart.
6: Sí.
7: De por mi casa. Qué haciendo raro. Compras. Y ya nos identificamos y cotorremos ahí en los pasillos, intercambiamos teléfono y me dice ese David con sus celos absurdos.
6: De ¿quién que ahorita, es?
7: Mi amigo Rolando García, fiel radioescucha de la papaya.
6: Rolando, que te vaya fatal. No te metas conmigo.
5: ¿Y por qué dice que son los absurdos?
7: Porque se enoja de que le mando saludos a los cumpleañeros y así. Que hay los mismos siempre WhatsApp, y no sé qué.
6: Los que me distraen.
7: Que sus celos son absurdos.
5: ¿Es hijo homónimo o algo del exalcalde
7: Rolando? No, es homónimo.
6: Ah, homónimo.
7: Es homónimo, ajá.
6: No es nada.
5: ¿Y lo conociste ahí?
7: En el Walmart, claro. Nos encontramos en un pasillo, claro. Y fuimos a cotorrear.
6: Claro.
7: Sí, nos dimos nuestro teléfono.
6: Claro.
9: Pues o sea, normal. ¿Tú cotorreas con la gente así del Walmart?
7: Yo tengo a mi amiga Sandy de los pasillos también, a Elvita de la farmacia.
6: No sé cómo se llama el del señor del estacionamiento.
7: Alex. Que por cierto, Alex la otra vez me pidió un saludo y me dijo, pero por ahí de las 9, porque es la hora que llego y los escucho, y pone su radiocito en el árbol.
6: Sí.
7: Y mientras está lavando los coches, entonces, tiene a todo volumen la estación.
5: Entonces, por ejemplo, ese hombre, Rolando García, que conociste ahí en el súper, en el Walmart. Ajá. Puede ver tus fotos que subes en tu estado.
7: Sí, claro.
6: De esas de gas.
7: Claro, con las boobies y todo.
6: Claro.
9: Uh-huh. Con las boobies.
7: Sí. O sea, normal. Normal, o normal, lo que es la naturaleza. ¿Quieren mi teléfono para normal. Que me ven mis boobies? 4, ahorita 4, se los 2, paso.
6: 442-502-6969. 666666.
7: O sea, hijo de la canaca.
5: Venga, operadora con Caitán.
6: Y ya tenemos que trabajar.
9: Ah, ya nos tenemos Deportes. Que poner a chambear, a desquitar el sueldo. Dice la terminación 2849. Hola, buenos días, papá. Yo solo para informarles que en la carretera 57, en las laterales, dirección a 5 de febrero, justamente a la altura del Panteón Municipal, hubo un accidente y está pesado el tráfico. Sí, desafortunadamente, un motociclista perdió la vida en
7: triste,
9: esta zona.
7: ¿Eh?
6: Okay.
9: Debido a un accidente.
5: Iba por la. O sea, lo que estoy leyendo es que iba por la 57.
7: Y bajó.
5: Ajá. Pierde el control. Y termina en la lateral.
7: En la lateral, ¡ay!, justo para entrar a la colonia del Cimatario.
5: Ajá. Entonces impactó. Es una guarnición de concreto altísima.
9: Sí.
7: Ay, no, qué tristeza, ahí, en verdad.
5: Lamentablemente.
6: Tengo acá otro reporte que ubican la gasolinera que está enfrente de Bulevares, una móvil.
7: Sí, claro, sí, sí.
6: ¿En
7: sí,
6: otro
7: sí,
6: lado?
7: Sí.
6: Hay un bache afuera de la gasolinera.
9: Ah, sí, cierto.
6: Súper fuerte.
7: Ahí por la parrilla leonesa. Ándale, por la ahí. Móvil. Uf.
6: Ahorita lo mandamos al municipio.
5: Ah. Ayer desarrollé la campaña.
6: Del tobogán.
5: Pásame, mira, tu bachecito.
6: Ah, a ver.
7: Oye, comadre, dile a David que en el fondo me ama. Diario me piensa. Atentamente, Gio.
6: Nombre.
7: Te lo juro. Gio. Te lo juro que me mandó eso. Ya te mandé una del agua. Ya la puedes leer ya. Completa, bebé.
6: Ok, perfecto.
9: Oye, dice por acá la terminación 0616. Buenos días, papá. Yo les pido de su apoyo para reportar, por favor, todos los baches que aparecen cada año en Constituyentes a la altura del puente vial de la Plaza de Toros, dirección al centro, y también en el libramiento dirección Tejeda, en la salida a las Américas. Feliz día. Muchas gracias.
7: Hay otro bache, gracias. Bache tremendo, José. Pásanos ese, por favor, para reportar nuestro bachecito.
5: Ya lo pasé a la papaya medallas.
7: Pásanoslo y lo subimos ahorita al WhatsApp, bebé. Padre. ¿Sabes dónde hay unos baches tremendos?
5: ¿Dónde?
7: Para reportar en Pásame tu bachecito.
6: Pero te voy a pasar
7: Paseo de la República.
6: Te paso el logotipo original de la papaya, ¿lo quieres?
5: Va.
7: Aquí en Paseo de la República, a la altura de Antea.
9: Ajá.
7: De Antea, y a esta altura que estamos, Juriquilla, no sabes la cantidad de baches que hay en los carriles centrales. Está impresionante. ¿No has recorrido?
9: No me ha tocado.
7: Tú sales de la curva del anillo vial Junípero Serra. Ajá. Para incorporarte a Paseo de la República.
9: República, ¿sí?
7: Y una vez que entras a los carriles centrales, qué bruto, mano. Vas haciendo maniobras para esquivarlos. Y más adelante, a la altura del Krispy Kreme y de la Ford Country.
9: Ajá.
7: También el carril central está. ¿Neta? No, de miedo, bebé. ¿Y para dónde te haces? Ahí se te queda,
9: pues,
7: una
9: no hay,
7: llanta.
9: No hay forma, sí.
7: Y nos ha ayudado el gobierno del estado, creo que a través, sí, de la CI, para poder repavimentar cuando viene temporada de lluvias, porque ya esta zona se queda desastrosa.
6: Listo, vamos con reportes de la gente. Ya mandamos la del agua a la CATRE.
7: Ya, es que nos reportaron una fuga de agua que ya tiene como 3 días al inicio de la subida del campanario, por la calle de Acuario, adelante de las canchas de fútbol, en la mera subida. Doctor Leo, te amo, ya lo mandamos, gracias.
9: Ay, el doctor Leo.
7: Qué guapo es el doctor Pipo, Leo, ¿verdad?
9: Pipo.
7: Yo siento que también ahí David se pone celoso.
6: No, pues
7: vamos
6: a hacer la denuncia, papaya, de los amigos de Tere.
7: No, como las reservaciones.
6: Exacto.
7: Oye, igual. Fíjate, me dicen por acá,
6: no,
7: David.
6: No, qué bárbara.
7: Te estoy leyendo las cosas que me llegan.
6: ¿De quién es?
7: Dice, el tema de David es que quiere ser el del cumpleaños, el niño bautizado, el novio de la boda, y hasta de todo se vale con
6: no,
7: David. Bien
6: tema,
7: protagonista.
6: Tema, cuando ellos quieran tener protagonismo, que tengan su programa y ellos se levanten 25 años a las 5:30 de la mañana para venir a su programa. ¿Quieren tener protagonismo desde su teléfono celular?
7: Oye.
6: No, sáquense a volar.
7: Y Martín Arango sí cumple 40, tengo que está
9: Martín,
7: bien chavito.
6: Martín,
9: sí, bueno. Está bien chido.
7: Ah, lo quiero mucho.
9: Martín,
7: sí, bien chavito, mi bebé.
9: Oye, dice para
5: ya
9: acá.
5: Ya póngale un Oxxo.
7: Ay, sí, y le voy a matar un Oxxo y le voy a poner un puerco.
9: Vale. Y un borrego.
7: Pon, y un borrego
5: ponle,
7: doble.
5: Ya ponle un Costco si quieres.
9: Andrea. Dice por acá, hola papayos, buenos días. No hay manera de que pongan algún depósito de basura. Luego dejan la basura muy tirado y está a un lado de la parada del Crobús.
6: ¿De dónde?
9: Y es contaminante. Esto es en Avenida Revolución 814.
6: Okay. Aquí nos mandan un agradecimiento porque ayer atendieron los de la SEA una denuncia papaya que era una fuga en Santa Rosa Jáuregui pasando la ermita. Ya está solucionada.
9: Dice por acá, la terminación 8075, ayer caí en una mega zanja que está en la colonia Estrella, sobre Jalpan, casi esquina con Pinal de Amoles, la esquina de mi defensa se dañó.
6: Ok, tengo un audio.
10: Que tengan muy bonito día, y para comentarles que la ciclovía de 5 de febrero y Universidad ya necesita mantenimiento.
6: Sí.
10: Ahora que han estado las lluvias, sí, el agua sí. No se va, se queda mucha agua estancada, y ya parece carretera con baches.
6: Sí, saludos, tienen toda la razón. Sí, a la ciclovía hay que darle una buena repasada también para los ciclistas. ¿Qué más, Gusito?
9: Dice por acá la terminación 7993. Buenos días para reportar los baches en camino a Vanegas a la altura de la alberca Olympus en Corregidora.
6: Que por cierto, también ayer en la tarde, ¿se acuerdan, papayos? El municipio nos mandó que ya atendió la denuncia del árbol que estaba...
7: Ah, sí,
9: sí.
6: Es una denuncia que estaba en Avenida del Ferrocarril 53 en El Cerrito.
9: Ajá.
6: También el árbol ya lo podaron.
9: Qué buena onda. Sí, vi las fotografías. Muchísimas gracias al municipio que se puso las pilas ahí con esta
6: denuncia. Eran los papás de la chava, ¿no?
9: Sí, sí, sí.
7: Los papás de la canaca.
9: Oye, dice por acá. Hola papayos, buenos días. Quisiera pedirles de su apoyo, ya que hice un reporte para la recolección de tiliches. Si no han pasado, este es el número de folio, el 831678. Gracias y buen día, papayos.
7: Buen día. Mira, David ya se está tomando fotos con mi celular.
9: La va a subir, de hecho, al estado
7: enviando,
9: de Teresita.
7: Se las está enviando a mis compas.
6: ¿Qué más dice, papayos? En la 57, a la altura de Pasteur, hay un pequeño accidente de un tráiler y un carrito gris. No está cañón, pero sí está provocando tráfico.
9: Ok, dice por acá la terminación 5800. Buenos días, papayos. Ayuda, por favor, en Santa Mónica, segunda sección, en la calle Santa Inés. El drenaje no sirve, es agua de lluvia y del drenaje. Ayer todos los vecinos sacamos escobas para retirar el agua, pero sigue aún agua y huele muy mal. Ya es un foco de infección, dice.
6: Ok. Buenos días, papayos. Acá nos mandan un audio.
11: Hola, buenos días. ¿Me pueden decir cómo se llama? Pues no sé, como el departamento o algo así de municipio de conciliación de vecinos para conflictos entre vecinos.
6: Sí.
5: Se llama departamento de algo para los vecinos, conflictos entre vecinos.
6: No.
5: ¿Ah, no?
6: Tiene un nombre diferente. Ya lo habíamos comentado aquí. Es de conciliación, es de...
9: Pero es de mediación.
5: ¿Lo quiere municipal?
6: Sí, es de mediación.
7: Sí, es de mediación. Y la verdad es que ayudan bastante porque se evitan problemas que pueden terminar en una cuestión hasta, de juzgados civiles.
6: Hasta
7: de
6: que están regando el pavimento con la manguera o lavando su coche afuera con manguera, cosas de ese tipo. O el sonido está muy alto de la bocina, cosas así. Para que no te vayas a meter en broncas tú. ¿Qué más tenemos?
9: Dice por acá, la terminación 9069. Buenos días, papayos. En Paseo de la República, antes de llegar a HEB, rumbo a 5 de febrero. Carril central y de alta, tiene muchos baches enormes. Muchas gracias y excelente día. Estos son los que decía Teresita también hace rato.
6: Ok. Papayos, buen día. Circulando por la lateral de Bernardo Quintana de Corregidora hacia 5 de febrero, en la esquina con pie de la cuesta, hay un retorno abajo del puente. Al dar la vuelta, pues te encuentras con un bache que cada día se hace más profundo. Ojalá puedan reportar, muchas gracias. Nos manda video inclusive.
9: Muy bien, dice por acá. Ah, mira, que es la Guardia Cívica.
6: Ah, Guardia
9: es
6: Cívica.
9: Es cierto, tienen toda la razón, la Guardia Cívica.
6: Ahí está.
9: Dice, buenos días, papayos, en Hacienda Santa Rosa, toda la avenida está llena de baches, que el municipio haga algo por acá, está olvidado, muchas gracias.
6: Esto bueno, lo dice. Ahora ya lo están haciendo delegación, ¿no?
9: Ya, todo ahí Juriquilla.
5: Está. A ver, dirección de mediación, está en Centro Cívico.
9: Ajá.
5: Atienden de 8 de la mañana a 3:30 de la tarde. Hay una cosa similar, pero del Poder Judicial del Estado. Ahora,
6: del Estado.
5: Del Estado. Ahora, particularmente y hablando de la dependencia de la capital, es el teléfono, espera, es el 442-238-7770.
6: ¿No repites?
5: 442-238-7770. Okay. Entonces, ahí vas a entrar a la Oficina de Atención Ciudadana. Uh-huh. Y ya de ahí te pueden derivar a la Dirección de Mediación.
6: Okay.
5: Okay.
6: Y ellos van y platican con el vecino y cosas por el estilo.
5: O si no, pues te vas al centro cívico y pidas y preguntas por la oficina de mediación.
6: Okay.
5: Y ya.
6: Muy bien. Dicen acá, buenos días, papayos. Llaman desde el bache del puente Gusito.
9: Okay, muy bien, dice por acá.
6: En Avenida de las Fuentes, en la esquina de Begoñas, dirección Avenida de la Luz, el semáforo dura muy poco, solo pasamos tres carros.
9: Okay,
7: pásamelo, porfa, para mandárselo al secretario.
9: Va. Acá nos preguntaban del número de la Guardia Cívica. También lo pueden hacer al 911. Al 911 pueden ahí solicitar el apoyo de la Guardia Cívica.
6: Oye, un vecino trae el sonido hasta las 3 de la mañana.
7: Claro, claro. Bueno. Oye, antier me tocó ver a unos señores que se los treparon a la patrulla de la Guardia Vial. Hermano, éramos como tú y yo un domingo a las 6 de la mañana. Así, mira. No, pero y dos, ellos traían su fiesta. Ellos como, mira, se ve que son personas vulnerables, se veía que son personas de situación de calle, pero traían un fiesto, no, comadre. Así, mira.
5: Con razón no lo encontraba.
7: Ellos como el del video que manda besitos que se lo llevan en una patrulla y que va tirando brillitos de amor. Así los compadres del martes. Ay, no.
5: Ay, no.
9: Ay, no.
7: Ay, no, comadre, me visualicé.
9: Oye, dice por acá, papayos, buen día. Urge la banqueta de viñedos a Sonterra. La gente que pasa por ahí se expone mucho. Este reporte lo manda a la terminación 0519. Dice por acá otro reporte de la terminación 9007. Miren, en la misma zona. Papayos, urge poda en el puente bajando de prolongación Avenida de la Luz en dirección hacia Castillo.
6: Ok. Acá tenemos otro video. Nos mandan video de los arcos tras los festejos de México. A ver. Ah, sí. Es el que ya explicamos hace ratito.
7: Es el de la chava que se anda ahí enseñando las pompillas. Sí, sí, sí. Ay, no, muchacha, pusieron tu cuerpo un árbol, es templo vivo de Dios.
6: Pusieron un árbol en maceta en plena calle y lleva un mes. Ve qué gandallas.
5: Y además rosa.
6: No. Para que nadie se estacionara ahí. ¿Y el INA?
7: No deja tu el INA. Eso no está afectando el... Más bien, eso es pura cuestión de movilidad. No está afectando fachada, no nada.
6: Es nada más para que no se estacionen.
7: Simplemente es para que no se le estacionen ahí. Pásamelo, no lo puede poner ahí.
6: Se lo van a llevar ahorita.
7: De hecho,
6: se la van a llevar. Pero pásenme el arbolito porque está bonito.
7: De hecho, Pedro Ángeles nos mandó.
5: Y ya muy crecidito. Ya.
7: Sí. Pedro Ángeles nos mandó la información hace días, en cuando dimos el aviso de los que estaban apartando lugares en la calle de Allende antes de llegar a Zaragoza. Inmediatamente fueron con las camionetas a retirar todos los apartados.
6: Pero en el SAT siguen apartando.
7: En el SAT tampoco deben.
5: Pero es que esos árboles ya crecidos ya están bien caros, güey.
6: Por eso te digo que lo quiero para mi casa.
9: Por eso lo quiere.
6: Sí. Tengo un olivo nuevo.
5: Pero es que luego, ¿cómo lo ponen rosa? Miren, me lo hubieran puesto color cantera.
7: Ah, ¿quieres un olivo?
6: No, ya compré un olivo.
5: Pero grande.
7: Bueno, cuídalo, ¿eh?
6: Pero le compré una maceta como creo que muy pequeña porque no está creciendo tanto.
7: Te digo algo, pero ya cómprale un macetón ahí en el de las flores.
6: Sí, sí,
9: ¿cuál?
6: Sí.
9: En el mercado de las flores.
7: De las flores. Yo compré una maceta padrísima de cemento,
6: sí,
7: grande, para unas cactus. Ajá. No sabes qué bonito se ve.
6: Pues voy a poner mi olivo
7: ahí en una de esas, bebé, porque empieza la raíz a sentarse en la tierra y ya después es bien difícil sacarlos.
6: O que ese arbolito que van a quitar de ahí me lo lleven para la casa.
7: Pero no en maceta rosa, no. ¿La puedes pintar de negro?
6: Píntalo. No, lo saco y lo pongo en el jardín. En las 1,000 hectáreas que hay
9: ahí. Ah, es que tú tienes tu jardín, ¿verdad? Tienes tu huerto.
6: 1,000 hectáreas.
5: Te voy a poner ahí.
7: Y ahora la exploradora.
5: Lo voy a sembrar en mi viñedo.
6: ¿Qué más tenemos, Gusito?
9: Dice por acá, hola, buenos días, papayos. En el Marqués, la carretera que viene de Real Solari hacia la 57 y viceversa está en muy mal estado. Hay cientos de baches, por favor, que no nos olviden.
6: Acá nos comentan en el SAT hasta con vinos y tambos.
7: No, ¿verdad? Bueno.
5: ¿Con vinos?
9: Ah, yo quiero un vino.
5: Pues vamos a apartar.
7: Ay, secretario, nos vemos en el SAT.
6: Dice, papá, ¿es neta? No sé, botellas de vino.
5: Mira, cada que aparten con vino, llámenme y yo lo desaparto.
6: Claro. Tengo un audio.
12: Por favor, ¿me podrían explicar, papayos, lo del olivo? Yo no tengo dónde plantarlo, pero ¿podría estar en una maceta? Sí,
7: en un macetón.
6: Sí.
12: ¿Me pueden apoyar?
6: Luego te mando una foto. ¿Ella quién es? Ah, es Musa. Te mando una foto,
7: Musa,
6: de mi olivo.
7: La queremos mucho.
6: Yo lo tengo en una maceta.
5: Sí, pero mientras más grandes tengas la maceta,
7: más crecer.
5: Ese árbol se adapta
6: en todas las plantas.
5: De hecho, hay peces que son parecidos. Si tú el pez lo tienes en una pecerita,
6: ah, sí,
7: Pero sí, el pez dorado, el pez koi.
5: Ajá, y si lo pasas a una pecera más grande...
6: ¿Tú eres pezóloga?
7: ¿Qué crees? Soy orcóloga. Por ejemplo, eso le pasó a Keiko. No pudo levantar sus aletas porque el estanque era muy pequeño para su dimensión. Claro. Entonces, su cuerpo se reduce. Sí. Uh-huh. Ay, pues, David, como tú, bien reducido de todo.
5: Pero mira, bien decía Keiko, Dios...
7: Menos de las pompis.
5: Dios ahorca, pero no aprieta.
7: Exacto. Uh-huh. Como Keiko. ¿Sabes?
6: ¿Qué más dicen acá? Gusito, ¿tienes más?
9: No.
6: Esta está buena.
9: A ver.
6: Dice, mi denuncia papaya, bueno, es un llamado de como atención para toda la ciudadanía. Como pueden ver estas imágenes, hay un buen de basura. Esto en el bordo del Querétaro 2000.
5: ¡Bordo!
6: Lo quiere decir que es basura que pues no puso ahí la autoridad, la puso...
7: El ciudadano que lo deje en la
6: cuando
7: calle.
6: Cuando llueve siempre termina así porque es todo lo que viene de allá de... Peñuelas. De la Cuesta, Peñuelas, atrás del Querétaro 2000... se llama Colonia Constituyentes, toda esa zona, sí. Pues se llena de basura, no sean gandallas.
7: Oye, saludos para Genaro Montes que nos está escuchando. Generix dice, papayos, ¿cómo me divierto escuchándolos? Ay, Generix.
6: No, nada
7: love
6: más
7: you.
6: Tú, Genaro. El 80% de la población. Y toda la CDSU.
9: Oye, además. Dice por acá la terminación 68-71, la calle que está fuera del motel Bora Bora, por Conín, hay muchos baches, ya caí varias veces.
5: Bien que saben
9: los baches en el motel, yo creo.
7: No, pero sí.
6: En la pluma del hotel.
7: Ahora sí que ahí sí te andan ponchando la llanta.
5: Muy enterado, ¿no?
6: Hay Teresa. Un bache en la pluma, ¿sí? En la pluma del hotel.
7: Qué curioso, entre la habitación 15 y 14 hay un bache.
5: Sí, me tropecé en tu bache.
6: Salvador.
7: Diría otra cosa, pero no. No, hay ya. Muchos hoyos.
9: ¿Qué están muy desatados.
7: Hay muchos hoyos en esa zona.
9: Están muy desatados.
6: Mira, Gusito.
9: ¿Qué pasó, David?
6: Papayos, ayer se reportó el bache dando vuelta al Querétaro 2000 hacia el Walmart. Bernardo Quintana, ¿y qué creen?
7: ¿Qué?
6: Que ya lo taparon.
9: Ay, muy bien.
6: Ese que está abajo del puente Bernardo Quintana, después de Mazda,
9: ajá.
6: ¿Ves que te regresas en U?
9: Sí.
6: En el puentecito.
9: Sí.
6: Enfrente de está el Soriana, ¿no?
9: Sí.
6: ¿O qué Soriana o qué es?
9: Sí, es Soriana. Sí. Ahí, Soriana en pie de la cuesta.
6: ¿Sabes? Ahí estaba el bache.
9: Y ya lo taparon.
6: Ya no está. Estamos bien cañones, ¿verdad?
9: Sí, sí, sí. Dice por acá, papá, yo surge la poda en camellones de Avenida Coahuila, en la colonia Obrera.
6: No lo vayas a decir, no lo vayas a decir.
5: Pero tiene razón, Said.
6: Dice, buenos días, papá. ¿Cómo saber si mis reportes han sido atendidos? Saludos. Pues date una vuelta.
7: David.
6: O sí, te no amo. Manches. Pueden apoyar para que el municipio recoja toda su poda que hicieron en todo el Boulevard Peñaflor, en la Ciudad del Sol. Así lo dejaron y con las lluvias empieza a ir a las coladeras. ¿Esto cuándo lo mandó? El martes.
9: El martes.
6: ¿Será que ya lo arreglaron?
9: A ver, dale más para abajo, a ver cuántos mensajes ha mandado. Mira.
6: El señor dice, ¿cómo saber si mis reportes han sido atendidos?
9: Ah, pues es el mismo.
6: Uh-huh. A ver, vamos a ver si ya lo atendieron. ¿Sale? Ahorita lo reviso.
9: Reenvíalo, David, mientras. Sí. Bueno, pues listo, papayos, vámonos porque ya viene el reto musical. Ya llegó,
6: yo,
9: ya llegó la hora.
6: Sí, gané yo.
5: Sí. Es la hora, no tengo es la rollo. Hora.
9: Ya la Teresita ya la mandó.
7: Es
9: desde
7: la hora
9: ayer.
7: De jugar. Brinca, brinca, jalde. Y marcando sin parar. Un pasito desde frente.
9: Hoy sí te tomaste tu pastilla, comadre.
7: Desde ayer.
9: ¿Y luego qué pasó?
7: No, pues quién sabe. Luego la gente me desequilibra mis chakras.
9: Y yo pensé que ya no andaba jalando la pastilla.
5: Pero son gotas o son pastillas.
7: No, yo tomo pastillas. Quiero paz.
6: Quiero
7: pastillas. Quiero paz. ¿No te sabes esa canción?
9: No, comadre, no sé.
6: De Genitalica. De Genitalica. ¿Ya listo?
9: Sí, ya.
5: A ver, ya modifiqué ahora sí la imagen. A ver, espérame. Ahí está, ya con el logotipo. Que me proporcionó David Alonso. Uh-huh. Ahí está. Pásame tu bachecito. Te lo relleno con gusto. Listo. Ahí está ya.
9: Salvador.
5: Aquí está. Salvador. Ya está la campaña hecha, señor productor.
9: ¿Podremos subir eso?
5: Por favor.
9: Sí.
5: Vamos a hacer una labor social.
9: Va. Ahorita lo subo, chiquitines.
5: Y Kalimba me hizo otro muy bonito, mira. Fíjate.
9: ¿De qué? ¿De la misma campaña? De.
5: Sí, pero. Ah, aquí estás. Ahí está, mira. Listo.
9: De reporta tu bachecito. ¿Ya me lo mandaste?
5: Bueno, mandé el de David recomendando marcas de ropa.
9: Ajá.
5: Lo que tengo en mi tendedero.
9: Ah, ya.
5: Eso también lo hizo Kalimba. Y ya te mandé el pásame tu bachecito con el logotipo correcto.
7: Me gusta.
5: Y el que hay otro que hizo Kalimba.
6: Listo.
5: Listo.
9: Ok, bueno, listo, ahora sí, ya vámonos, papayos, 8:28.
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0: 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La hora exacta es 8:30. 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
13: Respetable público.
14: Tengo rola. Que entrarás. Pero aquí estamos. Es que le estoy saludando a Melisa.
15: Ha puesto tres veces la misma canción y él no le dice nada.
14: Oye. Está bien. En lo que buscas tu rola, déjame le hago una llamada. En lo que buscas tu rola, déjame le hago una llamada a Melisa del Río, mi querida comadre Karencita. ¿No? Bueno, Mel.
16: ¿Sí?
14: Ay, Mel, ¿sabes quién habla, hermana?
16: No.
14: Mel, te vamos a poner triple vacuna por parte de tu papá.
16: Ah, muy bien.
14: Sí, soy yo, Mel.
16: Oye, hola, Tere, ¿cómo estás?
14: Hola, Mel, muchas gracias. Te hablamos los papayos de parte de tu papá, el doctor Guillermo Escorza, para desearte, mi querida gracias. Mel, un feliz cumpleaños.
16: Ay, muchas gracias.
14: Nos dijo tu papá, muchísimas oigan, ¿le pueden echar una llamada a mi chiquilla, a mi morrilla, a mi pequeña? Ajá. Y yo, claro que sí, doctor, súper pequeña.
16: Ay, muchas gracias.
14: Te mandamos un abrazo, Mel.
16: Igualmente, muchas gracias. Que tengan bonito día.
15: Felicidades, un abrazo.
16: Gracias, un abrazote.
14: Adiós, Mel.
16: Gracias, bye.
14: Bye. Mira, le estaba mandando yo mensaje justo a Mel de ya no te alcanzamos y si entro su llamada. ¡Fiuf! ¡Fiuf!
15: Hola, Karen, ¿cómo estás?
17: Hola, Dave, ¿cómo estás? Yo solo quería decirte, ¿qué se siente?
15: Ah, horrible. Es que le mandé dos rolas a Busito y me dijo que ya las había puesto las dos. Pero ahorita busco otra. No pasa nada.
17: ¿Sabes? ¿Ya la tienes?
15: ¿Sabes no, de qué? Es que va, tú me retas a mí, ¿no?
17: No, este era el que.
15: ¿Qué dijo?
17: Pero yo quise saber qué se siente, bebé.
15: Se siente horrible.
18: Oye.
17: ¿Cuántas veces te bateo?
15: Dos. Dos
17: ¿Y
15: veces.
17: Qué tal que te bateo una
18: ¿Sabes
17: tercera?
18: Que de eso no llevamos registro?
17: ¿De las veces que Gusito te batea? Ah,
18: exactamente. Así, pues Gusito ha bateado, no sé, al momento desde que es productor, 373 rolas, ¿no?
14: Por ejemplo. Pero él tiene ese poder.
17: No, pero a mí lo que me ofende, y por eso entiendo a David, es que solo a algunos nos checa y a otros no.
15: Ha habido, por ejemplo, sí, digo, no es, cachado, sin reprochar a nadie.
17: No va a decir nombres, pero pasado yo también que, he cachado.
15: Ha pasado que uno de los que estamos aquí,
18: alguno,
15: ha puesto una rola hasta tres veces.
18: Ajá. ¿Ha pasado?
17: Es cierto. Sí. Yo también he cachado.
18: Qué extraño.
17: Ajá.
18: Yo no sabría decirles de eso.
17: Y es ahí cuando uno dice, porque a mí no también me da chance.
14: Pero Gusito, la verdad es que Gusito no es así.
18: Te voy a mandar un beso corazón.
14: Beso corazón, beso corazón.
15: ¿Quién me reta a mí?
17: Yo.
14: Yo, pero fíjate que traigo una rola.
18: Pero mira, come una almendra y sé feliz. Ten.
15: Ándale.
14: Sí, necesitas. Fíjate que yo el día de hoy, no, yo aquí traigo corazón, mira.
18: Ay, comadre, somos hermanos de Topper, mira. Mira, Teresa. Y también traemos B.
14: Sí, yo también traigo así, mira.
18: A ver tu topercín.
14: Pero el mío es más pequeñito.
18: Ah, es que tú eres más chiquita.
14: Sí, porque nada más son poquitas almendras. Tampoco pues me voy a echar todo el kilo, comadre.
18: No, ¿verdad? No, no hay que medirse.
14: Comadre, hay que medirse.
18: ¿Verdad?
14: Me dicen 14. La doctora me dijo solo 14. Y mira, aquí traigo menos de 14.
18: O sea, ¿cuentas 14 almendras? ¿Cuenta?
14: Sí.
18: Qué chistoso.
14: Sí. Oigan.
18: No, pues porque no se haya contado acá, ¿eh?
14: Pues, ¿qué creen? Que les traigo el día de hoy una super rola. Fíjate que se llama Jewel más T-Rex. Es una un poco de glam rock de T-Rex. Y la neta es que bastante, bastante bueno. Si les gusta, escuchen esta canción, que digan T-Rex. Y el día de hoy, pues, nos lanzamos con ella. Algo, pues, nuevo, algo diferente. David. Algo diferente, David.
18: Esa sí, mira. Te vio.
15: Ah, es que no le estaba poniendo atención.
14: No, pues ya sé que nunca.
18: Así le hace Silvana.
14: Dije, voten por T-Rex.
18: Así le hace Silvana cuando te anda midiendo así. Así le hace.
14: Así. Échale, comadrona.

0: ¿Qué más? Bueno, ¿cómo quieres que vote por tu canción?
1: T-Rex.
0: T-Rex. Uh-huh. Ok, T-Rex. Bueno, yo les traigo una canción que une una vibra tropical, porque es una canción playera.
2: Ay, güey.
0: Entre Capó, ubican a Capó.
2: Sí, sí, sí, claro.
0: Y a Quevedo. Son okay.
2: Los dos likey.
0: Son buenos.
2: Pero me gusta más Capó.
0: Y la canción se llama Qué bonito te queda el mar.
2: Oh.
0: Entonces, si quieren votar por mi canción, que digan mar.
1: Mar.
0: A
1: qué bonito te queda el mar.
0: Qué bonito te queda el mar.
1: Oh,
0: a partir del segundo 10, si quieren votar por ella, que digan mar.

0: Está bonita la canción,
1: ¿verdad? Me
0: gustó
1: muchísimo.
0: Está bonita. Si quieren votar por ella, que digan Mar.
1: Y por mi rola, que digan, ¿qué te gusta?
0: Lo que
1: T-Rex. T-Rex, ya había dicho, T-Rex.
0: Ahí está la primera llamada, 442. ¿Por qué me escucho diferente?
2: Porque eres diferente.
1: Porque la gente cambia, David. La gente cambia, no eres el mismo.
0: ¿No escuchan raro ustedes?
1: No.
0: Algo le pasaron a mis audífonos, pero
1: yo creo que también ya es la edad.
0: Bueno, ¿por cuál quieres? Hola, ¿quién habla? ¿No hay llamada?
1: Hola, hola, loca. Hola, ¿quién habla?
0: Ah, es que están haciendo tiempo para que no llame Claudia.
1: Para que no entren los mismos. La tía Yolis.
0: La tía Yolis.
1: ¿Pero por qué no quieres a Claudia?
0: Claudia se ha retorcido, pero...
1: No,
0: cañón estos días.
1: No.
0: Sí, te lo juro que sí. Te lo juro que
1: no
0: sí.
1: Es cierto.
0: De eso se alimentan. Sí. Mm. Sí, sí, sí. A ver, ya tenemos llamada.
2: Sí, sí, sí, sí.
0: 442-502-4685. Ah, no. 442-295-1016. Ahí está la llamada.
3: Repita tu clave, David.
0: Digan playa.
1: Y por mí, T-Rex.
0: Bueno. ¿Qué pasa?
1: Aloha.
0: Ahí está, ahora sí.
4: Aló, presidente.
1: Hola, baby.
0: Hola, ¿quién habla?
5: Mar.
0: Eso.
1: Bueno, pues está bien.
0: Lo hizo
1: bien,
0: con saña,
1: ¿eh? Sí, lo hizo con saña, pero a mí ya no me desalinean mis chakras.
0: Bueno.
5: La voto por playa.
0: Por playa. Pues
1: por
0: que
1: playa.
0: Es lo mismo.
1: Lo mismo, pero que digan T-Rex, la mía está bien buena.
0: 2-0,
1: la que me
0: bueno.
1: Echan porras, pero no llaman.
0: Digan Mar. Bueno, 442-295-1016. Por mí digan Mar o por Tere digan...
1: T-Rex.
0: T-Rex al 442-295-1016.
1: Bueno.
0: No, no suena el teléfono. No, también mal.
1: No estamos generando nada, ¿eh?
2: Eso fue por haber bloqueado todas las primeras.
0: No. Puede ser que sí.
2: Les cayó el karma.
0: Ahí está. Bueno.
5: Bueno. Por playa.
0: Gracias.
1: Ay, pues qué bueno. Quédate. Iba a decir con playa, algo y fue censurado.
0: 3-0, Teresita. Que te
1: vaya, no importa.
0: Que te vaya padrísimo el día de hoy.
1: Ni quería ganar. Ah.
0: Hasta que David lleva buenas canciones, dice, el más tóxico radioescucha. ¿Por qué lo grabaron así? Dicen aquí, de pelos, que la de T-Rex está uff.
1: Te digo, pero no votaron.
0: Master de Masters, contigo el sol espera a que salgas para que ilumines su día. Muchas gracias por tanto.
2: No, qué gay.
0: No nos merecemos. Debieron decir Mar, no playa, no cuenta. Ah, cuando tengas tu programa, tú decides qué hacer. Qué horrible la canción de Teresita.
1: No, pues.
0: Mario, dile algo a Mario.
1: A ver, ponme a Mario.
0: Aquí está
1: a Mario. Mario Luke.
0: Mario, ahí está Mario, mira.
1: Ay, Mariecillo, mira mi Mario. Yo nada más te voy a decir una cosa. Tú tienes cara de que te gusta Grupo Brindis y nadie se mete con tus gustos.
0: Ajá. Claro.
1: Que tú eres fan de Primavera.
0: Sí, como llorando, ¿va?
1: Ajá. Que a ti se me hace que te gusta el Grupo Libra.
0: Sí.
1: Y nadie te dice
2: era
1: nada.
2: Del signo Libra. Sí.
0: Más de dos. Que las dos estaban buenísimas.
1: Sí,
0: y las
1: hombre,
0: rolas también.
1: Pero pues no votaron por mí, perrillos.
0: ¿Qué más dicen, Tere?
1: Todo el programa de puros saludos amigos de Tere.
0: Gracias.
1: Claro, Juanpi, cuando tú seas mi amigo, posiblemente te pueda tomar en consideración. Pero como no abonas en nada, pues ¿qué te digo?
0: Buena la rola de T-Rex.
1: Es lo que les digo.
0: Maestro, qué buena rola, siempre con ese tacto musical.
1: Pero la madrota de Juriquilla siembra nuestros corazones. Eso. Gracias, Adrián. A ti sí te quiero.
0: A ver, Miguel, ¿qué dice?
6: Hola, papá, ¿cómo están?
0: Bien.
6: David, me gusta mucho tu canción. La otra semana miró de abajo y estaba llorando, pero cuando hice pipí y el tortor, sí se me curó.
0: ¡Ah, qué buena onda! Y le gustó mi canción, ¿verdad?
1: ¡Ay, qué belleza! Dice, le atinaste, Teresita, sí me gusta el Grupo Brindis.
0: Escuché la canción
1: pasas,
0: y parecía
1: Luke.
0: Que estaba viendo una película india. ¿Pero a cuál se refiere?
1: Ah,
0: ¿a la tuya?
1: No sé si a la tuya o a la mía, no lo sé. Yo creo
7: Buenos
1: que a la
7: días,
1: mía.
7: Buenos días, papá, yo soy
1: ¿qué onda?
7: Ángel. Mi llamada no entró, pero yo votaba por Teresita.
0: Ah, mira.
1: Angelito, ¿qué pasó?
0: Ya no vuelvo a poner un audio tuyo, Ángel.
1: Teresita, ¿me puedes prestar tus películas?
2: Porquis.
1: ¡Ay, Alex!
2: Tere, pero ya lo puedes checar todo en internet, carnal. Ya para qué andas pidiendo.
0: Y se para eso nos necesita Agusito para que ponga orden.
1: Debieron decir Mar, no playa. Playa no cuenta, dijeron.
0: David allá. Maestros, atentamente, Cromadora
2: están,
0: González.
2: Están poniendo en tela de juicio tu triunfo.
0: Bien.
2: Por la palabra clara.
1: Al maestro le generó alegría, si no, no hablaría de mí. Le generó alegría, si no, no hablaría de mí. Atentamente, Claudia.
2: Estoy de acuerdo,
0: ya
2: estoy
0: no puedes llamar Claudia.
2: Estoy de acuerdo con Claudia.
1: David está enamorado de Claudia.
2: Sí.
1: Y su otro Sep. Yo. De Gio.
0: Karen ahí me ayudó con el tema de Claudia. Gracias, Claudia, porque a Karen tampoco le cae bien Claudia. Gracias.
1: Teresitas, eres un bizcocho, ya hazme caso. Tú dime, Ulises. A mí me gusta salir.
2: A ver, Ulises primero le tira la onda a David.
1: Ah, sí, cierto.
2: El sol ilumina hasta que él sale.
0: Y luego a Tere.
2: Y ahora Teresa. O sea, es como, vamos a decir...
1: heteroflexible.
2: Exactamente, polifacético.

0: las calles.
1: Claro.
0: Allá, sobre todo en el norte del país. Está cañón, ¿eh?
1: Bueno, pues ahí está. 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
1: Esto es con Capo y Quevedo. La canción se llama Qué bonito te queda el mar. Suelta la calencita y la escuchan aquí en La Papaya cuando son las 8 de la mañana con 47 minutos. 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Qué padre.

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3: La hora exacta es 8:51. 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
15: Ya son las 8 de la mañana con 54 minutos, 8:54. Hoy, jueves 2 de julio del 2026. Publica el periódico Noticias, pánico en Pinal, el creciente arrastra vehículos en Aguacatlán de Guadalupe y Pinal de Amoles, se puso complicado el tema, un automóvil arrastrado por el agua en el creciente arroyo. También la gloria o la muerte, México ante una oportunidad única, imagínense esta oportunidad, contra uno de los equipos más importantes de la historia del fútbol, que es Inglaterra. De entrada es donde nace el fútbol, ¿no? Inglaterra es donde nace. Y tener la oportunidad de enfrentar a Inglaterra en una ronda donde no se había llegado en un mundial, en el Estadio Azteca con tu público, pues la tienen sí, no complica. Fácil, no fácil, pero la tienen con una gran oportunidad para que México pueda ganar ese partido. También sin definir, 14 obras complementarias del Tren México-Querétaro, dice Felifer Macías, el alcalde. Publica también esta noticia, el periódico Noticias, celebran ingenieros su día y reflexionan sobre el futuro. Por salvarse de un robo en su casa, se cae de la azotea, lamentable. También roban 3 casas en el club de polo Valvanera, fíjense que están creciendo los robos en Valvanera.
16: Sí, dicen que yo la de robos.
15: En Valvanera, no sé qué está pasando. Pero hubo 3 robos estos días allá en el club de polo Valvanera. La gente está pues preocupada, obviamente, sobre todo los que viven ahí en este club de polo.
16: 8:56. Lo que he entendido es que como que están, vamos a decir en términos coloquiales, andan venadeando las casas donde no hay gente por lo regular.
15: Que sale de vacaciones.
16: Ajá, o que viene nada más el fin de semana, etcétera.
15: Ya. Muy bien. Son las 8:56. Es lo que publica el periódico Noticias.
17: Que piense que eso no es poco. Más vale mi
2: cariño. Limetro, Querétaro.
18: 8:56. Ahí les va, papayos. Esto es lo que dice Publimetro. Critican subasta de terrenos en la capital. Niega Chema Tapia control de recursos cuando dirigía el Fonden. Temex sigue vivo, México empieza a ganar y el Mundial también. Hay una derrama que llega a los 45 mil millones de pesos. Esto y mucho más en Publimetro.
3: El Universal Querétaro.
16: 8:57, yo tengo el Universal. Querétaro descarta el cambio al IMSS Bienestar. La fuente del Cerrito se apaga en el olvido. ¿Cuál es esta tú?
18: No sé. La que
16: basura,
18: está ahí.
16: Deterioro.
18: ¿No es la que está ahí por Juana de Arco?
16: A ver, dame un segundo. Estoy viendo.
18: Enfrente de las vías del tren que están remodelando, ¿no es?
16: Digo aquello de las canteras. Cerca de prolongación corregidora. Ah, sí.
15: Pero Alcántara.
16: Juana de Arco. Es la plazoleta, ¿no? Uh-huh. Donde estaba, era una carcelcita ahí.
18: Sí, sí.
16: Donde está la parada de camión.
18: Ahí mero es.
16: Ah, bueno.
15: Así es.
16: Entre las calles Mártires de Tacubaya, Juana de Arco y Valentín Gómez Farías. Suele estar sucia, aunque el municipio acude con regularidad a limpiarla, pero pues la chacalada va más rápido. A ver, déjale amplio. Sí, así es.
15: Así es.
16: Así es, sí. Ahí alguna vez yo tuve mi oficina, fíjate.
15: ¿A poco?
16: Uh-huh. Compartíamos oficina con Pau Aguado. Estaba Esmeralda, Pau Aguado, un servidor y el señor Ariño. Mundial 2026 detona consumo en restaurantes en Querétaro. Manuel Lomelí lleva su pintura eterna al macro, que el otro día lo entrevistamos, al joven. Motociclista fallece tras chocar contra muro de concreto en la lateral de la 57 y Luis M. Vega. Lo que reportamos hace unos minutos, lamentablemente. Cómo visitar Santuay, el santuario de conservación de vida silvestre único en Querétaro. Y lo de los diputados que aprueban que las 2 horas de estacionamiento gratuito se den así de cajón sin tener que ir a validar el boleto. Esto y más publica el Universal.
3: 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La hora exacta es 8:58. 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

0: Mi amor, ¿cómo te va?
1: ¿Todo bien?
2: Perfecto. ¿Y tú qué tal, chavo?
1: ¿Bien? Todo bien. Lo hemos pasado bien hoy, ¿eh?
0: Sí, qué gusto, ¿no?
1: Cuando está todo relax, como diría Chucho Parker, relax, aquí todo fluye. Cuando está todo relax, estoy viendo lo que está diciendo Tere.
2: ¿Qué está diciendo Tere?
1: Ya se fue a chismear allá. Ese es el muro del chisme. El que está ahí es el muro del chisme.
2: Sí, se recarga,
1: ¿verdad? Va, se recarga y empieza.
3: Es que dejé mi teléfono cargando porque ya tenía nada más 14 de batería.
1: Y aparte, ¿sabes qué hace? Venadea.
4: Me dijo algo de ti.
1: Sí, sí, sí vi.
3: ¿De quién? ¿De David?
1: De mí.
3: Ay, no.
1: Y aparte, venadea.
3: ¿Qué es venadea?
1: Sí, ¿sabes qué?
2: Ah, sí, es que anda vigilando.
1: Así.
5: No, claro, ¿qué tal que llegabas tú y escuchabas todo lo que estábamos hablando de ti?
3: Que estábamos diciendo de ti que estabas muy sabroso. Oye, saludos a Pepe Calzadías. Hace años que no lo vemos.
1: Nuestro querido Pepe. Tenemos mucho afecto a Pepe.
2: Pepe
1: fue, estuvo trabajando en TAR Aerolíneas. Y gracias a Pepe tuvimos la oportunidad nosotros de hacer muchos proyectos de la papaya viajera.
3: Como Toño y Pepe.
1: Sí, se fue Pepe de TAR y
2: luego,
1: se perdió la dinámica.
2: Y luego cómo pasó a estar.
1: Se perdió la dinámica, pero él nos apoyaba mucho y...
3: Sí, y maravilloso.
1: Hicimos cosas increíbles, ¿va?
2: Sí, le decíamos, Pepe, mañana queremos estar... En la playa.
1: Exacto. Ajá. Fuimos a todas las playas que TAR era...
2: Que TAR tenía destino. Estuvimos en Vallarta, en Acapulco, en Ixtapa.
1: Playa del Carmen.
2: Nada más que ahí no fue con ellos.
1: Ahí no fue, ahí nos fuimos con ellos, sí. Tienes razón. Entonces fue Ixtapa, Acapulco, Vallarta.
2: Vallarta. Y fuimos creo que ya a otro lado. Ah, a
1: Huatulco.
2: Huatulco,
1: no manches, a Oaxaca.
2: En Oaxaca.
1: Iba, el vuelo de Huatulco estaba... Buenazo. Y creo que todos duraban 40 minutos, ¿no?
2: Sí, de volón pimpón.
1: Era bien rápido.
2: Sí, contar, volamos a cuatro destinos distintos. De hecho, Huatulco lo hicimos dos veces.
1: Sí.
3: Pues creo que ahora Pepe está en Oaxaca. Regresó a Oaxaca.
6: Mira, justamente está escribiendo que va camino a Oaxaca, pero que a la próxima nos visita.
3: Por favor.
6: Yo solamente les quiero decir algo, papayos.
1: Porque ya no lo hacemos, ¿verdad?
6: ¿Qué?
1: Porque ya no hacemos eso de la playa.
6: Sí, también. Ahora lo vamos a empezar a hacer. Lo voy a retomar con ustedes, pero nos vamos a ir a Mazatlán.
1: Ándale, sí tengo ganas de ir a Mazatlán.
2: ¿Pero hay vuelo directo de Querétaro a Mazatlán?
6: No sé si hay vuelos de... Ah, no, si hay vuelo a Mazatlán, sí hay. Pero no me los voy a llevar en avión, me los llevo en autobús.
1: No, ahorita no me ando yendo en autobús.
2: ¿Por qué en autobús?
1: No.
6: Ajá,
1: sí. No, hombre, ¿cuántas horas son?
2: ¿Pero por qué en autobús?
6: Nada más porque me va a salir más barato.
1: ¿Cuántas horas son?
2: Pues mejor me voy en mi moto.
6: Depende, son como... Yo creo que... Ponle tú unas 12.
1: No, hombre. No. Mi límite...
6: Para que ni te emociones a que son menos de 10, David.
1: Mi límite de viaje en transporte terrestre es de 6 horas.
4: Vive la experiencia.
1: O sea, ya más es que no
6: tienes
1: me desespero.
6: Tienes que disfrutar el paisaje, de pasar por Guanajuato, por Jalisco, por Nayarit, llegar a Sinaloa. Y luego allá, pues ya vemos dónde nos quedamos. Igual y acampamos en la playa.
1: Fíjate, tuvimos una experiencia, Hoster y yo.
2: Son 10 horas.
1: En estos viajes que hicimos bien padres, 10 horas, mira. En TAR, una vez íbamos en el avión y nos encontramos a unos niños.
6: Ajá.
1: O en una familia. Era una señora con sus hijos.
6: Ah, yo dije, ¿cómo los dejaron subir solos?
1: Una niña y un niño, que me parece que era una niña.
2: Iban con
1: con su mamá.
2: Con una mamá y una tía.
1: Sí.
6: Ajá.
1: Entonces ya empezamos a platicar, ¿no? Pues a qué se dedican y en qué escuela van, etcétera.
6: Sí.
1: Y, no, pues es que vamos a viajar porque vamos a ir a ver a mi papá. Ah, ¿y a qué se dedica tu papá? No, pues se dedica a los caballos. La niña nos decía,
2: sí,
1: ¿no?
2: Sí, los caballos.
6: ¿Era
2: los
6: jinete o qué onda?
1: Sí, era jinete.
2: Sí. Ahorita vas a ver qué jinete.
1: Su papá era Pablo Hermoso de Mendoza.
3: Sí, ¿qué tal?
6: ¿Verdad, neta?
1: Sí.
3: Eran los hijos de Pablo Hermoso de Mendoza.
1: Qué buena onda.
2: Súper lindo.
1: Súper buena.
3: Muy educados. Muy educados.
2: El niño más
1: cortito, serio.
2: Más serio.
1: Ella súper buena onda.
2: Pero sí, súper educados, súper chidos.
1: La niña súper bonita.
2: Y bla, bla, bla. Y de repente, no, pues Pablo Hermoso, ¿qué?
1: Sí,
2: el mejor rejoneador de la historia del mundo.
6: Sí. Bueno, pero no sabes a quién te puedes encontrar ahora en
3: no,
6: el autobús.
3: No, no sabes. ¿Te puedes encontrar
1: en el autobús?
3: A Lupita TikTok?
2: Mira. Volar de Querétaro a Mazatlán toma alrededor de 1:30.
1: Ya ves.
2: Vuelo directo.
1: Está más fácil ese.
2: Puede ser con Volaris.
3: ¿Me puedes encontrar a mí, David, en el autobús?
2: Los vuelos están a partir de 1,000 varos.
1: Ah, pues también era mejor,
6: pues que Volari nos pase esos precios.
1: ¿Por qué te vas en camión,
2: Gusito?
6: A Mazatlán.
4: Vive la experiencia.
1: Ajá. Sí, no manches.
6: No te cierres.
1: Vuela con el Aeropuerto Internacional de Querétaro.
6: Es más, nos podemos ir en bicicleta, si quieres.
1: No, 12 horas, no, Karen. 12 horas son desperdicio, 12 horas que puedes estar en la alberca.
5: No, pero no sabes lo que te vas a encontrar en el camino, lo que vas a ver, lo que vas a conocer.
1: No, ya viajé mucho en carretera.
5: No, no creo, David.
1: Ya sí.
5: No creo.
1: Toda mi juventud.
5: Tienes que vivir la experiencia. No te cierres. Abre tu mente.
1: Vea que toda mi juventud.
5: Abre tus brazos, pues.
3: Por avión.
1: No. Toda mi juventud fue en camión.
3: Ah, pero porque no tu mamá te mandaba en bus.
1: Me mandaban.
5: Ah, pero eso solo fue en camioncito aquí, relax.
1: No, me mandaban de León a Veracruz y me mandaban, en los torneos de tenis me iba
5: pero
1: en camión.
5: Pero ibas cotorreando con tus amiguitos.
1: Eso sí.
5: Ah, entonces.
2: Eso pues sí. Pues mira, si me voy en moto, ahí te va. Salgo de Querétaro, me voy para Irapuato, Hidalgo, luego rodeas Guadalajara por Libramiento. Ajá. Llegas a Nayarit.
1: Sí.
2: Y ya nada más arribita de Nayarit, mira.
1: Ya.
2: Pasas el Rosario y ahí está Mazatlán.
5: David, hay muchos paisajes que no te puedes perder.
1: ¿Qué hay para hacer?
5: ¿Qué? En
1: Mazatlán.
5: Comer.
1: ¿Alguna
5: mucho
1: vez fui,
5: marisco.
1: Alguna vez fui a
5: mucho
1: un torneo.
5: Mucho marisco comer.
1: Pero no me acuerdo.
5: Es el mejor chico. Marisco.
1: Uh-huh. Marisco.
5: Para mí, el de Sinaloa.
1: Pues sí, los mariscos
5: Sinaloa. Sinaloa en general.
1: Los aguachiles. Oh. La chela Pacífico, ¿verdad?
5: Ajá.
1: La chela Pacífico.
5: Belli.
1: El malecón.
5: Ajá.
1: La banda.
5: La banda escuchar.
1: Ay. O sea, me refiero a la banda.
3: La banda machos.
5: Sonar.
2: Oye, estoy claro, viendo. David. Estoy viendo que.
3: La banda te apoya.
1: Sí voy a ir.
2: Mira, pasando Guadalajara, carnal.
1: Sí.
2: Te puedes desviar a Tequila y yo creo que ahorita ya te puedes. De ahí te puedes ir a Vallarta.
1: Sí.
2: ¿Lo que hice cuando cumplí 40?
1: Sí.
2: Vallarta, Sayulita, lo de Marcos y San Pancho.
1: Órale.
2: Todo ahí, mira.
1: Sí.
5: Ya, vete a Mazatlán, David.
1: Hay que recuperar el papaya viajera, Karen, pero te llevamos a ti.
5: Ah, es que bueno, me llevan.
1: Para que luzcas el bikini.
2: Es que sí, si nos llevamos
5: estoy
2: a Karen.
5: Mucho ejercicio.
2: Si nos llevamos a Karen, se acaba Radio Karen.
5: No, pero está, o sea, está Karen y Ruiz.
2: Descobijas a Loreta y descobijas.
3: No importa. Loreta se puede quedar muy bien cobijada. Ella puede hacer su programa. Y la comadre puede hacer voltaje desde
5: allá,
3: la playa.
5: Es cierto.
3: De 4 a 6.
5: Es verdad. Y aquí la viene neta. Karen Lee Ruiz.
3: Sí, que a Karen Lee les quite el sueldo. La neta.
5: Sí, Karen Lee Ruiz.
1: Entonces, Tarek nada más viene al programa de las 3.
3: Y eso.
2: Ah, no.
3: Y eso.
2: No, pero a ver. Es que a Tarek sí le pega la fatiga, güey.
1: Ah, sí, sí.
5: No, con Drek
1: tienes
5: no.
1: Tienes razón.
5: Con sí. Drek no.
2: Drek no tiene tanta resistencia.
5: Con las criaturas no. Eres la más bendy, déjenlo.
2: Sí, Drubeck te aguanta 2 horas al aire y ya.
1: Ya, con eso.
5: No, con Drek no. Pobre Drek. O que venga de 8 a 9 para que se cumplan sus dos.
2: Oye, pero entonces le cambiamos el nombre y le ponemos Arenita 95.
5: Ajá. Ajá, exacto. ¿No? Yo sí jalo.
2: Conchita.
5: Aparte, por eso estoy en dieta, yendo al box con Tere Alcántara para lucir.
3: Para la dieta.
5: El bikini.
2: ¿Sigues yendo al box?
5: Sí. ¿Sí? Bebé. Ah, Tere Alcántara una vez.
1: En veces.
5: Ajá, en veces.
3: No, sí sigo, ¿verdad, comadre?
5: No sé cuándo fuiste. ¿Cuándo fuiste la última vez?
3: No, pues ya no fui.
5: Es que ya
3: no
5: fui el lunes.
3: Fui el lunes. No fui el martes porque fui a ver el partido.
1: Claro.
3: Y los miércoles yo no entreno porque me toca Kovac. Hoy sí voy. O sea, en la tarde voy al Kovac también.
2: Y también hace la rarostenia militar.
5: Hoy sí vas a ir,
3: no,
5: bebé.
3: No, calistenia, sí, a las 4, comadre. Claro. Ayer nadie fue. No fue Lupita, no fue Aranza,
5: yo
3: no
5: sí
3: fue
5: fui.
3: Tony. Pero ayer no fueron ellos. Ah. Porque tenía a Tony, tenía cita con
5: pero
3: la nutrióloga.
5: Pero hubiera sido tú solita, bebé.
3: Ah, no, sí, no me da pena. Ahí ya tengo amiguitos.
1: Drubeck.
3: Y aparte el coach me quiere.
5: Vemos.
2: Drubeck. ¿Qué pasó, Gustavo?
6: No sé, es que me vine de este lado nada más para cotorrear.
2: Ah, cotorrea.
5: ¿A dónde nos vas
2: cotorrea.
5: A llevar?
2: Ah, es cotorrea.
6: Yo ya les dije. Ahí está mi oferta.
2: Mazatlán.
6: Mazatlán en camión.
3: Ajá, en camión.
2: Pues está bien porque es una hora y media de vuelo.
5: Sí.
2: 1,000 baros el boleto.
5: No, pero en camión también para que David...
2: Yo nunca he ido a Mazatlán.
5: Viva esa
1: ¿Por qué me quieres llevar en camión, Karen?
3: Porque te hace falta baños de pueblo.
1: No es un tema de baño de pueblo.
5: Te hace falta. Estás muy elevado.
1: Si fueran 6 horas, sí voy. Pero
3: vamos a parar. O sea, te fuiste en avión a Europa, 12 horas, 15 horas. Sí.
6: Mira, vamos a hacer el tour. Y nos podemos hacer 24 horas, tú dirás.
1: Ajá.
6: Podemos pasar primero a Celaya, compramos cajeta, luego en Irapuato, fresas. Unas fresas.
2: Y luego le pones la cajeta a las fresas.
1: Y el León Zapato.
5: Hasta pasar de que a Fresnillo o algo así.
3: Podemos ir a ver a la Virgen de San Juan de los Lagos porque andas bien negro de tu conciencia.
6: Luego de ahí a Tequila.
3: Ajá.
1: Con unas botellas.
6: Luego Vallarta. Luego a lo mejor ahí a San Blas.
3: ¿Sabes qué? Karencita. Karencita y Gusito. ¿Por qué no invitamos a David? A nuestro viaje que queremos hacer como acampar.
1: ¡No, hombre!
5: No,
2: no,
5: David,
2: no hay manera.
5: No, acampar. Pero, a ver, no también se trata Karen de que nosotros la pasemos bien.
1: Exacto.
3: ¡Ay, no! No hagas eso, Karencita.
1: Karen sí es de acampar.
5: Yo sí.
3: Sí, vamos a ir, ¿verdad?
5: A mí sí me gusta la acampada.
3: Ya buscamos Gusito y yo lugares.
5: Pero con más hombres.
6: ¿Cómo?
5: Con los hombres. ¿Han visto el video de
2: que llegan? Te acaban de ventanear.
5: Hay muchachinos, hay muchachos ahí y llega como el jefe y dice, muchachos, ¿comida o pisto? Y todos, muchachos, muchachos, muchachos, así yo, muchachos también, pido muchachos. Por
3: yo
5: favor.
3: También quiero muchachos.
5: Comadre, para acampar y pasárnosla bien. O sea, para cotorrear, no dijimos para qué.
3: Pero ¿por qué no invitamos a David? Va a ser muy divertido ver cuando David nos ataque un oso y David corra. Para
5: hermana, cotorrear. Y luego David se va a dormir como a las 7 de la noche.
3: Sí, pero está bien, porque mira, al ratito él se va a levantar a hacer pis a un arbolito y le va a salir una bruja y se lo va a chupar.
2: No, yo acá, David no puede dormir en el piso ni de broma, no.
5: Ah, pero a David lo podemos llevar
2: al glamping.
1: Ajá. Ah, sí. Ajá. El glamping, es el glamping.
3: Bueno,
1: sí,
3: te llevamos al glamping, al glamping de Bernal.
6: Tú confías.
3: De los tres regalos, bueno. En Bernal.
1: Yo fui al de Sibanzá.
3: Te voy a llevar al de tres regalos a Bernal.
2: No, no, a ver, en Sibanzá hay camas, güey.
5: Por eso, en el glamping son camas también. Ajá, es
1: más cómodo. Ustedes son, camping, ustedes son bien cavernícolas.
3: ¿Por qué? Yo
1: mis amigos de León. Mis amigos de León comen caca. O sea,
2: los amigos de León se la fuman, güey.
1: También. Pero, pero pueden comer hasta, o sea, el pescado lo sacan así del mar y nada más le ponen limón.
5: Pues es lo más rico, David.
1: Como cavernícola.
2: David Alonso. No. El pescado crudo con limón se llama sushi.
3: David, por eso. David, por eso.
5: No estás entendiendo. No estás entendiendo
1: la sacan así del mar. Así. Ajá. Así, lo agarra con la, y luego con una navaja lo abre, le pone el limón y se lo come.
3: Tú también estás bien crudo y así te besuquean. No.
5: ¿Cómo se llaman estas almejas chocolatas? ¿O cómo se llaman?
6: Los ostiones.
5: Igual las sacan del mar y les pones limón y hasta se retuercen y te las comes.
1: No hay manera.
5: Así funciona.
6: Así es.
1: No hay manera.
5: El cangrejito luego, cangrejito playero, vámonos.
1: ¿Y el reto musical?
3: David, que a tu edad ya tienes que aprovechar al máximo tu tiempo. Sí, es cierto.
1: 12 horas de camión se me hace un desperdicio.
2: Imagínate, David Alonso, que no hubieras nacido en 1978, sino en 1918.
5: No, muere.
3: No.
5: Yo creo que sí nació, pero luego se murió y volvió a nacer otra vez.
2: No, me acoplo. Llegó así y dijo, ¿cómo que vino? 1918, güey. No, ya me voy.
3: No, imagino perfecto.
1: Son muchos años.
2: Regreso en 60.
3: Me lo imagino perfecto en Versalles, con su peluca blanca y con su lunar pintado acá y su abanico y sin bañarse.
1: Y mira.
3: Y comiendo puro caviar. Bujulais, bujulais.
2: Imagínate a David Alonso en Versalles. Oye, disculpa, ¿dónde está el baño? Ahí, señor.
3: La letrina.
1: No hay manera. No hay manera.
6: Ahí, o sea, ahí mismo donde
1: no estás. ¿Días
5: época de campo nunca tuviste? Así de
1: sí,
5: que
1: sí los
5: carnita
1: tuve
5: asada y ahí hacían toda la comida.
1: Mis
5: y
1: amigos
5: así
1: eran mucho de eso y yo iba.
5: Y
1: pero no la
5: nada
1: pasaba bien. No la pasaba bien.
5: David.
6: Pero danos chance a nosotros ahora.
5: De invitarte.
1: Uno de mis amigos, por ejemplo.
3: Es que no ha sido
1: pedía
3: con nosotros.
1: Latas de frijol. Me acuerdo. Ponía las latas de frijol. O sea, y en la leña las metían ahí, ahí se calentaban.
5: Claro.
6: Eso yo hago en mi estufa.
1: Y luego, con las latas de frijol. Pues no llevaban cubiertos. Sí. No llevaban cubiertos. Solamente para abrir la lata.
3: La lata.
1: Ajá. Y con la, pues tapa. La tapa de la lata la usaban de cuchara, pero imagínate, te puedes cortar.
5: No, eso sí está muy precario.
3: Sí, eso sí,
1: pero mejor
3: sí, son de alta supervivencia.
5: No,
3: nosotros vamos normal.
5: Hay una diferencia. Sí, ¿cómo vas a usar la lata? ¿Te vas
1: a cortar la lengua?
5: Mejor con las manitas.
1: ¿Estás de acuerdo?
5: Mil veces. Pero
1: la calentaban así, echaban la lata
3: sí,
1: ahí.
3: Sí, David, pues así se hace. Lo que pasa es que también necesitas vivir un poquito más.
5: ¿Cómo se llama ese programa? Supervivencia.
6: Supervivencia al desnudo. Buenísimo.
2: Un día, sobre todo porque están desnudos.
1: Hubo un día que sí me gustó. Hicieron en una. Había un disco de arado en la playa. Fuimos a acampar a la playa. Acampar en la playa es muy incómodo, la neta.
3: Por la arena. Porque se te mete por todos lados, David.
1: La arena
6: sí,
1: también.
3: También.
5: A ver, pero espérame. Tiempo, ¿a dónde fuiste?
1: Fui a La Paz.
5: ¿Y en qué temporada?
1: En vacaciones.
5: ¿Pero de invierno, de verano? Ajá. Porque, por ejemplo, allá en invierno se hace mucho frío.
1: Sí, fue en verano.
5: ¿Y hace muchísimo calor?
6: No manches, claro. No.
5: ¿Cómo pero espérame. Hiciste?
1: No, pues...
5: Siendo tú, ¿cómo aceptaste ese plan, David? No
1: sí
5: entiendo.
1: Sí me gustó porque hicieron de desayuno. Uh-huh. Igual, fueron por peces.
6: Ajá.
1: Fueron a pescar.
5: Por peces.
1: Y trajeron
3: los
1: varios.
3: Peces en el río.
1: Del mismo tipo. Y hicieron una machaca de pescado, ajá, pero con
3: qué
1: huevo.
3: Rico.
5: Qué rico.
1: Con huevo. Como una machaca de huevo. Ajá. Pero con puro pescado. ¿Lo han probado?
5: Sí.
1: ¿Tú sí lo has probado?
6: Yo no.
1: Que muy poca gente lo ha probado.
3: La machaca con huevo es muy tradicional de Monterrey.
1: Y había unas tortillas de harina de las grandotas. Uh-huh. Entonces, igual, la agarrabas así como taco. Uh-huh. Y estaba rico.
5: A mí sí me gustan esos planes. No sé por qué a ti no, David.
1: Eso sí me gustó.
5: Ah, ese sí te gustó.
3: Con nosotros te la pasarías increíble. Es que tú no nos conoces en plan de cotorreo.
5: No.
1: Mira.
3: Nunca, nunca has salido con nosotros en plan de cotorreo, porque eres bien...
5: Eres bien fresa.
3: Nosotros tres, no.
5: Te freseas.
1: No, porque se van a Montpaní por unas gomichelas.
3: No, ya no hay. Nos lo quitaron.
5: Por tu culpa nos la quitaron, sí. Por venirse a quejar aquí. ¿Quieren llevar a Montpaní?
3: No, pues ya no hay.
6: Por tu culpa
5: nos lo quitaron, porque te quejaste aquí y te escucharon y fueron. Sí.
1: Por mi culpa cerraron Montpaní.
3: Ya no tenemos gorditas. Digo, Michelle.
5: Y también por tu culpa nos quitaron la nepe. ¿Cómo era?
3: La nepechela. La nepechela.
5: Esa también fue por tu culpa.
1: Esa fue por José y mía.
5: Sí, que
1: la nepechela. La nepechela.
5: Esa fue su culpa, la verdad.
1: Ya, perdón. Oye, ¿con qué íbamos?
6: Ay, con el ruco.
1: Ah, el ruco, recuerdo. Venga,
3: José. David siempre fresa, dicen. Sí.
1: Ándale. Venga, Jos, el ruco recuerdo.
2: Yo creo que... ¿Ya acabaron?
6: Ya, chiquitín.
3: Comadre, ¿y ese medio kilo de nueces que te acabas de zambar?
2: Y falta el melón.
3: No, comadre, es mucho.
2: ¿Ah, sí?
3: Sí,
5: ¿te regañan si regresas tu lunch como mi mamá cuando era niña?
6: Seguramente no. Sí.
5: A mí mi mamá me regañaba, me decía, ¿por qué regresas tu lunch?
3: A Jos sí lo regañan.
2: Alejandro no me regañó nunca.
3: Ay, dice que...
1: Ahora sí, ya le toca a Jos. Ahora, a ver, vamos de este lado.
2: Ojo.
1: Sí te regañó.
2: Ojo. Me golpea.
6: Nunca me regaña.
2: Pero no me regaña.
5: Ay, llora. Ahorita no lo comemos, te ayudamos para que no te...
2: A ver, saca lo que queda.
6: A ver, saca el sándwich aplastado.
3: Dice que vayamos a llevar que mejor dejemos a David en un asilo si no quiere hacer nada. Dijeron ahí, David. No, bebé, a ti no te vamos a dejar nunca.
5: No, lo vamos a incluir. No,
3: nunca, bebé, nunca.
5: Lo vamos a incluir.
2: ¿Y el reto?
1: Así el reto. Venga, tú lo pides.
3: Tú lo escuchas. Te quedan con causa y efecto.
5: Vámonos.
3: No, ya vámonos.
2: Les traje una colaboración entre una banda de metal y una cantante mexicana, que creo que ni mexicana es.
1: Ah, caray. ¿Mexicana de metal?
5: Nació en España.
2: O sea, mucha gente pensaba que era mexicana, pero no.
3: Alaska.
6: Es española.
3: Pero no sé si nació en España.
1: Fangoria.
2: Anduvo con un torero queretano. No,
6: creo que es
2: un futbolista.
6: Nació en México, pero tiene
5: familia. Y sus papás son españoles.
3: Belinda. El detector de metal, Moderato.
1: Ah, Moderato. Con Belinda.
5: ¿Qué?
3: El detector de metal.
2: Así no se llama.
1: No, se llama Muriendo Lento.
2: Exacto.
5: No se llama El detector de metal.
1: Se llama Muriendo Lento.
5: ¡El detector de metal!
1: Es una canción de Timbiriche.
2: Hiciste ruido como de zombie.
1: 9:22.
2: De Guerra Mundial Z.
1: Le voy a decir a Emilio, que me prepare una machaca de huevo con pescado.
3: Ay, le voy a decir a Emilio que me invite a salir.
2: Pone la machaca, yo te pongo el huevo.
3: Le voy a decir a Emilio que me invite a salir.
1: La machaca.
2: Así, ya se armó la machaca.
1: Una muchacha chula de Chihuahua.
3: Yo tengo una amiga que le gusta un chorro el Emilio.
2: El Emilio.
3: El Emilio.
6: ¿Quién, comadre? Di nombres.
3: Ahorita les digo fuera del aire.
1: Ay, ya sé, mira, ¿verdad?
2: Qué interesante.
3: Ella no es.
6: No es de sus gustos de
1: calcita. Ah, sí. Tú no mueres.
3: Uf. Sí, ya.
2: ¿Tú no mueres por saber a qué amiga de Tere le encanta Emilio?
1: No.
3: Él ya sabe. Es que él sí es de nuestra ondita.
1: No, no sé.
3: Tú ya no quieres ser de nuestra ondita.
1: 9:22.

0: 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La hora exacta es 9:26. 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
2: Ya son las 9 de la mañana con 30 minutos, 9 con 30 aquí en la papaya. Vamos ahora con la agenda multimundialista. Hoy hay partidos, hoy juega Cristiano Ronaldo, hoy juega Luka Modric. Hoy juega España y Gonzalo Reyes tiene toda la agenda.
3: Unicornios, amigos papayes, anexos y demás. Vamos con nuestra bendita agenda del día de hoy aquí en la papaya. Ahí le va. A la 1:00 p.m, tiempo del centro de México, la selección de España. Para todos aquellos que tienen un primo que era amigo del tío del abuelo que se siente español, pues bueno, para todos ustedes, para que se pongan su playera de la Furia Roja y anden bien alucines europeos contra la selección de Austria. No manches, si esto hubiera sido una guerra como de por allá del 1600, habría estado bien cañón. Imagínense, austriacos españoles. No, qué bueno que es un partido de fútbol, imagínense. Luego, más tarde, a las 5, el equipo de Croacia va a estar jugando en contra de Portugal para tratar de eliminar a Papirrín. Se están yendo algunos grandes, ¿eh? Se están yendo algunos grandes. Ojalá que Portugal no se vaya mañana, porque fácil no la tiene el bicho. Y luego, a las 9:00 p.m, ¡ay, caray! Que va a terminar tarde este video, pero es el Mundial, no pasa todos los días, tú desvélate, no hay bronca, igual no ibas a ir mañana a trabajar, no te hagas. El equipo de Suiza va a estar jugando en contra de la selección de Argelia. ¡Uyuyuy! ¡Qué partidazo! Impresionante, padrísimo. No hubiera estado mejor poner en prime time el de Portugal o el de España, pero bueno, ya está. Ellos no somos la FIFA ni el señor Pelonese. Así la agenda del Mundial aquí en la papaya, nenucotas. Ahorita ya nos escuchamos desde Houston, Dallas. Ah, no, desde Houston, Texas. Perdón, es que luego de andar configurando portugués, español e inglés está un poquito complicado.
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0: 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La hora exacta es 9:32. 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
2: Bueno, vamos con esta quiniela polémica multimundialista. ¿Consideras que la selección tiene posibilidades de ganarle a Inglaterra?
3: Yo digo que sí.
4: Sí.
2: Así seguro, sí.
3: Sí, yo digo que sí. Sí. Como que lo que platicaba hace rato, que México tiene todas las condiciones a favor. Tiene de entrada la localía. Tiene la afición a su favor, ¿no? Está jugando bien. Me parece que viene de un ritmo positivo porque han ganado 4 partidos seguidos. Entonces están motivados y se han acoplado bien. Y bueno, pues Inglaterra también es una gran selección porque trae a jugadores, pues, de los mejores delanteros del mundo. En Inglaterra, obviamente juegan en España, pero creo que el factor de la localía va a ser algo fundamental para que México pueda ganar.
4: Yo sí, no va a ser un partido sencillo. Los ingleses tienen mucha trayectoria y mucha experiencia en los mundiales también, pero yo creo que un 2-1 me gustaría.
2: 2-1 México.
3: Si llega México a los penales, ahí sí
4: tenemos problemas.
3: Ahí sí creo que hay problemas.
2: A los pero penales, ¿crees que es mejor el portero de ellos?
3: Sí, claro.
4: También, ¿sabes qué? Es como dice, ¿no? O sea, se necesita un arte para saber tirar penales porque tienes toda la presión bajo tus hombros. O sea, en verdad lo cargas. Todos los minutos que jugaron en equipo se olvidan en esos segundos de tiro. ¿Sí o no?
3: Sí, claro.
4: O sea, te conviertes en el héroe o en el villano.
3: Y México ha tenido malas experiencias en penales, ¿se acuerdan? Uh-huh,
4: claro.
3: Que antes siempre quedábamos en penales y nos ganaban. El portero de Inglaterra juega en la Liga Premier, o sea, juega en el Everton. O sea, es un portero experimentado. Ay, David, no me hagas mucho caso, pero
4: bien bonitas.
3: Creo que en Qatar tuvo ya participación de penales. No me hagas mucho caso. Ahorita te voy a decir ese dato. Pero creo que México puede ganar este partido.
2: Bueno, pues yo digo que si gana, complicadísimo, pero sí hay posibilidades. Es posible, sí, complicado.
3: Ah, mira. Tengo aquí el dato. El portero titular de la selección de Inglaterra es especialista en tandas de penales. Es reconocido por su gran porcentaje de acierto en torneos importantes porque, ya me acordé, él utiliza una chuleta, o sea, apuntes con las tendencias de los pateadores rivales. Y cuando está en la portería, Hoss, va al poste y saca la libretita o el papelito y revisa. Entonces él se basa en las estadísticas de los rivales.
2: Dice, no, ese siempre tira a la derecha, arriba.
3: Históricamente, este jugador que va a tocar contra México, normalmente pega a la derecha y arriba. Y los estudia. Y entonces va por la libretita, lo analiza. Y ha tenido atajadas importantes. ¿Qué les parece?
2: ¡Sas! Bueno. Pues, nombre sea de Dios. Ahora sí que nos vemos el domingo, mano. Ay.
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0: 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La hora exacta es 9:41. 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

0: Bueno, ya son las 9:45, 9:45 a través de Exa FM. Vamos con, sí, el señor de los deportes, Gonzalo Reyes.
1: Hola, Gonchi.
2: ¿Qué onda, pelón? ¿Qué onda, Joao? ¿Cómo andan? ¿Todo bien o qué?
0: ¿Qué pasó, Gonzalo, Adrián?
1: Muy bien, ¿y tú?
2: José Salvador Montes Ponce, Ezequiel Monce, para Ezequiel Ponte. Ya lo dije mal, me estoy trabando, ¿qué me pasa?
0: Pues es que debe ser el ambiente mundialista.
2: Sí, hombre. Oigan, que por cierto, ¿vieron ayer lo de los gringos?
1: ¿Qué de todo? ¿El triunfo?
0: El disque festejo nulo.
2: No manches, estuvimos ayer ahí en el tema de los Estados Unidos. Se los juro que parecía que habían perdido estos cuates, ¿eh?
1: ¿Por qué?
2: O sea, de verdad, no les interesa, dirías tú.
1: No le ponen euforia.
2: No, ¿cómo dice David? Valórame. Pues así debería de decirle la selección a sus fans. Valórame.
1: O sea, ¿el fútbol crees que todavía no sea tan... O sea, que los aficionados no se apasionan tanto como, por ejemplo, en México?
2: No, a ver, ayer estábamos viendo el festejo de los gringos, de nuestros compadres gringos. Platicando con un mexicano nos decía, bueno, es que a ver, es una cuestión cultural.
3: Claro.
2: Ellos no son tan eufóricos, pero, a ver, sobre todo el pelón no me va a dejar mentir. ¿Cómo se ponen cuando ganan un Super Bowl único?
1: No, como locos, les encanta. ¿Y el béisbol?
3: Es que el fútbol no es el deporte tan seguido en Estados Unidos.

0: Hablas como los de aquí, Teresa.
1: Igualito, te lo juro que sí. Ahí aprendí el inglés.
0: Te juro que sí. Pero fíjense que está el estadio del Houston Dynamo y justamente enfrente está el estadio, el Daikin Park, que es el estadio de los Astros de Houston. Y ayer, por ejemplo, había partido. Uh-huh. De hecho, estos tres días hubo partido aquí en Houston de béisbol. Fuimos el lunes al partido para ver cómo estaba. Y les juro que tú ves la gente que está en el béisbol, cómo se prende. Y ves a la gente que está en el estadio y dices, ay, caray, como que sí hay una diferencia muy grande. Como que
2: pero
0: no,
2: sabes
0: no
2: que,
0: les acaba de encantar.
2: Pero sabes que, Gonchi, y aterrizándolo un poco a la realidad, o sea, si vamos al tema de por qué Estados Unidos está celebrando el Mundial, la verdad, y seamos honestos, me parece que Estados Unidos tiene en infraestructura los mejores estadios del mundo, ¿no?
0: Sí, y tú sabes perfectamente bien que hoy FIFA ya no le, o sea, ya le dejó de mover hace años el tema del fútbol. Claro. Ya mueve el negocio a FIFA. Y obviamente cuando tú ves hoy los estadios en los que se están jugando, te vas para atrás. De verdad, deberían de haber visto el estadio de los Vaqueros de Dallas. La gente que ha entrado al estadio de los Vaqueros de Dallas a un partido de los Vaqueros no me va a dejar mentir. O sea, el estadio es de primer mundo. Y con todo respeto, no sé si incluso en Europa hayan estadios de la categoría de los estadios que hay en
2: Estados Unidos. Sí hay, me parece que sí hay. Digo, por ejemplo, tú y yo fuimos a Luzhniki, que es un estadio muy viejo.
0: Sí,
2: pero es un estadio con una capacidad de 70,000 aficionados. Aquí en México, estuve revisando el otro día, los tres que están de sede, pues son los que más capacidad tienen. Por ejemplo, un Corregidora, pues tiene 30,000 aficionados. Y para un mundial, pues queda chico, ¿no?
0: Sí, queda totalmente. Y aparte que ya para FIFA es un estadio viejo.
2: Exacto.
0: Porque el estadio Corregidora es del 85, entonces obviamente ya no habría tenido cupo, ya no tendría cabida. Yo el único estadio que sí ponderaría probablemente para si en algún momento se llegase a hacer un mundial en México, además de los tres que menciona David, sería el TCM de Torreón.
2: Sí, pero ¿cuántas? Lo máximo que puede haber es 40,000 aficionados. ¿Qué pasa, por ejemplo, en Luzhniki? En el Mundial de Rusia había 60,000 mexicanos solamente para ese partido.
0: Pero fíjate que está bien chistoso, Pelón, porque ni siquiera los están llenando.
2: Bueno, no.
0: O sea, tú ves estas imágenes, porque al final de cuentas, te lo cuento desde la perspectiva de acá. Nosotros en México estamos viendo los partidos ya sea por VIX, por Televisa o por TV Azteca, ¿no?
2: Sí.
0: Cualquiera de las plataformas.
2: Sí, sí, sí.
0: En Estados Unidos se está viendo por la plataforma de Telemundo.
2: Telemundo, sí.
0: Lo que pasa en Telemundo es que Telemundo, sobre todo para los latinos, contrató una figura latina, por ejemplo, Paraguay.
2: Tiene buenísimos. Tiene unos comentaristas de los mejores jugadores de la historia.
0: No, increíbles. Por ejemplo, México trae a Guardado. Sí. Ecuador trae al Tren Valencia.
2: Sí, a Valencia sí lo vi. Valencia. Sí lo vi.
0: Entonces, Chile tiene a Zamorán. Bueno, Chile no
2: tiene a Dunga. Tiene a Dunga.
0: Sí. ¿Sabes qué hacen con ellos? Y sobre todo ahí es donde nos damos cuenta que los estadios nos están llenando. Se los llevan en el medio tiempo, tienen una activación en la cancha en donde colocan como una especie de
2: stand, sí.
0: Y empiezan, no, adentro del campo.
2: Sí, sí, sí.
0: Como tienen derechos, ellos empiezan a transmitir. Y entonces, David, tú ves la grada. Y ves una zona de la grada que no se ve.
2: Sí.
0: Sobre todo eso me percaté en el partido de Paraguay, el Paraguay-Alemania.
2: Sí, sí,
0: entonces,
2: sí.
0: Tú ves la grada y no hay gente, David. O sea, obviamente las tomas están enfocándose en un montón de lugares donde sí hay un montón de gente, donde obviamente sí se llenó y lo que tú quieras, pero hay otras muchas zonas donde no hay tanta gente. Entonces, sí es un detalle a considerar, digo, ya el tema económico ya lo habíamos hablado el día de ayer. Además, hay países que no están metiendo la cantidad de gente que se esperaba. Hay un montón, por ejemplo, los estadios aquí en Estados Unidos, ¿sabes quién los está llenando?
2: ¿Quién? ¿Los extranjeros?
0: Los mexicanos, sí. Estamos llenando los estadios en Estados Unidos, porque nos dimos cuenta que el boleto está más barato. El otro día te platicaba, ver a Noruega cuesta $500, ¿no? O de que son un poquito menos de 10,000 pesos, bueno, ya después al final se subió como a 12,000, ponle, y ver a México cuesta 80,000. Entonces había mucha gente que decía, prefiero irme a Estados Unidos con vuelo, con hotel, con unos días para turistear y con boleto del partido, y me sale todavía más barato que ir un partido al Estadio Azteca.
2: Sí, mira,
0: un montón de gente está tomando esa opción.
2: Estaba revisando cuánto costaba un promedio de un boleto para ver un partido de la temporada regular de la NFL.
0: Ajá.
2: De los más caros, bueno, digo, hay unos que son muy, muy caros, pero vamos a poner un precio normal. Hay desde $300.
0: Sí.
2: Hasta $500, más o menos. Y ya de ahí se va un poquito para arriba, pero vas a poder ver un partido de la NFL por $300. Pues la verdad es que es muy accesible.

0: a lo que estamos viendo ahorita con el Mundial.
1: ¿Sabes cuánto nos costó el lunes un boleto para entrar a ver a los Astros de Houston?
0: ¿Para el béisbol?
1: Para el béisbol.
0: ¿Cuánto?
1: Habían boletos desde $11. Terminamos pagando $25 por boleto. Ahí la regamos, te soy honesto, porque después aplicas la mexiquiña y puedes terminar hasta detrás del plato.
0: Sí.
1: Pero hay boletos desde $11 que son, ¿qué te gusta? ¿Menos de $200?
0: Claro, y estaba lleno el estadio.
1: No, pero, a ver, también hay que entender.
0: Sí, en el béisbol hay 50 partidos, ¿no? Sí.
1: No, y es otra cosa, o sea, también no es comparable con el fútbol, es otra cosa, y además tampoco es comparable con el escenario de un mundial,
0: claro,
1: porque el mundial también está muy interesante.
0: Y es cada cuatro años, ¿no?
1: ¿Qué les parece Inglaterra? Nos vamos a medir ante nuestros compas ingleses en este partido. Ya vienen los cuartos de final, será el domingo en el Estadio Azteca, y ahí les va, hay una cifra que no es muy buena, no es una cifra alentadora. México ha jugado contra Inglaterra varios partidos a lo largo de la historia. Todos los juegos los hemos perdido. Solamente hemos tenido un empate y el resto de los juegos los hemos perdido.
0: Solo enfrentaron a Inglaterra en un mundial, ¿no? Solamente en Inglaterra.
1: En el 66, efectivamente, sí. Y México lo perdió 2-0. A la postre de Inglaterra iba a ser campeón.
0: Sí.
1: Con el famoso gol fantasma de Bobby Charlton.
0: Sí.
1: Que también digo, no manchen, pues era... Bueno, que te voy a ser honesto, las repeticiones hoy, porque todavía existen las repeticiones de ese mundial, pues sí se ve que el balón no entra como tal. Es una de las grandes polémicas en la historia del fútbol, uh-huh, definitivamente. Pero siempre que nos enfrentamos a Inglaterra, nos ha ido mal. La última vez que nos enfrentamos a los ingleses como tal, el último partido data de 16 años atrás. La última vez que jugamos contra Inglaterra, jugamos en mayo del 2010, 24 de mayo del 2010, y perdimos en contra de los ingleses 3-1. Entonces, sí sabemos lo que es jugar contra Inglaterra, no tanto, y tampoco me parece que un juego de hace 16 años sea un parámetro, que no creo que sea un parámetro porque ya tiene un montón de tiempo. Pero sí, regularmente en contra de los ingleses ocurren estas cosas y no nos ha ido del todo bien. Ahora, Lizar, y tú lo sabes mejor que yo, es la Liga Premier de Inglaterra. ¿Estamos de acuerdo?
0: Claro.
1: Es la mejor liga que hay en el mundo. Y los futbolistas de Inglaterra casi todos juegan en la Liga Premier. Y digo casi todos porque Harry Kane, que es la gran figura, pues es nada más y nada menos que el goleador del Bayern Múnich. Uh-huh. Entonces tienes otra cosa, eres otra cosa.
0: Sí.
1: No creo que con esto tampoco estoy diciendo que México no le pueda hacer partido, no le pueda llegar a ganar. Pero sí creo que tiene que ser más inteligente.
0: Le estaba platicando a Tere y a Jos hace ratito que el arquero de Inglaterra pues tiene, uh-huh, historia, y que es un buen atajador de penales, que si México
2: estudia
0: llegara
2: al rival, uh-huh,
0: que si México llegara a esa instancia, pues sería complicado.
1: Sí, Jordan Pickford es un muy buen portero. Jordan Pickford debuta en los mundiales en Rusia 2018 y con la selección de Inglaterra le va muy bien a Jordan Pickford. Luego ya fue a Qatar, está ahorita con la selección inglesa. Aparte tienes muy buenos jugadores, Jude Bellingham. No manches, Jude Bellingham es de lo mejor que tiene el Real Madrid hoy en día. Digo, amén de que está Mbappé y que medio lo ha eclipsado, Jude sigue siendo un muy buen jugador. Tienes a Marcus Rashford. O sea, tienes muy buenos futbolistas realmente con la selección de Inglaterra. Son jugadores de primera categoría, son jugadores de primera línea. Rashford era jugador del Barcelona. No entendí por qué no lo acabaron de comprar cuando el Barcelona ganó prácticamente todo con este señor y lo van a devolver al Manchester United. Tampoco es que se vaya un mal equipo. Está regresando a uno de los más importantes de Inglaterra, obviamente en una época de decadencia. Pero sí, hablar hoy de que México va a jugar en contra de Inglaterra es un partido difícil. Y también hay que entender, si queremos trascender y si México quiere seguir con el sueño bendito que tenemos todos los mexicanos, tiene que ganarle al que se le ponga enfrente. Y tú y yo lo vivimos. Dime, ¿cómo llegaba México hace 8 años contra Alemania? ¿Llegaba como víctima o como victimario?
0: Como víctima.
1: Exactamente. ¿Y qué pasó?
0: Pues le ganamos.
1: ¿Y entonces hoy no se puede pensar en algo similar?
0: Pues yo no creo que hoy México llegue como víctima.
1: Fíjate, ahí te va. Yo tampoco creo que llegue como victimario, ¿eh?
0: Pues porque aparte están en casa, Gonchi.
1: Sí, no. Yo tampoco creo que México llegue como... Ni creo que llegue como víctima, ni creo que llegue como victimario.
0: De hecho, no sé si te pasó a ti, pero después de ver las primeras rondas del Mundial, a los equipos pequeños, creo que cambió la perspectiva de muchos, de que ya no los veíamos con esos ojos.
1: Sí, totalmente. Cabo Verde, Argelia, ayer Senegal.
0: Ayer Senegal ya le estaba ganando a Bélgica.
1: Bélgica, nada más porque se nos desconcentraron los senegaleses y le sacaron el partido.
0: Cabo Verde.
1: Un error arbitral, ¿eh?
0: Sí.
1: Con un error arbitral. Cabo Verde también.
0: Congo. O sea, bueno, sí. Inglaterra le costó trabajo.
1: Congo ayer iba ganando el partido.
0: También.
1: O sea, eso no sé, mucha gente como que no lo quiere mencionar, pero Congo a sus posibilidades le hizo juego a Inglaterra. Vuelvo al punto. Yo creo que tampoco estamos a lo mejor para salir a jugarles del tú a los ingleses, pero tampoco es que vaya Inglaterra. Ay, no, es que por ser Inglaterra ya nos van a votar y esto va a ser una cosa terrible y México va a perder dramáticamente. No, yo al igual que David creo perfectamente que México no llega como víctima.
0: Claro.
1: No llega como victimario, pero estamos parejos.
0: Ahora,
1: que se le puede hacer partido, se puede hacer.
0: Uno de los jugadores mexicanos que más conoce la Liga Premier es Raúl Jiménez, ¿no?
1: Y Edson Álvarez.
0: Y Edson Álvarez. Me daban un dato aquí en Radio Escucha, muy bueno, dice, no dice su nombre, pero Raúl Jiménez le ha metido 5 goles en la primera a Pickford.
1: Échale.
0: Eres un buen dato.
1: Raúl Jiménez es un gran dato, y si nos vamos a los penales, por ejemplo, sí es muy bueno Jordan Pickford, David.
0: Sí.
1: Pero México tiene 2 porteros que saben atajar penales, claro. Y no lo digo por Ochoa. Por ejemplo, el tal Arangel es un muy buen atajador de penales.
0: Sí.
1: En caso de pensar en una cuestión de penales, ¿sabes qué puedes hacer? Digo, está descabellado. Metes a Carlos Acevedo.
0: También.
1: Que Carlos Acevedo es maravilloso atajando penas máximas. Entonces, yo, al igual que tú y probablemente un montón de mexicanos, no creo que estemos en desventaja hoy. Y hay una gran cosa con México. México viene de menos a más. O sea, México hoy viene de menos a más. México hoy es una selección que va creciendo. Y eso no lo habíamos visto con otro equipo mexicano. O yo no tengo memoria de un equipo mexicano que fuera en este proceso ascendente en otros mundiales. La verdad es que no.
0: Sí, no.
1: Dime tú, fíjate tú, y esto te vas a acordar, te voy a hacer recordar hace 8 años. Dime tú si en Rusia México no llegaba como víctima contra Brasil.
0: México llegaba como víctima. Nadie creía que le iban a ganar.
1: Exactamente, desgraciadamente México llegaba como víctima contra Brasil y México perdió.
0: Sí, no. Pero ya después hoy perdimos no. Con Brasil y como dices tú y ya. Welcome to the reality, ¿no?
1: Exacto, pero hoy ¿cuál es la realidad? ¿Hoy la realidad es que México está mal? No.
0: No, creo que para sí le puede ganar. Es otra, ¿eh? Sí, sí le puede
1: o
0: ganar.
1: O sea, para mí también la realidad es que México sí se puede, ojo, no sencillo, obviamente, muy sufrido, también es cierto, pero para mí la realidad es que México
0: listo.
1: Sí puede hacer lo necesario para ganar a Inglaterra.
0: Listo, muy bien, muchas gracias, Gonchi.
1: Eso es Peloncín.
0: Adiós. Abrazo para
1: adiós,
0: ti.
1: Adiós, café fino.
2: Adiós, adiós, hermano.
1: Bye.
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2: Ya son las 10 de la mañana en Puntacho. Ya nos vamos, se quedan con Loreta Maya. Gracias, David Alonso.
0: Gracias, Jos.
6: Gracias, María Teresa. Adiós, bebés, hasta mañana.
2: Gracias, Karen María, en los controles, producción de Gustavo Valdés. Yo soy Jos, qué gusto. Yo no maté a Bambi, bye.
0: Bonito día, bye.
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1: 10 de la mañana con 2 minutos en EXA 95.5, 2 de julio del 2026. Muy buenos días a todos. Yo soy Loreta Amaya. Te voy a acompañar hasta las 12 del día a través de la Estación Naranja. Hermana, quiero saludarte. Muy buenos días, Karen García.
2: Hola, bebé.
1: Productora del programa.
2: ¿Cómo estás?
1: Mira, yo solo te voy a decir una cosa.
2: ¿Qué pasó?
1: Vuela, vuela, vuela. Vuela tú, Alex. Bueno, gracias.
2: Lo prometiste.
1: Lo prometí. Más
2: lo
1: adelante.
2: Prometiste. Y sabes que es lo peor, que si no cumples tu manda.
1: No, sí lo va a cumplir.
2: Se nos puede regresar.
1: No, ahorita lo hacemos.
2: Se nos va a regresar a todos.
1: Ahorita lo hacemos porque yo tengo que cumplir porque la selección va a ganar el domingo.
2: Hay que buscar a tus.
1: A mis compañeros.
2: Que te van a cargar, ajá.
1: Pero sí, puro fuerte, ¿eh? No van a salir con así bien flacuchos.
2: Tú los eliges.
1: Sí.
2: Y les haces la propuesta.
1: Ya voy a volar. Qué bárbaros, ¿eh? Hay otras cosas que sí se les olvidan, pero eso no.
2: No, ayer.
1: ¿Eh? Deberían de estar más pendientes para lo que sí.
2: Gracias. No tienes idea. Ayer era como, ¿cómo? ¿Cómo que no vino?
1: No.
2: ¿Cómo que no va a volar?
1: Es que les voy a decir una cosa. Yo soy mamá presente.
2: Yo les dije
1: y
2: eso.
1: Y no me importa lo que diga la gente. Yo voy a estar en todos los eventos de mi hija.
2: Yo dije eso.
1: Porque yo no voy a estar pagando psicólogo cuando sea más grande, pagaré para otras cosas.
2: Sí, pero eso no.
1: Pero mi hija me va a ver en todos los eventos hasta adelante gritándole y echándole
2: sí,
1: porras.
2: Sí, cierto, yo sí dije. Yo
1: y
2: sí
1: háganle
2: dije.
1: Como quieran, ahí sí me tengo que disculpar con ustedes, pero yo se los aviso.
2: Y con quien te tengas que disculpar, hermana, y hasta donde tope.
1: Hasta donde tope.
2: Sí.
1: Pero sí voy a volar, ahorita lo hacemos el vuelo, ¿ok? No se preocupen.
2: ¿Gusito crees que pueda contribuir?
1: Sí, sí, Gusito.
2: ¿Lo ves fuerte?
1: Sí. Sí, sí lo veo fuerte.
2: Ah, entonces estás dentro.
1: ¿Y si gritas fuerte? Sí, sí grito. Sí. ¡Uy! Si yo te enseñara los videos ayer en el festival de mi hija.
2: No la reten.
1: No, hombre, yo a mi hija le voy a gritar. Seré siempre su mejor porra.
2: Mira, ya llevamos a Gusito. Tony.
1: No, también voy a zangolotearte en tu coche. No, 1783, porque sí te demando, ¿eh?
2: Tony, ¿te gusta para que te cargue también?
1: Sí, también, sí, porque hace box, es fuerte.
2: Él está fuerte, ajá. Uh-huh.
1: Híjole.
2: ¿Y Yubi no hoy?
1: ¿Eh?
2: El Liu o todo.
1: Sí, el Liu también. Y está Mau, o sea.
2: Ah, también, bueno, ya se fue. Bueno, no sé, yo vi que estaban. ¿Está Mau? También puede ser.
1: Cachorro.
2: Cachorro no está.
1: ¿No está?
2: No,
1: entonces no,
2: no
1: se cancela.
2: No.
1: Él es el más fuerte.
2: También vi por ahí que estaba Richard y Lalo.
1: Sí, no, Polito no, porque sí
2: no,
1: lo voy a hernear.
2: Sí me preocupa.
1: Sí. Polito apesta sí preocupa. A crudo la cabina, ¿eh? Horrible. Jiede. Perdón que
2: yo
1: lo tenga
2: no
1: que decir, pero es que me estoy mareando.
2: Yo no soy.
1: No, pero qué bárbaro, qué bruto.
2: Estoy pensando en quién más puede contribuir. Pepe
1: también.
2: Pepe
1: está fuerte.
2: Sí,
1: y aparte está chiquito.
2: Sí, es que luego no. Ya no sé quién tiene home office.
1: Ah, tiene home office, creo. Bueno, pero no se preocupen, ahorita vuelo y lo van a ver en las redes
2: ahorita,
1: sociales.
2: Ahorita, en ese momento
1: porque
2: vamos a
1: buscar. Porque, ¿sabes
2: qué?
1: Eso es auguro de que el domingo vamos
2: claro.
1: A volver a ganar. Porque te voy a decir una cosa.
2: Claro, hermana.
1: Los ingleses no aprendieron de los bocones que estaban siendo los ecuatorianos,
2: no,
1: ¿eh?
2: No, sí. Algunos, o sea, yo he visto videos donde los ingleses claramente dicen que México no se les hace un rival fácil. O sea,
1: qué bueno, me da gusto que digas eso.
2: Está como, a ver, también lo ven ganable, pero no lo ven fácil. En México también lo vemos ganable, pero tampoco lo vemos fácil. Está bien. Y muchos ingleses han dicho que quisieran estar aquí porque el ambiente va a estar... Padre.
1: Mira, andan en vivo en la cabina. Sí, no sé quién anda en vivo, hijo. Te lo juro que yo no, ¿eh? Yo soy ya una señora.
2: Le abres allá también para que entre el sol y el sol de ayuda.
1: Oye, ¿y qué te iba a decir? Qué bueno que eso están diciendo los ingleses, porque yo había visto lo contrario.
2: Excepto Liam Gallagher, que es uno de los hermanos de Oasis, que dijo que van a ganarle a México 5-0.
1: Pero ya le contestó Fer de Maná.
2: Sí, ya le contestó, hermana.
1: Que se ve bien grande Fer de Maná, ¿eh?
2: Se ve bien adulto.
1: Pero muy grande.
2: Yo creo que son de la edad, ¿eh?
1: ¿Mía?
2: No.
1: ¿Ah, los de Oasis y él?
2: Ajá.
1: Ah, sí, dije, no,
2: a ver, pasaste. A ver, tú que estás aquí al lado de mí, búscate a mi mano derecha, izquierda, la que sea. ¿Cuántos años tiene Liam Gallagher y cuántos tiene Fer de Maná?
1: Ándale, Gus, haz algo, hijo.
2: Haz algo. Ajá.
1: ¿Quiere volar? Pues mira, de querer no, pero voy a cumplir porque yo lo prometí.
2: Liam Gallagher tiene 53.
1: No, Fer es más grande.
2: ¿Como 60 tendrá?
3: Fer Holbert,
2: 66.
1: Te dije, sí, ya sé.
2: 13 años más grande.
1: Y ya a Fer de Maná ya le urge retoque de pelo, ¿eh? Ya, sí le urge.
2: que yo no entiendo esa necesidad.
1: ¿Cuál?
2: De tener el cabello siempre bien largo.
1: No sé.
2: Yo, si a mí de pronto me estresa y traca, me lo
1: yo
2: corto.
1: Yo les voy a decir una cosa. Yo, como ya me desesperé por mis canas, ajá, hoy me lo voy a ir a pintar. Tengo cita a las 3 de la tarde con mis amigos de Sansa. Tengo sí, muchísimas canas.
2: Nuestra jefa de pronto muchísimas. La quiere regañar o le quiere decir
1: Mafe,
2: algo.
1: No, Mafe, estoy sentada, sí, que es la jefa Mafe, ajá, y llega y me dice, ay, Loreta, tus canas. Pero eso pasa una vez a la semana.
2: O la quiere regañar o algo y se le va el avión porque y se le queda viendo a las canas.
1: Y hasta le digo a Mafe, veme a los ojos, Mafe, acá estoy.
2: No,
1: y
2: no mis canas.
1: Ve mis canas, pero ya hoy me las es voy verdad. A pintar. Al rato también les enseño cómo quedé. Pero bueno, ahorita grabamos el video que donde voy a volar.
2: Ahora vamos a ir, van a ustedes estar en música mientras vamos a ir a cumplir esta manda, porque claro, tiene que pagar, porque si no paga, luego vamos a decir que fue culpa de Loreta si algo, un resultado negativo.
1: Y por cierto, sucede. También en mi cuenta de Instagram y en mi TikTok, que es Loreta Amaya.
2: Ah, ¿tienes TikTok?
1: Tengo TikTok, no lo uso, pero pues ahí lo tuve que subir también. Ahí ya también está lo que hice el martes, que fue el partido. Entren a mi cuenta de Instagram, @loretamaya,
2: sí, cierto,
1: para
2: sí
1: que vean.
2: Yo vi una señora que agarró las estampitas de los jugadores de Ecuador y las metió al congelador.
1: Es que por ahí dicen que si los metes al congelador...
2: Ya
1: habíamos hablado una vez, cuando era lo de las relaciones que quieres congelar.
2: Yo, una que otra persona sí me gustaría meterla al congelador, fíjate. Estoy pensando en ya imprimir sus fotografías.
1: Ajá.
2: Y meterlos al congelador.
1: Hazlo.
2: Ya tengo, mira, unas cuantas personitas que quisiera ahí meterlas.
1: Sí, hazlo, de verdad.
2: Es que sabes qué, ya me llenaron.
1: Ya.
2: Sí. Llega un punto en el que uno dice,
1: ay, pero otra vez estoy bien nerviosa por ese pinche partido.
2: Loreta.
1: Pero tengo la mejor vibra, los voy a volver a persinar, como lo he hecho en todos los partidos.
2: Ajá.
1: Vamos a ganar. Sí. Hoy sí, no sé cuánto, denme chance ya mañana que yo a lo mejor pueda oxigenar bien.
2: Hay que meter al Harry Kane a la congeladora, hermanos.
1: Que por cierto, Nancy Bailón, a quien le mando un beso y un abrazo, hizo una quiniela.
2: Y
1: yo gané porque yo dije que iba a meter gol en el minuto 22.
2: ¿Y cómo lo hiciste?
1: No sé, es que yo tengo superpoderes.
2: Bueno, vamos ahorita. Ya está Gusti, ya está esperando porque tenemos que hacer que vueles.
1: Ok, vamos a que yo vuele y ahorita le subimos el video, ¿les parece?
2: Sí.
1: Son las 10 de la mañana con 9 minutos. Soy Loreta Amaya, la voladora. Ya regresamos, ponte Exa.

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0: 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La hora exacta es 10:17. 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
6: 10 de la mañana con 21 minutos en EXA 95.5. Miren, yo les voy a decir una cosa. Yo les voy a decir una cosa antes de presentar a mi colaboradora del día de hoy. Ya volé. Ya volé. Ya grabamos el video. Vayan a mi cuenta, @LorettaAmaya. Y yo no entiendo cómo gozan esa fregadera, ¿eh? No lo gocé en lo más mínimo, pero tengo palabra y cumplí. Pero qué mentada, ¿eh? Se siente horrible. Yo sentí que me iba a pegar en el aire acondicionado. Ya sí, yo estaba en el cielo ya, ¿eh? Pero ya lo pueden ver en un ratito. Sí, ya creo, ¿no? En @LorettaAmaya, porque yo cumplo mi promesa y ahorita también lo vamos a subir a los estados del WhatsApp. Giselle, ¿cómo estás?
7: Loretta, yo estoy muy impresionada.
6: Tú me viste, ¿verdad?
7: Yo te vi. Yo
6: ¿viste
7: te vi,
6: mi angustia?
7: No, yo estaba también casi así con el rosario en la mano.
6: ¿Verdad? La primera no volé tanto.
7: La primera no, pero ¿qué tal la segunda?
6: No, sentí que toqué el aire acondicionado.
7: Sí, casi estabas en el piso 13.
6: ¿Verdad? Ah, no, sí, es el 13 arriba.
7: Sí, 13. No, imagínate. No, y de mala suerte.
6: Yo hasta dije, voy a romper ahorita el... ¿Cómo se llama? ¿Teflo? No, ¿no cómo se llama?
7: El techo.
6: El no techo. Sé. Ajá, porque te estoy bien delgadita.
7: No, sí, no, sí. Pero cumples tus promesas.
6: Yo siempre cumplo mis promesas,
7: sí,
6: ¿eh?
7: Sí,
6: siempre.
7: No, sí, definitivamente yo...
6: Tengo palabra.
7: 10 de 10.
6: @LorettaAmaya. Ahorita lo van a ver. Giselle, te dejé tarea.
7: No, Loretta, yo estoy... impresionada.
6: A ver, antes de empezar, 4425-02-4685. En el programa dijimos que íbamos a tocar el tema de la...
7: No es documental. Serie,
6: del documental, gracias. Del documental Instinto Maternal, que a mí me voló la cabeza. 4425-02-4685. ¿Alguien ya vio este documental de Instinto Maternal? Queremos saber qué opinan. Giselle, date locura, como magnate.
7: Locura, locura. Fíjate que yo también dije, bueno, como en el de, empecé con el documental, dije, ok, un accidente, como que muy te lo pintan poco a poco y conforme fue pasando como la situación, definitivamente el perfil que maneja esta chica, ¿no?, que se llama Taylor, muy interesante, con, dentro de la parte de la psicopatología y la cuestión psicológica, todo el perfil psicopático que tiene, ¿no?, que vamos a hablar justamente de su diagnóstico. ¿Y cómo es que lleva a la mentira patológica? O sea, de verdad es una tras otra, tras otra, tras otra. Y lo que más me impresiona es justo la red de apoyo o no de apoyo de este sujeto que es su pareja. Y que realmente no hace nada, ¿no? O sea, había muchas personas interesadas. Hablaremos también como de la cuestión de la omisión. Y bueno, cómo termina también la serie, que me parece algo muy simbólico dentro del estado de Texas, porque sabemos que en el estado de Texas sí se permite la pena de muerte.
6: Es correcto.
7: Y es justamente lo que lleva a la parte de hacer este documental de la primera mujer que fue sentenciada a pena de muerte.
6: Miren, yo no les quiero spoilear, pero sí les avisé con tiempo que vieran esta serie. ¿Y por qué me interesaba que Giselle tocara el tema de esta serie? Justamente por los patrones que es la protagonista, que es una historia real,
7: sí,
6: repitiendo esta parte de la mentira. Yo no sé, de verdad, me queda claro que eso solo los mitómanos lo logran.
7: Sí.
6: Esta capacidad de retener la mentira que ya dijiste, pero entonces ya no nada más es la primera, sino la segunda, pero entonces 1, 2, 3, 4, y este patrón que van repitiendo. Y lo que más me llama la atención es el perfil, que es justamente lo que acabas de mencionar. Dentro de la psicología, y tú analizando pues diferentes personalidades, los psicópatas, todo esto, ¿en qué categoría entra?
7: Tiene una comorbilidad con 3 trastornos específicos. 1, la parte de la mitomanía, que es la mentira patológica y en exceso. 2, la parte narcisista, porque es algo que justamente no tocamos, pero al final también creo que es importante, el cómo ella se vuelve la protagonista de su propia historia, creada por ella. Desde una fantasía, sí, en una cuestión muy criminal, pero también toda la historia está centrada justamente en lo que ella necesita. Entonces, cuando hablamos de un narcisista, hay diferentes conductas que tenemos que observar respecto a ello, y una de ellas justamente es como la necesidad de aprobación, pero también centrada en sus propias necesidades.
6: Ahorita estamos describiendo a la protagonista.
7: Taylor Parker se llama.
6: De esta serie que se llama Instinto Maternal, porque también vamos a hablar de quienes estaban a su alrededor, ¿no? Eso es en un ratito más. ¿Qué más se puede decir en las características de Taylor, esta mujer, que bárbaro, sorprendió?
7: Es una mujer también que es psicópata. Muchas personas, la primera pregunta que se hacen es como en el de, bueno, a ver, Giselle, ¿cuál es la diferencia entre un psicópata y un sociópata? El sociópata tiene que ver mucho con el tema del entorno. Muchas personas, o la parte de la cuestión bibliográfica menciona que la parte sociopática nace del entorno. Y la parte psicópata es una cuestión de origen, es decir, se nace. Incluso hay otro documental que ya después podremos ver que se llama justamente como El psicópata nace o se hace, ¿no? Uh-huh. Que también tiene que ver como con esta cuestión del entorno. Porque al final existen patrones que pueden, que se llaman como conductas detonantes, que lo que va a generar dentro de la persona es justamente este patrón o esta conducta estandarizada que te va a dar un perfil criminal.
6: Te preguntan, Giselle, ¿es culpable el narcisista o psicópata de esta condición? ¿Lo identifican? ¿Cómo ayudamos si hay uno cerca?
7: ¿Es culpable el narcisista? Depende. Lo que les decía, justo, el psicópata sí tiene una condición también incluso genética, y el sociópata tiene que ver con el tema del entorno. Entonces podríamos decir que si hablamos de una cuestión de un perfil sociopático, no, porque tiene que ver con el entorno. Es decir, padres agresores, entorno pues socialmente no apto para un niño o un adolescente. Yeah, o sea, hablamos de otro tipo de cosas. Pero cuando hablamos justamente de una cuestión psicopática, ahí sí es una parte con la que ya vienes.
6: ¿Y sería culpable?
7: Pues es que no sé si la genética pueda justamente ver como con esa situación o no. Porque al final, cuando tienes algo, es como, por ejemplo, en el de tienes la culpa de tener los ojos de color.
6: No.
7: Pues entonces justamente así.
6: ¿Y lo identifican? O sea, quienes están diagnosticados como psicópatas, ¿lo identifican? O sea, ¿esa persona sabe que es psicópata?
7: Sí, porque al final está en un entorno. No es una persona aislada de la cuestión social. Es decir, creo que el tema también importante ahí sería que somos personas sociales, y al final es, si yo hago algo malo, pues también está la parte tuya, que es como en el de, oye, si eso está mal, ¿no? Ejemplo, uh-huh. Si yo me subiera aquí a bailar, pues evidentemente sería como, órale, ¿no? Qué loco.
6: Sí.
7: Y ahí habría como la posibilidad de decir como, eso está fuera de la norma, que es donde entra la parte de la psicopatología, lo que está fuera de la norma.
6: Ok, ¿y cómo ayudamos? Si nosotros identificamos que estamos cerca de un narcisista, de un psicópata por fuera, ¿nosotros podríamos ayudar?
7: Sí, 100%. De hecho, no es que tal como exista como una cuestión de la cura, ¿no? Ante eso, pero sí hay factores que pueden ayudar a mitigar el tema del diagnóstico y el trastorno, que tiene que ver con una capacidad del exterior de poder regular el sistema de esa persona. Es decir, dentro de estos perfiles muy específicos, la red de apoyo es fundamental en temas de papás, mamás, hermanos, pareja, amigos, que aprendan a contener a la persona para poder mitigar las conductas de riesgo.
6: ¿Y este diagnóstico se presentó?
7: Creo que sí, hasta el juicio.
2: Hasta el
7: juicio. Que fue justamente una de las cosas que de pronto pasan, como de hecho la querían justamente volver, bueno, condenar como un tema inimputable, pero pues por el tema del crimen tan atroz que cometió, no se permitió, o sea, fue como un tema de no, sí, porque había un tema de dolo. Se presume el tema de que sí estaba consciente,
2: sí.
7: O sea, 100%, nunca hubo un tema que estuviera como en psicosis o en una cuestión de episodios áuricos, donde hablamos de que no, está fuera del lado fuera de la realidad. Al contrario, aquí había justamente una planeación, una estructura que la lleva a cometer ese delito.
6: Estamos hablando de la serie Instinto Maternal, que voló la cabeza de todos los que hemos visto este documental, y es la protagonista, de nombre Taylor. Es un caso real en donde su mitomanía, su
7: narcisismo, la psicopatía
6: la llevó a hacer unas cosas que de verdad no cabe en la cabeza de alguien que puedas hacer eso. Si tú ya viste este documental, te esperamos que comentes 4425-024685. Vamos a ir un corte y ya regresamos. 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
3: 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La hora exacta es 10:31. 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
6: 10 de la mañana con 35 minutos en Exa 95.5. Si nos acabas de empezar a escuchar, estamos hablando del documental Instinto Maternal, que lo pueden encontrar en Netflix. ¿Y por qué estamos hablando de este documental? Porque fue un caso real en donde es la primera mujer a la que se le
7: sentencia
6: con pena de muerte.
7: En Texas.
6: Exactamente, en Texas. Y bueno, tiene una característica muy particular. Es una mujer narcisista, psicópata.
7: Y mitómana.
6: Mitómana, con unos alcances de terror. De terror. Aquí la terminación 2557 nos dice: a mí lo que más me impresionó es la gente, como el esposo o los suegros, que sentían que habían sentido al bebé. O sea, el que se cegaran así. Pero ahí yo tengo un debate, porque la suegra sabía que había algo malo.
7: Yo también.
6: Vamos a hablar ahora, digo, ya describiste en el bloque pasado las características de esta mujer, que no tiene un límite alguno. En este bloque me gustaría hablar del entorno, porque ella repite y repite y repite historias, y en el documental entrevistan a quienes fueron sus amigas cercanas y dicen: es que ella era una mentirosa y por llamar la atención y ser el centro de atención era capaz de cualquier cosa. Cabe destacar que esta mujer ya tenía un hijo, ¿no?
7: Dos hijos,
6: es cierto.
7: Una hija y un hijo.
6: Pero como que dentro de su misma cabecita, ella envidiaba lo que le pasaba a las demás y ella quería ser el uno más, ¿no? Mi amiga está embarazada, ah, pues yo también me voy a embarazar, pero le mostraba mucho cariño a la amiga, o sea, está enferma.
7: Es que justo un poco también lo que platicábamos fuera del aire es que este tipo de perfiles también tienen algo de obsesivo compulsivo. Es decir, para poder llevar a cabo toda esta estrategia y fantasía y crimen que tiene que ver con ello, también tienes que ser muy obseso en el tema de las conductas y las historias, cómo la cuentas. Sí, al final, la parte importante de eso es que es como una historia contada 100 veces, al final, en la cabeza de la persona que está dentro de esa fantasía, se vuelve una realidad. Y genera algo muy importante para ella, que es también el miedo patológico al abandono o al rechazo, que son no como tal dentro de una cuestión, de un DSM-5 o de una cuestión de trastornos, pero sí hay una necesidad de ella de ser aceptada y genera y cómo causa todo su entorno que lo vuelca a la parte del afecto y al que me crean. Y sí, también la suegra, o sea, ella desde un principio decía como algo no está bien, ajá, ¿no? Pero también la sobreprotección por su hijo y un poco como lo que hablábamos el programa pasado de respetar la decisión del propio hijo.
6: Ajá.
7: Y creer que es como, okay, está bien, ¿no? Y al final ella también crea toda una historia como de un bloqueo físico del no me toquen, ¿no? O sea, no estoy apta para que me toquen. Hay muchas conductas que claro que son como muy de ahí estaba y que nadie lo quiso ver. Porque al final fue justamente esa omisión por parte del entorno, que es eso lo que también de pronto pues se cae en un tema de un delito, ¿no? Cuando al final te vuelves cómplice de un delito sabiéndolo o no sabiéndolo.
6: Que yo no sé ahí, y tú como experta en psicóloga forense justamente, me podrás decir, o sea, los que estaban alrededor y que ya sabían esta historia y que ya sabían que ella la estaba repitiendo, ¿no hablar no los convierte en cómplices?
7: De hecho, fue uno de los argumentos que justamente daba el tema del médico, ¿no? O sea, el doctor que estaba dentro del hospital mencionaba que ellos sabían, pero por una cuestión de privacidad de datos o de datos sensibles que al final lo tienen el hospital, o sea, decía, ¿no? Es un pueblo muy pequeño, todo se sabe, tenemos el expediente clínico de ella, pero no podían hacer nada en ese momento porque al final, pues, o sea, se enteraron que de pronto ella estaba como con un tema de un ultrasonido, porque también mintió en el tema del ultrasonido, o sea,
6: sí.
7: Hizo todo un proceso para poder crear el ambiente y el tema social para que le creyeran. Entonces, sí, también se vuelven, pues, cómplices en la parte del sistema, las amigas, la mamá, que incluso fue como la que pone también distancia y aparece como ya hasta el final en el tema de, para decir que, pues, no era cierto, ¿no? Que incluso esta herencia y esta cuestión millonaria que tenía, pues, también era como algo falso. Y cómo también de pronto llega como con esta imagen de superficial de yo tengo dinero, mi familia está bien, ¿no? Hay toda una historia que ella se crea para venderle a la familia.
6: No, y que alrededor se le compra esta historia. Porque también esa es una característica de ella, ¿no? O sea, sus mentiras, ella se las creía, por ende, los de alrededor se la creían.
7: Pero sí había duda. O sea, sí había como una cuestión que creo que al final, como que el amigo, que es el amigo del esposo, ¿no? Que incluso le preguntaba como en el de, o sea, yo decidí separarme cuando sabía que estaba como con esta chica, porque ella pues intenta de alguna manera como aislar a su marido para como quitarle estas dudas o estas incertidumbres, ¿no? Incluso es interesante porque, no sé, a mí, o sea, no hablan mucho acerca de eso, pero me queda como la duda de saber si había alguna situación en particular cognitiva por parte del esposo. O sea, como realmente una situación donde sí sea una ceguera o incluso una situación de deterioro cognitivo que no alcanzara a percibir ese tipo de cosas.
6: Me subí al coche y no sé de quién hablar. Te vamos a platicar. Es un documental que se llama Instinto Maternal, en donde es un caso real que pasó en Texas, en donde, bueno, pues una mujer con perfil psicópata, narcisista,
7: obsesiva compulsiva,
6: mitómana, lleva una serie de casos al extremo. O sea, es un documental que de verdad te pone la piel chinita y no nada más se habla de este perfil, ¿no? Taylor, que es la protagonista, sino de todo, de lo que hay alrededor de ella, de cuántas personas creyeron en ella, que unos descubrieron que era una mitómana, psicópata, narcisista, se decidieron alejarse, que creo que fue lo mejor que pudieron haber hecho, pero cuando este entorno que se aleja de ella se percatan que está repitiendo la misma historia y que aparte le está sumando más mentiras, se quedan callados.
7: Entiendo
6: la parte del hospital, ¿no? Que es privacidad y que tú firmas un contrato en donde no se puede decir lo que pasa con el paciente. El tema de un hospital lo puedo entender, pero las amigas, la mamá, ¿por qué se quedan callados? O sea, ¿por qué no van y dicen, es una mitómana, es una narcisista, está mal, por favor, aléjense?
7: Creo que también un poco el tema es que había ahí antecedentes que de pronto no dejan mucho de ver. Digo, la verdad es que sí es un caso que me encantaría poder tener como el expediente y poderlo revisar.
6: No manches.
7: Porque creo que es muy interesante. Pero hay muchos antecedentes que de pronto no se mencionan al 100%, como tiene que ver el tema del entorno familiar. O sea, el simple hecho de que ya en algún punto ella no tuviera convivencia o relación con sus hijos, porque al principio me parece que sí había convivencias.
6: Claro, ella al principio decía que por eso se había embarazado tan joven, porque Exacto. ella quería ser mamá.
7: Y después, como por alguna situación, la custodia se queda al 100% con la abuela, que es la mamá de Taylor.
6: Ajá.
7: Y se pierden totalmente el tema de los niños, ¿no? Entonces la mamá como que empieza como a aislarse y a lo que entiendo es que también justamente Taylor se enteraban de lo que hacía Taylor a través de sus redes sociales.
6: De las redes sociales, sí,
7: que eso
6: sí.
7: También es como muy interesante porque al final, pues las mismas amigas decían, ¿no? Es que es muy interesante que un día parece que está súper embarazada de 9 meses y al día siguiente parece que está como no embarazada. Entonces uh-huh. tenían como esta duda de perdió el bebé, no está embarazada, ¿no? Como cosas muy extrañas.
6: No, y esta manera de involucrarte con gente que no conoces y hacer que se acerquen a ti me da pavor.
7: Es que
6: es uno de los episodios fuertes que hay dentro de este documental. Taylor se convierte en fotógrafa, entre comillas, y entonces va a una boda. Uh-huh. y la novia muy ilusionada.
7: Sí, que se llamaba Regan Simmons, que es como la chica en cuestión, ¿no? Ella es la amiga o la... Bueno, va... Taylor va a una boda donde justamente estaba Regan Simmons, que era la novia, donde ahora quien narra un poco como la historia desde esa boda es su hermana. Uh-huh. Porque pues justamente ella es la víctima, ¿no? O sea, Regan Simmons es la chica que fallece, bueno, que no fallece, la matan, ¿no? Y la asesinan. Y lo interesante también, y un poco justo el tema del caso, es que menciona dentro de la cuestión forense que la golpea con un martillo y la cuchilla más de 100 veces. O sea, el crimen fue realmente atroz. O sea, eso fue lo que justo determina que al final ella sí estaba consciente al 100% de esta situación y es lo que la llevan justamente al tema de sentenciar la pena de muerte.
6: Oye, me da muchísima risa que son bien metiches y entonces, ¿pero de quién están hablando? ¿Pero qué está pasando? ¿Pero quién hizo eso? Es el documental de Instinto Maternal y lo que estamos tocando aquí es que, pues en la vida real, porque muchas veces vemos ficción, ¿no? En las redes sociales, a mí me parece que todo es ficción, en ciertos casos, vemos películas donde también es ficción, pero cuando ya sabes que es un caso real y es muy claro los diferentes perfiles de personajes que existimos en este mundo, es cuando dices, ¡madre mía!
7: Es
6: ¿no?
7: que eso es lo interesante. Fíjate que hay temas muy significativos que rescatan o que se rescata dentro de esta serie, que uno es como el tema, de hecho por eso de ahí el nombre de la cuestión del instinto maternal, de cómo la maternidad, o sea, cuestiona si realmente...
6: ándale, también ese tema.
7: Si realmente la maternidad es un instinto o es más bien un tema de una creación social para poder sujetar a las mujeres como a esta necesidad de ser madres.
6: O Giselle, una obsesión.
7: Que se vuelve una obsesión.
6: Que también se puede llegar a volver a una obsesión, sí, sí, ¿no? Sí, de que quiero estar embarazada, o sea, quiero tener un hijo y voy a hacer hasta lo imposible.
7: Y eso, híjole, es todo un tema. En algún momento creo que sería importante que lo habláramos respecto a ello, en el cómo de pronto también el tema del ser mamá se convierte en una posición bien interesante, porque al final creo que un poco era eso, o sea, como que...
6: Pero ya había sido mamá...
7: pero no justo con esta pareja y no con esta familia y no con este entorno. Porque al final ella inteligentemente cambia al 100% como del primer entorno de donde venía. Las amigas, la familia, o sea, las relaciones que tenía en la primera relación donde tiene sus hijos, al final...

0: Acá nos pone, muy bien, ustedes involúcrense, eso es lo bueno del programa. Al rato la voy a ver, soy criminólogo.
1: Tienes que verla.
0: Súper interesante.
1: Tienes que verla y tenemos que analizarla. De verdad es un documental que vale mucho la pena verla.
0: Híjole, es que si tan solo las amigas hubieran hablado, quizás se pudo haber evitado la tragedia. Yo lo habría hecho. Es que hay quienes sí lo hubiéramos hecho. Ahorita sigo leyendo todos sus comentarios. Ustedes comenten, eso está buenísimo. Son las 10 de la mañana con 48 minutos. Soy Loreta Maya y estamos describiendo, bueno, no yo, Giselle, como psicóloga forense, está describiendo justamente las personalidades y los perfiles que hay en torno a este documental que se llama Instinto Maternal, que está súper interesante y que seguro tú vas a decir, híjole, yo identifico a una persona narcisista, identifico a una persona psicópata, identifico a una persona que está obsesionada con querer ser mamá. Ajá. Está cañón. Son las 10 de la mañana con 48 minutos. Soy Loreta Maya, ya regresamos. 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
2: 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La hora exacta es 10:49. 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
2: ¡Éndele! ¡Echando el chisme! A ver, acá te pregunto, les repito, estamos hablando de los perfiles que se presentan en el documental Instinto Maternal, en donde, pues, Giselle, que es psicóloga forense, justamente nos está diciendo el perfil de la protagonista, que es Taylor, que es la primer mujer en Texas que está sentenciada a pena de muerte por lo que hizo. El documental se llama Instinto Maternal. También estamos hablando del entorno en donde ella creció, que también se presentan diferentes perfiles. Uno es el de los médicos, que por temas de privacidad no se puede exponer su caso. Pero también entra la mamá, que pues no es de que le dé pena a su hija, pero sí declara que su hija siempre había tenido problemas de mitómana. Y que prefirió ella, pues, alejarse. Darle la bendición y alejarse. Se habla también de la conducta de las amigas, que hasta miedo tienen, ¿no?
3: Es que al final también creo que las amigas se ven muy involucradas porque sabían esta historia de que Taylor se había hecho una... Tiene un nombre, espérame. Cuando se liga como el tema de las trompas, uh-huh. Es que quiero...
2: Que ya no quería tener hijos.
3: Ajá, sí, histerectomía. Que justo dije, uh-huh. Sí, el término médico correcto es la histerectomía, que ellas sabían que después de su segundo hijo ella estaba operada, lo cual era equivalente a que no podía ser mamá, y que incluso había cuestiones de que habían retirado como creo que incluso las trompas, ¿no? Entonces,
2: ¿cierto? No,
3: un tema donde el entorno médico y las amigas sabían. Pero cuando surge este tema del embarazo, pues entra como en duda la situación de lo que estaba como pasando en realidad, ¿no? Uh-huh. Entonces es interesante cómo de pronto también, pues sí por miedo, pero también por una, a lo mejor hasta por cuestiones de involucrarse en una situación, que a veces eso también a las víctimas paraliza mucho, ¿no? El entorno hace que de pronto no puedas decir las cosas o no puedas nombrarlas como deberían de ser.
2: Acá ponen, yo creo que a como van los tiempos falta información sobre todas las psicopatías, porque no se le da importancia, o también hay gente para la que todo mundo ya es narcisista. Por lo como no sabemos, no nos alejamos y por otra parte nos acercamos por nuestras carencias y heridas.
3: Fíjate que, o sea, eso que mencioné es interesante y es como un sí y un no. Creo que hay información, pero hay que revisar las fuentes. No creo que justamente no todas las personas lo conozcan, pero sí creo que es importante detectar como los focos rojos y poderlo trabajar. Es una realidad y lo que hemos platicado, todos los psicólogos tienen el conocimiento respecto a ello, pero no todos son especialistas en el trabajo con ese tipo de perfiles. La psicología forense se encarga justamente de ello, de estas conductas amorales y conductas fuera de la norma, que es decir, la psicopatología, que se trabaja con ellos y cómo poder justo regular ese tipo de conductas o incluso identificarlas.
2: ¿Y cómo se le llama a esas personas que te cuentan la verdad disfrazada de mentira? Porque hay ocasiones que te platican las cosas como algo irracional, que fantasioso, pero resulta que sí es algo verídico o verdadero.
3: O sea, que es un episodio verdad, es que depende justamente de la situación, de si es un tema como que está fuera de la realidad. O sea, si puede tener un tema de delirio, ¿no? El delirio puede ser visual, auditivo. Y entonces cuando tú tienes un delirio, que es estar fuera de la realidad, tú observas o escuchas ciertas cosas que te hacen creer que eso es verdad. De ahí que, por ejemplo, estos miedos irracionales, que si yo digo, no, ahí hay un fantasma, ¿no? Entonces es un delirio visual. Entonces caes en el tema de que si yo, bueno, como una cuestión, uh-huh, colectiva, ¿no? Yo te digo, ah, bueno, ahí está. Y entonces a lo mejor tú me dices, sí, es cierto, ahí está. Que también es parte de la psicología social, ¿no? De pronto como la histeria colectiva, ¿no? Que es un tema que está cayendo también incluso mucho justamente en esta cuestión ahorita que estamos del mundial, ¿no?
2: Sí.
3: Cómo se vuelven o entran a estas conductas que pueden a lo mejor y decir, bueno, yo conscientemente no lo haría, pero en una cuestión colectiva caigo en el tema de decir sí, sí es cierto. Ahí habrá que revisar justo el tema de la veracidad del hecho, y un tema o una clave que nosotros como psicólogos forenses trabajamos en la parte de poder revisar la veracidad del hecho es el discurso. cuando el discurso está acompañado de cuestiones que no puedes ocultar, como la cuestión sensorial o que entra a través de los sentidos, es cuando justamente sabemos que es un hecho real.
2: Oye, y al mitómano no le da pena, o sea, mentir en frente de los demás y que uno sepa la verdad.
3: Es que no lo alcanzan a percibir.
2: Ah.
3: Y también creo que muchas personas no lo dicen. O sea, como decías tú, ¿no? Como en el de solamente lo pelo los ojos o escucho, pero no digo nada, ¿no? Y justo esa es una de las cosas que de pronto se tiene que trabajar como dentro de estas personas, ¿no? Hacerle caer y entender que lo que está diciendo es una mentira.
2: O sea, como sociedad, nos corresponde. Si queremos aportar algo, mira, escucha esto, Karen. Como sociedad, nos corresponde como evidenciar al mitómano, pero ¿y si me mata?
3: No, porque te va a matar, ¿no?
2: Evidentemente, pero ves, tenemos que evidenciar a los mitómanos.
3: Es que ese es el
2: tema. Pero contacto, ¿no?
3: Pues hay que, ese es justamente el tema. O sea, que tienes que sí hablarle y decirle, bueno, ok. Primero, ante todo, es trabajar con el tema de la seguridad. Pero sí es importante hacerle saber a la otra persona que está cayendo en conductas de riesgo. Que eso es lo que es importante. O sea, como entorno tienes que aprender a contener. Tienes que aprender a trabajar en la contención con este tipo de personas y decirle, ey, ey, ey, ey, eso está fuera de tu realidad. O sea, estás inventando, estás mintiendo. Que, ojo, también se puede prestar a otra cosa, que es un tema de donde de pronto tú crees y te creas que de pronto en relaciones, por ejemplo, es común, ¿no? En relaciones de pareja, que es como el famoso el gaslighting, que es el hacerte creer que tú estás mintiendo. O sea, una persona que sabe que está dentro de su realidad, pero el mitómano va a hacer que tú creas que el que está mintiendo eres tú.
2: Ok.
3: Esa es la manipulación psicológica, o esa es la violencia psicológica. Hacer que la persona crea que es mi realidad es la que es, no la que el otro sabe que es.
2: Acá ponen, tengo un empleado que miente al grado de editar fotografías, generar conversaciones en Facebook de perfiles falsos creados por él, pero que tienen toda una cronología conversacional. ¿Lo corro? ¿Huyo? ¿Se lo cuento a quien más confianza le tengo?
3: Yo sí creo que justo es una persona que yo exigiría que justo fuera a una cuestión de psicología, que lo trabajara, porque al final sí puede llegar a un tema pues de otro tipo de conductas inapropiadas, ¿no? O sea, si tiene la capacidad de lograr eso, por supuesto que sí.
2: Acá nos ponen, yo creo que a esto ha llevado a mucha gente, por desgracia, por las malditas redes sociales, donde todos, atrás de un celular o teclado, son felices, comen en los mejores lugares, tienen doctorados en todo tipo y piensan que nadie los conoce. Y de una lleva a otra hasta que crece y al final se cae y se descubre.
3: Que también eso es interesante. O sea, lo que decíamos en el tema del manejo de las redes sociales, cómo se vuelve una cuestión de patología y una cuestión de querer aparentar cosas que de pronto no existen o no son reales, ¿no? Entonces, sí, sí es todo un tema.
2: Mira, ya ves, esta persona que se lo contó a quien más confianza le tiene, que es a mí, ya está preguntando que si lo van a desvivir. No.
3: Esperemos que no.
2: No. Pues hay que irnos con cuidado con los mitómanos, ¿no?
3: Porque 100%.
2: También, digo, si es una persona nueva, está difícil que sepas si es verdad o mentira lo que te está contando. Pero si ya...
3: No, era lo que yo te decía, que en el tema de cómo poder distinguir si justamente es un tema de mentira, tienes que irte a la parte que no puedes ocultar, que es lo que entra por los sentidos. Ejemplo, para poder... Y les voy a dar como el tip para que al rato lleguen con los maridos,
2: favor,
3: ¿no? Así de, cuéntamelo, ¿no? Cuando tú me cuentas una historia, por lo general cuando es un tema de mentira, no hay una cosa sensorial. Yo te puedo preguntar, Loreta, ¿qué estás tomando?
2: Agua.
3: Ok, ¿a qué sabe el agua?
2: Pues a nada, porque es agua natural.
3: Pero está fría, está caliente, está tibia.
2: Está fría, le puse hielos.
3: Ok, eso no lo puedes ocultar, porque al final es sensorial. Cuando entra a través de los sentidos, no es algo que puedas ocultar. Entonces, cuando escuchamos la veracidad de un hecho, tenemos que irnos hacia el tema de lo sensorial. ¿A qué oliste? ¿Cómo te supo? ¿Qué estabas viendo? ¿Cuál era la temperatura del cuerpo en ese momento? ¿Si hacía frío? ¿Si hacía calor? Porque los sentidos es algo que justamente no puedes mentir. Con los sentidos
2: pero sí tendríamos que estar bien a las vivas. Oye, y tú siendo psicóloga forense, si es... Acá me ponen, hijo de su malle, hoy mismo lo analizaré a profundidad.
3: No, sí,
2: oye, pero también es cierto que uno, puede detectar una mentira por cómo mueven los ojos y todo eso, o eso es falso?
3: Es una teoría muy antigua, y muy antigua, que ya no es tan común, ¿no? O sea, sí puedes como ver ciertos movimientos corporales que se pueden analizar y son microacciones, pero la realidad es que ante justamente una duda, ¿no? O algo que también se ocupa mucho dentro de la psicología forense es como en el de ese relato que tienes, cuéntamelo al revés. Uh-huh. O sea, como de atrás para adelante, para saber si la cronología es realmente la misma. Es ahí donde entra la parte de las inconsistencias. Así justamente hacen la última parte de la serie, donde justo los policías le preguntan a esta chica y encuentran como muchas inconsistencias. O sea, preguntar, saber si justamente cuenta la misma historia 100 veces, pues a lo mejor ya ahí es donde dices, okay, pero si hay un tema de, okay, ahora cuéntamelo al revés, y no sabes, es como, ay, porque al final el cerebro piensa en la hilación de ideas continuas, pero si lo piensas de atrás para adelante, una persona y no lo puede no la puede contar, entonces sí hay una posibilidad de que esté mintiendo.
2: Acá nos ponen, ya me dio miedito. Acá otro, hola Loreta, ¿sabes? Yo siempre digo lo que pienso, muy rara vez me callo las cosas. Tengo una prima que siempre decía mentiras muy grandes, y un día en una reunión de amigas donde estaba ella, le dije la verdad enfrente de todas, que ella mentía, no tenía nada de lo que decía. Ella no sabía qué decir, desde entonces no me habla, pero lleva años sin hablarme hasta la fecha.
3: Es que es eso, cuando la mejor forma de poder enfrentar a una persona narcisista o psicópata es justo haciendo un poco burla de ello. Uh-huh. Porque al final las personas narcisistas, cuando se ven expuestas, entonces caen como en esta situación de ya no ser como esta persona perfecta que se piensa.
2: Y todas preguntando a sus parejas, ¿no me engañas? Hola, buenos días, saludos. Yo tenía una novia que era muy narcisista y mitómana, al grado que me manipuló a mí y su propia familia. Y sí es peligroso porque no dimensionan el daño que hacen.
3: Lo dimensionan hasta que de pronto se ve, alguien los descubre. O sea, tienes que justamente descubrir la mentira para poder trabajar en ella. Eso es lo complicado y lo peligroso del asunto. Por eso no cualquier persona puede trabajar con este tipo de perfiles, porque al final tienes que pues tener como una mente muy desarrollada en
2: esa
3: parte.
2: Es que luego también viene esa parte cuando son manipuladores, manipuladoras, están potentes.
3: Es que
2: un día hay que hablar de eso, de los manipuladores y manipuladoras. Eso estaría muy bien. Ay, Giselle, el tiempo ya se nos acabó. ¿Cuál sería tu conclusión?
3: Mi conclusión es, el instinto maternal no puede que no sea tan instinto, pero si alguna vez cachas a alguien que de pronto está como dentro de estas patologías, son estas conductas que tú consideras que no son normales, pues siempre acercarte a la confianza o a la persona que más confíes, ¿no? Trabajarlo. Y también justo desde la otra parte, desde las personas víctimas también, porque la víctima no solamente es circunstancial, también puede ser de todo un sistema.
2: Acá nos ponen, qué plática tan rica. Muchísimas gracias. Yo también disfruté muchísimo esta plática. Y de una serie nos fuimos a los mitómanos, pero de los mitómanos ya no salió. Ahora vamos a hablar en otro programa de manipuladoras y manipuladores. Giselle, ¿cómo te encontramos en redes?
3: En redes sociales estoy en Instagram y en TikTok como psicóloga.giselsilva. Y mi teléfono, por si alguien desea justamente trabajar conmigo, tema de estas cuestiones patológicas o no, 4426-669696.
2: Perfecto, mi querida Giselle, si tú quieres o necesitas algún tipo de terapia.
3: Sí, terapia o así, acompañamiento psicológico en tema patológico.
2: Con muchísimo gusto, está mi querida Giselle, que es un máximo. Máximo, máximo. Muchas mira, acá las invito a mi restaurante para echar café. Está este tema deli. Sí, estuvo muy bueno el tema, la verdad.
3: Cafecito.
2: Y para quienes preguntaron, el documental por el cual comenzó toda esta plática es Instinto Maternal y está en Netflix. 11:07 a.m. Vamos a ir un corte y regresamos porque vienen las leyendas que inspiran. 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
0: 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La hora exacta es 11:07. 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

0: 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La hora exacta es 11:16. 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
2: Leyendas que inspiran. Son las 11 de la mañana con 20 minutos en Exa 95.5. Voy a hacer un paréntesis. Gracias por decirme que soy una mujer que tiene palabra, porque ya me volaron. Me están diciendo, ¿dónde puedo ver el video? ¿Dónde puedo ver el video? Lo puedes ver en mi cuenta de Instagram, @ Loretta Amaya. Ahí está, comenten, denme amor, porque pues se sintió bien gacho.
3: Oye, he visto, ahorita hablando de los que vuelan, he visto dos videos. Uno de una señora que está con sus hijos en su casa y su hija le dice, oye, mamá, ¿y qué tal? ¿Cómo te fue ayer? No, muy tranquilo, hija.
2: ¿Y luego la señora volando? Edit,
3: la señora grande, o sea, debe tener la señora como unos 60 y tantos años. Ajá. Volando.
2: Pobre,
3: volando,
2: se siente feo,
3: llena de espuma. Y luego hace rato vi otro de una abuelita que quería volar. Igual una abuelita como de 70 y pico. La señora quería volar, ya sabes, abuelita de caricatura, con sus canitas, así, tierna. Ajá. La trepan y dicen, ella quiere volar. Y se escucha que los chavos dicen, pero con cuidado, ¿eh? Con cuidado.
2: Así hubieras gritado
3: y
2: aquí,
3: así
2: con cuidado.
3: La hacen volar bien bonito.
2: No, pero mira, yo ya cumplí porque, como dijeron, soy
3: yo
2: una
3: dije,
2: mujer de palabra.
3: Loretta, la viejita, así, Loretta como
2: pero,
3: la viejita.
2: Pero no me gustó, ¿eh? No me gustó. Tengo que aceptarlo, no me
3: bien,
2: gustó volar.
3: Fueron tres intentos. El primero no.
2: Leve.
3: El primero no te despegaste nada.
2: No.
3: El segundo sí.
2: Sí, despegué el vuelo bien fuerte.
3: ¿Qué sentiste en el segundo?
2: No, se me fue el corazón. Es que, ¿sabes qué? Vi el tubo del aire acondicionado súper cerca,
3: es que,
2: de mi cara.
3: ¿Sabes qué pasa? Y no estabas tan cerca.
2: Y no estaba tan, ¿no?, cerca, pero es lo que uno siente.
3: Ajá,
2: ¿no?,
3: es tu perspectiva. Pero también como estás muy delgada ahorita, hermana.
2: Ahorita estoy bien delgada.
3: Te elevaste más.
2: Ajá. Ahorita soy delgaditita. Yo iba casi al piso 13. Así de, hola, amigos.
3: No, yo no, porque yo no prometí eso.
2: Exactamente.
3: Yo eso lo prometió Loretta. Yo dije, si México gana el mundial, me tatúo.
2: Uh-huh.
3: Esa es mi promesa.
2: Y vamos con todo, ¿eh? Pero vamos con todo este domingo, Chihuahua. Ahí Chihuahua está en mi cuenta de Instagram, @ Loretta Amaya, para que ustedes vean la voladora y pues ahí me comenten y ahí platicamos.
3: Por cierto, que ya vi que también varios ya están congelando a los futbolistas de Inglaterra, ¿eh?
2: Ahorita hubo un radioescucha que me mandó sus figuritas, que me dijo, ya los metí a la congeladora.
3: Me encanta, gracias por meterlos a la congeladora.
2: Sí, sí, sí.
3: Cualquier cosa ayuda. ¿Ustedes creen que los
2: todo
3: ingleses...
2: Todo lo bueno ayuda.
3: ¿Ustedes creen que los ingleses van a saber de estas cosas?
2: No,
3: ¿de
2: hombre,
3: la congeladora? Ellos no saben.
2: A ellos solo
3: secretos
2: les están diciendo, guarda tu cartera, ajá, ten cuidado con...
3: Ajá.
2: A ver, que también hay, ahorita que estamos hablando... Oigan, esas ondas de espuma está súper peligroso y más cuando se avientan en la cara. Estaba escuchando hace un rato a un experto que dijo que incluso se podía perder la vista. Fíjate que sí, es más, hasta cuando es en fiestas infantiles que echan, uh-huh, estas latas de espuma, a los niños sí les arde mucho.
3: Yo me acordaba que cuando era niña jamás me gustó.
2: A mí tampoco,
3: lo de las espumas. Jamás.
2: Arde horrible.
3: Me daba miedo. Me daba miedo. Me escondía, sí, atrás de mi mamá porque me daba un miedo que,
2: sí,
3: me fueran a echar espuma.
2: Yo cuando juego con Regina sí trato de echarlo como hacia arriba.
3: Claro.
2: Pero nunca en
3: que
2: la
3: no
2: cara.
3: Que no les den los ojos.
2: Y también te voy a decir una cosa. Yo creo que sí tenemos que pensar un poquito en cómo estamos festejando.
3: Hay que controlarnos. Porque hoy hablaba...
2: Porque, ¿sabe? México está siendo el número uno en... Qué bonita la afición, qué bonito recibimiento. Se está hablando muy bien de los mexicanos, pero sí creo, desde mi perspectiva, que esto se está descontrolando y no podemos ser un foco y que no, y que todo el mundo hable de nosotros como gente peligrosa.
3: A ver, ahí te va. Y yo creo que va a ser importante abordar este tema en esta sección, ya que lo estás tocando, porque ya cruzamos el límite. La neta.
2: Sí.
3: O sea, cuando hablamos de que ya hay personas que perdieron la vida,
2: sí,
3: en las celebraciones, ya cruzamos un límite. Nadie tendría por qué perder la vida.
2: No.
3: Nadie tendría por qué salir lesionado. O sea, ¿aquí en Querétaro pasó?
2: Uh-huh.
3: No tendría por qué pasar.
2: No.
3: Real, está bien la euforia, está bien, sí, que sintamos estas ganas de celebrar,
2: festejar,
3: de festejar, de gritar, de abrazarnos. Están bien estas cosas creativas que de pronto hacen, sí, ¿Hasta cuándo termina? ¿Hasta cuándo estamos poniendo en peligro nuestro físico, nuestra persona o el de alguien más? Uh-huh. Cuando estamos poniendo en peligro la integridad de cualquiera de las personas participantes, es cuando tenemos un problema. Estaba leyendo porque le preguntan a la presidenta de México, Claudia Sheinbaum, qué van a hacer o qué va a hacer el gobierno de México después de lo que pasó y de las personas que murieron asfixiadas lamentablemente en la Ciudad de México. Habla de que está cañón poner policías para 1,000,000 de personas. Yo creo que sí podrían poner más seguridad, uh-huh. punto número uno. Y hablan de poner más pantallas
2: en diferentes
3: uh-huh. puntos de Paseo de la Reforma para que la gente no se concentre en un solo punto y pueda concentrarse en distintos lugares. Ahora,
2: mi pregunta
3: es real. Si celebrando estamos así, ¿qué pasa si México pierde?
2: Pero no va a perder.
3: No, pero ¿qué pasaría? O sea, de verdad, tenemos que pensarlo.
2: No pienses en que va a perder, vamos a seguir ganando.
3: No por el resultado, o sea, yéndonos más allá del fútbol. Cuando tú estás, tienes que prevenir cualquier escenario posible. Si tú vas a ir a celebrar, o sea, también tienes que pensar en qué va a pasar con las personas, con esta euforia, con el enojo tal vez, con la frustración. ¿Qué va a pasar?
2: No, mira, yo voy a confiar en que se van a portar bien.
3: Yo también.
2: Ya van a dejar de mover coches, no se van a andar aplastando.
3: Sí, es importante
2: vemos que
3: hablarlo.
2: El Zócalo y otros puntos de la Ciudad de México, incluso Guadalajara, incluso aquí Querétaro, ya están llenos. Hay que ser conscientes y no hay que forzarnos.
3: No lo forcen.
2: E insistir en estar ahí.
3: Yo sí quería, ¿no? Y sí se me hacía importante hablar de esto.
2: Sí, a mí
3: porque
2: también.
3: Al final esto es un medio de comunicación y es una forma de poder seguir con este discurso. Hemos hablado aquí de que nos gustan mucho las celebraciones.
2: Sí.
3: Ayer veía yo videos de todo lo que se hace o todo lo que hay que nosotros no vemos porque no estamos ahí previo a llegar al Estadio Azteca, bueno, al Estadio Ciudad uh-huh. de México que le dicen ahora, ¿no? Todo lo que hay, todo, los danzantes, todo el color, está padrísimo. ¿Ya? Y eso está bien. Y eso habla de lo que somos como mexicanos. Todavía hasta la espumita te la compro. Pero neta ya esta asfixia, este subirte a semáforos, a las paradas de los camiones, ponerte en peligro, poner peligro a las demás personas, sí me parece excesivo. Si están viendo que la sacudida de coches está provocando esto, no lo hagas. Uh-huh. No lo hagas, neta, no lo hagas.
2: No. Yo sí estoy a favor de eso. Yo creo que ahora que tenemos esta celebración, hay que tratar de cuidarnos. Hay niños que lo están viviendo por primera vez.
3: Claro.
2: Y también lo quieren disfrutar y también quieren gritar y los papás confían en que van a ir a un lugar seguro. Pero luego vienen esas estampidas de animales, porque
3: pelear
2: esa es
3: siempre
2: la realidad. O sea, sí hay que ser un poquito más conscientes. Nos gusta la fiesta, nos gusta celebrar, hay que seguirlo haciendo. Pero hay que cuidarnos, que sea con precaución.
3: Con mucha precaución.
2: Mucha precaución.
3: Que la fiesta no se convierta en un funeral, porque las personas que lamentablemente perdieron la vida,
2: sí, caray.
3: ¿Qué pasa con las familias? O sea, realmente hay que pensarlo así, hay que ser un poco más empáticos, cuidarnos a nosotros y cuidar al resto de la gente que nos está rodeando en estas celebraciones. Sí creo que es importante hablarlo, es importante comunicarlo, es importante que empecemos a entenderlo y pasar este mensaje, porque si no, ¿dónde vamos a parar? Y no es por lo que digan los demás de nosotros, es porque tenemos que sobrevivir, pasarla
2: es correcto.
3: Bien, pasarla bonito. Pero bueno, eso fue lo que...
2: Y este domingo vamos a volver a festejar,
3: sí.
2: Y estoy segura que lo van a hacer y lo vamos a hacer con mucha precaución, siendo adultos responsables, enseñando a las nuevas generaciones cómo se tiene que celebrar.
3: Sí, era importante hablarlo, porque si hablamos de la parte positiva de la celebración, no podemos ocultar que también hay una cara oscura. Entonces, hay que crear conciencia. Si vemos que algo se está poniendo medio fuerte, no hay que contribuir a la pelea, mejor hay que retirarnos. Y punto, más vale aquí corrió que aquí quedó.
2: Aquí nos ponen, pregunta seria, proyéctense. Esperemos que no nos pase, pero imagínense que van cruzando justamente entre la multitud en coche con sus hijos dentro y de repente la trifulca empieza a mover el coche y tus hijos empiezan a entrar en pánico. ¿Qué harían? Yo lo dije desde el principio, yo no estoy de acuerdo con eso. Yo no estoy de acuerdo.
3: El tema...
2: con que se muevan los coches, no estoy de acuerdo con las estampidas, no, o sea, yo quiero que se festeje de una manera sana, entre comillas,
3: sí.
2: Porque tampoco estoy quitando el tema del alcohol, porque se vale echarse sus cubas,
3: sí.
2: Siempre y cuando uno sea consciente, no estoy a favor ni en el mundial, ni en ningún otro lado que se afecte a establecimientos, a monumentos, o sea, yo siempre lo he dicho,
3: ahora,
2: no estoy de acuerdo.
3: Si ya estás ahí, si ya está pasando... Ni modo, o sea, lo mejor que puedes hacer, si ya te tocó, pues, si ya te tocó estar ahí, es que lo puedes evitar, pero si ya te tocó estar ahí, ni te opongas, ni pongas resistencia, habla con tus hijos y tienes que decirles, ¿saben que es una posibilidad? ¿Puede pasar? Porque tampoco la solución es ir a atropellar gente.
2: No, perdón. Pero tampoco la solución es matar a la persona que va manejando el coche.
3: No, ni una de las dos.
2: Ninguna, pero está bien.
3: Se puede evitar, ¿estás de acuerdo? Uh-huh. O sea, se puede evitar. Uno, si te toca estar ahí y ves que dos lo están haciendo, no lo hagas tú también.
2: No lo hagas.
3: Porque si se suma otro, se suma otro, se van sumando más. Si alguien presenta la iniciativa, lo niegas. Ahora, si ya va a haber dos, que tres, que cuatro, que seis personas que lo van a hacer, y te va a tocar pasar por ahí, y ya viste que vas a pasar por ahí y que es inevitable, pues habla con las personas que están a bordo. Deja, o sea, ni modo, fluye y continúa, porque no te queda de otra.
2: Acá ponen pregunta seria, ¿puedo poner una pantalla en mi calle para que todos mis vecinos veamos juntos el food? Yo no soy autoridad,
3: no, yo tampoco.
2: Pero no creo que sea lo correcto, no podemos nosotros cerrar nuestras calles, ¿no?
3: No, sí.
2: Pero pues abre tu cochera y ahí lleven unas banquitas.
3: Claro, si estás en tu cochera, pues sí, pero cerrar una vialidad. Sí,
2: no creo que sea lo más correcto, pero chécalo con las autoridades mejor, ¿verdad?
3: Acércate a tu... ¿Cómo se llaman? Ay, se me olvidó.
2: ¿A tu diputado?
3: No. Ay, tienen un nombre. Bueno, ahorita que me acuerdo les digo.
2: Buenas tardes. ¿No será peligroso poner más pantallas porque están alentando a que vaya más gente? Loretita, ¿así te enojas el 8 de marzo con los pelos pintados? Claro, yo lo he dicho. Yo no estoy de acuerdo en que se afecten establecimientos y se prenda fuego en la calle y se pinten monumentos. Yo lo he dicho toda mi vida, yo no estoy de acuerdo. No creo que sea la forma ni de celebrar ni de nada. O sea, porque el Oxxo no tiene la culpa, el señor que vende pinturas no tiene la culpa, la señora que vende ropa todas las mañanas tampoco tiene la culpa. Y lo habló en todos los términos, y lo he dicho y lo sostengo. ¿Se imaginan como la película de mi novio es un zombie? Debes actuar como zombie para que no te ataquen.
3: Pues es que sí.
2: Yo la verdad no salgo a esos eventos, no porque no quiera, sino que me da cosa tanta gente, pero sí lo disfruto con mis hijos. A mí también, ¿eh? A mí los tumultos me dan mucho miedo. Encargado de tu delegación.
3: Delegación. Habla con tu delegación o con tu delegado y diles que tengo esta intención y ya hay
2: ya hay que tu delegado te diga.
3: ¿Cuándo acabamos permiso?
2: No, yo no te puedo dar el permiso y no me vas a echar la culpa.
3: No.
2: Yo digo que no está bien, pero yo no mando.
3: Te va a caer el alcalde y te va a decir, ¿qué onda, Loreta? ¿Por qué andas autorizando? No.
2: ¿Quién eres tú?
3: No, ¿quién eres tú? ¿Quién te crees?
2: No. Pero pues te digo, abre tu cochera, poner ahí la tele y que todos tus vecinos lleven
3: Réntate el auditorio.
2: Una silla y hacen ahí carne asada en tu banqueta.
3: Réntate el auditorio.
2: Algo. Pero bueno... por favor, muy conscientes, vamos a festejar como nosotros sabemos. Nos gusta la fiesta, nos gusta la alegría, pero hay que hacerlo de forma educada, de forma pasiva. Todo lo que sabemos que está bien hay que hacerlo, porque tampoco somos burros. Sabemos lo que está bien y sabemos lo que está mal. Y me incluyo, ¿eh? 11:32 PM, vamos a ir un corte y ya regresamos. 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
0: 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La hora exacta es 11:34. 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
2: Once de la mañana con 37 minutos en Exa 95.5. ¡Ay! Me encanta hablar de los tóxicos y de las tóxicas. ¡Amo! Soy fan. Porque todos, mi querida Cris, que es nuestra colaboradora del día de hoy, pues hemos sido tóxicos. También creo que es algo que luego es muy natural, ¿no?
22: No podemos evitarlo. Todos lo traemos.
2: Sí, sí. Y está padre. O sea, hay, como en todo en la vida, hay límites.
22: Hay momentos. Hay momentos de tu vida en donde le das más a la toxicidad y otros en donde la reflejas, otros en donde la admites, la permites, la toleras. Entonces, todos hemos estado en un lado o en otro o estaremos.
2: ¿Tú has identificado cuando eres tóxica o has sido tóxica?
22: Por supuesto.
2: ¿Sí?
22: Que sí. Pero por supuesto.
2: Yo también.
22: Es más, con antelación. O sea, esto me lo voy a permitir y es total y absolutamente tóxico. Después, obviamente, lo admito y recupero como y hago todo el know-how de y ahora con qué voy a trabajar para dejar de hacerlo, pero sí, todos lo tenemos, en todo momento podemos llegar a hacer etapas. El tema es si te instalas en ello.
2: A ver, y hoy vamos a hablar de las amistades, no parejas.
22: Amistades.
2: Amistades tóxicas. ¿Les ha tocado tener alguna amistad tóxica? Que ahí todavía me parece. Bueno, pero es que sí, es como un poco más extraño, pero sí, también en amistades hemos sido tóxicos.
22: En amistades, digo, en esta ocasión vamos a hablar de amistades, pero la toxicidad se da en el vínculo. Es decir, un vínculo no es de dos, hay tres, tú, yo y nosotros. En la amistad es lo mismo, es tú, yo y la amistad. Lo que construimos, ese vínculo, es el que se vuelve tóxico. No tanto la persona. La persona puede estar pasando por un momento en donde, como decíamos ahorita, puede ser más o menos o expresarlo más o menos, pero no eres tóxico con todas las personas. Es tóxico con esa amistad en particular. Uh-huh. O con ese momento particular de tu vida.
2: Oye, pero en amistades se ve desde chiquitos.
22: Sí.
2: Desde bien chiquitos, porque yo te digo, tengo a Regina de 6. Me dice, mamá, es que no me deja jugar. Dice que solo quiere que juegue con ella y luego se pone a llorar, mamá. Entonces, yo no quiero que ella llore, pero pues también yo quiero jugar con los demás. Y yo en mi mente digo, ay, qué tóxica. O sea, tú juegas con quien tú quieras.
22: Pero luego también distinguimos y notamos que cuando estamos chiquitos vamos agarrando de los amigos ciertas conductas que después también reflejamos, y ahorita a lo mejor el otro, la otra es el tóxico. Y dentro de un tiempo tú vas a reflejar esas actitudes en otros vínculos con otras amistades.
2: ¡Ay, no! ¡Qué horror, qué horror! Mira, ya nos ponen, yo sí tenía una amistad tóxica. Ella se enojaba porque salía con mi ex. Decía que prefería a ese güey que a ella, y pues salía con él y con ellas ya casi no. Y es que prefería alejarme porque también es como bien presumida y eso a mí no me agradaba.
22: Tiene toda la razón. Creo que en lo que acaba de escribir da 3 de los 4 mayores síntomas para que tú identifiques cómo estás en una relación de amistad.
2: ¡Síntomas! ¡Síntomas! ¿Cuáles son los síntomas?
22: La primera, agotamiento emocional. Si tú cuando estás con esa persona, cuando estás con tu amiga, con tu amigo, con tu amiga y con quien sea, tú estás en esta plática, estás en alguna actividad y te agotas emocionalmente después de estar con esa persona o durante el proceso de estar compartiendo con esta persona, entonces ese es uno de los primeros síntomas.
2: Ok, agotamiento emocional.
22: Agotamiento emocional. No por el hecho de lo que hayan hecho, porque a lo mejor y te vas y te corres una maratón, obviamente te vas a cansar físicamente. Es agotamiento emocional, como si te drenaran emocionalmente.
2: Ok.
22: Segundo, ansiedad previa. Tú sabes que tienes el café, que tienes un evento, que tienes una salida y te empieza esta ansiedad como de, ay, ¿en serio tendré que ir? ¿No? O sea, y pero bueno, es que a lo mejor me va a volver a repetir lo que ya me había dicho, pero es que ¿por qué? Y no entiendes por qué te estás sintiendo incómodo, incómoda antes de verle, antes de relacionarte, desde que estás incluso hasta texteando.
2: ¡Wow! Ok. Tercero.
22: Alivio de la cancelación. ¿Qué quiere decir esto? Te cancela, tú tenías una cita, un café, un evento, lo que sea que tengas con ese amigo, esa amiga, te cancela y dices, ay, qué bueno, ¿no? Ay, es que a lo mejor tuvo algo que hacer, pero qué bueno, porque yo tengo mil otras cosas que hacer, pero realmente hay un alivio por no generar como más vínculo o fortalecer más ese vínculo.
2: Ajá.
22: Y la cuarta es inseguridad. Tú dudas en platicarle, en comentarle algo que es muy privado. Es decir, intimar. Nosotros intimamos en las amistades, confiando en el otro. Si tú tienes esa inseguridad, es otro de los síntomas.
2: Esos 4 son los síntomas de que estás cerca de una amistad tóxica.
22: En ti. Si tú lo sientes en ti, ojo. No es ojo de bruja, no es intuición, no. Es... También en los hombres sucede. Los hombres tienen amistades mucho más fraternas que las mujeres. Las mujeres construimos vínculos distintos de hermandad. En los hombres las amistades son muy, muy, muy fraternas. Entonces, estas sensaciones no las podemos evitar, no las podemos obviar.
2: Oye, Cris, ahorita que hablabas de mujeres y hombres, ¿no crees que el hombre en amistad es menos tóxico que la mujer en amistad?
22: Sí y no.
2: Es que yo siento que como que a los hombres les vale un poco más que a las mujeres.
22: Es que ahí vamos. Ojo, porque nosotros podemos caer mucho más fácil, o sea, nosotros como mujeres podríamos caer mucho más fácil en el ser tóxicas que ellos. ¿Por qué? Porque el vínculo tú lo fortaleces en construcción o en destrucción. Cómo se siente el otro es ahí. La intención. Yo soy una de las fervientes defensoras de la amistad entre hombre y mujer.
2: Ajá.
22: Cuando este vínculo existe, ambos se pueden sentir en esto, ¿eh? Porque puedes caer en ciclos de toxicidad dentro de la misma amistad. Puede haber ciclos muy sanos y puede haber ciclos tóxicos. No es como catalogar a una persona por el simple hecho de un ciclo de una amistad en que ya es tóxico o tóxica. No, la amistad está pasando por este proceso y hay que saber desvincularse un poquito, enfriar las cosas, hablarlas, poner límites, porque a final de cuentas todo tiene que construirse y tienes que trabajarle.
2: Me llama mucho la atención ahorita que dices, ¿no? Que tú eres una ferviente creyente de que sí se puede una amistad entre hombre y mujer. Hay que plantear ese programa para el próximo mes. ¿Se puede o no? Para el próximo mes, ahorita no me comenten de eso. Hablar de si se puede una amistad de un hombre y una mujer.
22: Sí, estaría interesantísimo porque hay mucho, mucho de dónde cortarle.
2: Mira, acá ponen, yo considero que la mujer comúnmente solamente tiene una buena amistad o a lo mucho dos, y el hombre puede tener varios amigos. Entonces, cuando uno te dice, no, pues no te afecta porque puedes convivir con los demás. No entendí. No entendí. Pero bueno, estamos hablando de amistades tóxicas, no parejas. Amistades. Amistades. Que se ha visto en este tema de ser tóxicos, que también llegan a un alcance que dices, pero si solo somos amigas, pero ¿qué está pasando?
22: Ahora, ¿cómo? Yo les acabo de dar como cuatro síntomas de cómo te sientes tú. Ajá. ¿Cómo ver al otro? Porque a veces es mucho más fácil distinguir en el otro que en mí. Si el otro, ahí les van los síntomas en el otro de que está habiendo un vínculo tóxico. Primero, no hay reciprocidad. Las amistades son recíprocas. Si tú no recibes del otro, no lo mismo que das, pero si tú no recibes del otro, ese sería como el punto número uno. Punto número dos, menosprecia tus logros. Tú puedes tener un logro, el que tú quieras, y te va a decir, y sí, es que ya te habías tardado. Ay, eso, bueno, es que lo tendrías que haber hecho desde hace muchísimo tiempo. Ah, está padre, pero no sé si te acuerdas, ay, lo mismo me pasó a mí hace como 3 años, vas tarde. ¿No? Entonces, es hacer chiquito tu logro, tu ganancia, tu caminar, tu paso. Uh-huh. Para ti puede ser enorme, la otra persona no tiene por qué hacer chiquito lo que para ti es enorme. Uh-huh. Y menos en una amistad.
2: Ok.
22: Invalidación emocional. Es que me siento súper triste. No, estás triste. Vas a ver que ahorita se te pasa. Mira, vámonos a salir y vas a ver. No estás triste. Lo que pasa es que no estás entendiendo bien cómo estás en este momento. Yo que te conozco súper bien, sé que no estás así.
2: Órale.
22: Entonces, ojo con las invalidaciones emocionales, porque a veces decimos, sí, claro, es mi amiga, es mi amigo, lo entiendo perfecto, sí tiene razón. No, si te estás sintiendo así, hay que darle valor a la emoción y decir, híjole, qué pena que te estés sintiendo triste, ¿te parece? O sea, a lo mejor saliendo puedes sentirte diferente. No cambia, el resultado no cambia, pero invalidar lo que el otro te está diciendo que siente o que está sintiendo, si te ve llorando, por ejemplo, no creo que sea para tanto. Entonces dices, a lo mejor mi amigo tiene razón, me conoce mucho. No, hay invalidación emocional y tenemos que estar bien alertas a las invalidaciones y tampoco a nosotros invalidar, porque en una relación es uno, es otro, o puede ser ambos los tóxicos.
2: Ok.
22: Críticas destructivas. Uh-huh. O sea, siempre va a haber un... Y qué padre que te está pasando esto, porque, híjole, nunca...

0: lo que tú necesitas. Y sí, la radioescucha tiene toda la razón. Lo que hay que hacer, reducir disponibilidad, establecer límites, decir no, no verbalmente a muchísimas cosas, frenar humillaciones, no permitas humillaciones. Tú permites una, vas a permitir muchas. Uh-huh. Evita el rol del salvador, nadie salva a los amigos. Los amigos no son para salvarte, los amigos son amigos.
1: Yo siempre he dicho, ¿a poco somos paracetamol, no? Ni ibuprofeno, no somos nada de eso.
0: No, y distancia gradual. Recordemos que somos vínculo, que hacemos vínculo con el otro, pero no dejamos de ser nosotros. Entonces, muchas veces los vínculos son los que se vician, los que tienen estos momentos tóxicos. A veces las distancias son lo más prudente. La gente, trabajamos en nosotros, cambiamos, nos recuperamos y se puede volver a reconectar en otro vínculo, pero las distancias graduales ayudan y ayudan mucho.
1: ¡Ay, Cris, es que tú eres mágica! Si alguien quiere acercarse a ti, ¿cómo lo puede hacer?
0: En Instagram, Cristi Vázquez Psicología, y mi número, por si alguien así lo requiere, 442-493-5440.
1: Perfecto. A ver, acá ponen, híjole, yo venía de una relación con estándares muy elevados y caí con un chavo que me decía, es que ves cómo soy de inseguro y tú en vez de comportarte o no darme dudas, las haces más. Yo solo era y soy súper sociable. Un día un amigo suyo me coqueteó y en vez de decirle algo a él, me dijo que era mi culpa. Yo lo dejé, no vuelvo a ser ni centro de rehabilitación. Exacto, chica. Aquí no hay centros de rehabilitación, cada quien a lo suyo. Mi querida Cris, que tengas un gran jueves. Muchísimas gracias.
0: Muchísimas gracias. Excelente jueves.
1: Gracias. ¿Me tengo que despedir ya del programa? No. Son las 11:50. Voy un corte y regreso ahora sí para despedirme. 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
2: 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La hora exacta es 11:51. 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
5: 11 de la mañana con 54 minutos. Yo se los dije, cumplo mi palabra. El video en donde yo misma estoy volando y casi toco el aire acondicionado está en mi cuenta de Instagram, @LorettaAmaya. También ya está en el estado de WhatsApp de la cabina. ¿Y saben qué? También estará ese video en sus corazones. Karen García, muchísimas gracias. Hoy en la producción y operación, yo soy Loretta Maggi y nos escuchamos mañana puntuales a las 10. 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
3: La hora exacta es 11:55. 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

0: exacta es 12-12. 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

La hora exacta es 12:24. 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

0: 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La hora exacta es 12:28. 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

0: hora exacta es 12:42. 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

0: Exacta es 12:58. 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

0: Una de la tarde con 4 minutos, 1:04. Bienvenidos a una nueva emisión de Causa y Efecto, por supuesto, a través de la estación más emblemática e histórica de este bonito estado de Querétaro. Se llama EXA 95.5, la estación naranja. Ya lo saben de corazón que no es cliché. Aquí estamos, aquí estoy, con este gusto, con esta pasión intactas, como la primera vez que tuvimos la fortuna de hacer radio. Así comenzamos este nuevo espacio informativo cotidiano. Hay una tarde que presagia lluvia. Ya hay cierta llovizna pertinaz en algunas zonas de la capital, viniendo para acá de la zona de Corregidora a la zona norte de Antea, Juriquilla. Ya hay zonas donde hay lluvia. Tome precauciones. Gracias a todo el equipo que no se ve, no se escuche, pero aquí está rifándosela como todos los días. Eric, la Morsa Barajas en los controles técnicos, un servidor, Adán Rentería. Saludo con muchísimo gusto a mi querido productor y amigo Juan Carlos J.C. Rabling. Señor productor, muy buenas tardes.
1: Muy buenas tardes, mi querido Adán Rentería. Muy buenas tardes al auditorio. Por supuesto, Eric Barajas en los controles técnicos, a todo nuestro equipo de noticias. Muy buenas tardes y muchísimas gracias por sintonizarnos. El día de hoy no está con nosotros nuestro querido Vini. Inicia sus vacaciones. No sé si merecidas, pero sí necesarias. Y como andaba de Grinch, le dijimos, ¿sabes qué? Déjanos festejar a nosotros. Déjanos tirar la casa por la ventana con todo lo que está viviendo México en esta justa mundialista. Nada, es cierto, pues, fue de vacaciones, ya las había pedido desde hace tiempo. Entonces, le mandamos un abrazo, seguramente nos está escuchando, porque él sí nos anda bien checaditos, él sí nos trae checaditos, y probablemente si dijéramos algo en o su sea, contra ya nos estaría escribiendo.
0: ¿Pero tú crees que Vini no se vaya de vacaciones y disfrute? ¿Crees que esté al pendiente de Causa y Efecto? O sea, ¿tanto fomo le da?
1: No tanto eso, sino que ahorita me dijo, ¿sabes qué? Estos días me voy a quedar acá por Querétaro. Yo sé que si estuviera en otras latitudes, ahí sí se desentiende por
0: yo completo. Te voy a decir yo qué hago.
1: No, yo incluso hasta cuando estoy aquí también me desentiendo.
0: Mira, tú me dices yo qué hago y creo que es una buena estrategia. Yo nunca puedo escuchar a los otros espacios informativos que hay a la misma hora. Nunca puedo.
1: ¿Por qué? No, sí son buenos.
0: Pero no puedo, pues porque estoy al aire. Entonces, claro. Nuestros colegas que ocupan este mismo horario, que son muchos de otras empresas, pues uno...
1: ¿Aprovechas para escucharlos?
0: Sí, para ver qué hacen, para ver cómo se escuchan.
1: Sí, siempre ver la competencia es importante.
0: Sí, y quien diga que no lo hace estaría mintiendo. Así que yo cuando no estoy aquí al aire suelo darme el tiempo de ver qué hacen nuestros colegas, nuestros amigos, entendiendo algo fundamental. No somos producto terminado, mi querido productor. Esto cambia todos los días y hay que seguir aprendiendo todos los días. Y fíjate, hoy la tarea de la música es de Vini. Sí. Pues hoy no hay música, pero...
1: Pero si hubiéramos puesto algo...
0: Yo hubiera puesto algo de Maná.
1: Hay varios temas, mira, la lluvia.
0: Maná. A ver, si búscate algo de Maná para fundearnos.
1: Está el tema de la lluvia, está el tema de la luz, que ahorita justamente y
0: prácticamente... ¿Pero viste que le respondió segundos? El de Maná al de Oasis? El tema de que nos van a ganar 5
1: Liam Gallagher y Fer de Maná.
0: Sí, Liam Gallagher.
1: ¿O era Noel Gallagher? ¿Cuál
0: no,
1: de los dos
0: no, no, no, era Liam, no Eric. No sé si...
1: ¿Si Liam era Liam Gallagher?
0: Si era...
1: Liam Gallagher es el más disruptivo.
0: Sí.
1: Y es que, el que le encanta dijo, la pelea.
0: Dijo que nos van a ganar 5-0 y se mete Fer de Maná y dice, ya, bájale, güey.
1: Oye, mira, a ver, vamos a ver en el efecto viral, porque, bueno, está esta parte de Liam Gallagher, que repito, el cuate hasta con su hermano tuvo broncas, pero durísimas, ¿eh? De hecho, por eso termina la agrupación de Oasis. Acaban de regresar, tuvieron una gira muy, muy, muy exitosa. Son grandes músicos, pero bueno, temas de fútbol también les sabe algo porque fue dueño del Manchester City durante un buen rato, antes de que llegaran los jeques y que evidentemente convirtieran el éxito del Manchester City, del Man City. Pero los que sí, ya lo veremos en el efecto viral, los que sí han hablado, y la verdad es que con respeto y gracias, de verdad eso es lo único que queríamos, ese poquito reconocimiento. Habló Gary Lineker,
2: delantero espectacular en la historia del fútbol.
3: Sí, sí, sí.
2: Wayne Rooney, para mí el mejor delantero porque es con el que crecí.
3: Pero además era Rooney como una mezcla de jugador de rugby con jugador de soccer.
2: Pero era un fuera de serie, el cuatro, unos golazos que hacían.
3: Ahorita parece que tiene 67 años, ¿no?
1: Y tiene mi edad, tiene 40 y tantos. Sí, tiene, bueno, tengo 39, tiene menos, tiene por ahí de los 40.
3: Pero se dejó ir.
1: Sí, se dejó ir. Habló Rio Ferdinand. Bueno, figuras impecables, históricas, impresionantes. Y todos dijeron, puede ser que seamos favoritos, pero cuidado con México, ¿eh? Ya diremos, ya platicaremos en el efecto viral qué fue lo que dijeron estas personas.
3: Y yo creo que hoy no lucen tan favoritos como en cualquier otro mundial que no se jugara aquí en México. Una con 10, tenemos más, señor productor.
1: Vamos a enlazarnos y ya lo tenemos en la línea telefónica. Le agradecemos al secretario de Gobierno, Eric Gudiño. Hacemos este enlace un poco antes de los bloques en donde generalmente entramos con noticias porque está desde la Sierra Queretana, apremia también la agenda y se encuentra justamente en esta zona del estado. Por todo lo que está ocurriendo en esta parte está el tema de las lluvias que le ha pegado importante, pero también algo que ya lleva días, que aquí lo hemos vivido de manera intermitente y creo que les ha pegado a muchas colonias, pero a lo mejor no tanto como lo están viviendo en municipios como Landa, como Pinal, justamente en la sierra, el tema de la luz eléctrica, de los apagones. Ya llevan varias horas, días, justamente allá, y por eso le agradecemos que nos tome la llamada. A la distancia te saludamos, secretario Adán Rentería, y un servidor, Juan Carlos Rabling. ¿Cómo estás?
4: Hola, Juan Carlos. Hola, Adán. Muy bien. Saludos acá desde la Sierra Queretana. Nos tocó andar por acá.
3: Oye, secretario, la tragedia adquiere mucho más valor gráfico cuando hay video, y no porque sea mayor la tragedia, sino porque nos hace involucrarnos más. Generalmente lo que ocurre en la sierra se queda en la sierra. A ustedes les llegan los datos duros, por supuesto los atienden con una sensibilidad muy distinta a la gente que vivimos de este lado, pero a diferencia de los casos que no se han vuelto virales, ahora sí hay viralidad en torno a lo que está ocurriendo en Pinal de Amoles, en la zona serrana. La lluvia cómo arrastra a un motociclista, a un automóvil, todo esto aderezado con zonas que llevan varias horas, varios días sin luz. Cuéntanos, ¿cuál es el balance al momento, secretario?
4: Fíjate que desde el 22 de junio empezaron una serie de apagones de manera constante en la zona serrana. Nosotros hemos reportado ya esto a la CFE, y el tema es que no son apagones de 8 horas o de repente nos quieren vender ya que por ahí algún diputado dijo que en 10 horas iban a haber una respuesta inmediata, y no está pasando, mi querido Adán y Carlos. Ha estado prolongándose por días, y la verdad es que ya es un problema donde los alcaldes, pues de manera desesperada, también han hecho un llamado a la Comisión Federal de Electricidad, al gobierno federal, para que puedan atender esta problemática, donde los apagones pues no duran 24, 36, 72 horas, 5 días. Ayer todavía en Arroyo Seco había falta de energía en Concá, en Mesas de Palo Blanco, en el Tepozán, en el Pocito. Ahorita yo estaba en Jalpan y veníamos ahí haciendo un recorrido, supervisando una serie de cosas con el presidente municipal Rubén, y nos avisan que ahí en la laguna de Pisquintla, en las comunidades de la zona, se había ido la luz. Fuimos, nos percatamos y efectivamente no había luz. El día de ayer también en Landa de Matamoros, en las comunidades de San Ofre, de Camarones, de Cerro de la Palma, en Mesa del Corozco, no había luz. En Pinal de Amoles, en La Charca, en el Murciélago, en La Cebolla, y así me puedo ir con varias comunidades donde se va la luz, no llega, no se atiende. La verdad es que se le informa a la CFE. Yo he dicho que hemos tenido un buen trato de parte del superintendente René García, ha habido atención de la parte de la licenciada Celia Aguayo también, responsable de CFE a nivel nacional. Ya nos asignaron ahora de parte del gobierno federal a un encargado, a un gerente regional que va a estar atendiendo estos reportes, al ingeniero Gilberto Cumple. Sin embargo, nos piden ellos información, la información ya se las pasamos en como nos la están pidiendo, pero lo que ahora necesitamos ya no solamente es darles información, sino necesitamos que atiendan, que nos ayuden al mejoramiento de la infraestructura, porque no hay un mantenimiento preventivo, no hay un mantenimiento correctivo. Nos encontramos en diferentes puntos del estado donde incluso la gente ya sabe cuál es el transformador que está fallando porque está viejo, ya ya sabe cuáles son las cuchillas que normalmente se botan porque están en mal mantenimiento, ya saben cuáles son los postes que están tronados y que muchas veces por cualquier movimiento hace que se vaya la luz. Es decir, ya hay un diagnóstico, ya hay información, ya se ha entregado, y ahora lo que necesitamos es mayor inversión, mayor mantenimiento y mayor personal para resolver de manera inmediata los temas de luz en la sierra y también en la zona metropolitana, que lo hemos vivido de manera constante en las últimas semanas.
2: Secretario, hablas de 5 días sin luz y tengo entendido por ahí, nada más para confirmar, estamos hablando de Landa de Matamoros, porque creo que es la presidenta que el día de ayer salía a decir que eran 4 días, con el día de hoy ya son justamente estos 5. Sí, estamos hablando de Landa de Matamoros y pues estamos, lo que nos platicas, pues prácticamente creo que es lo que le pasa a todos los ciudadanos cuando le escribimos, cuando tratamos de reportarle a la CFE, que solamente te dicen, sí, ya está el número de reporte, ya estamos atendiendo, pero te quedas prácticamente y literal en la oscuridad.
4: Sí, exacto. Es decir, la presidenta venía informando que venían ya varios días sin luz, todavía siguen algunas comunidades sin luz, Juan Carlos, y por eso de San Onofre, Camarón, Estero de la Palma, Mesa del Corozo, ayer todavía no había luz, y el tema es que hoy las arreglan, seguramente, espero que hoy se pueda dar, pero mañana, pasado, son otras. Entonces el llamado a la CFE es que nos pueda apoyar, la gente está desesperada, porque también, pues tú sabes que sin luz, pues no tienen agua, sin luz, no hay cómo mantener refrigerados los alimentos, sin luz, muchos de los medicamentos que muchos pacientes de repente tienen por acá, pues no pueden mantenerlos en estado conveniente, los hospitales se les va la luz, las tiendas, los negocios, es decir, es una cadena de consecuencias que nos genera problemas. Ayer en el Marqués también hubo un apagón que ya llevaba varias horas o varios días también, y pues la gente se molesta, entonces, y la gente está haciendo un llamado a la CFE, al gobierno federal, a que pueda atender. Creo que estamos hablando aquí del otro Querétaro, ¿no?, que muchas veces se critica que no hay luz, es el otro México, que nosotros queremos también que se les tome en cuenta y que la clase de servicio que dé la CFE pues sea de manera profesional, sea de manera responsable, y que se le invierta lo que se le tenga que invertir, y que ojalá y los diputados hagan su chamba para que esto pueda resolverse pronto también en la sierra, sobre todo, y en muchas de las colonias.
3: Oye, secretario, en la zona metropolitana. Yo valoro, aprecio que estés ahí como ciudadano, más allá de ser un comunicador que narre este tipo de noticias, se aprecia que estés ahí, pero lo digo con muchísimo respeto. Hoy tu chamba es de acompañamiento, pudiera lucir incluso hasta ornamental, porque no es competencia del gobierno del estado el tema de dotar de buena infraestructura eléctrica a ciertas zonas. Por supuesto que la labor de gestión, la de acompañamiento, la de brindar cualquier tipo de apoyo, sí lo es, pero en esencia la solución no la tienen ustedes. Pero me llama la atención, y puntualizo en algo que mencionas, con Minas invitas a los diputados a hacer su chamba. ¿Qué chamba puede hacer un diputado, ya sea local o federal, para cambiarle la fisonomía en lo que se refiere a la electricidad? ¿Qué es lo que puede hacer un legislador?
2: Oye, secretario, si me permite... secretario, también agregarle precisamente sobre estos diputados, porque en particular toda estos municipios conformados por un distrito federal, distritos en la parte de la circunscripción federal de los diputados, son de, y hay que decirlo, a ver, es Ricardo Astudillo, es Gilberto Herrera, y son aquellos que, como narras, secretario, a lo mejor no lo decías tú, pero son los que llevaron esa bandera del otro Querétaro.
3: Es su bandera.
2: ¿Ellos han estado en estos días que han estado en penumbra?
4: Y no los vemos, ¿no? Siguen ellos también en penumbra. Pues bueno, el tema es que su gestión, aquí hay un diputado, hay varios incluso, pero bueno, hay uno específico que debería estar gestionando recursos, debería estar exigiéndole a la CFE, al gobierno federal, que haga su chamba, que trabaje, pero pues más bien lo vemos de repente generando problemas, incitando a gente a hacer bloqueos.
3: Lo digo yo, Gilberto Herrera, ¿no?
4: Pues mira, a ver... Hay gente que mejor prefiero yo no mencionar su nombre.
2: Es que esa es su circunscripción.
4: Nosotros, mi querido Adán, pues nuestra chamba sí es el acompañamiento, no es nuestra función, no responsabilidad. Nosotros estamos dando la cara, estamos exigiendo, estamos gestionando, estamos hablando con CFE. Hoy en el transcurso del día estaremos teniendo una reunión con autoridades federales que pedimos nosotros atender, que pedimos tener esta reunión, pues para explicarles toda esta situación que está pasando, darle datos, darles más datos a la Comisión Federal de Electricidad, y ojalá que pues también esto hiciera pues quien tiene que hacerlo, pero pues bueno, parece ser que más bien siempre está metido en todo menos lo que debe hacer. Y hoy nosotros estaremos entregando información al ingeniero Gilberto Cufre Rosales, gerente de la División del Bajío, tanto Marco del Prete como un servidor, estaremos en una reunión vía Zoom con ellos. A él se le asignó la zona de Aguascalientes, Guanajuato, Querétaro y Zacatecas, independiente de que haya un superintendente en la zona del Bajío, en la zona de la sierra, porque también acá en la sierra hay un superintendente que atiende desde San Luis Potosí, okay, y el de la zona metropolitana atiende en la zona de Querétaro, Guanajuato. Entonces, sí, hay dos encargados de la luz en Querétaro, pero se acaba de asignar un nuevo responsable de Querétaro, que es el ingeniero Gilberto Cutler, a quien estaremos entregándole pues toda la información que nos pida. Es importante comentar que nosotros, yo le decía hace unos días, tenemos identificado 558 reportes de fallas eléctricas, pero esto seguramente es una cuarta parte de lo que nosotros nos damos. Es por eso que el gobernador nos pidió estar aquí en la sierra y de manera personal darnos cuenta la problemática que está pasando. Te digo, yo estaba en Jalpan y prácticamente ahorita en la laguna de Piscintla sin luz.
0: Correcto.
4: Estoy llegando a Landa de Matamoros ahorita con la presidenta municipal para ver también cuál es la situación y llevarnos de primera mano esta información. Hay que ensuciarse los zapatos, hay que estar, menos discurso, más chamba, mi querido Carlos, y ojalá que las autoridades responsables y que pueden bajar recursos, que pueden apoyar, hagan su chamba y pues bueno, se dediquen a menos a hacer problemas, ¿no? Y mejor más ayuda más trabajo.
0: Secretario Eric Gudiño, solo confirmar, no hay víctimas mortales producto de la lluvia, ¿verdad?
4: No. Ayer, nomás comentar, hubo un incidente más bien en la altura de Aguacatlán, donde ahí en Pinal de Amoles, donde la creciente del río subió, se llevó un vehículo, una motocicleta. Es un río que cruza una comunidad allí sobre la carretera 120,
0: sí,
4: ahí en la comunidad de Aguacatlán de Guadalupe.
0: Correcto.
4: Estábamos en el momento, tuvimos ahí, y lo que hicimos pues fue apoyarnos con Protección Civil para que delimitara la zona y evitara que otro coche cruzara, que ya estaba a punto también de llevarse la corriente. Lograron ahí hacer las maniobras necesarias, salvaron el coche, pero lo importante es que no hay ninguna pérdida humana en este momento. También estábamos trabajando con la Comisión Estatal de Infraestructura, la ingeniera Sonia Carrillo, siempre muy atenta a lo que va pasando aquí en la sierra. Hay un camino ahorita en el puerto de Escanelilla,
0: sí,
4: donde tenemos también un camino que está a punto de deslavarse, pero ya está trabajando ahí la Comisión Estatal de Infraestructura.
0: Estaremos pendientes, Eric, nos cae la guillotina radiofónica, secretario, desde la sierra. Gorda, pendientes y gracias como siempre, Eric Gudiño.
4: Un abrazo, me dan un abrazo, Juan Carlos, y como siempre, aquí muy puestos para seguir trabajando e informar.
0: Gracias, un abrazo, secretario, 1:23, Juan Carlos Rabling, un servidor, Adán Rentería, a través de EXA 95.5 Querétaro. Así comienza, así arranca, Causa y Efecto. Bienvenidos.

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0: 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La hora exacta es 1:23. 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
12: Qué gran fondeo musical, Eric Barajas. Juan Carlos Rabling, un servidor, Adán Rentería, Chinita Financiera.
13: Hola, ¿cómo están?
12: Qué gran tema.
13: Gran tema.
12: He escuchado nunca que lo habíamos que vas hablado a definir de eso el día de hoy, que ser aval, ajá, dicen que un aval, no lo puedo decir, pero diría mi mamá, es un pentonto, uh-huh, con una pluma en la mano. ¿Será?
13: Yo creo que hay casos, ¿no? O sea, hay casos porque finalmente, pues, ay, es que yo he visto tantas cosas, de verdad. O sea, aunque confíes, o sea, no es que no es tema de confianza.
14: Es que, a ver, ya estás, yo te veo como que ya estás, sí, llevando el tema hacia que no existe una respuesta tan sencilla, sí, como sí, no, o no.
13: No. O sea, porque yo sí sería aval de ciertas personas, okay, por ejemplo. O sea, yo sí, ¿no? Pero de
12: a
13: otras...
12: A mí me daría pena pedir que alguien fuera mi aval.
13: No, también.
14: Y luego, bueno, y ahorita lo, sí, explicarás tú, además, en la parte psicológica, porque también da pena decir que no.
12: Es que la imprudencia, mm, para mí viene de quien lo pide.
14: Sí, te ponen en una,
12: sí, o sea, situación, porque pones en un predicamento, mm, de amistad, de cuando ni siquiera es así, puedes tener un gran amigo incumplido. Tu mejor amigo, tu brother del alma, puede ser un irresponsable.
13: O la vida pasa, o sea, la verdad es que las hay veces cambian. Las cosas cambian, o sea, aunque quieran pagar, aunque quieran estar ahí dispuestos, a veces hay ciertas situaciones que hasta tú mismo entiendes, ¿no? O sea,
14: sí, así te van como a decir, yo tengo todas las ganas y el corazón para pagarte, pero no tengo.
13: Sí, exacto.
14: ¿Qué hago?
13: Hay gente, a mí me ha tocado, no a mí, pero sí sé que hay gente que es de, okay, las cosas están mal, yo pago los intereses, yo pago toda la parte moratoria, pero pues al final del día el buró de crédito es el que pues queda como afectado, ¿no?
14: Claro.
13: Entonces, pero es que, por ejemplo, también hay veces lugares donde forzosamente te piden un aval, ¿no? O sea, para ciertos trámites que...
12: Y luego las pobres mamás son las que, por no dejar desamparados a sus críos, a sus vástagos,
13: A sus balagardos,
12: se ven obligadas a apoyarlos y son las que yo creo que de esas debe de haber millones de historias de mamás embaucadas en el buró por sus hijos irresponsables.
14: Son las que te dicen, ay, échale la mano, sí se avale de él, sí, porque mira. Sí.
12: Exacto.
13: Y fíjate que está aumentando mucho el tema de mujeres que están, pues es que, entre que no saben qué es ser aval, ¿no? O sea, porque dicen, nada más es para quedar... A ver, una es dar referencia, otra es ser codeudor,
14: okay.
13: Y el otro y el otro es aval. Aval y codeudor, o sea, sí puede, o sea, legalmente sí tienes la misma responsabilidad, ¿eh? O sea
12: si el original no paga, vas tú.
13: Exacto.
14: Así, la deuda completa.
13: Sí. Y intereses, todo, ¿no? E incluso también el embargo, ¿no? O sea, también va...
12: Te quitan tu casa.
13: Dependiendo cuál haya sido...
12: Sí, pero si la deuda lo amerita, te quedas sin casa.
13: Sí, la deuda lo amerita. Sí, así, exacto. Uno de mis trabajos que... Bueno, tuve un despacho de cobranza hace muchos años, entonces, ay, ¿cómo les sé ese tema? Entonces, sí, efectivamente te pueden quitar las cosas. No es lo mismo referencia, como su nombre lo dice, nada más es como que te hablan y ya. Pero en el tema de las deudas, y donde yo lo estoy viendo mucho, mis queridas radioescuchas, es de que, ay, préstame tu tarjeta de Costco porque está meses y yo te voy pagando la pantalla, te voy pagando la mochila y demás. ¿Y cuál, no? O sea, no te acaban pagando absolutamente nada y las dejan con la super deuda. Entonces, ahorita la verdad es de que sí estoy viendo lastimosamente muchas chicas que, de hecho, por favor, cuéntame en Instagram @lachinafinanciera.com, porque luego hay cada historia de que sí, yo le presté a los mismos hermanos también.
12: Se da principalmente en ese sentido. No, no podemos generalizar, sería irresponsable hacerlo, pero generalmente es la mujer dándole su nombre a un hombre que le pide que sea su aval. Generalmente es así. Y generalmente los casos de fallas son en ese sentido.
13: Y los dejan como súper bien.
12: Mira, si mandamos un WhatsApp para las mujeres, particularmente, solo mujeres. Bueno, no para quien sea, pero 4425024685, mujeres u hombres, ¿les ha quedado mal alguien, su pareja, con el tema de ser aval? Mándenos si eres hombre o eres mujer.
13: Ay, si pueden también mandarnos la historia, estaría maravilloso.
14: Oye, pero la pregunta, Chinita, que a mí me queda flotando es, ¿y cuándo sí? Porque dijiste que sí hay opción o que hay escenarios en los que sí podría... O lo que tú podrías hacer, exacto.
13: O sea, yo Liliana, o sea, yo sí. O sea, si hay escenarios, porque ha habido escenarios donde las personas han sido mis avales, ¿no? Pero yo sí, o sea, por ejemplo, bueno, no voy a decir a quién, pero sí. Bueno, y es que, por ejemplo, a mí, si yo no tengo tema de prestar dinero a mí, o sea, sí puedo prestar. Cobro, o sea, cero pena para cobrar.
14: O sea, podría ser,
13: ya estoy.
14: Interpretando lo que me dices, podría ser, voy a hacer aval, pero tomando en cuenta los riesgos que puede ser, y lo hago por la fe que le puedo tener a esta persona.
13: Y sí pedir un colateral.
14: A ver,
13: o sea, sí pedir un colateral, dejar algo atrás, así como, por ejemplo, si no pagas, entonces me voy a cobrar, ¿no? Okay. Entonces, por ejemplo, si...
14: Sí confío en ti, pero de todas maneras.
13: Sí, pero, o sea, sí confío en ti, pero échate las facturas de tu carro. Okay. Sí confío en ti, pero échate la escritura de ese terrenito
14: aquí
13: que
14: se tienes queda
13: en Mérida. Ajá, okay. Exactamente, ya, pues cuando te lo... Que generalmente que se hace, que con la gente que lo que yo sí sería aval, no tendría que pedir eso porque ellos solitos lo ofrecen. Okay. O sea, que oye, tengo la camioneta por cualquier cosa,
14: ¿no? Y si ellos te dicen que no, pues evidentemente están entrando en la misma dinámica. Exacto. O sea, a ver, pues yo estoy confiando en ti, que si en algún momento no lo logras, me van a quitar mi propiedad, pues tú dame también la opción de que tenga tu propiedad, ¿no?
13: Sí, exacto, ajá, sí, exacto. O sea, entonces yo sí, o sea, si yo me voy con, o sea, si presto, sí es como con colateral. O sea, que sé que, digo, bueno, va, si no pagas, está ahí tu camioneta, ¿verdad? O sea, sí, así no, o sea, sí.
12: Yo sí, las veces que he prestado dinero, lo hago sabiendo que, les digo en primer lugar, oye, en este momento requieres el dinero, todo está muy bien, el día que yo te cobre no te vayas a enojar porque te conviertes en el malo. Pero el segundo es sabiendo que no te van a pagar. Yo el dinero que presto lo presto con todo el conocimiento y causa de que la falla puede llegar. Es dinero que...
14: O sea, a fondo perdido.
12: Lamentablemente sí. Lamentablemente sí, por eso...
14: Pero con ese cariño, o sea...
12: Es un cariño de decir, oye, te echo la mano, si regresa, perfecto. Uh-huh. Pero hay una gran probabilidad de que no regrese y de que si regresa, fíjate, tú seas el malo de la película.
14: No tendrás ahí unos...
12: Me faltan 10,000
13: pues
12: baros,
13: sí, que me, sí, 10,000 baritos
14: por ahí.
13: Yo sí, o sea, tengo, o sea, como círculo de deudores. O sea, que sí... Bueno, pues, si 10 y 10,
14: ya tengo 20, ¿no?
13: Ajá, ándale, sí. No, no, yo sí tengo, o sea, las personas que me rodean a mí sí me han pagado en tiempo y forma y pues uno ya va agarrando colmillo, ¿no? O sea, uno ya
12: sabes sabe, también, ¿no? Ajá, claro.
13: Sí, sí.
12: Están llegando varios WhatsApps de mujeres.
13: Ay, sí, cuéntenos la historia.
12: Y también ahorita nos piden tu WhatsApp y demás, Chinita. Sí, pero favor. Oye, el tema da para mucho. Para continuar el diálogo contigo, ¿cómo te encuentran a través de tus redes, Chinita?
13: Me van a encontrar en Instagram como @lachinafinanciera. De verdad, por favor, sí soy bien chismosa por estos temas, pues si me pueden contar su historia, por favor, me ayudaría mucho, sobre todo para que otras personas se vean reflejados en esa historia, ¿no? Y pues nada, allá me pueden ver en Instagram. Tengo un curso gratuito, por cierto, para que escriban por allá y se los hacemos de llegar de las heridas financieras.
12: Correcto, Chinita, siempre es un gusto tenerte aquí.
13: Gracias.
12: En Causa y Efecto, en este Efecto Financiero.
13: Sí.
12: Estás escuchando a Juan Carlos Rabling, a un servidor, a Dan Rentería, a través de EXA 95.5. Vámonos con los deportes y Gonzalo Reyes.
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12: Me escribe mi esposa que si le presto dinero.
14: Sí, oye, pues es que ya estás.
12: Nos mandamos un abrazo.
14: Estás diciendo, pues también ya.
12: Presto muy pocas veces.
14: Préstame 5.
12: Presta muy pocas veces porque justamente se pone en riesgo la relación, pero pues ella se cuece aparte. Claro que le presto. Vámonos con Gonz. Gonz, en la mañana, en la papaya, escuchaba que estabas de regreso en Houston. Ahí sigues, Gonz. Buenas tardes.
16: No me quieres prestar a mí para unos dólares. Es que vimos unas cosas acá en el arroz.
12: Una fiesta en Fayuca, ya vas por la Fayuca.
16: Sí, no creo que sea Fayuca, que por cierto, fíjate, una cosa bien extraña, entiendo que, les cuento como anécdota, ayer fuimos a los festejos de los estadounidenses y estaban vendiendo las playeras Clon Espejo AAA afuera del recinto donde iba saliendo la gente de los Estados Unidos, muy diferente de su Fayuca, ¿eh?
14: ¿Tan mejor que las de la Cruz?
16: Diferentes, no estoy diciendo que sean mejores o peores, diferentes, pero no malas, ¿eh?
14: Okay.
12: Oye, pero las de México me parece que son casi insuperables, ¿no?
14: ¿Cuánto andaba pues una indumentaria ya?
16: Fíjate que, bueno, por ejemplo, ahí les va.
14: O sea, piraña,
16: ¿hemos
14: ¿no?
16: Piraña. Visto la original, o sea, la camiseta oficial de cualquier equipo, casi todas están en los $150, poquito menos de $3,000, recordando obviamente... Recordando que obviamente hay taxes, ¿no? Los impuestos que obviamente no te los ponen ahí. Tú llegas bien feliz a pagar algo y de repente ya sales más caro. Y dices, ¿y esto de qué fue? Impuestos.
12: Pero
16: que
12: acuérdate,
16: no
12: la máxima es el que convierte, no
16: el
12: se divierte.
16: El que convierte, no se divierte.
14: Y sí, cuando estés en el aeropuerto llega y llega con tus tickets, te lo regresan.
16: Sí, ya, bueno, dicen, que ya que acá también me dijeron varias leyendas urbanas que no lo están devolviendo. Bueno, las camisetas que vimos, las de el día de ayer, empezaban porque eran latinos, de repente empezaba a ver un cuate que te hablaba y te doy la camiseta de tu selección, ¿no? De repente ya, oiga, es que tengo la camiseta, pues usted llévese las de la dejo, usted le queda la XL. De repente empezaban, ¿cuánto? $50, no, gracias, $45, no, gracias, $40. Más o menos de eso iba la situación y así se iba llevando. Pero
12: oye, Gonz, disculpa que te interrumpa, acaba de anotar la Furia Roja contra Austria.
16: Sí, fíjate que ya empezó este partido. Obviamente nos vamos dirigiendo hacia todo lo que va a ser esta parafernalia. Hay mucho fanático español, obviamente. Hay un montón de fanáticos españoles. Y España viajó con un contingente bien interesante de familias, prensa y demás. no tuve oportunidad de platicarles, pero el viernes yo hice el viaje desde Guadalajara, salí desde Guadalajara rumbo a los Estados Unidos, y venía en ese vuelo con un montón de prensa española, de esos que de repente te ves, te metes a ver el chiringuito y sí, te los encuentras, montón de, también venía con Diego Forlán y Diego Lugano, por cierto, Diego Lugano es un crack, Diego Forlán, medio mamila, pero bueno, esa será historia para otro momento, para otro tiempo. Pero sí, la selección de España, dentro de los, vaya, testimonios que hemos podido recopilar o de la gente con la que hemos podido platicar, es un candidato fuerte a ser campeón del mundo. O sea, hoy la gente cree que España sí puede ser un equipo que termine levantando la copa, sí puede ser un equipo que termine haciendo las cosas de tal manera en la que se convierta en un equipo campeón. Y la verdad es que España viene de menos a más. Empezó muy dubitativo, sobre todo por aquel empate en contra de la selección de Cabo Verde, que fue una de las grandes sorpresas que tuvo el torneo, sobre todo en el tema de del arranque. Y al final de cuentas ha ido poco a poco levantando, ha ido poco a poco caminando. La selección de Austria no es ni por mucho una de las mejores selecciones que hay en el fútbol europeo. Es una selección medianamente buena, es una selección medio pelo, y obviamente no está para nada al nivel de España. Entonces sí es muy normal que una victoria del equipo español ante el equipo austriaco se dé, ¿no? Y luego, bueno, pues ya vendrá más tarde el partido del bicho, en donde Cristiano Ronaldo intentará igual calificar a la siguiente ronda, con un Cristiano Ronaldo que ha ido mejorando. También Cristiano Ronaldo viene de menos a más. Entonces vamos a ver un espectáculo interesante, porque aparte se encuentra de Croacia. Croacia regularmente es animador en estos torneos, es un equipo de una nueva generación croata, no es, sí está traía Modric, sí está traía Perisic, sí están estos jugadores, pero ya van de salida, ¿no? Entonces ahí vienen otros, está también Mateo Kovacic, que jugó en el Madrid, ¿no? Entonces este tipo de futbolistas ya están yendo de salida, Kovacic es más joven obviamente, pero hay otros futbolistas bien interesantes que está mostrando Croacia. Bardiol es un gran jugador, por eso lo quería el Real Madrid y lo acaba de renovar el Manchester City, así que como ejercicio y como partido va a estar muy bueno. Y a las 9 de la noche, tiempo del centro de México, 10 de la noche para acá, pues es un partido que, no sé, o sea, a lo mejor no levanta tanta expectativa, pero sí algo que tenemos que reconocerle al torneo es que el bendito torneo nos está dejando espectáculos muy buenos con selecciones que de repente no tenemos expectativas. Se va a jugar el partido entre la selección de Suiza y Argelia a las 9 de la noche, o sea que va a terminar un poquito tarde, de esos partidos que pues ojalá que te sirvan para dormir si es que quieres dormir, aunque de repente pues termina siendo todo lo contrario, y al final de cuentas pues ojalá que el equipo que llegue a la siguiente ronda pues sea un equipo que debe que hablar, que de verdad oponga resistencia, porque si hay algo que tenemos que reconocerle al torneo, si han habido selecciones de relleno, no digo que no, pero la gran mayoría de los participantes han dado de qué hablar en este bendito torneo.
17: Sí, fueron muy pocas, ¿no? Fueron muy pocas, ¿no? Túnez,
16: Curazao no sé, porque
17: Curazao sí le sacó el empate, perdón.
16: ¿El quién?
17: También eso.
16: Yo creo que también le sacaron.
17: A Ecuador.
18: Así acabaron también los ecuatorianos.
17: Exactamente, le sacó el empate a Ecuador.
18: Bien empatados.
17: Es que vengo medio molesto, por ejemplo, con ellos desde la eliminatoria.
16: Uzbekistán
17: de relleno, sí.
16: Jordania fue un equipo que vino de relleno.
17: El de Jordania todavía cuando jugó contra Argelia, como que
16: venían de relleno.
17: Sí, pero a ver, es que cuando estaban, los ponías contra los de un nivel un poco todavía inferior, había momentos en los que sí daban el gatazo, pero sí, a ver, no tenía nada que hacer en ese grupo.
16: Y la otra selección que vino de súper relleno, que no estaban para eso, Uruguay vino de
18: sí, no estaban relleno. Para eso, ellos no deben de ser relleno, y así lo fueron.
16: No, Uruguay estuvo de súper relleno, o sea, Uruguay sí es una selección que dio de qué hablar, pero para mal, o sea, sí es una selección que desgraciadamente...
18: Culpa de su técnico, creo yo, el productor lo dice muy claro, si le dicen el loco, así le han dicho toda su vida, y así ha actuado toda su vida, quizás la culpa no es del indio, sino de quien lo hace compadre.
17: Sí,
18: ¿no?
17: Oye, vamos a sacar a Valverde cuando te falta un gol nada más para poder calificar... ¿Pero por qué esto es loco? Pues sí, me dicen el loco. Sí,
18: el loco Bielsa.
16: Pero mira, contigo, Dan, como dice la canción, la culpa la tiene Cupido por cruzar tus ojos y los míos.
18: No, o sea, oye, no. Gons, quiero ligar antes de despedirnos un tema que nada tiene que ver con el fútbol, pero que impacta a una gran comunidad queretana que le gusta correr y que está inscrita al medio maratón de la Ciudad de México. Si le llega a ganar México a Inglaterra, en el hipotético caso de que le llegue a ganar, el partido sería
17: el domingo.
18: Próximo sábado.
17: Ok. O sea, que califique.
18: Exactamente.
17: No, pero ya no
18: pero,
17: hay...
18: Pero sería en Miami. Sería en Miami, pero la gente festeja en el Ángel. Entonces, okay, muy probablemente se estaría cancelando una competencia que cientos de queretanos acuden a correr, más los miles que se dan cita ahí. Vamos a esperar. Pero si califica México, muy probablemente se estaría cancelando el medio maratón de la Ciudad de México.
16: Pues vamos a ver qué pasa. Ojalá que no haya una afectación mayor. Vamos a verlo de esta manera y que todo pueda llevarse bien para todas las partes, que creo que es algo que nos atañe un montón, ¿no?
18: Migons, como siempre es un gusto escucharte, más aún disfrutando desde el epicentro de la acción allá en Houston, Texas, con una gran cobertura. ¿Cómo te encuentran en tus redes sociales, queridísimo Gons?
16: Arroba el narrador tatuado.
18: Gracias, Gons. Sigue disfrutando y sigue narrando esta parte tan rica del fútbol allá en la Copa del Mundo. Le mando un abrazo a mi querida Marce Duarte, que dice que si le puedo prestar dinero. Fuerte abrazo, mi querida Marce Duarte, gran, gran amiga. 1:44 PM, Juan Carlos Rabling produce, un servidor, Adán Rentería, a través de EXA 95.5 Querétaro. Nos vamos a la pausa y mucho más aquí en Causa y Efecto.
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20: 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La hora exacta es 1:44. 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
29: A un vendedor le recomendaría no aceptar ni proponerse una meta al tanteo. Debe construir con base en 5 elementos: su venta histórica, el potencial real de su cartera, los clientes nuevos que puede abrir, la estacionalidad del negocio y las condiciones actuales del mercado. La meta correcta debe sentirse retadora, pero posible. Si no exige cambiar hábitos, prospectar más o vender mejor, seguramente es demasiado fácil. Pero si depende de milagros, clientes inexistentes o condiciones que no controla, es irreal. Lo ideal es definir 3 escenarios: mínimo aceptable, objetivo razonable y meta extraordinaria. Así se puede medir avances, corregir a tiempo y mantener motivación sin caer en frustración ni conformismo. Si tienes alguna duda o algún tema de interés, contáctame a través de mis redes sociales, Instagram, Facebook y LinkedIn, Jaime Robledo MX.
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23: ¿Cuál crees tú que es el país del continente americano donde más personas comen chocolates y golosinas? La respuesta es Brasil. En Brasil, de cada 100 personas, 47 afirman comer chocolates y golosinas. Por eso, ocupa el lugar número 1 en el continente americano. México se encuentra en el lugar número 5.
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12: ...46 años de rumba. La historia de la celebración la tiene la reina del chacaleo, Lupita Gualita Jiménez.
1: Grupo Ruba presentó oficialmente el manual Modelo Ruba, filosofía, cultura y herramientas, la concreción de un ideal. Documento que integra los elementos que han guiado con éxito a la empresa a lo largo de sus 46 años de trayectoria. La presentación se realizó ante consejeros y accionistas en el marco del 46º aniversario del Grupo Ruba, mediante una ceremonia protocolaria transmitida en vivo para más de 1.900 colaboradores en todo el país, así como para sus aliados estratégicos, actores fundamentales en su modelo de negocio. El evento fue conducido por Jaime Rangel Salgueiro, director de Recursos Humanos y Administración. El momento más simbólico de la noche fue la entrega del manual institucional a don Enrique Terrazas Torres, fundador de Ruba, por parte del ingeniero Luis Enrique Terrazas Seifer, presidente del Consejo de Administración, y del ingeniero Jesús Sandoval Armenta, acompañados del equipo directivo. En su discurso, el ingeniero Sandoval destacó que el manual resume la concepción de vida, familia, empresa y sociedad de los fundadores de Ruba, Enrique Terrazas Torres, Federico Terrazas Torres y Miguel Márquez Prieto. Esta visión se sustenta en el respeto a la dignidad de la persona

0: durante 22 años consecutivos como una de las mejores empresas para trabajar en México por Great Place to Work. Durante 16 años consecutivos como superempresa por Top Companies, además de contar con el distintivo de empresa socialmente responsable desde 2019. Con 16 años consecutivos de crecimiento sostenido, Ruba ha consolidado su desempeño con base en una disciplina financiera sólida, excelencia operativa y una cultura centrada en la persona, capaz de sostener su expansión y trascender a las siguientes generaciones. Para Noticieros Multimundo Radio, Walita Jiménez.
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2: Una de la tarde con 52. Un abrazo a nuestros amigos de Ruba y un abrazo también a Lupita Walita Jiménez, la reina del chacaleo. Gracias por los reportes que nos hacen llegar en tiempo real al 4425-024685. Recuerden que todo se lee y todo se lee. Apunten el WhatsApp, por favor, 4425-024685. Nos reportan una carretera 57 colapsada después de Conin hacia Querétaro. En el sentido hacia Querétaro, la 57 colapsada. Nos llegó un mensaje que no podemos dejar de leer porque aquí el dicho de todo se vale y todo se lee es real. Ojalá lo firmaran, sería la cereza del pastel, pero eso no depende de nosotros. Cara, nombre y apellido siempre le agregan valor a los mensajes, pero dice terminación 1783. Mis queridos voceros del PAN y de los peces muertos del Batán, ¿no hablan? ¿Quién está arrojando químicos tóxicos a la presa? A ver, el contexto es el siguiente. Y claro que hablamos, ¿eh? No sé en qué momento sería un tema puntilloso hablar de los peces muertos del Batán. Apareció lirio en el bordo Benito Juárez, que es el del 2000.
3: Que de ahí se ligó al tema de los mosquitos, que, sí, que por eso, bueno, incluso hasta cerraron las laterales de Bernardo Quintana, sí, porque empezó a proliferar el mosquito y esto hizo que la colonia, las colonias que estaban aledañas se plagaran de
2: era un animalito. Exceso más allá de lo habitual. Tú vives por ahí y lo puedes constatar. Aparentemente ya habría quedado el bordo Benito Juárez, que es el bordo del Querétaro 2000, con la intervención también de la CEDESU, que encabeza Marco del Prete III. Pero hay otra presa que además fue muy mencionada, controvertida en otro sentido, que es la del Batán. En la del Batán apareció el mismo lirio. Ahí el tema es el mismo lirio, no los moscos. Pero hace unos días aparecieron varios peces muertos. No se sabe más. Aquí nos dicen que quién está arrojando químicos tóxicos a la presa, no lo sabemos.
3: Lo que ha dicho ya la autoridad.
2: Ya habló el gobernador.
3: Habló el gobernador, dice que se va a investigar, sí, no lo que está diciendo nuestro querido Radio Escucha, sino lo que pasó y lo que está ocurriendo con el tema de los peces que aparecieron de la noche a la mañana muertos. A ver, lo platicaremos también, lo estaremos investigando, aquí no callamos nada. También a veces ahí está el tema de las temporadas en donde ocurre, y esto ha pasado en algunas presas, pero bueno,
2: es
3: ya
2: muy dramática la imagen. La imagen es muy dramática, lo dice bien el productor Juan Carlos Rabling. Hay muchas presas que han mostrado este fenómeno.
3: Sí, no es nuevo.
2: No es nuevo, pero de repente ver a peces flotando muertos se vuelve muy aparatoso. Hubo una ocasión donde no solamente estaban flotando, sino que se desbordó la presa, el cuerpo de agua que está ahí atrás del cine de Centro Sur.
3: Ah, ok, claro.
2: De Hub. Y que
3: como tal es un cuerpo de agua pequeño.
2: Pequeño, sí, es un vaso regulador.
3: Sí, llaman. Dejó los peces regados.
2: En la calle, en la literal, había peces en la calle. Se vuelve, insisto, muy aparatoso. Pero por supuesto que de todo se habla aquí y también todo se vale y todo se lee. Gracias a toda la gente que nos escribe. Al productor Juan Carlos Rabling lo encuentran como J. Rabling con doble G y a un servidor como @AdanRent en Instagram. Señor productor.
3: La 1:54 es momento del resumen mundialista.
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2: Gracias, Edelweiss.

0: Es que delicia, ¿eh? Qué verdadera delicia. No sé si soy yo el que con este clima se le antoja más un pastel.
1: Pastelito.
0: Hay climas tequileros, decimos que todos los climas son tequileros, pero el clima pastelero
1: pastel
0: sí.
1: Con tequila.
0: Este sí, sí es como pastelero, ¿no? Gracias, Edelweiss. Gracias también a Iker Vega, que nos comenta lo mismo, la 57 totalmente detenida.
1: Un abrazo, amigo.
0: A ver si nos dice Iker si es en el mismo sentido que
1: mira,
0: nos habían hecho que era hacia Querétaro.
1: Los datos, mira, lo que tenemos es una caramba, son 13 vehículos o por lo menos más de 10 vehículos involucrados. Hay lesionados, no voy a dar el número ni la calidad para no fallar en un tema tan delicado. Carretera 57 es la altura del kilómetro 210 a la altura de Quintas del Marqués. Ya está Protección Civil por allá, de hecho está Javier Amaya. Es un camión tipo tolva que se queda al parecer sin frenos o una falla mecánica, y al estar detenido el tráfico, esto por la forma en la que se da la dinámica de esta vialidad, en que se van deteniendo los vehículos, pues los toma de lleno, se los lleva de corbata. Un accidente que generalmente ocurre de esta manera, lamentablemente, bueno, afortunadamente, perdón, ya teníamos un tiempo que no narrábamos un accidente de este tipo. Fue un acierto buenísimo en la administración pasada, en la administración del alcalde Luis Nava, en donde se le pidió a la federación que les permitieran el poder gestionar la carretera 57 en la zona de metropolitana, y derivado de esto la realidad es que los accidentes disminuyeron mucho, los accidentes de este tipo. Pero pues bueno, ahorita estamos narrando, esperemos que sean lesionados pues no de gravedad, y que todos estén bien, pendientes también de lo que está ocurriendo.
0: Todos los carriles detenidos, también nos comenta el turco. Oye, pero vámonos con el resumen mundialista, porque no lo hemos dado. Estamos hablando de los máximos goleadores de la CONCACAF en mundiales. Landon Donovan, 5 goles de Donovan. El Chicharito Hernández, 4. Luis Hernández, 4. A ver, Donovan los metió en el 2002, 2006 y 2010. El Chicharito, 2010, 2014 y 2018. El matador Luis Hernández en el 98 y en el 2002. No recuerdo al matador haber anotado en el 2002, pero bueno, ahí es el dato.
1: No, creo que fue en el 98.
0: Solamente el 98, ¿no?
1: Sí, deben de ser 4. Son los que anotó contra Corea, los de Holanda. Y me parece que él anotó también en el de Alemania.
0: Sí, él anota, falla una y también mete otra. Patenau de Estados Unidos, 4. Dempsey, 4 en 3 mundiales. Quiñones, 3 en este mundial. Cuauhtémoc Blanco en el 98, en el 2002 y en el 2010, habiéndose perdido ahí un mundial. Rafa Márquez.
1: Ah, es que más bien tres, son los mundiales en los que asistieron.
0: En los que jugaron, no en los que anotaron.
1: Exactamente.
0: Rafa Márquez, 3 goles, jugó en el 2002, 2006, 2010, 2014 y 2018. En fin, Quiñones con la posibilidad de con un gol más estar acechando a Landon Donovan como el máximo goleador de la CONCACAF. 1:59, nos vamos a ir a la pausa. Escucha Sexa 95.5 Querétaro, Juan Carlos Rabling, un servidor, Adán Rentería. Pausa y volvemos.
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6: Sin consultarlo en internet, de acuerdo con la leyenda, quien colocó en su lugar la campana principal de la Catedral de Puebla en el siglo XVII? La respuesta, al terminar el corte comercial.
5: 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La hora exacta es 1:59. 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
1: De acuerdo con la leyenda, ¿quién colocó en su lugar la campana principal de la Catedral de Puebla en el siglo XVII? Cuando se construyó la Catedral de Puebla, los trabajadores intentaron subir la campana al campanario sin éxito. Agotados, se fueron a dormir. Fue entonces que, según la leyenda, los ángeles bajaron del cielo, tomaron la campana y la colocaron en su lugar. Por eso y por otras razones, a la ciudad se le conoce como Puebla de los Ángeles.
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2: Son las 2:04. Vamos a comenzar la segunda hora de noticias hablando de lo que siempre hacemos gala aquí en Causa y Efecto, señor productor, de esta pluralidad que caracteriza a la Estación Naranja, que en este caso le abre las puertas también al Partido Naranja, mi querido Juan Carlos Rabling.
3: Así es, y le damos la bienvenida. Está con nosotros la diputada federal, efectivamente, de Movimiento Ciudadano, Laura Ballesteros. ¿Cómo estás, diputada?
4: Hola, muy buenas tardes.
3: Bienvenida a Querétaro y gracias por venir.
4: Gracias, muy buenas tardes. Me da mucho gusto estar aquí. Gracias por la invitación. Adán, Juan Carlos. Yo soy queretana, además, así que me gusta siempre venir a la tierra bonita.
2: Hubieras comenzado por ahí. Llevábamos 10 minutos platicando fuera del aire y habías omitido ese gran dato, mi querida diputada. Oye, pero a ver, eres diputada federal y hay agendas. Ha hecho algo muy bien Morena, muy bien. Comunicar bajo los intereses que le conviene a Morena. Y cuando las narrativas son tan atractivas, pues todo el mundo muerde el anzuelo de lo que se ve, la intervención extranjera, por ejemplo. Pero siempre en estas agendas morenistas, yo lo pienso yo respetando quien no concuerde conmigo, tiene el gancho mediático, el que acapara la atención de todos los mexicanos, al que todo mundo le entiende y al que todo mundo le gusta, nadie quiere la intervención extranjera, pero también la parte tramposa, la que no se ve, la que se esconde, las letras chiquitas. Platícanos de una agenda en ese sentido, por favor.
4: Sí, bueno, a ver, nosotros estamos claros, lo hemos dicho siempre desde Movimiento Ciudadano, que la soberanía nacional y su defensa no se puede disfrazar de encubrimiento a delincuentes y a narcotraficantes, que es lo que ha hecho, por ejemplo, Morena en el caso Rochamoya, Insunza y todos estos, que se envolvieron en la bandera del patriotismo, hasta meeting hicieron en la Ciudad de México y están defendiendo abiertamente a personas que tienen expedientes abiertos en los Estados Unidos, que ahora ya tienen expedientes abiertos aquí en México, pero no se los hubieran abierto si los gringos no hubieran presionado. Aquí también en Querétaro ya hay un caso que le quitaron la visa a uno de los integrantes del gabinete panista de la alcaldía de Querétaro. Ahí de todos lados y de todos los colores, pero uno no puede pues estar defendiendo lo indefendible y hay que poner las barbas a remojar cuando estos casos salen y la ley por delante. Morena, justamente en este envolvimiento de bandera, la Juan Escutia, con los casos de la soberanía nacional, hace unas semanas, y la gente lo tiene que saber porque es muy grave, aprobó en el Congreso con su mayoría artificial, una mayoría que el tribunal les regaló porque no lo ganaron en las urnas, le dieron al Verde y al PT una sobrerepresentación que no les tocaba. Y de hecho, en detrimento de Movimiento Ciudadano, con el 11% de la votación nosotros, tenemos menos diputados que el PT que trae 5% o que el Verde que trae 8%. Y con esta sobrerepresentación aprueban una ley que le hemos llamado la ley Maciosare. Es, ¿no?, la ley Maciosare, un extraño enemigo en donde otra vez se vuelven a envolver en la bandera de la soberanía y dicen, si hay sospecha o injerencia extranjera en una elección, la elección se debe de anular. Y entonces ponen algunas causantes de esto, como pudieran ser un financiamiento, que claro que hay que seguir siempre el rastro del dinero, y si es ilegal, con mucha más razón. Pero están poniendo otras excusas, como por ejemplo, apoyos en redes sociales, si recibes algún respaldo de alguna persona extranjera, a lo mejor que sea famosa, y te sube a las redes sociales, entonces también te la van a anular. Abre muchas preguntas porque deja muy ambiguo el tema. Claro. Entonces ahora lo que nos pone a pensar es, pues estos amigos, si no la ganan en la urna, la van a arrebatar. como lo hicieron a Movimiento Ciudadano en Veracruz, donde nos quitaron Papantla y Poza Rica a punta de robarse votos en urnas. O sea, no estoy hablando de la década de los 70, estoy hablando del 2025. Entonces, es un tema muy importante y la gente nos ha estado escribiendo mucho. Por eso nos llama venirles a hablar de esto, porque pues imagínense, si no le va bien una elección ahora a Morena y te quieren cuadrar una intervención extranjera, pues ¿qué es lo que va a suceder? Nosotros siempre hemos dicho los votos por delante y que no le tengan miedo al voto en la urna. Ahora parece que los papeles se invirtieron y los que no quieren que la gente salga a votar son ellos.
3: Sí, que la participación, bueno, es una ley de participación extranjera, como lo comentas, diputada, y probablemente me viene a la mente, que seguro también le ocurre al auditorio, del tema de Estados Unidos. Estados Unidos, cuando tiene este famoso injerencia por parte de Rusia y que tiene que ver con las redes sociales, y que a partir de ahí descubren muchísimas cosas que estaban ocurriendo, que ahí sí puede ser que volteemos la mirada, ¿no? Decir, a ver, esto sí se tiene que ver. Pero ahora que nos lo platicas y con estas especificaciones, sí puede quedar muy ambiguo y que lo agarren para cualquier lado.
4: Quedó totalmente en la ambigüedad. De hecho, ni siquiera se pudo aprobar la legislación secundaria. Nosotros lo votamos en contra del Movimiento Ciudadano y, de nuevo, siempre en defensa de la soberanía. Somos los primeros en decir, no podemos voltearnos para otro lado cuando Estados Unidos viene y hace de las suyas Cuba, Venezuela, en Irán, o sea, quien se deje. Pero de eso, anular una elección con voto popular porque tienen sospechas de intervención extranjera, nos parece muy delicado, más en un país en donde pues está claro que el Poder Judicial, con la reforma judicial, está tomado. Hoy la Suprema Corte de Justicia tiene dueño, como ya lo tenía antes también cuando el PRIAN estaba, nada más cambió de manos, ¿no? De una élite a la otra, y la gente sigue sin tener justicia. El Tribunal Electoral también, pues en manos, les regalaron una reelección a la Porfirio Díaz, también es lo que decíamos, estos magistrados que están hoy en el tribunal, que van a decidir si la elección de la que te están acusando de haber tenido intervención extranjera fue así o no. Esos magistrados, en esa misma votación de madrugada en el Congreso, les regalaron otros añitos más. Van a estar la mitad de años de lo que estuvo Porfirio Díaz en este país, gracias a la reforma también que metió Morena. Ellos van a decidir si tu elección y por quien votaste tuvo intervención extranjera o no.
2: Estamos platicando con Laura Ballesteros. Ella es diputada federal por Movimiento Ciudadano y además es queretana. Platicando de temas no necesariamente legislativos, diputada, yo siempre he pensado que el ecosistema en donde puede fraguar, cuajar Movimiento Ciudadano, requiere de sociedades con cierto nivel de educación, donde hay cierto nivel de inversión, donde hay gobernabilidad. Es donde la estadística habla que les ha ido bien y son los referentes del país. No lo digo en un sentido sesgado. Nuevo León es muy potente, Jalisco es muy potente. En fin, han tenido victorias en lugares estratégicos. Yo también pienso que Querétaro cumple con características que pueden empatar con la filosofía de MC. ¿Cómo lo ves tú?
4: Nosotros siempre hemos dicho que somos el futuro de México y el futuro de Querétaro. Y ese futuro se plantea con una esperanza y una alternativa de que las cosas pueden ser diferentes. Para nosotros, los niños, las niñas, los jóvenes, es lo más importante. Plantear un escenario en donde ellos están al centro, aunque no voten, es fundamental. A los niños nadie los escucha, nadie les pregunta nada por parte de los políticos y el gobierno porque no votan. Pero estamos cansados de que eso sea siempre de baja prioridad. Para nosotros no es así. Nosotros somos una alternativa y me gusta siempre plantearlo ahora, en esta actualidad, en el caso, por ejemplo, colombiano, ¿no? Cómo Colombia y sus actores políticos no se decidieron, no se adelantaron a construir una alternativa a esa polarización que ya se veía venir, que Argentina ya había vivido con la famosa grieta, en donde ya de un lado y del otro no se pueden ver y la grieta se traga todo, permitió la llegada de Bolsonaro, permitió la llegada de Milei, porque nunca se trabajó una alternativa en donde una tercera vía fuera posible. Y entonces ahora viene el caso colombiano a vivir exactamente lo mismo. La gente no quería votar por De la Espriella, tampoco quería votar por Iván Cepeda, y estaban en una disyuntiva porque no tenían una tercera vía. Nosotros nos anticipamos con eso, y Dante Delgado, Álvarez Maínez y toda, digamos, la gente que llevamos haciendo este proyecto por años. Desde hace mucho tiempo dijimos, necesitamos construir esta vía, y el tiempo nos ha venido dando la razón. Entonces, lo que le queremos decir a la gente es eso. Nosotros nosotros no vamos a dejar que nuestra comunidad se rompa, que la polaricen en un momento en donde ya no podamos ni siquiera hablarnos entre familia y donde la comunidad vaya por delante. Y esa alternativa somos nosotros, claro, con las causas al frente. Nos interesa la agenda animalista, nos interesa la agenda del medio ambiente, nos interesa la agenda de las ciudades, nos interesa la agenda también de la igualdad, nos interesa la agenda del futuro, y todo eso se construye ahora. Nos ha ido muy bien, como tú dices, en lugares en donde el crecimiento económico y el desarrollo económico es importante, porque la gente que está en estas comunidades entiende que pues quienes están gobernando ya los alcanzó el pasado y el futuro no les está dando para ir para otro lado. Nosotros estamos dispuestos a que tengan una alternativa.
2: Diputada, nos cae la guillotina radiofónica, nos vamos a tener que despedir, pero me surge una duda. Siempre es fácil estar unidos cuando la posibilidad del triunfo se ve lejana, pero hoy que comienzan a ser competitivos, ¿van a salir unidos? Cada vez veo más perfiles competitivos, mediáticos, que pueden comenzar a hacer una buena alineación en el equipo naranja. ¿No se van a dividir aquí en Querétaro?
4: Mira, a nosotros no está detrás ni el poder político ni el poder económico, y nosotros hemos puesto siempre la dignidad por delante y tenemos las propuestas y creemos que si las causas son las que están al centro, son las que nos tienen que aglutinar a todas y a todos. Tenemos muchos perfiles, se empieza a convertir eso en un problema feliz, ¿no? Como dicen los gringos, es un happy problem. Yo estoy convencida que los mejores liderazgos que tiene México hoy en lo local y en lo nacional están en Movimiento Ciudadano. Tú vueltas a ver otros partidos políticos peleados, además de peleados, y no tienen perfiles. ¿Quién va a ser su candidato a la presidencia? ¿Quién va a ser su candidato aquí y allá? No tienen. Para nosotros es muy distinto. Nosotros tenemos muchos nombres, muchas personalidades jóvenes y con experiencia que están demostrando lo contrario. Y en Querétaro no es la excepción, ¿eh? Correcto. Se han sumado a nuestras filas gente de muchísimo valor, de muchas fuerzas políticas que antes estaban en otro lado. Nosotros creemos que los ciudadanos y las fuerzas políticas diversas se tienen que alinear en un futuro que se ve brillante para todos si hacemos las cosas bien.
2: Esta es tu casa, diputada Laura Ballesteros, diputada federal por Movimiento Ciudadano y además queretana.
4: Gracias.
2: ¿Alguna red social que nos quieras dejar?
4: Sí, Laura. Twitter @LBallesterosM, Instagram @LLauraBallesterosM.
2: Gracias, diputada. Nos vamos a la pausa, señor productor Juan Carlos Rabling. Son las 2:15 en este momento. España sigue arriba, 1-0 contra Austria. Hay más después del corte, aquí en Causa y Efecto.
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1: Film Affinity es un sitio web dedicado al cine, donde los usuarios pueden criticar y votar por sus películas favoritas. Sin consultarlo en internet, ¿cuál crees tú que ocupa el primer lugar en la lista de las mejores películas mexicanas de todos los tiempos, según Film Affinity? La respuesta, al terminar el corte comercial.
0: 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La hora exacta es 2:15. 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
10: Las emociones son reacciones psicológicas que aparecen en determinadas situaciones. Son inconscientes, aparecen de forma abrupta y mientras estamos en el ojo del huracán de estas, son muy difíciles de controlar. Estudios científicos nos muestran que la duración de una emoción son solo 90 segundos. Es decir, una emoción desencadena una serie de cambios neuroquímicos en una zona de nuestro cerebro llamado sistema límbico. Esto se mezcla con nuestra sangre recorriendo todo nuestro cuerpo. Este proceso solo dura 90 segundos. Si dura tan poco tiempo, ¿por qué podemos permanecer por horas, días, meses, incluso años sintiendo, por ejemplo, enojo? Porque cuando sentimos una emoción, no nos limitamos simplemente a sentirla. Nuestra mente entra en acción y surgen una serie de pensamientos que la refuerzan. Por ejemplo, si yo hoy me enojo con mi pareja por algo que dijo y me molesto, en lugar de quedarme esos 90 segundos del proceso fisiológico, empiezo a pensar cosas como el que se cree para decirme esto, es un egoísta, nunca ve más allá de sus narices, etc. Todos estos pensamientos hacen que la emoción surja nuevamente y se esté constantemente alimentando. Entonces, el ciclo de 90 segundos nunca termina. Cuando te des cuenta de que surge una emoción, intenta quedarte en la incomodidad de esos 90 segundos, sin agregar pensamientos, y observa qué pasa. Trátate bien, sobre todo cuando la pases mal. Búscame en Instagram como elsanazar-mx.
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1: Film Affinity es un sitio web dedicado al cine, donde los usuarios pueden criticar y votar por sus películas favoritas. ¿Cuál crees tú que ocupa el primer lugar en la lista de las mejores películas mexicanas de todos los tiempos, según Film Affinity? La respuesta es Los Olvidados, dirigida por Luis Buñuel. De acuerdo con la votación de los usuarios de Film Affinity, Los Olvidados, filmada en 1950, es la mejor película mexicana de todos los tiempos, con una puntuación de 8.3 de 10.
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3: Las 2:19, gracias a nuestros amigos de 2:17, vamos a platicar este efecto viral. Lo prometido es deuda, lo decíamos al inicio, Adán. ¿Qué fue lo que dijeron las estrellas del equipo inglés que se enfrentará al seleccionado mexicano contra los ingleses? Yo te decía que fueron varios, estuvo por ahí Gary Neville, Roy Keane, que no es inglés, es irlandés, pero durante toda la vida jugó en el Manchester United. De hecho, es una de las figuras del Manchester United. Era un perro totalmente.
2: Scholes.
3: Mordía. Scholes es inglés,
2: ¿verdad?
3: Pero Roy Keane es irlandés.
2: Es de esa generación.
3: Es de esa generación y de verdad era el líder de ese mítico Manchester United. Estuvo, lo decía Gary Lineker, también platicó sobre esto. Este es un poco más de más tiempo. Él creo que es de los 70, 80, Gary Lineker. Sí. Y acá hay una mesa que estuvieron platicando en la BBC Sport. Joe Hart fue arquero, me parece que también era del City y durante mucho tiempo quien defendió la portería inglesa. Mika Richards, que él a lo mejor no le suena mucho a la gente.
2: Él no me suena.
3: Porque él jugó en el City y me parece que por ahí en Italia.
2: ¿Pero hace cuánto? ¿Mucho?
3: En la época del Kun Agüero.
2: Ok. Ah, no, pues reciente. No es tanto. Vigente hace una década.
3: A lo mejor cuando el Kun Agüero, como a la mitad del Kun Agüero en el City. Pero él es muy famoso porque después es muy carismático y de hecho es muy chistoso. Y él aparece ahorita no en el Mundial, pero generalmente, o ya sea en Fox, porque me parece que ese es en Fox, en las transmisiones de la Champions con Thierry Henry y con Jamie Carragher, que él también es inglés, y con otra chica que ahorita se me fue su nombre, pero ellos cuatro son los que generalmente están narrando el tema de la Champions en inglés, y son famosísimos. Lo hace también con Wayne Rooney, y es el que elegí, el de estos tres, el de Mika Richards, el de Joe Hart y el de Wayne Rooney. La verdad es que han sido muy respetuosos, la verdad es que le están teniendo, no sé si para quitarse esa presión, pero están pues dándole su lugar a los mexicanos. Mira, esto es lo que decían. Este es Joe Hart lo que está hablando.
12: Mexican crowd. Team needs to rest up. Make sure they're fully prepared for this game because this could be the toughest game. If England's going to win this World Cup, this could be the toughest.
3: Dice, este podría ser el partido más difícil. Si Inglaterra quiere ganar el Mundial, este es el partido más difícil. Este es Wayne Rooney, ¿eh? Wayne Rooney, les digo, yo crecí viendo a este cuate.
2: Uy, que ganar...
3: Era una bestia.
2: Ganar el respeto... A ver, es que, a ver, dividamos el análisis en dos, que creo que ya es lo que logramos avanzar. Ganar el respeto del recinto, ya nos lo ganamos. El recinto ya sabemos que juega. Uh-huh. Pero ya no se habla del recinto. Ya no se habla del Azteca, ya no se habla de la fuerza que te da el jugador número 12, que es la afición mexicana. Ya se habla de eso, pero además del buen fútbol que ha desplegado México.
3: Sí, y bueno, a ver, ya no ponemos más, pero prácticamente se va en ese sentido. Los tres platican y dicen, okay, la verdad es que entendemos lo que significa el Azteca, entendemos que es un juego muy difícil. Le dan el lugar por lo que está jugando México hoy, lo que ha logrado. Pero a ver, o sea, la verdad es que para mí es una gran frescura de enfrentarte a rivales que generalmente te menosprecian, y me refiero a los sudamericanos.
2: Y
3: pero, hasta los propios ecuatorianos,
2: pero
3: a ver, ¿eh?
2: Pero es que...
3: para mí, sí, échame a México, que está bien facilito.
2: Te la pongo bien fácil. Y el
3: no
2: ejemplo...
3: No fueron los argentinos, porque ahorita ya nos hubieran dicho, gracias, sí, ya denos el pase porque los vamos a usar por
2: pero
3: arriba.
2: Pero además porque sí somos sus hijos.
3: Pues sí, pero aún así.
2: Pero a ver, esta. Ponla así de sencilla, productor. Tú traes a un ecuatoriano... al mercado de lo llevas a la Lagunilla o llevas al mercado de Sonora, uh-huh, a un ecuatoriano y llevas a un inglés al mismo lugar.
3: No lo va a ver.
2: El ecuatoriano es su ecosistema, es un claro, ecosistema que conoce, hay pobreza, hay necesidad, hay comercio, hay folclore.
3: Sí, es un tianguis que va a vivir a tres calles de donde vive.
2: El inglés va a meterse al mismo mercado de Sonora y va a ver ahí un ecosistema que no conoce, que no ubica y que me parece le es muy hostil. Yo estoy seguro que va a ser mucho más complicado para el inglés, más allá del nivel de selección que es,
3: pero
2: por su cultura, todo lo que se va a enfrentar aquí, la altura, a ellos les vuelve a pesar. Me parece que sí es diferente, ¿no?
3: Y deportivamente, la verdad es que le están dando su lugar y eso se agradece. Pase, sí, lo que pase, se están ganando el respeto.
2: Oye,
3: de México.
2: Antes de irnos con más, ¿viste lo que dijeron los ecuatorianos de las amenazas,
3: claro,
2: del narco?
3: Que hubo amenazas, que lo compraron.
2: Qué terrible, ¿no?
3: Yo nada más me pregunto si también los amenazaron los de Curazao y los de Costa de Marfil, porque sí, tampoco sí, contra sí, ellos pudieron.
2: De acuerdo contigo. Son las 2:25. 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

0: es colaborador y amigo de esta casa, el senador Agustín Dorantes Lambarri, senador por Acción Nacional y por Querétaro, senador Juan Carlos Rabling y Adán Rentería, ¿cómo estás?
1: Mi querido Rentería, Juan Carlos, con el gusto de saludarlas y saludarlos a todas las personas que nos escuchan, agradecerle a su equipo de trabajo. Muy bien, muy buen jueves.
0: Jueves,
1: ya no sé ni en qué día vivo.
0: Enteró todo, ¿no?
1: Pues más bien este...
0: Como o sea, no porque te hayas ido a festejar, pero sí que la... caiga en martes como que destantea.
2: Hasta la
1: sí,
2: sensación, claro.
1: Y la verdad es que pues, he tenido una agenda compleja, hasta los domingos estamos saliendo a recorrer y eso hace que te destantees un poquito y que ya no sepas ni en qué mundo vives.
0: Me gustó el giro que le diste. La comunicación es saber switchar. Y tú que estás en la calle, pues te encuentras de todo. Y cuando te dijeron allá en San Juan del Río que estabas en todos lados, menos en el Senado, luego posteas un video hablando de que efectivamente estás en todos lados, senador.
1: Sí, la verdad es que, a ver, mayo, junio, julio y agosto, los legisladores federales no tenemos que ir a México a menos que estén en la comisión permanente.
2: Está periodo extraordinario.
1: De Querétaro no hay nadie en la comisión permanente. Y entonces, ¿qué tendríamos que esperar de los servidores públicos? Pues que estén en todos lados, que recorran los municipios, las comunidades, las colonias, que encuentren el sentir de la gente, pero sobre todo que se vuelvan factor de resolver los problemas que se tienen. Ayer, por ejemplo, estuve en Altos del Salitre. Sí. Altos del Salitre es un asentamiento irregular que está en proceso de regularización, que tiene problemas de servicios. Son como 10 asentamientos distintos en esa zona y lo que es la segunda vez que voy. Fui hace 15 días y voy a ir en un mes. Este es el compromiso con el objetivo de tocar a las autoridades. Y para que vean, no es un tema de grilla, de política, no es un tema de partidos. Ahí está metido pues el municipio, el Estado y la Federación, los tres. O sea, ¿por qué? Pues porque participa INSUS, porque participa el RAN, porque participa la Secretaría de Desarrollo Social Estatal y la Secretaría de Desarrollo Social Municipal a través de la Dirección de Regularización Territorial. Entonces, y es muchas veces es quitar obstáculos para que avancen los trámites. Antes de eso estuve en Lomas de Menchaca, junto con el vocal de la SEA, que por cierto le reconozco porque llevó el servicio de agua individualizada a un asentamiento o está en proceso de regularización. Y yo aprovecho pues para tocarlos, agarro la gestión. Y ya nos comprometimos a abrir mesa de trabajo con INSUS, que es de gobierno federal, que tenemos buena relación de mi paso por la Secretaría de Desarrollo Social, y a partir de ahí pues ayudar a destrabar algo tan urgente que es la falta de regularización territorial para que puedan tener los servicios y de esta forma tengan una mejor calidad de vida.
2: Oye, senador, pero bueno, es parte de este trabajo que estás realizando y el día de hoy en esta participación que tienes cada 15 días y que te agradecemos muchísimo, también nos traes otro tema que de hecho lo platicábamos al inicio con el secretario de Gobierno, el tema de la energía y la importancia y relevancia y hasta la problemática que también se está viviendo.
1: Hoy mismo se fue la luz, hay interrupciones. Cuando no hay luz, pues no hay otro servicio, sí. Se descompone la comida que tienes en tu refri. Hay gente que tiene medicinas que cuando se va la luz, pues pierde la refrigeración y se echan a perder. O también se descomponen electrodomésticos y las fábricas, pues sale carísimo que se te vaya la luz porque tienes que detener y volver a echar en funcionamiento toda la maquinaria. Y lógicamente son costos. ¿Y esto qué significa? Pues una cosa es calidad de vida, dos, es pérdida de competitividad para el país. Y como bien dice este programa, causa-efecto, todo tiene una causa, ¿no? Y la causa fue que durante muchos años dejamos de invertir en infraestructura, en energía eléctrica. O sea, Bartlett fue lo peor que le pudo pasar a la CFE. Antes, en el 2013, permitieron que los privados pudieran invertir. Llega Bartlett y dice, aquí los privados no invierten, pero tampoco hubo inversión pública para pues, tener una infraestructura de calidad. Yo digo, ni pichan, ni cachan, ni dejan batear. Ahorita con la nueva administración...
0: Oye, senador, y disculpa que ataje el comentario ahí. Hay que decir que hay activismo político en la zona de la sierra con algo que han bautizado algunos legisladores como el otro Querétaro. El otro Querétaro, que Gilberto Herrera, que tiene su circunscripción ahí, que Ricardo Astudillo, que también abarca parte de la sierra, podrían hacer gestiones para, como lo han hecho otros legisladores en otros momentos, hemos puesto ejemplos varios de que sí se puede gestionar, para cambiarle la cara a una zona que hoy está emproblemada y hoy estos señores que lucran políticamente con estas necesidades no están ahí.
1: Es que hay veces que tenemos políticos que solo hablan, que solo prometen, pero cuando se trata de meter goles, de hablar con acciones, no sucede. En la Sierra Gorda de Querétaro tenemos un grave problema de energía eléctrica, no hay la suficiente suministro de energía eléctrica, y en temporadas de calor en Jalpan es, sí, es complicadísimo, porque hay altas temperaturas, se va la luz, y tú imagínate, si quieres atraer más turismo en verano y no hay luz, pues la pasan muy mal, y las familias la pasan muy mal, se les echan a perder sus alimentos. Pero yo te diría, a ver, antes de eso, pues la marcha que se hizo para pedir dinero a la universidad, cuando fue rector, pero cuando es diputado federal, que ahí se asigna el presupuesto, no vemos una sola voz, no vemos un solo exhorto, no vemos un voto a favor de que
2: ahí
1: se
2: suba
1: el presupuesto.
2: Ahí sí no es el otro Querétaro.
1: Ahí no es el otro Querétaro. Pero es muy fácil prometer, pero yo les diría, a ver, pues veamos las comunidades, por ejemplo, de Oaxaca, de Chiapas, de Tamaulipas, de Zacatecas. Realmente llegó Morena y hubo un cambio radical en las condiciones de vida de la población, o siguen igual o están peor, porque eso es lo que realmente sucede. Y regresamos, yo tratando de ser factor, no tenemos varitas mágicas, pero hay sumas con, sin importar colores, con los distintos niveles de gobierno. Ahora bien, ¿cuántas veces han tocado la puerta en el RAN? El RAN no tiene, están detenidos los trámites. O sea, la gente se queja de que no avanzan, de que no logran sus sentencias. Si no logran su sentencia, no llegan los servicios. INSUS, que como lo dije, tengo muy buena relación con la gente de INSUS, pero ¿cuándo has visto que un legislador federal trate de resolver los problemas que se resuelvan con las dependencias federales, con el RAN, con INSUS, con CFE, con la Fiscalía General de la República? Entonces, parece que quieren descomponer y no ser factor de solución. Hay que recordar, yo sé que las campañas están a la vuelta de la esquina, en un año es el proceso electoral, en septiembre inicia el proceso electoral, pero hoy no estamos en proceso electoral, hoy la forma de ganarnos la confianza de la gente es con resultados, es que la gente vea que tienes un servidor público aliado que busca resolver las problemáticas, que te habla con la verdad. Luego los políticos, por querer quedar bien, decimos mentiras o cosas que no podemos alcanzar, y es cuando la gente dice, pues todos son iguales, todos son mentirosos, todos hablan mucho y prometen poco y no regresan. Y yo, aprovechando, nos desviamos un poquillo del tema, pero sí que la gente sea muy analítica, que no se deje llevar por lo que le dicen, por las promesas que va a recibir, sino que evalúe a la gente con hechos. ¿Qué nos prometieron? ¿Qué nos han cumplido? Y a partir de ahí que tomen las mejores decisiones, porque lo que está en riesgo es el lugar donde viven nuestras familias. Yo comparen los estados, comparen Querétaro con cualquier estado gobernado por otro partido político, y a las pruebas nos remitimos. Segundo lugar en nivel educativo, somos de los estados que tienen menos impunidad, somos de los estados que, a pesar de que tenemos 5 estados del país con altos índices de incidencia delictiva, Querétaro se ha mantenido con una seguridad razonable. Sé que no es suficiente, que necesitamos más policías, más estrategia, más tecnología, necesitamos que nuestras hijas y nuestros hijos puedan salir seguros, pero si te vas a Michoacán, de Morena, por ejemplo, la extorsión está por todos lados. Aquí tenemos un chorro de locatarios, tianguistas, que se vienen de allá huyendo por la falta de seguridad. Si vemos el sistema de salud, estuve con jubilados del sistema de salud, particularmente había una que venía de Morelos y me decía, no saben lo que tienen, o sea, hay una diferencia abismal entre el servicio que se da allá y el servicio que se da aquí. Y vuelvo a decirlo con todas sus letras, falta mucho, necesitamos que el Querétaro exitoso llegue a todos lados y lo tenemos que trabajar, pero a ver, programas como la Tarifa Unidos del gobernador Mauricio Curi, pues es una muestra de que está interesado en lograr una movilidad social, porque ahí le apuestas a que la gente no tenga que dejar de estudiar por falta de transporte accesible, y de esta forma que tengan más oportunidades.
2: Senador, muchísimas gracias. Esto es Causa y Efecto. No podría dejar de serlo sin que haya grilla. Y ahí están los números, está el tema de las encuestas. Algunos dicen, por acá ya me salió esta, por acá ya está esta otra. A principios de la semana te nombraba una en particular, la de La Jornada, y te ponía bien posicionado. ¿Qué opinión tienes ahorita de los números, el tema de las encuestas?
1: La mejor encuesta debe de ser, o sea, usan las encuestas para generar percepción a la gente. Yo le digo a la gente, no se vaya por las encuestas, porque muchas veces las encuestas tienen algún interés. Las mías, las de los otros, las de los demás. Aquí váyanse por los resultados que les entregan los distintos actores de los distintos partidos políticos. ¿Quién sí chambea? ¿Quién sí da resultados? ¿Quién sí está cerca de la gente? ¿Quién sí resuelve las problemáticas? ¿Quién sí cumple con los compromisos que hizo en las campañas? Y esa va a ser la mejor decisión, porque pues, hemos visto encuestas que nos daban como ganadores y que luego perdemos, o encuestas que nos daban como perdedores y luego ganamos.
0: Correcto, senador. Y al tiempo, según lo que se ha anunciado, que además habrá que ser muy cautos en los tiempos y en las formas, el PAN estaría cerca de tener definiciones y aquí nos tocará narrarlas, querido senador Agustín Dorantes.
1: Se viene lo bueno, mi querido Rentería, y vamos con todo el ímpetu, con todas las ganas, pero sobre todo con toda la actitud de servicio. La verdad es que necesitamos construir el mejor Querétaro de la historia, necesitamos construir el lugar donde vivan nuestras hijas y nuestros hijos, necesitamos que Querétaro siga siendo ejemplo de que se pueden hacer bien las cosas, y para eso la mejor decisión es la de la ciudadanía, que escoja los actores que crea, que con hechos analice que hayan entregado mejores resultados. Que se trabajen.
0: Senador, ¿cuáles son?
1: Agus Dorantes en Instagram, Agustín Dorantes en Facebook, y mi WhatsApp es 442-721-1913. Por mensaje, no llamada, estoy para servirle. Sí contesto, tardo en contestar, pero estoy en sus órdenes. Cualquier gestión de servicios, programas o infraestructura, ahí los ayudamos a canalizarlos con la autoridad correspondiente. Antes de entrar me pidieron una gestión con el Instituto Mexicano del Seguro Social y por supuesto que con mucho gusto las atendemos.
0: Sí, gracias, senador. Pendientes.
1: Gracias.
0: Son las 2:37. 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
0: Y está bueno el tema, está excelente el tema del día en esta mesa social de Causa y Efecto, porque vamos a hablar de los procesos electorales y de la... A ver, es que hay dos vertientes de lo mismo, mi querido productor. Uno, los procesos internos de cada partido, y otro es lo electoral, ya desde lo legislativo.
2: La parte legal.
0: Las dos son muy importantes y... ¿No se ha conectado Claudia?
2: Sí, mira, las reglas del juego es algo que también vamos a estar platicando por acá, porque sí, de hecho le toca a esta legislatura y en esta mesa legislativa es algo que vamos a abordar. La parte, el andamiaje, toda la estructura que será lo que determine y mida las próximas elecciones. Y pues bueno, le estamos tratando de localizar, se iba a conectar vía Zoom. Generalmente no nos queda mal, pero bueno, ahorita no contesta y no se ha podido conectar. Pero bueno, por respeto al auditorio y evidentemente también a la panelista de ahorita, la diputada Juliana Hernández de Acción Nacional, vamos a comenzar justamente con su participación y esperar a que llegue la contraparte. Juliana, ¿cómo estás? Bienvenida.
4: Muy contenta de estar aquí con todos y agradecida con el auditorio.
0: Gracias, querida Juliana. Oye, pues... los dos temas son muy importantes. Una son sus reglas internas, en este caso del PAN, y las otras son también muy trascendentes porque pueden cambiar las reglas internas de un partido. ¿A qué voy? Si legislativamente hablando las cosas se modifican, habrá que ver cuándo son los límites, qué días, qué fechas, pero pueden cambiar los destinos internos de cada fuerza política. Cuéntanos primero de lo que está pendiente en lo legislativo respecto a lo electoral.
4: Claro que sí. Mira, a ver, si bien yo no formo parte de la comisión, hoy se sabe que hay 10 iniciativas pendientes a la reforma electoral de Querétaro. Dentro de esas iniciativas, bueno, está una que ya la comentamos en otro debate, que es la que ingresó el Instituto Electoral del Estado de Querétaro, que, bueno, plantea varias modificaciones, entre ellas ciertas modificaciones
0: a distritos. ¿Cuántas dijiste que están pendientes?
4: 10 iniciativas, así okay. Es. Son 10 iniciativas de diversos grupos parlamentarios, de diversos partidos políticos. La más, digamos, gruesa, la más intensa, es la que presentó el Instituto Electoral de Querétaro, que plantea varios temas trascendentes. Uno de ellos es que se modifican los distritos locales a diputados, lo cual la verdad es que yo creo que es tarde para ello. A ver, hay que recordar una cosa.
2: Sí, coordinar el proceso, una campaña sería complicado.
4: A ver, es que el proceso electoral oficial ya comienza en octubre, entre el 15 y el 31 de octubre. Entonces,
0: y esa es una fecha límite para tener todo listo.
4: De hecho, la reforma tendría que hacerse en este mes, en mes de julio, para que entrara en vigencia.
2: ¿Son dos meses antes o cuánto? O sea, la fecha límite para tener...
4: No, de hecho, la fecha límite es ya ahorita en julio.
0: Okay. Julio, sí. el último día de julio.
4: Pues no, porque toda la legislatura se va de vacaciones oficiales, que se empata con poder legislativo, ejecutivo y judicial. Okay. Entonces, prácticamente tenemos... muy pocos días. Estamos
2: si no se discute y no pasa, digo, al final termina siendo la misma ley.
4: La ley vigente, ¿no?, es la que se va a aplicar para el siguiente proceso electoral.
0: ¿Y a las fuerzas políticas les conviene patear el bote?
4: Pues mira, yo no diría tanto de conveniencia. A ver, sería la ley electoral que se aplicó en el proceso 2024.
2: Sí, la pasada.
4: La pasada.
0: Pero es que hay temas, Juliana.
2: 17 de julio, perdón, me dice por acá, sí, le mandamos un abrazo a Gualita. 17 de julio.
4: Así es.
0: A ver, hay temas, me queda Juliana, que cambiarían la fisonomía de una elección. Por ejemplo, el tema de género.
4: Exactamente. Por ejemplo, la reforma del Instituto Electoral de Querétaro establece que los partidos deberían de considerar su candidato o candidata a gobernadora en un cambio de paridad. O sea, es decir, si en el pasado... en el pasado proceso electoral fue candidato, ahora tiene que ser
0: pero
4: candidata.
0: Pero el día cero, ¿cuál sería? ¿Tomando en cuenta ya el pasado o a partir de esta elección?
4: El pasado ya. Okay. Así es, o sea, cambiaría la configuración.
2: Sí, esta en particular es muy, como decías, muy robustecida en el tema de género. Lo cual también, pues digo, es interesante, es muy bueno, uh-huh. Pero también entiendo esta parte que creo que la están viendo hoy diputados de todas las fracciones, porque lo he platicado con varias fracciones, en donde lo ven como me comentas, que a lo mejor puede ser un poco tarde el buscarlo de esta manera. Tal vez en un futuro podría ser lo importante, porque también viene en la que aquellos municipios importantes del estado donde no ha gobernado una mujer, donde no ha sido una candidata la favorecida con el voto, como en la capital, como en Corregidora, como en el Marqués, ahí también tendrían que poner una mujer, ¿no?
4: A ver, aquí más bien, nuevamente lo que propone son bloques. Son bloques en cuanto a cantidad de votación, cantidad de población y etcétera. Es un tema de bloques en caso de que se apruebe. Tengo entendido que el bloque, digamos, que habría que cambiar, que nos reconfigure a nosotros, es Amealco, Colón, Querétaro, Corregidora y el Marqués. Ahí habría que modificar.
0: ¿No? Y es que, a ver, lo que tan confuso está...
4: Sí, está. La verdad es que es un tema complejo, muy técnico.
0: No hay mucha claridad. Lo que yo le había entendido a la presidenta del Instituto Electoral del Estado de Querétaro es que en esta paridad sustantiva, como le llaman, faltaba que gobernaran mujeres en algunos municipios, que eran estos, era Tequisquiapan, el Marqués, Corregidora, la capital, uh-huh. Y uno más, me parece que sí es Amealco. En estos sí ha habido interinatos femeninos, uh-huh. Pero nunca ha ganado una mujer en las urnas. Entonces, lo que estaría propiciando o provocando Grisel Muñiz con su propuesta es que los partidos mandaran candidatas mujeres a estos municipios que nunca han sido gobernados por una mujer. ¿Eso también se postergaría?
4: En efecto, así es. Tenemos, pues prácticamente, tendríamos 14 días prácticamente para aprobar esta ley. Si no, ya nos vamos con las reglas que están vigentes.
0: Correcto.
4: Así es.
0: ¿Y cuándo se tendría que discutir eso? ¿Para aplicarse cuándo?
4: La realidad es que en caso de que se llegara a modificar, que pudiera ser todavía, sí, yo lo veo complicado porque es un tema de agenda, que comúnmente se habla más cuando se está cerca. Sí se podía hacer en este periodo, pero la realidad es que lo más probable es que se pasara hasta la siguiente legislatura para hacer esta modificación. Que ojo, la realidad es que yo siempre lo he dicho, Acción Nacional ha estado siempre a favor de la paridad, siempre a favor de las acciones afirmativas, a favor de las mujeres. Entonces, en el caso de que se llegue a discutir y aprobar esta ley, que yo sí lo veo poco probable, pues evidentemente estaríamos orgullosísimos de emitir acciones en favor de la paridad de género. Pero honestamente lo veo muy complicado.
0: 15
4: está
0: días.
4: Un
0: hoy,
4: tema
0: 15 días.
4: Totalmente contrarreloj. Así es. Y no es solamente esa propuesta, sino también hay otras. Está la del repechaje, la del famoso repechaje.
0: La
4: que
0: de
4: es
0: Mauricio Cárdenas.
4: La de Mauricio Cárdenas, que prohíbe que una persona que se postule a presidente municipal también vaya en la propuesta pluri.
0: Lo dejamos en el tintero y nos vamos a la pausa. Juliana, claro, Juliana sí. Hernández es la voz de Acción Nacional en esta mesa. La voz de Morena es Claudia Díaz Gallo, ella es de la 4T, mejor dicho, es el Partido del Trabajo, pero se está conectando en este momento. Lo haremos ya, la saludaremos después de la pausa. 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
5: Si tienes más de 40 años, seguramente usaste, o al menos conociste, el teléfono celular Nokia 3320. Sí, el de la viborita. Sin consultarlo en internet, ¿sabes cuál era su precio en México en el año 2002? La respuesta, al terminar el corte comercial.
3: 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La hora exacta es 2:46. 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
5: Si tienes más de 40 años, seguramente usaste, o al menos conociste, el teléfono celular Nokia 3320. Sí, el de la viborita. ¿Sabes cuál era su precio en México en el año 2002? El Nokia 3320 fue lanzado en México en el año 2002 precisamente. Su precio era de 1,000 pesos mexicanos con 300 pesos de tiempo aire.
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0: 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Son las 2:49, señor productor, ya está enlazada. Vamos a ver si desmutea su micrófono. Claudia Díaz Gallú, a la cual le damos la bienvenida. Diputada, ¿cómo estás? Buenas tardes.
12: Un gusto saludarlos a todos, a ustedes ahí en cabina y aquí al pendiente para seguir con estos análisis que han estado ustedes comentando.
2: Oye, diputada, pues bueno, ya estamos aquí y en este último bloque. Gracias por conectarte. Nos daba un par de datos interesantes la diputada Juliana, que me parece que son escenarios interesantes, escenarios en el que tienen hasta el 17 de julio para poder legislar el tema de la reforma política, la reforma electoral, y no sé si es un escenario catastrófico, sí, la que es una fecha límite, pero no tanto el que no llegue a presentarse una reforma o que no se llegue a legislar, porque como lo decíamos aquí, se va a dar el marco jurídico terminará siendo de las elecciones pasadas. Y aquí en Querétaro, pues al final del día, lo que me ha tocado a mí ver, creo que a muchos ciudadanos, ha sido una alternancia en algunas ocasiones. Hoy hay mayoría y tú formas parte de esta mayoría en el Congreso. O sea, creo que el andamiaje jurídico con el que se dan las elecciones aquí en Querétaro, pues sí puede ser perfectible, pero tampoco es algo tan urgente. ¿Tú cómo lo ves, diputada Claudia Díaz?
4: Pues

0: 2024, porque tú muy bien lo comentas y saludo a la diputada Juliana que también está por ahí. Lo que dice, pues podemos jugar con las reglas del juego de la elección pasada, pero ¿qué creen? En el 2024 jugamos con las reglas del 2021. Entonces, creo que tenemos que revisar que eso es.
1: Oye, pero si les da tiempo, querida Claudia, estamos hoy es 2 de julio, si no me equivoco, sí es 2, ¿verdad? Estamos a 2 de julio. La deadline es el 17, estamos a 15 días. Hemos visto, y lo digo aquí sí a título personal, sin ningún tipo de sesgo, que no han sido fáciles este ni ningún tema. ¿Lo pueden transitar en 15 días, Claudia?
0: Mira, tiene que ser, porque lo que sí tenemos que estar mejorando es cómo fortalecer la participación ciudadana en el proceso electoral y cómo fortalecer la democracia también de nuestro estado. Entonces, nosotros hemos estado hablando mucho de los temas que tenemos que mejorar, que son temas importantes. Uno, en materia de perspectiva de género. Hoy tenemos que, las leyes tienen que ser progresistas para las mujeres. Y esto es algo que tenemos que poner en la mesa y que es lo que estamos analizando y estamos en las mesas de trabajo, revisando cómo mejorar la progresividad de los espacios públicos en las mujeres. Es una propuesta que también trae el Instituto Electoral del Estado de Querétaro. En su caso, por ejemplo, en de que sean las mujeres candidatas en los estados donde nunca han gobernado las mujeres, que son municipios, que son municipios muy importantes, en el cual pues, tenemos que garantizar que la progresividad para las mujeres pueda funcionar. Otro punto que también estamos platicando es el tema de la nulidad de elección por intervención o injerencia extranjera, que esto pues también es algo que hemos estado debatiendo en estos próximos días y creo que tenemos que dar herramientas para, muy bien como me lo va a decir Juliana, en el que no permitamos que llegue el narco, que no lleguen intervenciones extranjeras y que podamos fortalecer la soberanía de nuestro país, de nuestro estado.
2: Que esta es
0: y
2: la ley ello, que acaban de pasar a nivel federal.
0: A nivel federal sí que no tenía mayor sustancia porque eso ya está aprobado, pero sí podemos estar armonizando desde la ley de medios de impugnación la nulidad de elección por injerencia extranjera, ¿no?
2: Bueno, a ver.
0: Otro tema que tenemos.
2: Diputada Claudia, que porque creo que aquí hay algo que quiere mencionar la diputada Juliana, sí. Porque al parecer ya hay una confrontación ahí de ideas justamente.
1: Juliana dice que no, plazo, que, no, exactamente. Que no le va a alcanzar.
3: A ver, mira, la verdad es que siempre lo he dicho, hay que estar comprometidos con de verdad informar a la ciudadanía. Y yo más bien te quiero preguntar, diputada Claudia, yo les informaba hace rato que hay 10 iniciativas muy concretas, entre ellas la que es la más robusta, la del Instituto Electoral de Querétaro, que me parece que tiene partes muy, muy de avanzada, muy positivas. Sin embargo, te quiero preguntar, de las tres iniciativas que dijiste que en estos 14 días se iban a aprobar, pues, ¿a qué iniciativas concretas te refieres técnicamente? ¿A qué ley específicamente? ¿En qué artículos? Porque dentro de la información oficial que tengo, pues no hay iniciativas ingresadas específicas en esos temas que estás diciendo. Entonces creo que es bien importante.
0: Tienes toda la razón. Tienes toda la razón, Juliana.
3: Informar con la verdad a la
0: asuntos
3: ciudadanía.
0: Parlamentarios no ha turnado las iniciativas. Nosotros ingresamos las iniciativas de ley en materia de reforma a la ley electoral, a la reforma a la ley de medios de impugnación y a la ley orgánica del Tribunal Electoral. Esas iniciativas están turnadas, que están ingresadas, ¿qué crees? Desde hace un mes. Y la ley dice que tiene asuntos legislativos 7 días para poderlas turnar y no lo han hecho. Entonces, por supuesto que algo tienen que hacer, tienen que acumular y se tienen que trabajar estas iniciativas que son encaminadas a los temas que te estoy platicando.
3: A ver, estoy totalmente de acuerdo, pero creo que la ciudadanía merece saber que tenemos 14 días para modificar esta ley.
0: En esos 14 días podemos hacer todo lo necesario para fortalecer la democracia de nuestro estado y la participación ciudadana, que en eso tú y yo estamos completamente de acuerdo.
1: Oye, Claudia, y hablabas de los municipios nunca gobernados por una mujer, que son, si no me equivoco, 5 o 6, pero ¿qué pasa con la candidatura del estado?
0: Esa me parece que ya está reformada, es un tema que ya no podríamos, o yo no veo que es un tema que tenemos que tocar. Ya está reformada la ley que a partir del 2033 ya tendría que tener una alternancia. Hoy el movimiento de la Cuarta Transformación ha impulsado a mujeres en las candidaturas a gobernadora. Entonces, eso más bien que se lo pregunten al PAN, porque el PAN nunca han mandado una mujer candidata en el gobierno del estado.
2: No es poco tiempo para 10 iniciativas y en tan poco tiempo el poder sacar la mejor para los ciudadanos de Querétaro.

0: No, fíjate que nosotros ya hemos tenido, vamos muy avanzados en las mesas de análisis, en las mesas de discusión. Ya estamos por estar concluyendo un dictamen que pudiera estar sesionando ya en Comisión de Asuntos Electorales. Entonces, me parece que todo lo que vayamos a hacer en materia de reforma electoral lo vamos a hacer con una responsabilidad que buscamos el piso parejo para todos los partidos políticos y para que todos los que sean candidatos, uno, se sientan seguros de su participación política y la ciudadanía que se sienta respaldados, que van a ejercer el libre derecho del voto y de fortalecer la democracia de nuestro Estado.
1: Correcto, vamos a concluir porque el tiempo apremia, nos cae la guillotina radiofónica. Juliana, ¿con qué te quedas? Porque las posturas, francamente, son distintas, abiertamente son diferentes. Tú dices, no alcanza, quedan 15 días, esto se ve difícil que ocurra. ¿Con qué te quedas?
2: A ver, me quedo con hablarle con la verdad a la ciudadanía, con hablarle con sinceridad y bueno, pues también reiterar el absoluto compromiso en efecto de la progresividad en el tema de la transparencia, de la democracia y en ese sentido como diputada de Acción Nacional y como representante, pues evidentemente de un partido político, decirles a los queretanos que nosotros vamos a cumplir plenamente con la ley, vamos a ser lo más transparentes, lo más legales, lo más técnicos, porque al final de verdad lo que nos interesa es que el Estado de Derecho sea una realidad, que las leyes electorales se respeten, que las acciones afirmativas se respeten y en ese sentido creo que hemos demostrado civilidad, unidad y compromiso con la democracia y así lo hemos hecho y así lo vamos a hacer en todo Acción Nacional.
1: Gracias, Juliana Hernández, la voz del PAN, la voz de la 4T, diputada del PT, Claudia Díaz Gallo. Adelante, Claudia, por favor.
0: Invitar a toda la ciudadanía que está al pendiente sobre las reformas electorales. Próximamente vamos a dar una rueda de prensa en donde vamos a informar cuáles van a ser los cambios sustanciales que vamos a hacer en materia de la reforma electoral y también pues invitar ahí a la diputada Juliana que cualquier duda que tenga que lo platique ahí con su coordinador de bancada que ahí son con los que hemos estado avanzando en nuestros trabajos y que sin lugar a dudas no todos estamos informándole a la verdad a la ciudadanía queretana y el trabajo que estamos haciendo va encaminado para fortalecer nuestra democracia y nuestra participación ciudadana.
1: Gracias, Claudia. Gracias, Juliana. Pendientes. Nos vamos, señor productor. Qué gusto compartir los micrófonos contigo, mi querido Juan Carlos Rabling.
3: El gusto es mío, como siempre. Nos escuchamos mañana de 1 a 3 de la tarde con más noticias, mi querido.
1: Efectivamente, desde cabina, desde el piso 12 de la Torre Capita, a través de EXA 95.5 Querétaro, de 1 a 3, Juan Carlos Rabling, un servidor, Adán Renter. Un abrazo a nuestro querido Carlos Vinicio Redondo. Mañana, si Dios quiere, más Causa y Efecto. Gracias.
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0: Señoras y señores, ¿cómo están? Es un gusto saludarlos en Por la Copa de la Mejor 92.7. Soy Gonzalo Reyes y le doy la bienvenida a este programa especial por el torneo internacional más importante de fútbol en todo el mundo. Me da muchísimo gusto también, ya tenemos en la línea, ya tenemos conectado al ex arquero de la Selección Nacional Mexicana, leyenda de los Cholos de Tijuana y de varios equipos en el fútbol nacional, Cirilo Saucedo. Adelante, Cirilo, ¿cómo estás? Un gusto saludarte.
1: Hola, Gonzalo, buenas tardes a la gente que nos escucha. Tarek, encantado de estar aquí. Sí, ya listos para arrancar este programa.
0: Pues bueno, señoras y señores, hoy no tendremos a Tarek Arzate, le mandamos un abrazo hasta donde esté. Vamos a arrancar, esta es nuestra nota del día por la Copa de la Mejor 92.7 y Exa 95.5. Por cierto, si quieres mandar mensaje, quieres darnos tu opinión, lo puedes hacer a través del Instagram, @elnarradortatuado. Ahí me sigues, me escribes, nos das tu opinión y nosotros la damos a conocer al aire. Y arrancamos, es nuestra nota del día.
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0: Aquí estamos, arrancando por la Copa de la Mejor 92.7 y Exa 95.5 con Cirilo Saucedo ahí en Querétaro. Soy Gonzalo Reyes, nos encontramos en Houston, Texas, para todo Querétaro, para todo México, para todo el mundo. A ver, hoy la selección nacional de España, se confirma candidato para mí al torneo. Entiendo que es Austria, entiendo que no es la mejor selección para mí, de hecho es una selección muy medio pelo, Cirilo, pero para mí España se confirma como un candidato a ser campeón del torneo, ¿eh?
1: Sí, por lo que vimos hoy, España termina ganando fácilmente. Obviamente no es el rival más duro, pero era un rival que en el primer tiempo apretaba bien, lanzaba bien sus presiones, y eso le dificultó un poco a la selección de España. ¿Qué le ponemos de granito negro al arroz de España? Que en el primer partido no pudo anotar gol, pero hoy hace 3 goles, se destapa, entonces también va creciendo esa selección, también va encontrando mejor fútbol y sus jugadores se ven plenos, se ven tranquilos, se ven disfrutando el juego, así que hay que tomarlos mucho en cuenta.
0: A ver, como dice Cirilo, es que hay en este caso, por ejemplo, selecciones que vienen de menos a más. Para mí creo que hay 2 selecciones que entraron con tubo, ¿no? O sea, entraron rompiendo todo desde el primer momento, que fueron Argentina y que fueron Francia. Ya sé que no te gusta Argentina y yo también estoy de acuerdo en el tema del árbitro, ¿no? Porque esa es una cosa totalmente aparte, ¿no, Cirilo? Pero fuera de estas 2, que son Argentina y que son la selección de Francia, el resto de las selecciones que se van conformando en los octavos de final van de menos a más. Ahorita hablaremos, por ejemplo, de Bélgica un poquito más a detalle, ¿no? Pero creo que España es de esos equipos. Se están asentando, le van agarrando la onda. Hay ciertos jugadores que ya se empiezan a confirmar. Por ejemplo, a mí, sin que se me haga un delantero de otro mundo, pero Mikel Oyarzabal, hoy con el doblete que convierte ante la selección austriaca, empieza a tomar el carácter de ese 9 que tanto ocupa la selección o un equipo como España. Me queda claro que no está ni cerca de ser un David Villa, que no está ni cerca de ser un Morientes, un Raúl, un Fernando Torres, pero es lo que hay, es lo que tiene España y no funciona mal. De hecho, al contrario, creo que funciona bien.
1: Y tiene una media cancha muy importante. Sí, hoy Arzabal hace goles. Pero la media cancha de España es formidable, o sea, Pedri, Rodri, me parece que son de los mejores jugadores del continente, y adelante Lamine, que en cualquier chispazo te puede cambiar el partido. Entonces España bien, atrás Cucurella, ya sabemos que cumple, Laporte, Llorente, Cubarsí, o sea, me parece que es un equipo muy redondo, muy completo, y que además tiene una buena banca con un entrenador que los conoce. A mí no me encanta el entrenador, pero hay que respetar a España. Hoy me gustó, tuvieron paciencia, jugaron bien, hicieron goles y vamos a ver para qué está España.
0: Pues bueno, para mí España sí está para pelear el campeonato. O sea, para mí España sí es uno de los candidatos naturales a llevarse el título. Por lo que acabas de comentar, es un equipo con un montón de jerarquía. Fíjate que a mí el detalle de Luis de la Fuente no, a ver, no me desagrada nada, O sea, Luis de la Fuente, me gusta mucho lo que ofrece el técnico español, porque es un técnico que viene desde abajo. O sea, de hecho, Luis de la Fuente ni chances ha tenido en primera división en el fútbol español, porque prácticamente se dedicó al fútbol formativo de principio a fin. ¿Y qué fue lo que pasó con él? Que en el momento en el que se va Luis Enrique, luego de la del torneo de Qatar, donde terminan fracasando y cayendo estrepitosamente, el equipo español confía en el proceso de la Fuente, como lo hizo en algún momento Argentina con Lionel Scaloni, y fue como, mira, vamos a dejarte tantito, luego vamos viendo qué pasa, si la armas te dejamos, y ese si la armas te dejamos se convirtió en un proceso que tiene España, para mí sí siendo un candidato. Digo, mismo es el caso de Jaime Lozano, no fue lo mismo. No, intentamos que lo de Jimmy fuera una situación similar a la de Scaloni y a la de el señor de la Fuente, pero bueno, terminó siendo un fiasco totalmente lo de Lozano. Pero, a ver, por eso es que yo pongo a España candidato, o sea, porque si veo una España muy fuerte, porque veo una España bien constituida, porque veo una España bien trabajada, con bases sólidas, ¿no? Entonces, creo yo que para mí lo de Cabo Verde fue un accidente, no un accidente, más bien fue un día en el que el portero, en el que Bocinha salió tocado por Dios. Ese día Bocinha salió iluminado, de ahí a sus millones de seguidores nuevos que tiene a partir del torneo. Pero este creo que era el nivel real de la selección española.
1: Sí, a mí, por ejemplo, de las cosas que no me terminan de encantar es la elección del arquero. O sea, para mí, David Raya es mucho, mucho mejor arquero que Unai, pero bueno, él es de su confianza, lo pone. O sea, son de los detalles que yo digo, si tienes a para mí, de los mejores arqueros del mundo, mejor de la Premier durante los últimos torneos, y no lo pones por un gusto personal, entonces me parece que ahí estás anteponiendo otras cosas. Así que es por esos detallitos que no me termina de encantar. Sí lo ha hecho bien, sí lo podemos ver una similitud a lo que pasó con el Jimmy Lozano, guardando sus proporciones, pero a él le dieron el tiempo, al Jimmy acá no se lo dimos, no sé por qué, quiero imaginarlo, pero bueno, me parece que hoy España bien, y contra quién se enfrentaría en la siguiente ronda, en caso de pasar, podría ser con Portugal, ¿no?
0: Sí, podría ser contra la selección de Portugal, que por cierto un ratito más estará jugando contra Croacia. Ahorita analizamos esa parte, digo, hoy ya estamos viendo cruces verdaderamente titánicos. Ya ninguno de los que está en esta instancia de octavos de final, o la gran mayoría de los que van a calificar a la instancia de octavos de final, son todos equipos bravísimos, son llaves, o sea, ya de 16avos, Cirilo, nos dolía que se quedaran ciertos equipos fuera. Se quedó Alemania, se quedó Países Bajos, sin que desmerecieran, por supuesto, para nada Marruecos y Paraguay. O sea, pero ya te empieza a doler que se vayan este tipo de equipos. O sea, ya empiezas a decir, híjole, es que se califica este, se va el otro. A mí no me duele que se haya ido a Austria, te soy honesto. El de la noche me parece un partido súper intramuscular, el de Suiza contra Italia. Es uno de esos partidos que si no los ves no pasa nada para mí, ¿no? Me va a doler un montón que se tenga que ir o Portugal o Croacia. Me va a doler un montón que se tenga que ir cualquiera de los dos, pero bueno, pues es el curso natural del torneo y ni modo, así tiene que ser. Amigos, tenemos que ir a la primera pausa de este programa. Recuerda que escuchas por la Copa de la Mejor 92.7 y Exa 95.5. Cirilo Saucedo desde Querétaro, allá en México, su amigo, compadre y anexas, Gonzalo Reyes. Estamos acá en Houston, Texas, en la cobertura del torneo. Mañana nos desplazaremos hasta Arlington nuevamente para el Egipto, Australia. Vamos a una pausa comercial. Regresamos. 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
3: 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La hora exacta es 3:11. 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
25: La mayor cantidad de goles marcada por un solo futbolista fue el ruso Oleg Salenko. 5 goles a Camerún en 1994. 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
0: Ok, ya regresamos, estamos de vuelta por la Copa de la Mejor 92.7 con Cirilo Saucedo allá en México, con Gonzalo Reyes acá en Houston, Texas, en la cobertura del torneo a través de Exa 95.5 y la Mejor 92.7, un evento especial de Multimundo Radio por el torneo más importante que es de fútbol a nivel internacional. Gracias a la gente que nos está escribiendo a través de las redes sociales, porque hoy el WhatsApp no es que no querramos leerlos, es que no andamos por allá. Dicen acá, pregunta del millón, ¿vamos a dejar dormir a los ingleses y hasta donde llegue la selección estaremos conformes? Eso se lo pregunto a Cirilo ahorita. Dicen, ya poniéndonos serios, como que nos manejamos con base a cómo se han dado las cosas. ¿México está para hacer historia o nos quedamos en el camino como siempre? Pues más el apoyo y la localía que el fútbol ante un rival de primer nivel como Inglaterra. Lo estoy leyendo así como me lo mandaron, ya lo estoy leyendo. A ver, buena pregunta, Siri, y creo que tú eres una institución para tenerlo, para contestarla. ¿Hasta dónde llega México? ¿Estamos conformes?
1: Yo creo que es, a ver, te voy a hablar desde lo personal.
0: Sí, claro.
1: Estaré conforme porque México hizo un gran, ha hecho grandes partidos, ganó partidos duros como el partido pasado, donde en algún momento podía haber sufrido, y lo hizo de manera lo hizo con mucha autoridad. Manejó bien el debut en casa, sin nervios, empezó ganando. Le ganó a Corea, que se hablaba que era un rival que iba a ser muy difícil. Bien o mal se le ganó, no ha recibido gol. Cerró bien la fase de grupos. Me parece que hay muchas cosas que destacar. Entonces, yo me quedaría tranquilo. Ahora, hablar de historia, ¿qué es hacer historia? O sea, simplemente llegar a los cuartos de final, ¿eso sería hacer historia? Pues habría que recordar el Mundial del 86, donde también se llegó ahí, y al final no terminamos de dar ese paso. Si historia es realmente quedar dentro de los cuatro, me parece que va a ser muy difícil por el nivel de otras selecciones y por el nivel de la selección mexicana. Si hablamos de que este partido lo puede ganar, sí lo puede ganar. Yo tengo la ilusión, y la ilusión es desde el funcionamiento, no es desde ponerme la bandera y decir vamos México, y desde ahí puede ganar. No, me parece que tiene argumentos futbolísticos para poder ganar a Inglaterra, o sea, no le estamos hablando de cosa menor, y si en dado caso que el fútbol puede pasar muchas cosas, la pelota rueda para cualquier lado, no se puede ganar, yo me quedo tranquilo. ¿Tú te quedarías tranquilo si hoy queda México eliminado, Gonzalo?
0: ¿Qué te va? Por ejemplo, para mí ya se hizo historia. ¿Desde qué parámetro? Quiero aclarar, ¿desde qué parámetro ya se hizo historia? Quitando el sesgo de la localía, o sea, quitando que obviamente pues es un parámetro muy importante, ¿no? Somos locales y hemos jugado con ese parámetro a nuestro favor. México nunca había calificado a la siguiente ronda de la manera en la que lo hizo, con tanta autoridad, ¿no? O sea, México había calificado en primer lugar de grupo. Sí, ya hemos calificado en primer lugar de grupo, pero no de esta forma. No ganando todos los partidos, no sin encajar un gol en contra. O sea, ya de ahí para mí sí es una participación histórica, porque México no había calificado de esta forma. Ahora bien, que México califique a 16avos de final no es culpa de México, porque hay mucha gente que dice, sí, pero es que son 16avos, eso no es culpa de México, eso es culpa de FIFA. FIFA puso este torneo con 48 selecciones y México no tuvo nada que ver en eso. México está jugando bajo el sistema que impuso la FIFA y es el mismo sistema para el resto de selecciones restantes, ¿no? Entonces, para mí sí se hace historia, porque nunca habías visto una selección que calificara de la forma en la que el equipo nacional lo hizo. Para mí eso es un primer punto. Ahora, trascendencia, que es lo que todos queremos ver. Si lo que la gente espera y lo que queremos es que México le gane a Inglaterra y calificar al ya sexto partido, porque pues en este caso ya estaríamos jugando un sexto partido, ya no sería el quinto partido, creo que obviamente estaríamos firmando una de las mejores actuaciones en la historia del fútbol. Yo, es más, te lo digo así, para mí, si México le gana a Inglaterra, estamos firmando la mejor actuación en la historia de los torneos para la selección, porque en México 86, que ya se calificó en este partido, habrías jugado 5 juegos, y ya estaríamos jugando 6. Entonces, ya estás trascendiendo, ya habrías logrado más de lo que has logrado en todo el resto de las competencias en la historia, por eso ya estarías haciendo algo más. Y ahora bien, vuelvo al punto, el tema de la localía. La localía la ha utilizado en su momento Corea del Sur, que bueno, a Corea no solamente hizo la localía, usó a los árbitros, porque fue un robo en Despoblado en 2002 lo que le hicieron a los españoles y lo que le hicieron a los italianos. Fue asqueroso lo que pasó en aquella ocasión, en aquel torneo. La localía ya la han utilizado otros equipos. Rusia se valió de la localía para eliminar a España. Yo estuve ahí en esa fase de penales cuando España termina cayendo ante la selección de Rusia. Entonces, si otros equipos se han valido utilizando la localía, ¿por qué México no puede hacer lo mismo? O sea, ¿por qué México tendría no que utilizarla? Al contrario, si el torneo se está haciendo acá, y tomando en cuenta que este es nuestro último juego en el Azteca, Cirilo, hay que usarla, tómala, agárrala. Para mí, así tiene que ser.
1: Sí, así tiene que ser y así va a ser. O sea, a final de cuentas, México va a aprovechar esa localía. La gente, te aseguro que va a empujar. El funcionamiento de los primeros minutos va a ser con una gran emoción, con mucha euforia. Y eso hay que hacerlo pesar, porque si estuviéramos en otro país, cuando nos ha tocado enfrentar a la selección local o a una de las candidatas o que tiene más afición, que que ese es un dato, ¿no? Difícilmente México ha jugado partidos de mundial con menos gente en la tribuna que el rival. Siempre México lleva muchísima gente, sea donde sea el mundial, te ha tocado vivirlo en otros lugares, y ahora que es en nuestra cancha, en nuestra casa, con nuestra gente, el estadio más emblemático del fútbol mundial, si lo quieres ver así, abarrotado de playeras verdes, me parece que hay que aprovecharlo. Y la selección hoy tiene, aparte de eso, tiene argumentos futbolísticos. O sea, yo veo que Gil Mora puede ser importante, yo veo que el equipo está sólido, que no ha recibido gol, que Raúl ha hecho gol, que Quiñones ha hecho gol. Entonces, por donde tú lo puedas ver, el equipo sólido atrás, ha hecho goles, y entonces también tiene la parte de la construcción. No es ponernos la playera, ser fanáticos, es analizar desde otro punto. Y te aseguro que el domingo que estemos jugando contra Inglaterra van a sufrir el estar en nuestra casa.
0: Y fíjate que sí. Mira, eso que dices del estadio más emblemático que hay. Sí, definitivamente para mí es el estadio más emblemático que hay en este momento en el torneo. O sea, no hay otro estadio como el Azteca. Y para mí fue un error, económicamente hablando, sabemos por qué la final se va a llevar a cabo en... Bueno, que si te pones a pensar, Siri... Hasta fue un error económico, ¿eh? Porque creo que a la FIFA le pudo haber salido o le pudo haber repercutido más económicamente traer la final a México, a la Azteca, ¿eh? O sea, digo, como son las cosas ahorita y como está de caro todo, creo que pudo haber sido más lucrativo económicamente hablando cerrar el torneo en México. Obviamente yo creo que hay factores llamados Donald Trump que no iban a dejar que esto se cerrara en nuestro país. Ni modo, eso ya esa parte. Cuando México, si es que le toca, porque yo también estoy de acuerdo que no, hoy no es nada más un tema del deseo, el alentar, no, o sea, es que yo también estoy de acuerdo, hay argumentos, hay futbolistas mexicanos, recientemente salió un interés, por ejemplo, de la Roma, de llevarse a Johan Vázquez, ¿no? A jugar al fútbol, bueno, a seguir al fútbol italiano, pero con un equipo mejor. O sea, quiere decir que ya te estás fijando en un central de esa categoría. Roberto El Piojo Alvarado lo quiere el Flamengo de Brasil y está dispuesto a poner lana para llevárselo a jugar al Brasileirão. Quiere decir que ya te pusieron atención. Raúl Jiménez, yo estoy seguro, Cirilo, que Raúl Jiménez puede tener este contrato con el Wolverhampton y el Wolverhampton lo puede revender a otro equipo sin ningún problema, y de que van a haber novias para Raúl, van a haber novias que lo quieran regresar a la Liga Premier o a una liga más competitiva. O sea, quiere decir que todo esto se da, y bueno, lo de Gil ni se diga, ¿no? Que el Madrid, que si el Manchester, que si lo que el que tú me digas, o sea, ya tenemos otro nivel, estamos adquiriendo otro nivel. Julián Quiñones no se va a quedar en Arabia Saudita, y si se queda va a ser porque va a haber mucha más lana de por medio, acaba de renovar contrato. Y yo creo que también el Alcaxía se blindó, en este caso, entendiendo que si tenía un buen mundial, pues a Julián lo iban a querer otros equipos. Y está pasando. A ver, ahorita regresamos, le seguimos en este tenor, porque pues obviamente ahorita pues estamos en boga, queremos lo nuevo, México está de moda y tenemos que aprovecharlo. Vamos a ir a la pausa comercial. Recuerden, escuchan por la Copa de la Mejor 92.7. Soy Gonzalo Reyes y estoy con Cirilo Saucedo. Estamos también desde Querétaro. Su servidor está en Houston, Texas, en la cobertura del torneo. Ya regresamos, esto es Por la Copa, es un evento especial de Multimundo Radio.
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25: 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La hora exacta es 3:26. 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

0: Y estamos de regreso, escuchas por la Copa de la Mejor 92.7 y de EXA 95.5 con Gonzalo Reyes desde la ciudad de Houston, Texas, con Ciro Saucedo allá en Querétaro. Señoras y señores, ¡ay! Deja, antes de que sigamos, porque me parece que este es un gran comentario que me acaban de hacer a través de las redes sociales. Y yo creo que Cirilo va a estar muy de acuerdo. Este se me hace un comentario maravilloso. Dicen, destacar la vitrina, que es jugar contra Inglaterra. Toda la Premier estará viéndolos y por ahí agarran equipo como barrera en 2010. Cirilo, es cierto, ¿eh? O sea, se nos ha olvidado esto. Pero el escaparate que va a ser para México jugar contra Inglaterra en el Azteca, porque efectivamente los ojos puestos de la mejor liga que hay en el planeta va a estar, ¿eh?
1: Sí, seguramente va a estar, y no solamente de la liga inglesa, obviamente la liga inglesa porque serán los primeros que estarán al tanto, pero liga española, liga francesa que ha crecido muchísimo, la liga alemana, hoy que están en ese bache futbolístico con su selección. Entonces es un gran escaparate para todos. Creo que por el ritmo del fútbol inglés, creo que por ahí pocos tienen posibilidad de ir al fútbol de Inglaterra, pero no nos extrañe que por ahí, por ejemplo, el Piojo hoy que es visto en Brasil por los kilómetros que ha tenido en los partidos, las altas intensidades, los datos que ha arrojado, pueda ser jugador de con posibilidad de estar en la Premier League, más sumarle que tienes que tener ciertos minutos con selección nacional para poder ser un extranjero elegible en la Premier League. Entonces sí, es un muy buen dato, gracias. Yo estaba checando un poco algunas cosas y una de ellas es, me parece que México el día que sufre más es contra Corea. Y ¿por qué sufre? México sufre porque es el partido que ha tenido menos posesión que los rivales. Entonces, si México cede la iniciativa, si Inglaterra le gana en la posesión del balón, va a sufrir. Así que les dejo ese dato, nada más para, lo apunto ahorita para que no se me fuera a pasar.
0: Sí, fíjate, tienes un gran punto. Desgraciadamente ese día México sufrió un montón porque no tenía... porque no tenía la posesión, efectivamente. De hecho, bueno, pues lo dijimos en ese día, la victoria fue un accidente, fue un error del portero de Corea del Sur, que termina aprovechando bien Romo, y obviamente, pues eso no es culpa de México, ellos aprovecharon, y ni modo, ya está. Ahora, aquí habrá que ver en el momento qué va a pasar o cómo se va a plantar contra Argentina la selección. Fíjate que también das una muy buena observación que de repente se nos olvida. Inglaterra tiene requisitos para que los futbolistas puedan ir a jugar al fútbol británico. No es tan sencillo que puedas llegar nada más de buenas a primeras porque, como dice Cirilo, efectivamente tienes que tener un bagaje, tienes que tener una cierta cantidad de minutos jugados con tu equipo, tienes que tener una cierta cantidad de minutos jugados en tu selección nacional. O sea, Inglaterra, a ver, cuida mucho un montón ese tema de quién entra a su fútbol. O sea, el jugador que está en la Liga Premier no es cualquiera. Es la mejor liga del mundo porque son muy quisquillosos en sus filtros de contratación. Y es un tema pues netamente del país, no tanto de la liga. Tienes que saber hablar inglés o tienes que tener un cierto nivel de inglés para poder también. O sea, no es sencillo. Está brava un poquito la situación, pero bueno, son cosas que ocurren, son cosas que pasan y son cosas que se van a terminar dando. Entonces, digo, ya mañana le estaremos dando con todo a este partido. A ver, yo traigo un tema, Cirilo, porque se nos olvida, y entiendo, porque ayer entendí por qué se nos olvida, ayer me quedó claro perfectamente por qué se nos olvida, que Estados Unidos y Canadá también son locales, y que Estados Unidos y Canadá también están en octavos, y que Estados Unidos y Canadá también son anfitriones, pero como que hay algo que no hace match, Cirilo. A ver, digo, entendiendo la parte del público, pareciera este un mundial netamente mexicano, y como que Estados Unidos y Canadá están de agregados culturales cuando es al revés. Es un mundial gringo donde México y Canadá estamos de agregados. Pero, ¿hasta dónde te parece podrían llegar estas selecciones? Te soy honesto, yo hoy creo que Estados Unidos lo vimos jugar muy bien, bajó la euforia, fíjate, ahí te va. Así como hemos hablado de que México viene de menos a más, creo que Estados Unidos viene de más a menos, ¿eh?
1: Sí, también, y ahora en el último partido perdieron a su delantero estrella en una expulsión muy parecida a la de Messi, me parece esta todavía un poco más accidental, pero sí tiene razón, ha venido a menos los primeros partidos, arrasó el primer partido, bueno, contra Paraguay fue una máquina de jugar al fútbol y después ha ido bajando. ¿Por qué? No lo sé. Lo de la localía, bueno, nosotros a final de cuentas somos gente más amigable, somos más cercanos, somos más fiesteros, o sea, y ellos a final de cuentas son más fríos. Hay que recordar que Canadá no solamente ha jugado en Canadá, sino ya salió a jugar en Estados Unidos. México no ha salido del país. Entonces, son pequeños detalles que influyen y creo también que las cosas han sido al revés. Estados Unidos arrancó muy bien, una gran euforia, y ha ido decreciendo. Y México, al contrario, México ha ido increciendo. Entonces, hay que esperar. Estados Unidos se enfrenta a Bélgica. A mí no me parece que sea el rival más fuerte en este momento. Entonces,
2: a mí tampoco.
1: Hay que verlo. Y Canadá sí se va a enfrentar con una máquina. Va a ser contra Marruecos, México contra Inglaterra. También está muy bravo. Me parece que de los tres coanfitriones, la selección de Estados Unidos es la que en el papel no lo tendría menos complicado o más parejo, digámoslo así. Los otros lo tendrán más parejo y a lo mejor Estados Unidos tendrá alguna pequeña ventaja. Eso pienso.
0: Y fíjate que ahorita que dices eso, hace 2 horas aproximadamente estábamos a las afueras del estadio del Houston Dynamo. Aquí está entrenando la selección de Marruecos. Ya está hospedado Marruecos de cara a lo que va a ser el partido del sábado ante la selección de Canadá. Canadá juega aquí en Houston este fin de semana en contra del equipo marroquí. Y sí, o sea, Marruecos es una superpotencia, es el mejor equipo del fútbol africano que hay en la actualidad, conjuntamente con Senegal, son los dos mejores equipos africanos que hay. Digo, por algo, los dos fueron los finalistas de la Copa Africana de Naciones, ¿no? En la final más polémica de la historia del torneo. Y de Estados Unidos, a ver, Bélgica es un equipo muy extraño, ¿no? O sea, Bélgica es un equipo muy raro, pero sí, o sea, hoy también estuvimos en los festejos ayer de los gringos, y no sé, o sea, un 10 de mayo de un kinder de mexicano tiene más flow, tiene más colorcito que el festejo gringo, o sea, es como que, ganamos, sí, qué padre, no, pues estuvo bien. Acá, no lo digo orgulloso, bueno, pues sabemos todo lo que ha pasado, ¿no? Incluso, bueno, yo les comentaba que el martes que estábamos observando el partido allá en Dallas, estábamos en una explanada donde entraron 5,000 mexicanos y un fin de semana antes para un partido de Estados Unidos-Turquía habían 200 personas. Entonces, con una facilidad y con una tranquilidad enorme, ¿no? Entonces, sí creo hoy, Cirilo, amigos, que México se está robando, no sé tú qué opinas, pero México se está robando el Mundial.
1: Sí, México se está robando. El otro día veía un par de publicaciones donde los marroquíes que serán sede para el próximo Mundial estaban muy agradecidos con la gente de México y decían, nosotros los vamos a tratar como ustedes nos han tratado, ¿no? Hablando de los regios. Después decía la gente de Irán, después de la situación que tuvieron que vivir, que la gente de Tijuana los trató espectacular. Los coreanos en Guadalajara, ni qué decir, o sea, sí, los colombianos cuando les tocó jugar en el Estadio Azteca. Hay muchos, muchos factores por los cuales México es querido en todo el mundo. Y me parece que eso se refleja hoy cuando te toca recibir a la gente, cuando te toca hacer fiesta, cuando te toca ver que el equipo está funcionando, ver que México está ganando, que está avanzando, que nos ilusiona, ¿no? Nos ilusiona y empezamos a soñar con qué tal, y es que, y como decía el Chicharito en su momento, soñemos cosas y hoy lo de ICC, o sea, vamos, somos muy entregados, esa es la palabra, y ellos son mucho más fríos. Hay que ser tranquilos, hay que ser respetuosos, pero hay que vivirlo como una fiesta, porque a lo mejor no nos toca volver a ver o a recibir un mundial en nuestra casa.
0: Sí, es una realidad, sí estamos hechos de otra cosa, y ahorita, porque hoy sí vamos a tener un romperredes como Dios manda, como debe de ser. Vamos a regresar. Tenemos que ir a la última pausa comercial de este programa. escuchas por la Copa de la Mejor 92.7 con Cirilo Saucedo, con Gonzalo Reyes, Cirilo desde Querétaro. Nosotros estamos acá por Houston, Texas, en la cobertura del torneo. Vamos a la pausa, estamos de vuelta. Esto es un evento especial de Multimundo Radio.
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3: 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La hora exacta es 3:42. 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
3: 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El primer jugador en la historia en completar 5 Copas del Mundo fue el mexicano Antonio La Tota Carvajal, de 1950 hasta 1966. 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
2: Y estamos de regreso, y estamos de regreso en Por la Copa de la Mejor 92.7 y Exa 95.5. Soy Gonzalo Reyes, nos encontramos directamente en Houston, desde Houston, Texas, para todo Querétaro, para toda la República Mexicana y para todo el mundo a través de las diferentes aplicaciones de la estación. Y bueno, a ver, Siri, hay un romperredes que se lo mandé por WhatsApp, de hecho, al buen Cirilo. Este es un romperredes de verdad, les cuento porque está muy chistoso. Resulta que las redes se están moviendo en este momento porque el vocalista de Oasis, esta mítica banda británica, que aparte tanto Liam como Noel Gallagher son fanatiquísimos enfermos del Manchester City. Y son fans enfermos del Manchester City desde antes de que fueran ricos, o sea, desde antes de los árabes. No son villamelones, es gente que le va al Manchester City desde antes de que este equipo fuera famoso. Y ya tuitearon, ya se empezaron a subir al tren de la succión y ya dijeron que México va a ser eliminado por Inglaterra y que le van a meter 5-0. Obviamente ya prendió el cerro, ya la gente se empezó a... Es que cómo se te ocurre, es que cómo no sé qué. Es normal, hay que entender que el hombre es un barra brava, o sea, hay que entender que el hombre es un fanático de su selección, que le encanta el fútbol. Y que además, si lo queremos ver desde ese lado, pues Inglaterra, en teoría, podría llegar a tener armas para meter 5, ¿no, Siri? Podría tenerlas. De a que lo haga, es diferente.
4: Sí, me parece que lo hace más desde eso, desde generar esa polémica, desde tener los reflectores. La realidad es que me parece que va a ser un partido mucho más parejo. Incluso creo que México puede ser superior a la selección de Inglaterra. Y fíjate cómo somos, ¿no? Hablando de Oasis, hablando de Maná, ya le contestó, Fer, el de Maná, ya le contestó. Pero yo les haría una pregunta, hoy que estamos en este momento de emoción, de gusto, de felicidad, ¿se nos olvidó ya lo que pasó el Mundial pasado? ¿Por qué te digo esto? Porque en el Mundial pasado no hubo cambios, realmente no hubo cambios de fondo en la Federación Mexicana. Se prometió y al final no pasó nada. Y hoy, en la selección de Alemania, está habiendo una revolución brutal, ¿no? Oliver Kahn ya se pronunció, dijo que los jugadores no tienen personalidad, que las personalidades se demuestran en los partidos importantes, se habla de que llegará Jürgen Klopp. Entonces, mi pregunta, Gonza, aparte de esto es, ¿qué va a pasar si México pierde este partido? O sea, vamos a recordar todo lo pasado, vamos a decir, no, o nos vamos a quedar tranquilos.
2: Mira, yo creo que sí hubo un cambio muy fuerte, Siri. No lo quiero ver desde este punto, pero, a ver, México somos muy nacionalistas. Para empezar, somos muy nacionalistas y yo creo que el hecho de que el fracaso se haya dado con el Tata Martino tuvo mucho que ver, porque el Tata Martino nunca fue un técnico que hizo clic con México. Hay técnicos extranjeros como La Volpe, perfecto, pero La Volpe es mexicano para efectos prácticos, ¿no? La Volpe se hizo en México. Han habido técnicos extranjeros en algún momento. Osorio, bien que mal, y se fue en octavos de final. Digo, tú conoces perfectamente a Juan Carlos Osorio, fuiste su mano derecha allá en Tijuana más de un año, pero Osorio te regaló un triunfo contra Alemania que no

0: creyente de ello.
1: Me encanta que pensemos así, porque eso al final de cuentas a los mexicanos nos debe de hacer sentir orgullosos que tenemos gente capaz para dirigir a nuestra selección. Hay un dato también muy importante: ninguna selección ha sido campeona del mundo con un técnico extranjero. Entonces, ojalá que los directivos, si tú ves el cambio de la selección mexicana en esa parte, en que se contrató un entrenador mexicano, pero hay que recordar que antes se había buscado a Diego Coca y después se le dio a Jimmy Lozano, y los cambios en federación me parece que no terminaron de pasar, el descenso sigue sin existir, el ascenso sigue sin existir. Entonces, yo, ¿por qué digo esto? Porque no quiero que el día de mañana se olvide todo lo bueno que ha hecho esta selección en este torneo. Pero este torneo es una cosa muy distinta a lo que ha pasado a lo largo de 3 años, Gonza. O sea, yo lo tengo que decir porque me parece que es importante. Hay muchas cosas que mejorar en la Federación Mexicana, y que un triunfo no maquille, no tape, porque a veces los triunfos, en vez de ayudarnos, nos terminan de hacer daño. Obviamente quiero que gane México, pero también quiero que el fútbol mexicano mejore, crezca, que vuelva el descenso, que vuelva el ascenso, que se baje la cantidad de extranjeros o que se le ponga filtro a los extranjeros, que la liga de ascenso sea mejor, que haya apoyo para las fuerzas básicas. En fin, me gustaría que todo eso pasara, y a veces un triunfo termina haciendo lo contrario.
0: Mira, yo creo que esto va a maquillar, porque sí lo va a maquillar. Al final de cuentas, pues, vaya, tú sabes que con una victoria, no te voy a venir a mentir. Confírmame o desmiénteme, ¿no se trabaja mejor una semana en el fútbol con una victoria que con una derrota?
1: Sí, por supuesto, es muy distinto.
0: Entonces, por eso te digo, o sea, después de esto, México, desgraciada o afortunadamente, no sé cómo lo queramos llamar, se va a tirar a la hamaca. Y creo que el primer llamado de atención del próximo proceso se va a dar cuando haya un primer descalabro, sea con Rafa Márquez, sea con otro técnico, el que venga, porque va a haber un nuevo entrenador, eso no hay duda, ¿eh? O sea, va a haber un nuevo entrenador y va a haber un nuevo mandamás en el fútbol mexicano a nivel de selecciones por esta situación, porque va a tener que llegar alguien más, porque ya Javier Aguirre dijo que él no se va a quedar. Entonces, tomando en cuenta esta situación, yo creo que hoy los directivos, malamente, buenamente, no lo sé, se acaban de comprar oxígeno, Cirilo. Se lo acaban de comprar. Ya ganaron un proceso más y la primera alarma va a ser en el primer descalabro del nuevo proceso. Para mí no hay otro.
1: Bueno, ojalá que sea momento de hacer cambios cuando las cosas están bien, porque al final de cuentas, si no haces cambio, a lo único que te estás acercando es a perder o a no tener buenos resultados. Y referente a lo de Gallagher, pues hay que mandarle nuestro saludo, nuestro pronóstico, ¿no? Él siempre ha sido irreverente, siempre ha sido con una personalidad de esas desafiante, ¿no? Entonces, bueno, que venga a México, que lo invitamos a ver el partido con nosotros.
0: Sí, no creo que quiera. Imagínate un gol de México, ¿te imaginas la cantidad de zapeadas literalmente que se va a llevar en el momento? Le vamos a deshacer el peinado feo que tiene. No creo que quiera, te soy honesto.
1: Bueno, pero hay que darse cuenta que esto es para calentar un poquito el partido, que ya acá, a lo mejor ellos en la frialdad que tienen, no lo tendrán así, pero en México el partido está listo, está vibrante, la gente está expectante, así que bien. Y otra pregunta, Gonza, ¿último partido de CR7 en mundiales hoy?
0: No, ¿para ti?
1: Híjole, ojalá que no. Sobrino.
0: Mira, yo nada más te voy a decir una cosa. Hoy es el último partido o de CR7 o Luka Modric. Cualquiera de los dos. Está brava, ¿eh?
1: Ya veremos para quién. Buen partido, partido parejo. Hay que verlo a las 5 de la tarde en punto hora de México.
0: Exactamente, vamos a verlo. Cirilo, nos tenemos que despedir. La guillotina radiofónica nos ha llegado. Muchísimas gracias, como siempre.
1: No, hombre, muchas gracias. Gracias a la gente que nos escuchó. Fuerte abrazo y disfruta tu estadía ya.
0: No, cállate, que ya espero no llegar con kilos de más y de por sí. Pero bueno. Amigos, gracias por escucharnos. 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

0: 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Nos escuchamos el día de mañana.
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2: 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La hora exacta es 3:57. 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
2: 4:03, 4:03 a través de la frecuencia naranja Exa 95.5. ¿Cómo están? Es jueves. Ahí. Jueves 2 de julio. 2026. Es que el año va muy rápido, no me da chance, no me da tregua. Espérate 2026, déjame respirar. Dame chance. Yo no estoy entendiendo qué está pasando, vas muy rápido. Abrí y cerré los ojos y ya pasaste bien veloz. Espérame, déjame, te alcanzo. ¿Cómo están ustedes? ¿Cómo les va? Teléfono en cabina para que se pongan en contacto conmigo. 442 502-4685, 442-502-4685. Vamos a platicar de varias cosas hoy. Por ejemplo, ¿quiénes son los influencers mejores pagados del mundo en este 2026? Más adelante les voy a platicar. Además, está de no creerse, de no creerse. ¿Cuánto creen que están costando los boletos para el partido de este domingo en la reventa? ¿Quién da más? ¿Quién da menos? Es que esto ya, o sea, ya voló. Ya voló como el 2026. Espérate, reventa. ¿Por qué lo estamos pagando? Bueno, yo no, la gente. ¿Por qué la gente lo está pagando? Esperen. ¿Quiénes son los beneficiados? No, está cañón, ¿eh? Neta, sí está cañón, es una lana. Quédense, más a rato les platico de esto y mucho más en Voltaje 95. Recuerden que estamos juntos de 4 a 6 de la tarde, de 4 a 6 a través de la frecuencia naranja Exa 95.5. Yo soy Karen García. Me encuentran en redes, en Instagram, sobre todo como @Karen_GAHZ. Y si me da tiempo, esperemos que sí, Dios quiera, les voy a hablar por qué lo dejamos todo para después. Esta ciencia de procrastinar. Pero ¿por qué dejamos todo para después? ¿Qué está pasando con nosotros? Yo sí soy. La neta, sí me identifico. Esto solo es un bonus. Si nos da tiempo, si alcanzamos en este programa a ver el tema. 442-502-4685. ¿Quién ya se está conectando con Voltaje 95? Son las 4:05. 4:05 a través de la frecuencia naranja Exa 95.5. Vámonos con música. Ella es Belinda, que por cierto, vi el chisme. ¿Ustedes lo vieron? Si no, se los cuento rápido. Resulta y resalta que en el partido del martes, pues estaba mi Belis muy feliz, muy contenta en uno de los palcos, porque aparte ven que ella le entregó el premio del jugador a Quiñones. Bueno, ahí andaba ya bien contenta, bien felipilla. Y también vi fotos, creo que andaba con Miguel Bosé, la señora. Bueno, señorita, porque sí. Bien guapa, preciosa, ella divina como siempre. Y resulta y resalta que al ladito, en el palco de al lado, así de vecinos, la familia Aguilarks. La familia Aguilarks con su consentida, porque mía no es, Ángela Aguilarks, que tiene su 25% de Argentina. También estaba el esposito, el amar, Cristian Nodal. Estaba, no, que ya nada más es Cristian, ¿verdad? Sí. También estaba el Pepe Aguilarks. Estaba la esposa de Pepe Aguilarks. Ahí andaban muy felices, muy contentos, compartiendo un momento especial y agradable con la Josa. Nada más y nada menos con la Josa, pues se juntaron todos. ¿Quién sabe si se dieron cuenta que eran vecinos? Yo digo que sí. cuando andas en un palco de vecino, sí, sí, te das cuenta quién está al lado, la neta. Pero qué incómodo momento. Al menos mi, bueno, su amiga, porque no es mía, Ángela Aguilar, no hizo show esta vez, o eso creemos. Son las 4 de la tarde con 7, 4 con 7. Saludos a Jerry en Avenida del Parque, dicen por acá. Lo leo de rapidito porque los mensajes los voy a leer al regreso en el siguiente bloque. Mientras, vámonos con esta canción, Los Ángeles Azules y Belinda, por ella. 4 con 7, ponte Exa.

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0: 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La hora exacta es 4:16. 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

4 de la tarde con 20, ya son las 4 con 20 a través de la frecuencia naranja EXA 95.5. Y ahí les va el chismecito. Para evitar cualquier serenata inesperada, para que los jugadores no puedan dormir, Inglaterra no van a caer en el error que cayó Ecuador. Y ellos dijeron, nosotros no. Entonces la selección de Inglaterra blindó su logística para los octavos de final, retrasaron el viaje a la Ciudad de México y van a mantener el hotel en el que se van a hospedar en absoluto secreto. ¿Por qué? Pues para evitar que los fans aztecas les rompan el sueño con bocinas o cohetes, tal como pasó con Ecuador, que por cierto, pues los Ecuador habían dicho que ellos habían dormido a todo darks, que a ellos no les había afectado, entonces no sé cuál es el problema. La prensa inglesa reveló que el plantel va a usar tapones de oídos y ruido blanco ante el temor de que las redes sociales filtren el hotel donde se van a hospedar. Ay, no, pero ¿por? ¿Pero por? Es que ya digo, también digo, ya no es necesario, ni se desgasten tanto. Ni se desgasten tanto. Son las 4 de la tarde con 21 minutos, 4 con 21. Leo algunos mensajes rapidito porque sí me han llegado. A ver, por acá, Alex, bueno, bienvenido, ¿cómo estás? Ah, qué milagro, chavacano, ¿dónde andabas? Me pone, ya volví, ¿no? Pero después de un mes, no manches. ¿Cómo que quién se beneficia? Pues entre Televisa y la FIFI. Pues con las reventas no lo sé, porque la pregunta es, ¿a quién le están comprando? O sea, ¿a quién le estás comprando en la reventa? ¿A estas dos organizaciones? ¿O a quién más? ¿Dónde estás comprando tu boleto? Me contaban hace poco de unas personas que fueron a uno de los partidos de México en este torneo y no sé, habían pagado, ponte tú que 40 mil pesos por las entradas, ¿no? Y llegando allá, la misma gente ofreció arriba de 100 mil pesos. ¿Tú qué harías? ¿Vendes tus entradas? O sea, le ibas a ganar mínimo 60 mil pesos. ¿Las vendes? O dices, no, vivo la experiencia. Yo, la neta, mi respuesta fue, las vendo. Si me están ofreciendo ese dinero, ten, llévatelas. Ya después con 10 mil me voy a un restaurante y me lo veo a gusto y como rico y tomo deli. Eso es lo que yo haría. Pero pues imagínate, es la misma gente la que está ofreciendo una la nota por esas entradas. Y ahorita les voy a decir a cuánto está llegando. ¿A cuánto está llegando? ¿Cuánto está ofertando la gente por esas entradas? Son las 4 de la tarde con 23 minutos, 4 con 23. Vámonos con más música a través de la frecuencia naranja EXA 95.5. Es Taylor Swift, se llama The Fate of Ophelia. Son las 4 con 23, ponte EXA.

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0: 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La hora exacta es 4:30. 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

0: Escápate conmigo de Siddhartha, es lo que acabas de escuchar a través de la frecuencia naranja EXA 95.5. Son las 4 de la tarde con 40 minutos, 4 con 40, el teléfono en cabina es el 442-502-4685, 442-502-4685, y ahí les va. Es que ya hay reventa y de no creerse lo que están costando los boletos para este partido del domingo entre México e Inglaterra. ¿Quién da más? ¿Quién da menos? La reventa del partido entre México e Inglaterra se ha disparado y en distintas plataformas de reventa se ofrecen boletos en casi, escuchen esto, $500,000. $500,000. Está cañón. O sea, hay fotografías, es lo que estoy viendo, de algunos lugares donde están vendiendo ciertos boletos desde $178,000, $341,000, los más baratos en $72,000, pero el más caro está en $482,930. Y no sé si aquí ya están incluyendo el IVA, los impuestos, porque también te cobran impuestos. ¡Está cañón! Neta, está impresionante. Quedé. Y estos son en plataformas. Esto está pasando en plataformas de reventa que en teoría, hasta donde yo tengo entendido, no son legales en el país. Entonces, como, ¿pero qué? ¿Pero what? Ahí está. Son las 4 de la tarde con 41 minutos, 4 con 41. Saludos a Eric Enano, que ya también está por acá. A ver, espérenme, porque acá tengo un mensaje, nada más que es mensaje de voz, y necesito hacer un ajuste de este lado para poder escucharlo. Voy a darle play. Adelante.
1: Ay, por favor, lo que no saben es que están en México. Si en México a los estadios entra con los teléfonos, con tequila. Al cine se entra con hamburguesas. Ahora resulta ser que lo quieren tener en secreto. Pues ¿quién les pegó? ¿Quién les pegó? Han de pensar que están en su país.
0: Esto porque los de Inglaterra van a mantener en secreto extremo dónde se van a hospedar. Hola, felicidades por tu programa y feliz Navidad, dice el Rockstar. Acá dicen que la fifi, sabe que los mexas van a pagar lo que sea. Es que aquí ya tienen toda una teoría de la conspiración, chéquense esto. Que no lo dudo, puede ser, pero pues, ¿cómo, de dónde sacaste esa idea? ¿Te la inventaste tú? O sea, ¿fue de tu creatividad? ¿Tú llegaste a este, cómo se llama, a esta conclusión? ¿Tú hiciste tu investigación? Dice que la Organización Mundial sabe que nosotros vamos a pagar lo que sea, entonces se los da una televisora y esta televisora manda a 100 empleados a comprarlos y de ahí los revenden. Que yo puedo revender. Compro 100 boletos y los revendes, listo. Políticos, artistas y youtubers los van a comprar con singular alegría. Pues está bien. O sea, pero yo no sé quién los está vendiendo. No sé cómo funcionan estos sistemas de reventa. No sé si yo tengo un boleto y puedo meterlo a este sistema y de pronto alguien me lo compra y este sistema solo funciona como intermediario. Y justamente se tiene que llevar una comisión el sistema de reventa. Ahorita voy a investigar. Ah, pero sí debe de haber una mafia. Ahí debe de haber alguien que está organizando esta reventa. Por acá, los boletos fácilmente arriba de 80 y siento que va por influencer y riquillos. Abracitos de oso desde el Estado de México. Es Ale. Saludos a Jerry en Avenida del Parque. Pero antes de entregar las entradas, verifico que caiga la lana. Si no, imagínate. Y ese es el sencillito. Pero se supone, en teoría, se supone que estas plataformas son seguras. Pero hace dos partidos vimos todos el caso que se hizo viral de una chava que compró una entrada para ella y para su abuelito en una de estas plataformas y al final no pudieron entrar al estadio. Que hasta donde tengo entendido, una televisora se llevó al abuelito a disfrutar de uno de los partidos después de que se volvió viral el caso. Pero nada te garantiza, ¿eh? Nada te garantiza que sí te lo van a dar. De hecho, justamente veía que el problema es que como el sistema de reventa en México no está regulado, pues no puedes tal cual denunciar porque, pues, ¿a quién? ¿Dónde? ¿Por qué lo compraste ahí? O sea, esas son varios temas. Buenas tardes a la Dana, mamá de la Maffer, que ya me están mandando mensaje. No me habían mandado mensaje, las extrañaba. Si no son, es que no son como tal impuestos, lo que pagan es, no sé si es la comisión que le tienen que dar a esta plataforma, que es una lana más, y no sé si realmente están en este país o están funcionando en otros países y pues tienes que pagar de alguna manera los impuestos del otro país, porque son plataformas internacionales, no creo que son de aquí de México nomás. O sea, la transacción es como funcionan bien raro. Vamos a investigar bien cómo funcionan, pero estas plataformas de reventa que sí existen no son oriundas, originarias de nuestro país, son internacionales. Seguramente sus oficinas están en otro país. Pero ahorita voy a meterme, voy a hacer el ejercicio para ver cómo funciona. Porque pues tampoco es como que te garantizan al 100 que sí vas a tener tus boletos. Yo he escuchado casos de terror de personas que los compran en estas plataformas que entre comillas son seguras, pero al final no funcionan o no son, no, o sea, o ya pasaron, o los duplicaron, o son clonados, o pasan varias situaciones. Por acá dicen que ya están rolando la dirección del Hotel de Inglaterra y no pagaría eso por un boleto. Con eso pago mi departamento. Es que está cañón. Ayer les decía, pues, simple y sencillamente, un boleto de 50 mil pesos, pon tú. Pues ya es la mitad de un auto seminuevo. O un tercio de un auto seminuevo. Ahora, ¿medio millón de pesos? Pues claro, aquí en Querétaro sí puede ser la mitad de un departamento. O sea, sin problemas es tu enganche. ¿Qué onda? Y no dudo que haya personas que tienen para pagarlo. Y a ver, una vez más, muchos de los boletos de los asientos que están ahí, de la gente que va ahí, van invitados por marcas, van invitados políticos, invitados artistas. O sea, muchos ni siquiera pagan realmente, son invitados. Por acá, saludos ya de regreso al trabajo. Del trabajo a casa, Sol, Adrián y Nano. Dicen, hola, buenas tardes, me acabo de conectar. ¿Ya te habrán contado qué pasó en la 57? Hasta donde yo me quedé, hubo un accidente fuerte. Según yo sé, hubo una carambola. No sé si todavía siguen con ese movimiento, pero desde tempranito está pasando eso. Y si alguien puede pasar el reporte o actualizar el reporte, se los agradeceré mucho. 442-502-4685. Comadre, vean la película México 86 de Netflix para que chequen las tranzas del mundial. Y eso fue en el 86. Ahora imagínate, de hecho también hay un documental que habla, ¿se acuerdan de Blatter? Porque salió de todo lo que hacía. Existe el documental, no recuerdo bien si está en Netflix, ahorita los voy a buscar cómo se llama, para que también se lo echen. Está bastante interesante, para que vean cómo funciona. ¿Qué dice por acá? José, yo pagué 5 mil directo a la empresa esta, pues a la Fifi, y fui al México contra Ecuador, la mejor experiencia. ¿Pero pagaste 50 mil pesito? Es que ese es el tema, o sea, cuando compraste tus boletos directamente a esta organización, pues no estaban voladísimos, pero comprarlos era todo un tema, no cualquiera pudo. Entonces, sí, ahí estaban legales, pero ya después, sí, 5 mil pesitos, dice José. Oye, qué padre que fuiste de los afortunados que sí pudo ir. Yo incluso vi casos de gente que decía que habían salido seleccionados en este sorteo que hacía esta organización para poder comprar tus boletos, porque además era todo un rollo poderlos comprar directamente, que salieron hace un año. Y hubo gente que al final les estaban bateando, o sea, es como de ya no puedes comprarlos. Fue todo un rollo. Todavía, Karencita, ¿cómo estás? Solo paso a saludarte. Y sí, es un accidente de 14 vehículos. Se volteó un camión de cemento y se llevó a 14. Dice señorita Peñaflor, para aquellos que todavía están preguntando qué pasó en la 57, ese es el detalle. Eviten. Acá también me mandaron actualización. falla en frenos de un camión provoca carambola en la carretera 57, 14 vehículos involucrados y 13 personas lesionadas. Tres personas requirieron traslado hospitalario, así que tomen mucha, mucha precaución. Por lo visto todavía sigue este incidente en la 57. Ah, dicen, si está en Netflix, sale Diego Luna. Sí, la de México 87. Ahorita les paso el dato del documental de Blatter. Ahorita se los paso. Bueno, pues ahí está. Son las 4 de la tarde con 50 minutos. 4 con 50. Tengo que irme a la pausa comercial. Y regreso, recuerden, 442-502-4685, el teléfono de WhatsApp en cabina, para que se pongan en contacto. Y si hay alguna actualización con lo que está pasando en la 57, también háganmelo llegar por ahí. ¿Dónde más hay tráfico? Reporte vial también al WhatsApp, 442-502-4685.
2: 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La hora exacta es 4:51. 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

0: 5 de la tarde en punto, ya son las 5 de la parte de la tarde en punto. Acabas de escuchar Temper City con Self Aware. Y antes, algo de Harry Styles, American Girls, a través de la frecuencia naranja EXA 95.5. Y a ver, ya estoy haciendo mi investigación, ¿eh? Ya estoy haciendo mi investigación para eso de los que quieren intercambiar o revender o comprar boletos para este torneo internacional, porque pues poco sabemos, pero ahí están, funcionan. Ahorita les voy a platicar mis conclusiones. Por acá preguntan que en qué parte de la 57 es donde está el tráfico. Por favor, pasen el chisme al 442-502-4685. No, me están mandando un meme que no puedo decir al aire. Pepixti también anda por acá. Y si alguien ha usado una de estas páginas, platíqueme cuál fue su experiencia al 442-502-4685. 5 de la tarde con un minuto, vámonos a la pausa y regreso para chismear a gusto a través de la frecuencia naranja. Para los que preguntan dónde está, dicen aquí frente al estadio hay tráfico. ¿En qué dirección? ¿De México a Celaya? Quisiese yo saber. Acá van desde Conín en adelante en dirección a San Luis. A ver, el turco me mandó, bueno, mandó un video a la 1:55. Ah, sí. Sí. Qué buena rola traes, turco. Qué buena rola. Sí, es ahí, justamente por el estadio, por lo que estoy viendo. Accidente en la cuesta china rumbo a Celaya, enfrente del estadio Corregidora. Tomen precauciones. Para que lo tomen en cuenta. O sea que sigue todo ahí, rumbo a Celaya. Ahí está. 5:02, pausa y regreso. 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
1: 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La hora exacta es 5:02. 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
2: Analicemos el fenómeno de la reventa en este evento. Son las 5:07 p.m. 5:07 porque yo les había platicado que ya andaban superando el 500,000, pero... ¡Ah! Hermanos, no nada más es el 500,000. Hay boletos que superan los 2,000,000 pesos. 2,000,000 pesos. Está cañón. Ante la alta demanda por una entrada para este partido en plataformas de venta de boletos, se encuentran a la venta 2,300,000 pesos por un boleto de categoría 1 a nivel de cancha y cerca del terreno de juego. Mientras que las entradas más baratas, ya ahorita en este momento en la parte alta, se encuentran en 80,000 pesos. ¡80,000 pesos! Dicen, ¿cómo que poco sabemos? Todos saben eso, de cómo funciona la reventa. Es muy normal, en las finales de fútbol mexicano. No puedo creer que no sepas cómo funciona. Es lo mismo para conciertos de todo tipo. Bueno, ¿sabes cómo se llaman las plataformas? Ahí les va, amigos. Ahí les va. Resulta, porque muchos se preguntan si estas plataformas, pues, pagan impuestos, no pagan impuestos. No estoy hablando de el fenómeno de te compro, te vendo boletos afuera de los recintos. Estoy hablando que desde tu celular, sentadito, puedes entrar a estas plataformas y buscar eventos de todo tipo, deportivos, espectáculos, conciertos, el que se te ocurra. ¿Qué pasa? Bueno, ahí les va. Alguien compra un boleto en la venta oficial. Después, si quieres revenderlo, lo publicas en cualquiera de estas plataformas. Hay varios. Tú indicas el asiento, el precio que quieres cobrar y cómo vas a entregar el boleto, por transferencia electrónica, boleto original, etcétera. ¿Ok? Tú compras ese boleto en estas páginas. Esta página va a retener el dinero y no se lo va a entregar al vendedor hasta que el boleto, hasta que el evento ocurre o hasta que se confirma la entrega, según sea el caso. Esto ayuda a reducir el fraude. El vendedor te transfiere el boleto y tú lo recibes en la plataforma correspondiente. ¿Listo? O mediante el método indicado. ¿Son confiables? Generalmente sí. Pero hay matices. Si el vendedor no entrega el boleto o resulta inválido, estas plataformas, hay varias, ustedes pueden investigar en internet, suelen ofrecer una garantía porque intentan conseguirte un boleto equivalente o te reembolsan el dinero. Es una plataforma de reventa más grande del mundo, insisto, hay varias. ¿Cuáles son las desventajas? Los precios pueden ser muchísimo más altos que el precio original. A los precios anunciados normalmente se les agregan comisiones al final de la compra y en algunos eventos el boleto no se transfiere hasta pocos días antes, lo que puede poner nerviosos a los compradores, aunque sea una práctica prevista. ¿Es legal? También preguntaban por acá. Depende del país y del evento. En muchos lugares la reventa es legal o está regulada. En otros existen restricciones o incluso está prohibida para ciertos eventos. Además, algunos organizadores limitan la transferencia de boletos, lo que puede afectar la forma en que se entregan. Si vas a comprar en reventa, revisa cuál es la garantía de la plataforma, confirma que el boleto sea transferible, leer cuándo recibirás el boleto, porque hay eventos donde puede llegar hasta 24 o 72 horas antes del evento. Puedes comprar precios con la venta oficial, comparar precios con la venta oficial, porque a veces todavía hay boletos disponibles, así que tengan mucho cuidado. Yo pregunté si te cobraban comisiones y depende mucho del país y del método de pago, también pueden aplicarse algunos impuestos, ¿ok? Al comprador normalmente paga el precio del boleto más un cargo por servicio. Ese cargo no es fijo, además. Varía según el evento, la oferta y la demanda. El vendedor también paga una comisión cuando logra vender su boleto, ¿ok? Hay plataformas que no publican el porcentaje único porque cambia según distintos factores. Por eso es común que veas un boleto anunciado, por ejemplo, en 5 mil pesos, pero al llegar al pago termine costando 6 mil pesos o más por comisiones. Pregunta, ¿y en México es legal? La respuesta corta es, está en una zona gris. Comprar un boleto en una de estas plataformas no convierte al comprador en alguien que esté haciendo algo ilegal. Sin embargo, muchos organizadores de eventos establecen en sus términos que los boletos no pueden revenderse fuera de los canales autorizados y eso puede generar problemas si el organizador decide invalidar un boleto revendido. Ahí está. Está cañón. Está cañón. Luego, también de ahí, llegué a que dentro de, si tú quieres comprar boletos para estos eventos deportivos que están sucediendo ahorita, lo puedes hacer de forma, o sea, la reventa y el intercambio de boletos también es posible dentro de la plataforma oficial de la FIFI. Ya hasta me registré y todo, amigos, me registré y todo para hacer el experimento. Entré, no había disponibles para el partido, o sea, no me aparecía la opción del partido de este domingo, pero hice el ejercicio con el partido Paraguay contra Francia, que va a ser en Filadelfia, y ya puse nomás así porque además ni siquiera te sale el precio de primera, te sale hasta después, y lo hice para el partido Paraguay contra Francia, y por, o sea, cada boleto en reventa oficial de la página oficial cuesta alrededor de 65 mil pesos. Y también te hacen un cargo por compra. Y es un cargo de compra por compra considerable. 20 mil pesos. O sea, sí es todo un tema esto de la reventa. ¿Alguien ha comprado en reventa aquí? 442-502-4685. Dicen, ¿no será que también que si te dicen 500 mil y luego te dicen 87 o 120, dices, ah, entonces no está tan caro y lo compras? Pero aún así es mucha lana. Es que si tú te metes a esta plataforma que yo ya me metí, los más baratos estaban hace rato entre 87. Y ya tú vas buscando lugares. Y hay lugares que sí te cuestan, supongo que deben de ser los de Hospitality y hasta enfrente, 2 millones es una locura, la neta. Acá gritaste como Bob Esponja. Buen día, saludos. Los boletos y la reventa también está en la página. Ajá, exacto, los de la FIFI, también ahí hay para aquellos que en teoría ya no pudieron ocupar sus boletos. Por acá dicen, no son plataformas, que inocente, en Facebook hay miles. Es que sí hay plataformas. Tú investiga, pues métete a Google y pon plataformas de reventa y te van a salir. Yo no estoy hablando, y son las más seguras. Pero si tú te arriesgas, nadie se arriesgaría en este momento a comprar un boleto por mercado Facebook, por Marketplace, de 1 millón de pesos. O sea, y si lo hace alguien, ¿qué onda? Aquí estás anunciando un delito, amigo, porque me pone, yo revendí 40 boletos hace 2 años de Los Temerarios en su último concierto. No hay agencias ni plataformas en Facebook. Es que sí existen, tú lo puedes hacer por ahí, pero existen las plataformas, insisto. Búscalo en Google. Así le pones en Google. No te cuesta trabajo, pones Google. Plataformas de reventa y te van a salir. Acá. Sí, no. Pues no puedes revender tus boletos del Zona Fest. Ya se han llevado entambados algunos. Se los han llevado detenidos a la gente que han detectado que está revendiendo los boletos. No sean chacales. No manchen. Aparte están súper accesibles. Es que ya no hay. Ya no hay. O sea, la gente quiere estar ahí. Bueno, pues ahí está la información. Digo, para cuando te sale, es que está bien cañón poder identificar quién de pronto dice, no, pues yo tenía boletos para este evento, pero me pasó un imprevisto súper random y los quiero revender porque no quiero perder mi lana. Ah, yo soy una persona abusiva que compra 84,333 boletos, como alguien que lo acaba de confesar aquí, y luego le quiero ganar. Y entonces abuso de la oferta y la demanda y ahí hago un negocio medio raro, la neta. Entonces, pues ahí está la información. Si alguien ha comprado en estas plataformas, platíquenme al 442-502-4685 y cómo le fue, porque garantía al 100 no existe. Son las 5 de la tarde con 15 minutos, vámonos con más música. Es Morat y Silvestre, se llama Lo Poco Que Yo Quiero. Son las 5 con 16, ponte Exa.
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0: 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La hora exacta es 5:23. 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

la tarde con 26 minutos, 5 con 26 a través de la frecuencia naranja EXA 95.5. A ver, ¿qué dicen por acá? Hola, buenas tardes. Ese de los boletos de los Temerarios es el mismo que compra todas las roscas de Reyes en el Costco. Y yo, ey, y las venden por Facebook además. Hola, Karencita My Love. Quería saber si la Teresita, la más católica de la estación EXA Querétaro, te ha prestado esas películas porquis, cochinas y de pecado. A mí no. A mí no, porque pues ahora las ve en internet. Acá, hola bebé, yo quería ir a la Azteca el domingo, pero estaba consiguiendo boletos y oh my God, hasta 130 mil pesos. Dile que en el gallinero están en 90 mil cada uno. Ven, les estoy diciendo. También se metió a estas plataformas. Carísimos, carísimos. Y luego ya que vas a comprar, también te van a poner un cargo ahí por servicio que es una lana. Una lanecha. Acá, Karencita, ¿en cuánto la vento reventa? No, eso no se vende. Inbox, info, inbox. Karen, buenas tardes, ya estamos aquí escuchándote en el carrito rosa. Saludos, amiga, que tengas excelente día. Saludos también para ti, a mi querida Jazz. Y por último, por acá me están platicando que ya se liberó la 57, ya solo en lo que es del estadio hacia el Seguro y en el Caracol hacia Bernardo Quintana está un poco de tráfico, pero ya está fluido. Para aquellos que también andan circulando por allá, va a tardar un ratillo en bajar el tránsito, pero bueno, con calma. Son las 5 de la tarde con 28. Vámonos con más música a través de la frecuencia naranja. Es Ray, se llama Where's My Husband. 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

0: 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La hora exacta es 5:34. 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

0: Tame Impala con Try Colas, lo que acabas de escuchar a través de la frecuencia naranja EXA 95.5. Antes, Bruno Mars con Ruiz Girol. Son las 5 de la tarde con 44 minutos. 5:44. Pausa y regreso.
1: 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La hora exacta es 5:45. 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
0: Cinco de la tarde con 48 minutos, 5:48, toca el momento de despedirme. Se quedan con los hijos de la realeza, pásenla increíble. Es jueves, jueves 2 de julio de 2026. Yo soy Karen García, me quedo en redes como arroba Karen-GAHZ, arroba Karen-GAHZ. Les deseo que la pasen bonito, que tengan un excelente fin de semana. Y digo fin de semana porque yo mañana no vengo. Así que aprovechen desde hoy para tener un buen fin de semana. También se quedan con buena música. Alex Warren, Fever Dream. Gracias por escucharme. Gracias por sintonizar la frecuencia naranja EXA 95.5. Pásenla muy bonito. 5:49.

0: 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La hora exacta es 5:56. 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

0: 2 de julio del 2026. Y ya estamos por acá, todo el equipo de los Hijos de la Realeza listos y dispuestos para acompañarte hasta las 8 de la noche. Hoy con muy buen programa, buena información. Hambre, dolor de chamorro.
1: ¿Por qué me duele mi chamorro?
2: ¿De qué?
0: ¿Hambre de qué? No sé, cada quien trae diferente hambre. ¿Tú de qué traes hambre, Cuye?
3: De lo que sea.
0: Siempre tiene hambre.
3: Es que nada más desayuné.
0: ¿No comes, va?
3: Desayuné nada más.
0: Pero normalmente no haces el sagrado alimento del mediodía.
3: Y me duele mi chamorro.
0: ¿Qué hiciste?
3: No sé.
2: Estaba
3: nada.
2: Acostado ahí.
3: Me lesioné.
0: Estaba
3: acostado.
0: Ahí gratinado en el día. Sí.
3: Me lesioné acostado.
0: Eso ya está bien grave. Bebé, ¿cómo estás?
2: Feliz y contento, ya estamos acá.
0: Sí, te miras. Sí.
3: Le cuidé su sueño.
2: Me eché un sueñito.
0: ¿Se durmieron juntitos?
3: Sí.
0: Lo último que nos faltaba.
3: Yo nada más estaba al lado.
0: ¿Tú solo le acariciabas su espalda y sus cabelleras?
2: Ya llegó Jesús.
0: Su Jesús está de vuelta.
3: Jesús, hablamos puras cosas buenas de ti, ¿eh? Puras cosas buenas de ti mientras estabas en tu vacación. Cosas impresionantes, ¿eh?
2: Se dijeron cosas.
0: Me encanta que solito te echa de cabeza.
2: Sí.
0: Jesús, te juro que fue pura buena onda.
3: Pura
0: esto.
3: Cosa buena, ¿eh?
2: Fantástica.
3: Nada de que Emi impresionó, nada de eso de que...
0: Dice Jesús que le vale 2 kilómetros, que por él vayas y hables mal de quien sea y no le interesa. Todo eso me mandó en un mensaje.
3: Ah, ¿todo eso te
0: todo
3: puso?
0: Todo eso me puso.
2: Ah, sí.
3: Fíjate. A ver, enséñamelo.
0: Mira. Ya lo viste.
2: Ahí está.
3: Este era el inicio del teléfono.
0: Lo hizo bien rápido.
3: Sí.
0: Porque es muy hábil. Oigan, hoy quédense, porque en tu vida en el tráfico, cosas que antes eran baratas y que hoy parecen un lujo. Que antes nos alcanzaba con poquito y que hoy hay que vender un riñón.
3: Como por ejemplo
0: la gasolina.